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Apartamos un breve momento para orar por la paz en Israel. Orad por la paz de Jerusalén. Sean prosperados los que te aman. Salmos 122, versículo 6.

el Señor te bendiga y te guarde. El Señor haga resplandecer su rostro sobre ti y te extienda su amor. El Señor mueva su rostro hacia ti y te conceda la paz. Números 6:23-26.

0: Bueno, de esta manera estamos inaugurando una nueva hora. Son las 10 de la mañana ya con 6 minutos de este día viernes. Y lo primero, lo primero. Vamos a comenzar a repasar toda la movida de la JTA del fin de semana. La agenda que tenemos para ustedes que nos están escuchando. Para que no se olviden. Y aquellos que ya lo tienen muy presente. Bueno, fantástico, muy bien. Seguramente lo deben marcar en rojo en sus diferentes agendas y demás. Y para aquellos que ya lo vienen pensando hace rato y vienen carburando, vienen pensando, lo vienen masticando, che, voy, no voy, ¿cómo estará? ¿Estará bueno? Bueno, este fin de semana es tu fin de semana. Venite junto a toda tu familia, vamos a pasar realmente un gran día, viernes, sábado y también domingo, por tres, ¿eh? La verdad que si querés, bueno, justamente así, ¿no? Vivir los tres días, lo podés hacer, porque arrancamos el día de hoy, Ezequiel. ¿Y a dónde lo hacemos? Hoy día viernes.
1: Bueno, hoy día viernes, Dani, estaremos aquí en la City.
0: Bien.
1: Exactamente, la Valle 327. Allí será el punto de encuentro, así que están todos invitados en Don Bosco 7480.
0: Ahí está.
1: Ahora sí. Te voy a decir, estaba atento, Te voy a decir, estaba atento.
0: Sí, sí, era yo.
1: Muy bien. Departamento de Maipú, ahora sí, Aparecieron por todos lados, Empezaron a llegar miradas por todos lados.
0: Sí, bueno, Don Bosco 74.
1: Hoy Colonia Bombal, sí. Exactamente, Don Bosco 7480. Vamos a estar, por supuesto, reunidos para compartir un momento realmente muy, pero muy especial. Bueno, lo vivimos siempre de esta manera, ¿no? Con esas ganas de poder compartir también un momento en un ambiente realmente más que especial. Y sin lugar a dudas que eso es lo que nos aporta también la JTA, ¿no? De saber de que hay una manera diferente de disfrutar el día. No solamente el disfrutar, viste, un día viernes es como hoy en día quizás te tienen en mente los jóvenes, los chicos,

0: Hay demoras.
1: Sí, es cierto.
0: Yo probé la opción.
1: Serpa.
0: Probé todas. No digo todas. Probé venir por el puente Don Bosco normal y sí, me demoré un poquito.
1: Te retrasaste un poco.
0: La primera vez que se cortó ahí me demoré y después cuando estuvo el bypass, ¿viste?
1: Sí.
0: Ahí estuvo dentro del tiempo.
1: Más rápido.
0: Más rápido, claro. Pero lo más rápido que hice hasta ahora fue por Nicolás Serpa.
1: Sí, yo también. Parece que sería.
0: Si hay otra, avisen, ¿eh?
1: Y por la ruta 20. Seguí derecho por Serpa, llegás a la 20 y haces el codito por Don Bosco.
0: Sí, también. ¿Esa es más rápida también o es la...? Y que bueno, hay que verte si te empezás a abrir ahí o no tanto. O...
1: Pasa que nosotros vamos, no sé si a una hora pico, pero aquellos que van a una hora pico, el que muchos piensen igual de ir por Serpa genera también justamente en la calle Serpa.
0: Claro.
1: Pero en horario pico. Nosotros no nos movemos casi en horario pico.
0: No, horario pico no.
1: Así que por Serpa me parece que es la mejor opción.
0: Por Serpa, hasta Ruta 20 o Serpa y agarrás
1: la calle nueva,
0: que está asfaltada, está muy bien esa calle. Sí. Y salís
1: a Don Bosco.
0: Claro, llegás hasta los semáforos de Don Bosco y ahí.
1: Seguís normal.
0: Para mí es esa la que probé, si no.
1: Sí.
0: Puedo probar ir hasta la Ruta 20 si a ver qué tiempo de demora tiene también, ¿no? Pero bueno, sepa que esa para mí es la mejor opción.
1: Sí.
0: O sea, viniendo para Colonia Bombal. Después la salida.
1: Normal, sí.
0: Por
1: ahora, ¿no?
0: Yo salgo por Don Bosco, no sé por dónde salís vos.
1: No, por Don Bosco, sí.
0: Por Don Bosco, sí.
1: Sí, no, pues está normal.
0: No hay ningún problema, así que ahí retomás el acceso este y no pasa nada.
1: Sí.
0: Pero bueno, ténganlo en cuenta. Para venir ahí al departamento de Maipú.
1: El fin de semana normal por ese bypass que hicieron, normal, porque la verdad que no hay.
0: Sí, no, es verdad. De vuelta es verdad. O sea, vos decís que el sábado podría.
1: Sí.
0: Tranquilo.
1: Yo lo hice, bueno, el domingo en la mañana.
0: El domingo de la mañana, y, claro.
1: No, normal.
0: También, sí.
1: Es un poquito más lento porque obviamente la calle de tierra, todo el tema, pero no. Normal.
0: Bueno, ahí está. Bueno, lo importante es que hoy tenemos que llegar a las 20-30 horas, Dani. Arranca, por supuesto, el encuentro de jóvenes también para toda la familia. Así que bueno, vengan, tenemos un lugar hermoso, espectacular. Hay una atmósfera muy, pero muy buena, la que respiran los jóvenes, la familia. Así que bueno, opción entonces marcada en la agenda para la fecha del día de hoy.
1: Bueno, excelente. Entonces, para este fin de semana, comenzamos desde a poco a contarles todo lo que tiene la JTA para este fin de semana, el día viernes. Entonces, nos juntamos todos y ya el día sábado, recuerden también, a partir de las 7 de la tarde, La Valle 327, Don Bosco 7480, nos juntamos todos. Así que lo pueden hacer en sus dos direcciones. Normalmente vienen y pueden disfrutar de un gran momento de alabanza, de adoración, aprender la palabra de Dios también. Así que no se lo pierdan por nada del mundo. No te olvides de invitar a alguien, no te olvides de traer una familia, de invitar a alguien, algún vecino de barrio, el compañero de la escuela o alguien que puedas invitar. Siempre hay mucha necesidad. Estamos viviendo en un tiempo donde la verdad que se está viendo mucha. Los campos están blancos, o sea, mucha gente está en dificultades. ¿Qué aparentan otra cosa? Bueno, es otro tema ese, pero cuando se va introduciendo un poquito dentro de la vida de la persona, cuando se abren para contarte, te das cuenta que hay miles de problemas, muchas dificultades que tienen que ver con cuestiones de salud mental, cansancio interno, problemas, bueno, tantas cuestiones, ¿no? Así que es un momento donde la gente realmente está necesitando. Y, bueno, tenemos que ser esa opción para la gente. Hoy la gente busca un montón de cosas. Está buscando apoyo o está buscando una especie de consejo hasta de inteligencia artificial. La gente lo está haciendo. Esto no es nada raro. Entonces, necesitamos estar ahí, ¿no? Por lo menos para presentar, para anunciar el reino de Dios, ¿eh? Así que los invitamos a que también lo puedan realizar, lo puedan hacer. Fin de semana en la JTA, entonces, es el mejor plan que puedes hacer para el fin de, tanto el viernes, el sábado a las 7 de la tarde. Obviamente, a esa hora arranca, pueden venir más temprano, obviamente, siempre les recomendamos eso, llegar más temprano para ubicarse en el lugar, buscando ahí el lugar que corresponde, siempre muy bien atendido por el departamento de servicio, ¿no? De la JTA, que también te atiende. Así que, bueno, puedes venir junto a toda tu familia. Nos queda el día domingo.
0: Bueno, nos queda el domingo a las 10 de la mañana,
1: sí.
0: Dani, ahí estaremos, por supuesto, con toda también la gran familia, una comunidad también que realmente crece cada fin de semana.

0: Y la verdad que también está buenísimo. Sí. Así que, bueno, 10 de la mañana es la cita. Ahí vamos a estar. Nos reunimos todos los domingos, reitero, a esa hora. Bueno, y la idea es poder venir y también disfrutar en familia, pasarla muy bien y aprender, sobre todo, porque de eso se trata. Sí. Creo que cuando uno viene a la JTA viene a aprender, claro. Se capacita. Y bueno, siempre les recomendamos que vengan con algo, con un anotador, siempre también está bueno, ¿no? Algo que nos sirva de alguna forma para ir anotando una cita, una línea de lo que hemos aprendido, siempre va a ser de bendición también para tu vida. Así que bueno, domingo 10 de la mañana. Bueno, las puertas de la JTA también se abren los domingos para que se puedan acercar y disfrutar junto a nosotros.
1: Bueno, está. Entonces, fin de semana, el mejor plan para la familia. Entonces, aquí en la JTA, fin de semana que muchas veces la familia busca un lugar para comer, que busca un lugar para pasar un momento en familia y demás, en el caso que lo hagan. Bueno, yo creo que es el mejor plan para la familia el fin de semana, donde vas a encontrar de todo. ¿Querés comer algo? También lo puedes hacer. Vas a pasar un gran momento en familia también, así que la verdad que los invitamos a que lo hagan, ¿eh? Ahí que alguien tiene que levantar un poquito la voz, no en el sentido del tono, sino de decir, bueno, yo propongo esto para la familia. Siempre papá o mamá, a veces suele ser un hijo, una hija, vamos todos a la JTA, ¿eh? Y la verdad que está bueno que lo puedan hacer. No saben el provecho que es justamente para la familia, así que los invitamos a que vengan el fin de semana, ¿eh? Bueno, a ver, vamos a meternos en el tema de la semana, ya en todo lo que hemos tenido. La verdad que lunes, martes, miércoles, jueves y el día de hoy viernes, pero puntualmente lo que pasa cada martes, cada jueves, la verdad que es espectacular, ¿eh? Se nos abre, el pastor nos abre la cancha de una manera tremenda para poder hablar de diferentes temas que tienen que ver evidentemente con el tema de la semana, que son realmente muy, pero muy interesantes, ¿no? Ayer hablaba y nos comentaba, nos enseñaba, nos proponía el pastor hablando acerca de qué buscaba Jesús en este caso, ¿no? ¿Por qué les decía lo que les decía? ¿Por qué? ¿Por qué? Es como que activaba ese filtro. Porque él buscaba algo que realmente hoy en día no se busca tanto, ¿no? Hoy cuando se habla de seguidores, le escuchaba a Vane ayer en un comentario, la verdad, bastante interesante. Es cierto, vos fíjate que hoy en día no importa, la gente quiere tener seguidores. Y cuando se habla, viste, de lo que son redes sociales, seguidores de influencer, por ejemplo, y aquellos que tienen una red social, cuando se suman los seguidores en TikTok, en Instagram y demás, y no hay un filtro, viste, como si mientras más allá, mejor. Si tenés 1,000, 2,000, 3,000, 100,000, 200,000, 1,000,000 y demás. Bueno, acá en... bueno, no fue acá, pero fue desde acá. Muy conocido este caso de este jugador neerlandés. No, neerlandés, no, de Nueva Zelanda, si no me equivoco.
0: Nueva Zelanda,
1: Tim Payne. ¿No? Tim Payne, claro, que tenía algo así como 4.000 seguidores. Y a partir de un influencer argentino, que la verdad que no lo conocía, qué sé yo, pero inició una especie de campaña de hacer conocido al jugador menos conocido. Y creo que ahora tiene, no sé, como 12 millones, más o menos. Y
0: más de 5 millones.
1: 5 millones. Cuando hablamos de seguir, hoy en día la palabra seguir en el mundo es sinónimo justamente de redes sociales. Seguidores. La gente quiere tener mucho más seguidores, no importa de qué forma, de qué manera, no importa muchas veces si de repente ese seguidor escribe o no escribe en su perfil, si da o no da un me gusta, no importa, con tal de que engrose el número, por ejemplo, que engrose el número de seguidores en esa red social al influencer y demás, basta con eso, simplemente con que sea un número, nada más. O sea que este mundo habla de esto, ¿no? De los seguidores. Y pensaba en algo que mencionaba, no sé si fue la semana pasada o la anterior, nuestro pastor, cuando hablaba de que hoy en día, más allá de esos pensamientos que muchos pueden tener, de querer ser la iglesia más grande, de cuántos miembros y demás, que muchas veces eso siempre estuvo, ¿no? Como que en esa especie, digamos, de, no sé, no es un debate, pero sí seguramente en la ambición de muchos, ¿no? De ser la iglesia más... la iglesia más convocante, con más fieles y demás alrededor del mundo. No solamente hablo de lo que pasa acá en Mendoza, sino en diferentes partes del mundo. Pero claro, como Jesús buscaba, no sé si buscaba lo contrario, ¿no? Pero hacía un filtro tremendo, no le importaba el número desde ya, ¿no? no le importaba el número de cuántos los siguieran, sino que aquel que lo siguiera sea genuino.
2: Exacto.
1: Que es algo que hoy no pasa, vuelvo a repetir, hoy no importa quién está detrás de ese perfil. Lo importante es que te siga, como dicen algunos. No es importante que sea un número de seguidor, sea influencer o no. Jesús no se movía de esa forma y ya ahí comenzamos a ver cómo el reino de Dios se mueve de otra manera. Jesús lo deja plasmado, bueno, justamente cuando él buscaba o cuando él llama a sus discípulos y demás, y en ese momento donde tiene esa charla con ellos, cuando le dice: ustedes, si quieren ir, váyanse, no hay problema, ¿eh? Vos fíjate, cuando hablamos, viste, cuando se genera una situación política que quizás deja mal parado a un gobierno, sea provincial, sea nacional, en el momento se activa un protocolo de generar otra vez una mejora en esa imagen. Porque tienen ese temor de perder, ¿qué? Perder seguidores. De perder adeptos, afiliados o lo que sea. En el momento el ser humano, en este caso hablando desde la política, busca la forma y la manera de cambiar esa política, porque le está costando eso, de que gente los apruebe, de que gente los aplauda, de que gente, sean obsecuentes a todo lo que ellos hacen. Porque lo que simplemente buscan es número, nada más. Buscan seguidores, mientras más sean, mejor, no importa si... Es así, ¿no? Pasa lo mismo con figuras de lo que sea, del espectáculo, del deporte y demás. Cuando hacen algo, siempre suelen poner, por ejemplo, una justificación o un pedido de disculpas y demás, porque hay un enorme temor a perder o afiliados o seguidores o lo que sea, el nombre que le quieras poner, ¿no? Pero hay mucho temor. Cómo Jesús se mostraba totalmente diferente es lo que haría, es lo que no haría cualquiera hoy en día, ¿no? De perder, no, hace algo para que no se vaya. Uh-huh. Tenés que muchas veces también, y esto lo he hablado también en algunas oportunidades nuestro pastor, cuando ha hablado de los programas que muchas veces la iglesia evangélica ha hecho para retener de alguna forma a sus fieles, ¿no?
2: Uh-huh, sí.
1: Y ha empleado programas, por ejemplo, que podríamos hablar de varios, de los cuales son muy conocidos, y demás, para tratar de retener esos fieles, de darles una contención. No está mal la contención, pero me refiero de hacer cualquier cosa para retener, es un tema, ¿no? Donde se ha empleado diferentes programas y demás. La verdad que es viéndolo desde ahí, ¿no? Como Dios revela su palabra, ¿no? Cómo Jesús se comportaba totalmente igual. No le molestaba que de repente muchos se vayan. De hecho, la Biblia cuenta que muchos se iban. O sea, que muchos lo comenzaban a dejar. De hecho, cuando él llega a ese momento donde él entrega su vida, cuando él da su vida, no eran muchos los que estaban con él. Eran muy pocos. Muchos se habían dispersado. Que después, obviamente, volvieron, se encarrilaron nuevamente porque aparecieron otra vez. Pero vos fíjate que los que permanecieron cerca de él en ese momento difícil, complicado y demás, fueron muy pocos. Fue la familia que estaba con él, ¿no? La Biblia esto lo cuenta, que a los pies de la cruz estaba su hermano. ¿Quién más estaba? Estaba María Magdalena, por ejemplo.
2: También, sí.
1: Era un número muy reducido de los que habían los que lo habían seguido hasta esa instancia, hasta esa situación donde todos se habían dispersado. Esta es la verdad. Esto lo cuenta la escritura, ¿no? Y ahí vamos hablando, y vamos, ¿por qué no? Podríamos comenzar a charlar, ¿no? A partir de ahí, de por qué a Jesús no es que no le interesaba. Él evidentemente quería que todos se salvaran, pero buscaba en esa decisión que de esas personas que sea genuina, que sea verdadera. Y que sea a partir de cualquier situación que se pueda presentar en ese proceso, ¿no? De seguirlo a él. Por eso cuando le decía: tome su cruz y sígame. Porque les decía eso, ¿no? Porque iba a ser como una especie de filtro ese proceso doloroso de sufrimiento, donde realmente se iban a quedar o iban a permanecer los genuinos, los que realmente habían tomado una decisión genuina de seguir cerca de él. Vuelvo a repetir, muchos abandonaron. Yo creo que una mayoría abandonó. De hecho, viste que siempre se habla de la gente que cuando él entra a Jerusalén, que era mucha la gente, toda esa gente se dispersó. Porque imagínate cómo cambió cómo cambió un poco, podríamos decir, la carátula de Jesús, ¿no? De ser esa persona recibida de esa forma a ser prácticamente condenado acusado de un crimen prácticamente. Cambiaba mucho la cosa y muchos se dispersaron, muchos quedaron, se dispersaron por todos lados y demás, ¿no? O sea que la verdad que es bastante interesante, es una característica de un peso enorme, la genuinidad en una persona, en su decisión, cuando toma una decisión que sea realmente genuina, ¿no? Y la verdad que uno piensa de que como el reino de Dios... Al contrario, evidentemente Dios quiere que todo el mundo se salve, ¿no? Pero son pocos, y cuando Jesús dice son muchos los llamados, pero pocos los escogidos, podríamos, ¿por qué no tomar desde ahí una estadística de cómo generalmente siempre son pocos los que tomaron una decisión genuina, los que realmente toman una decisión desde adentro y genuinamente a la hora de seguir a Dios, ¿no? O de tener ese compromiso para con Dios. Pasa también cuando Él sana a esos 10 leprosos, que solamente uno vuelve, nada más. Que saca a flote, o por lo menos expone solamente el interés en los otros. Querían ser sanados, no había una decisión realmente de seguirlo, de adorarlo, de estar cerca de Él, y demás, solamente una cuestión que iba más allá de los intereses, que se quedaba ahí, era simplemente eso. Solamente uno solo mostró ese agradecimiento y demás, ¿no? Así que la genuinidad en una persona, en la decisión que tome, es realmente muy importante, y vemos a un Jesús que estaba profundamente interesado en eso. Más que en el número, más en la cantidad de gente que lo siguiera y demás, estaba más interesado en ver esa genuinidad en la decisión que tomaran aquellos que tomaban justamente la decisión de seguirlo, ¿no?
0: Exactamente, y algo que, por supuesto, muchas veces... No lo damos por un hecho, y es así, porque todo el tiempo dice y nos enseña la Escritura que cómo Dios mira realmente el corazón. O sea, él es el que conoce las intenciones, y Él conoce nuestros pensamientos, y Él conoce lo que hay en nuestro corazón. Claro, claro que nosotros no lo conocemos, pero sí, obviamente, los frutos y demás, pero como hoy es tan difícil, ¿no? En un mundo tan de apariencia, totalmente, que es la que muchas veces uno tiene que entrenar mucho más, ¿no? Para discernir también con qué espíritu uno hace o trabaja o se rodea, ¿no? Entonces, a veces pasamos por alto eso, ¿no? Porque hoy quizás llevamos o creemos de que alcanza o que es suficiente llevando una vida protocolarmente cristiana, que llega un fin de semana y bueno, me empincho, sí, y me voy a la iglesia y canto y adoro y después vuelvo a casa y sigo la vida como siempre lo he hecho, ¿no? Y creo que lo que no damos justamente por hecho es que Dios en realidad conoce y sabe lo que hay en el corazón de cada hijo. O de cada servidor a quien uno decidió determinar seguir y amar también a Cristo, ¿no? Y eso es lo que muchas veces pasamos también por alto, ¿no? Porque, qué sé yo, hemos preferido quizás mejor quedar bien con el hombre, claro, llevando una vida cristiana protocolar, terrenal, alcanzando y haciendo las cosas que uno dice, bueno, estoy dentro de lo políticamente correcto, ¿no? Pero Dios sabe, o sea, Dios sabe el corazón. Cuando nadie se iba a imaginar lo que Jesús decía, bueno, de que muchos, obviamente había uno que lo iba a traicionar, pero habían otros que no habían creído. O sea, ¿cómo pudo saber eso? Y de alguna forma, claro, ahí uno entiende que, claro, Él es el mismísimo Dios con nosotros. Y Él conocía el corazón de las personas. Entonces decía, no, este corazón la verdad que está lejos. Este corazón no tiene ganas de servirme ni de seguirme. Este corazón realmente no me cree. Y así como había uno que ya lo iba a traicionar y también lo conocía, también sabía el corazón. Que no se dejó llevar ni en ningún momento por lo que hoy puede ser una apariencia y nada más. Y Él, Dios, por supuesto, Dios ve el corazón, ¿no? Y muchas veces nosotros creemos de que alcanza simplemente con dibujarnos un poquito, claro, jugar a ese cristiano protocolar, para bueno, que me vean bien, de que estoy acá y demás. Y sin embargo, a veces a la hora de negarnos a nosotros mismos, a la hora de, bueno, por supuesto, poner siempre como prioridad a Dios y también su palabra, es la que menos cuesta. Entonces, claro, ahí en el corazón se vea realmente cuán genuinos y auténticos somos ante Dios, ¿no? Hoy ante las personas y todos seguramente queremos cuidar nuestra reputación y queremos ser auténticos, pero no, la única forma es que, por supuesto, cuando Dios hace una lectura de qué, con qué intención también lo está haciendo. Entonces, bueno, ahí creo que uno deberíamos pensar qué es lo que estamos haciendo, deberíamos analizar bueno, cuán genuinos y auténticos somos para con Dios en realidad. Entonces, bueno, creo que eso también nos va a ayudar a entender por qué Dios no nos ha hablado tanto, o por qué quizás no lo hemos escuchado y no hemos visto también el resultado. Claro. Y en gran parte justamente por esto, ¿no? Porque Dios no puede bendecir a un hijo de Dios que solamente, bueno, de palabras o de labios para afuera lo hace porque queda bien o porque sea bien bonito, ¿no?
1: Sí.
0: Dios busca eso, ¿no? En un corazón que realmente sea auténtico. Y Él conoce nuestra vida mejor que nadie. Así que, bueno, más que la careteemos un montón y que finjamos ser los grandes cristianos, bueno, Dios va a ver si realmente eso lo hacemos con un verdadero amor, con verdadera entrega, con una verdadera también actitud, sí. con la posibilidad que Dios nos da de poder trabajar y producir. Bueno, eso Dios lo ve, indudablemente que no lo va a pasar por ningún momento por alto, pero, bueno, tengamos en cuenta eso, ¿no? De claro. que Dios es todo el tiempo está haciendo una revisión de lo que tenemos por dentro, ¿no?
1: Sí. Bueno, la verdad que es una decisión, una determinación que tenemos que tomar, que va a, bueno, sacar a flote si realmente hemos sido genuinos o no en nuestra decisión, ¿no? La verdad que es un trabajo de cada día, seguramente, de reforzar nuestra decisión, esa que tomamos en algún momento, que siempre se va a ver tentada, se va a ver bombardeada, si querés llamarlo, ¿no? O asediada por diferentes cuestiones del contexto, lo que pueda llegar a pasar, lo que te pueda llegar a suceder, ¿no? En la vida, en ese proceso en la cual, en este caso, nosotros que seguimos a Jesús, o que por lo menos intentamos seguirlo cada día, se pueden llegar a presentar, que pueden de alguna forma mover los cimientos de esa decisión que tomaste, ¿no? Es importante engrosar y robustecer cada día a la hora de buscar a Dios, de buscar una experiencia con Él y demás, para que cuando venga ese día, cuando venga ese momento difícil, podamos, sea lo que nos suceda, ¿no? Sea lo que pase, podamos levantarnos y continuar, ¿no? Pero la Biblia muestra, y hay varias, y la verdad que son bastante interesantes cada una de ellas, de historias que muestran cómo muchas personas que venían muy bien, lamentablemente terminan, no terminan muy bien, que digamos, ¿no? Que terminan sacando a flote que esa decisión que tomaron no había sido genuina, sino que sus intereses pasaban por otro lado, ¿no? Y eso que fueron personas que estuvieron cerca, ¿no? Podríamos hablar una de ellas, ¿no? Se me ocurre la historia del siervo de Eliseo y la diferencia que hay entre, porque Eliseo también fue un seguidor antes de convertirse en ese líder, después de la partida de Elías y demás. Bueno, fíjate, hay una enorme diferencia entre Eliseo como seguidor, lo que él fue como seguidor, y en este caso esta persona que también lo seguía, que era, la Biblia lo describe como con el nombre de Giesi. Esto lo pueden encontrar en una historia muy conocida, seguramente sabrán a lo que nos referimos, en Segunda de Reyes, capítulo 5 del 20 al 27, se da esta situación. No solamente ahí aparece la figura de este siervo de Eliseo, aparecen varias. En una oportunidad él también, Eliseo le abre, le pide a Dios que le abra los ojos, y él ve realmente cosas tremendas, ¿no? Pero bueno, en ese trayecto, ya en la última parte, si querés llamarlo, ¿no? Donde aparece justamente la figura de este siervo que lo seguía a Eliseo, se da esta situación con Naamán, ¿no? Que es cuando Naamán viene y le ofrece toda esa ese pago, según entendía Naamán, o esa ofrenda, como quieran llamarlo. Eliseo la rechaza, no lo quiere. Y creo que ahí es cuando, bueno, lamentablemente sale a flote lo que siempre estuvo en el corazón de Giesi. Uh-huh. Había un interés, lamentablemente, ¿no? Y era solamente monetario. No había otra cosa. Y eso nos tiene que llevar a pensar a que cada día tenemos que trabajar siempre en nuestro corazón, ¿no? De que si somos genuinos, decía el pastor el día de ayer también, podemos ir bueno, seguir creciendo aún en eso, en obediencia, y bueno, cómo podemos alcanzar otro peldaño más, al contrario de bajar, ¿no? Al contrario de que de repente surja y de repente se muestre lo que realmente siempre quise, de manera totalmente, bueno, contraria a lo que Dios busca, ¿no? Y en la historia de este joven, la verdad que no sé si la Biblia menciona la edad que tenía, por ahí uno piensa que era joven, ¿no? Como, lamentablemente, detrás de esa persona que estuvo tan cerca de Eliseo, evidentemente termina surgiendo esa situación, ¿no? Termina saliendo a flote realmente el interés que él tenía. Y no era genuino. Lo seguía, evidentemente, por interés, porque si termina de esta forma, de esta manera, porque si no, no hubiera actuado de esa forma, ¿no? Uh-huh, se hubiera, claro, quedado con Eliseo, sí, sí, y no le hubiera tan importado nada, pero creo que se termina mostrando qué había realmente en el corazón de Giesi que solamente Dios conocía, ¿no? A pesar de haber visto a Dios obrar de la forma que había obrado, a pesar de, bueno, todo lo que había pasado y había sucedido, es una historia muy, muy conocida, ¿no? Dice entonces Giesi, criado de Eliseo, el varón de Dios, dijo entre sí: he aquí, mi señor estaba, estorbó a este sirio Naamán, no tomando de su mano las cosas que había traído. Vive Jehová que correré yo tras él y tomaré de él alguna cosa, ¿no? Bueno, le dio un marco espiritual también, ¿no?
0: Sí, sí, se
1: está. Dios a mí me reveló otra cosa. Qué locura, ¿no? La verdad, a mí Dios me ha revelado otra cosa. Es como que él quiere decir: no, Eliseo se equivocó. Evidentemente, no, la tiró fuera, no le dio el ángulo. Y le dio un manto de espiritualidad, por decirlo así. Vive Jehová que correré tras él y tomaré de él alguna cosa. No todo, tampoco todo, pero algo voy a tomar. Y bueno, después, más adelante, se pueden encontrar que la lepra de Naamán, Eliseo sabía lo que pasaba, Dios evidentemente le revela lo que había sucedido, lo que había pasado, y cuando él le habla, bueno, pasa esto, ¿no? Como esa lepra de Naamán se le termina pegando a él, y no solamente él, sino también a su descendencia para siempre. Y salió, así lo decía la Escritura, más adelante, y salió de su presencia leproso, blanco como la nieve. Tremendo, ¿no? La verdad que habla de una genuinidad que no estaba. En una decisión de un corazón que no había sido genuina, y se termina revelando en esta situación, ¿no? Donde evidentemente él termina cayendo frente a una debilidad que evidentemente tenía, de cuestiones materiales, de cuestiones monetarias, porque era, imagínate, ¿no? Llega Naamán y le pone delante todos esos tesoros, todo lo que él traía, y él. Lo que me llama la atención es eso, cómo le da un manto espiritual, ¿no? Como que trata de poner a Dios, tratar de justificarlo con Dios, la acción que él tiene, y lamentablemente termina de esta forma. Hablando un poco acerca de esa falta de genuinidad que hubo en Giesi cuando comenzó a seguirlo. La diferencia me llama la atención también entre él y Eliseo, ¿no? Porque Eliseo era una persona que también. Él ya tenía, era una persona de poder adquisitivo, y que no le importó absolutamente nada, con tal de seguirlo en este caso, ¿no? A Elías muestra otra faceta, que la verdad que es súper interesante también, si queremos buscar una especie de contrapunto en esto, ¿no? En el comportamiento de Giesi, y en este caso el comportamiento de Eliseo, cuando a él le tocó ser seguidor, como, bueno, evidentemente fue totalmente diferente. La Biblia cuenta que Eliseo lo siguió hasta la última instancia.
0: Sí.
1: Estuvo con Elías hasta el último momento en la cual él lo puede ver, ¿no? Eliseo es retirado, raptado, si querés llamarlo, de la tierra, termina yéndose en ese carro de fuego, y Eliseo estaba ahí, ¿no? No importando absolutamente nada. La Biblia cuenta que él tenía huellas, habla acerca de que no era cualquiera, en el sentido de que no era alguien más, era una persona pudiente, era una persona que al parecer tenía alguna especie de cuestión económica bastante importante o relevante, por lo menos, ¿no? La gran diferencia entre lo que realmente es un seguidor genuino, como lo fue Eliseo. Ahora, le habrá enseñado, no, tenía todo el ejemplo Giesi de Eliseo, porque seguramente conocía la historia de Eliseo.
0: Exacto, claro.
1: O sea que fue una cuestión de decisión de él, y esto la verdad que también es importante, ¿no? Remarcarlo, porque fue una decisión de él, no es que ya estaba, ya estaba escrito que iba a ser así. Fue una decisión de él. Tenía la mejor enseñanza, imagínate, de parte de un seguidor de la forma que había seguido, en este caso como Eliseo, que siguió a Elías hasta la última consecuencia, lamentablemente toma nunca fue genuina, en este caso, la decisión de Giesi y termina de esta forma, ¿no? Cualquiera podría decir, bueno, ¿será que aprendió, no sé, cómo le habrá enseñado Eliseo, qué sé yo? No, es una decisión de él. Tenía todas las herramientas, para no solamente en palabras, sino en hechos, de una vida de seguidor genuino, para reflejarse o para poder copiar, si querés, o imitar en la vida de Eliseo, y bueno, toma esta clase de decisión. Nunca fue genuina la decisión de Giesi de seguirlo, sino evidentemente había un interés, ¿no?
0: La verdad que sí, es cierto, son diferencias realmente muy marcadas, que bueno, evidentemente que se nota también con el tiempo y que salen también a luz, pero sí. siempre hay algo, hay un interés de por medio, ¿no? En la forma en la cual servimos o buscamos también a Dios, mucho lo hacemos también por ese interés, ¿no? Porque realmente si uno se pone a pensar, muchos de los que han conocido el Evangelio lo habrán conocido seguramente por lo que Dios hizo, obviamente, por su vida, y es verdad, y son cosas que son extraordinarias, evidentemente. Pero bueno, ¿cuánto realmente deberíamos nosotros seguirle, creerle, serle fiel, ser íntegros a Dios por cuanto Él es, nada más? Por cuanto es Dios y no justamente porque, a ver, adoro porque yo sé que me va a dar algo porque me dio algo ya, ¿no? Entonces eso como que me condiciona a mí también a hacerlo. Y sin embargo no, sí. No es así, ¿no? Creo que uno se transforma en seguidor no por lo que da o lo que recibimos, sino por lo que realmente estamos dispuestos a sacrificar, a morir, a negarnos a nosotros mismos por tener a Dios en nuestra vida y por creerle, ¿no? Entonces, creo que ese interés que Dios solamente ve y Él sabe porque indaga también en nuestros corazones, es lo que muchas veces no tenemos que pasar también por alto, ¿no? Sí. Y saber que aquel el que se rinde y se transforma en un verdadero seguidor es porque tomó la decisión y porque realmente le cree de que es Dios y le sigo y porque reconozco su autoridad y porque simplemente eso, ¿no? No es porque, listo, le adoro porque y voy a la iglesia y oro porque el otro día le pedí algo y me dio. Y no oro solamente y sirvo y trabajo y vengo a la iglesia porque le estoy pidiendo algo, ¿no? No, simplemente uno tiene que tener un corazón totalmente dispuesto y adorarlo porque le creo, por lo que es Él, no por claro. lo que me dio, ¿no? Entonces, bueno, creo que eso Dios indudablemente que ve, observa, mira el corazón de cuán auténtico realmente somos a la hora de poder hablar con Él, de poder transmitir justamente a otros. Eso evidentemente queda demostrado también de esa manera, ¿no? Entonces, pensemos, ¿no? Hoy o el fin de semana, ¿con qué interés vamos a venir? Sí. Porque realmente tenés el interés de adorar a Dios, al Todopoderoso, tu Creador, por lo que es, o simplemente vamos a venir también porque tenemos una necesidad. Si vienen por una necesidad, está bien, o sea, no interpretemos con que uno no puede venir a Dios a dejarle todas sus cargas, porque estamos también para eso, de alguna forma, ¿no? Pero creo que va a ser mejor cuando uno viene a Dios con un corazón dispuesto a darle todo, pero porque yo reconozco de que Él es mi autoridad y que está por arriba de todo. Cuando lo hagamos así, de esa manera, y veamos el único interés de poner el nombre de Dios más alto, Dios no te va a dejar claro. Que te vayas vacío nada más. Ni tampoco hace falta de que le digamos cuáles son nuestras necesidades, porque Él las conoce también, ¿no? Entonces lo que Él espera de nosotros es esa integridad, esa honestidad de ir a adorarlo de corazón, hacerlo con verdad, ¿no? Claro. Entonces, bueno, todo lo demás, que seguramente hay necesidades en tu vida y en tu corazón, que tranquilo que el primero que las conoce es Dios, porque Dios sabe lo que realmente te preocupa y qué necesidades tenés y demás. Entonces, listo, ya está. Saber que Dios reconoce y va a actuar conforme a tu obediencia o por cuánto también serviste, ¿no? Entonces, bueno, creo que eso es muy importante verlo de esa manera, ¿no?
1: Bueno, sí, uno piensa un poco en esta diferencia que había entre este siervo llamado Giesi y Eliseo, quien tenía, podríamos decirlo así, tenía el mejor maestro, ¿no? Alguien que había aprendido, imagínate, a los pies de Elías, que había aprendido absolutamente todo. No solamente de palabras, sino también de ejercicio, o sea, de práctica y demás, de ser alguien que estuvo hasta las últimas consecuencias cerca de Elías y demás. Y acá hay que hacer una diferencia. Vos fíjate que la Biblia cuenta que Eliseo tuvo dos siervos, que la Biblia cuenta, ¿no? Uno, si bien la del segundo siervo no habla cómo termina, pero evidentemente cuando sale de escena ese segundo siervo, de Eliseo, lo hace de una forma realmente bastante activa y positiva. Si habla de la del final, en este caso, o cómo terminó Giesi, ¿no? Hay que decir que Giesi lo acompaña en todo lo que podríamos llamarlo así, como esa trayectoria o ministerio, como quieran llamarlo, de Eliseo, de una forma muy activa. Presenció, por ejemplo, lo que pasó con esta mujer de Sunam, la resurrección de la mujer, del hijo de esta mujer también. O sea, podríamos hablar de muchas circunstancias en la cual esta persona le acompañaba, ¿no? A Eliseo, ¿no? Después la Biblia muestra más adelante, y la verdad que es bastante interesante, ¿no? Hay una situación que también la Biblia cuenta en 2 de Reyes 4:42. Otro de los milagros que había realizado Eliseo, que presencia en este caso también Giesi, que es la multiplicación de panes para 100 hombres. Este milagro que se da durante una época de mucha hambruna, se desata esta situación, ¿no? Donde Eliseo ordena alimentar a 100 hombres. Con eso Giesi protesta diciendo que era imposible, pero el alimento se multiplicó y todos comieron. Así, vamos más o menos así de forma rápida, si quieren pasar y lo pueden leer. Creo que ahí ya también se va viendo que Giesi, si bien lo seguía, pero ya habían algunas tendencias un poco extrañas, podríamos llamarlo así, ¿no? De que sí, algunas cosas no las creía, por decirlo así, ¿no? Lo seguía, es cierto. Pero que ya viste que el pastor decía el día de ayer que hay cosas que van de alguna forma siendo evidentes una persona no es genuina.
0: Claro, claro.
1: Lo sabía Eliseo, y seguramente, imagínate, tenía en el nivel que se movía Eliseo, evidentemente sabía que esto podía llegar a pasar, o que esta decisión de Giesi de seguirlo no era del todo genuina, o no era genuina en realidad, ¿no? Y respondió su sirviente: ¿cómo pondré esto delante de 100 hombres? Pero él volvió a decir: da a la gente para que coma, porque así ha dicho Jehová: comerán y sobrará. Y es ahí donde se multiplican esos panes. Muy interesante, la verdad que está bueno. Entonces lo puso delante de ellos y comieron, y les sobró conforme a la palabra del Eterno, o sea, de Dios. Y hubo una multiplicación en ese entonces de panes, al igual que después, más adelante, Jesús hace, imagínate, no para 100, para 15.000 personas, tremendo, ¿no? Pero bueno, es otro tema ese. Pero la verdad que todo esto presenció, después podemos hablar de lo que sucedió en una historia muy, muy conocida, la resurrección del hijo de la tsunamita. Esto lo pueden encontrar en 2 de Reyes 4:18 al 37, donde es una historia muy conocida, donde Giesi también estaba, ¿no? Así que, bueno, nada, todo eso lo presenció y seguramente, ¿no? Pasaba esto. Aquella persona que tiene ese nivel, como en este caso lo tenía Eliseo, ya sabía de que algunas cosas no andaban bien y que no era genuino. Por esa razón termina en la situación que termina justamente Giesi, ¿no? Bueno, ¿dónde entra el otro siervo? Porque la Biblia lo describe, si vamos siguiendo un poco la historia de Eliseo en este caso. A ver, dame un segundo que lo tenía por acá, lo perdí. A ver, por acá. Entra ya. En 2 de Reyes 6:15, más adelante, ¿no? Donde en este versículo se describe. Ya no estaba Giesi con él. Y aquí sí entra la historia de esta que conocemos. No era Giesi aquel que Eliseo pide que se le abran los ojos y vea todo ese ejército de a caballo, ¿no? Que era el ejército del cielo que acompañaba en ese momento a ese pueblo que estaba siendo sitiado, ¿no? Ya no era Giesi, era otra persona que lo acompañaba. Vuelvo a repetir, esto lo pueden encontrar en 2 Reyes 6:15. Dice, ahí lo tienen.
0: Ahora sí.
1: Ahí. Dale, no hay problema. Y se levantó de mañana y salió el que servía al varón de Dios. Ya está hablando claramente de otro que lo seguía. O sea que el seguir es importantísimo. Y siempre, todo lo que es el movimiento del reino de Dios, siempre va a necesitar seguidores. Claro, Jesús, imagínate, necesitaba personas que lo siguieran para ayudarlo. Y qué importante la genuinidad de aquellos que sigan, ¿no? En esto. Porque son esas personas, sea uno, dos, tres, cuatro, cinco, a Jesús lo siguieron 12, uno no lo seguía genuinamente, pero lo importante que son los seguidores, ¿no? Son esos discípulos también llamados, que evidentemente tienen que estar dispuestos a afrontar cualquier situación y solamente lo va a medir y lo va a sacar a relieve la decisión genuina que ellos tengan. Y la verdad que es interesante porque todo ese movimiento que necesita para llevar adelante, en este caso, el anuncio. Vos fíjate que Jesús, cuando, por ejemplo, los mandaba de dos en dos, cuando da esa gran comisión, habla acerca de esas personas que habían decidido seguirlo. Y lo importante que es, bueno, justamente, ¿no? Para el reino de Dios, son herramientas, eso nunca nos tenemos que olvidar. Son simplemente herramientas, Dios no depende de eso. Pero que evidentemente necesita personas que sigan, personas que puedan continuar y llevar a cabo ese plan, es realmente fundamental e importante. Y lo que busca Dios, las herramientas que busca para llevar adelante sus planes, son personas genuinas. Porque es como que no, imagínate de repente que puede pasar que muchos no sean genuinos y nada, bueno, abandonen antes de tiempo y demás, pero ¿por qué razón Jesús también, ya yendo un poco a lo que aprendimos el día de ayer, Jesús buscaba justamente genuinidad? Porque sus planes no eran para el momento. Viste que hoy en día pasa, trayéndole un poco a lo que pasa hoy en día, todo lo que sucede hoy, viste que se contrata a la gente por justamente por contrato, 3 meses, 6 meses, porque son para nada, bueno, justamente para cubrir una misión, un trabajo, lo que sea, por un espacio de tiempo nada más. En este caso, Dios no planifica a corto plazo, planifica a
0: largo plazo.
1: A largo y eterno plazo. Por esa razón necesita que los seguidores, en este caso, aquellos que lo van a seguir, sean realmente genuinos, que se mantengan a pesar de las dificultades, de las circunstancias, que se mantengan a pesar de lo que pueda llegar a pasar. Y Jesús, cuando les hablaba también de que también iban a sufrir, es la verdad, de que si a él, esto lo dijo Jesús, que si a él le habían hecho esto, ¿qué no van a hacer con ustedes? Y por eso necesitaba esa clase de persona. Y no importaba, mira, si son 5, son 5. Pero que esos 5 sean ¿qué? Sean genuinos.
0: Exactamente.
1: Sepa el cielo y sepa el reino de Dios que iban a ser personas que iban a continuar. Y bueno, la verdad que no se equivoca Jesús, ¿no? Porque la verdad que todos los discípulos, salvo en este caso que él también lo dice, ya había uno que se había perdido, pero los otros continúan hasta la muerte, ¿no? Esteban, por ejemplo, que viene después, pero Pedro, podríamos hablar de Pedro, que decía, el pastor lo decía el día de ayer, decide morir con la cruz, esa cruz invertida, de Pablo decapitado, y bueno, y el final de gran número de los discípulos que terminan muriendo en esa clase de circunstancia, mostrando la genuinidad de esa palabra que en algún momento Jesús les dijo, que simplemente fue tan corta, ¿no? Sígueme, nada más. No les dijo, síganme porque está bueno, el plan está... No, eso la verdad que llama siempre la atención también. Como Jesús solamente decía esa palabra nada más. No ofertaba esto, no, viste que no hacía... Viste hoy, por ejemplo, cuando los políticos salen a buscar personas que lo voten o que lo sigan, cómo les ofrecen de todo, le dicen nada, esto, qué sé yo. Jesús simplemente, sígueme, nada más.
0: Tal cual.
1: Y la Biblia menciona que, bueno, muchos lo seguían, otros quedaban a mitad de camino, otros no lo seguían. Pero muchos de aquellos que siguieron fueron aquellos que hasta el final, pudieron llevar adelante y cumplir esa voluntad de Dios, ¿no?
0: La verdad que sí. Bueno, sí. Hay historia como esa ahí tremenda, ¿no? Es verdad, porque lo que Dios busca es eso, ¿no?
1: Claro.
0: Gente que esté determinada y no va a estar rogando a nadie.
1: Sí.
0: ¿No? De alguna
1: forma, no, para
0: está
1: nada.
0: Está claro, porque él nos invita. ¿no? Nosotros somos los que decidimos si queremos seguirle. Sí. En ningún momento Dios presiona, en ningún momento oprime, ni mucho menos te obliga. Eso realmente está claro. Pero sí, creo que lo que él busca y a quien le va a confiar también cosas son a personas que estén sí. decididas, o sea, sí, que estén determinadas. Que en realidad, después, obviamente, el que hace todo el trabajo es Dios, en realidad.
1: Sí, totalmente.
0: ¿No? O sea, no es que tampoco... Nosotros decidimos seguirle, obviamente que uno termina siendo una herramienta en las manos de Dios, pero el trabajo mayor y lo va a seguir haciendo siendo Dios nada más. O sea, él necesita contar con nosotros para que él justamente muestre también su poder. Pero a ver, si nosotros realmente no queremos. Y para Dios no va a ser un problema, porque como dice la Biblia, a ver, si tiene que sí. levantar una piedra o un cascote,
1: claro.
0: o utilizar a un burro o lo que sea, y lo va a hacer. O sea, si nosotros no quisimos y no queremos, y bueno, ¿qué vamos a hacer? Pero es ahí donde realmente Dios quiere y Dios busca también esa predisposición, esa entereza. Esa totalidad y esa integridad y esa fidelidad también a Dios, ¿no? Y muchas veces es la que a veces hoy en día nosotros mismos también nos cuestionamos de qué manera lo hacemos y de qué manera justamente podemos mostrarle también a Dios claro. también esa entereza. Hay historia, y se me venía a la cabeza también de cómo en la historia de Gedeón y los 300 también.
1: Sí.
0: Cómo Dios eligió esos 300 basándose en cómo realmente bebían, por ejemplo. Uh-huh. Bebían agua en un río. Y sin embargo, eso fue determinante para mostrar o para que queden evidencias quiénes eran realmente auténticos guerreros o valientes, o aquellos que realmente creían y separó a aquellos quienes se habían arrodillado y quienes se habían llevado el agua en la con la boca a la mano.
1: Claro.
0: Entonces ahí te das cuenta cómo Dios todo el tiempo está mirándonos, observándonos cada movimiento, mirando obviamente primeramente nuestro corazón y demás. Y claro, y ante sea con lo que uno tiene que pelear, si Dios tiene que usar 300 para combatir a miles y a miles, y Dios lo va a hacer, pero porque solamente Dios quiere eso. Lo que Dios está buscando en nosotros es que seamos auténticos y que seamos genuinos, que seamos obviamente fieles, que seamos íntegros también a Dios. Y lo demás, Dios se va a encargar en realidad, ¿no? Porque a veces uno cree, no, yo hago todo, yo soy un servidor y creyendo de que es por mí. No, Dios no nos utiliza solamente con herramienta, pero el trabajo más difícil lo termina haciendo Dios en realidad, ¿no? Pero no hay nada mejor que eso, en ser una herramienta útil también en las manos de Dios y bueno, no ser simplemente o alguien que bueno, que ocupa un espacio nada más, ¿no?
1: Totalmente. Bueno, después vamos a continuar porque la verdad que es muy interesante. No solamente es una decisión, más allá que lo más importante, esa decisión genuina que tomamos, ¿no? Pero en medio, evidentemente, hay muchas más cosas que la Biblia va describiendo, que también se le demanda a aquel que sigue, ¿no? No solamente es una cuestión de seguir, que es lo más importante, sin duda alguna, aquel que pueda permanecer, aquel que pueda ser genuino en su decisión, a pesar de lo que suceda, a pesar de lo que vaya aconteciendo, sino que hay más requisitos todavía, lo que hace que Dios, que el reino de Dios, sea el más exigente a la hora de buscar gente que lo siga, ¿no? De buscar en el sentido de una forma, ¿no? Porque la gente decide seguirlo o no. Dios va y él desarrolla su plan con aquellos que, bueno, justamente toman esa decisión genuina de seguirlo, ¿no? Y aquellos que lo han hecho, evidentemente no termina todo ahí, sino que se abre mucho más todavía el campo en cuanto a los requisitos, vuelvo a repetir, lo cual hace de que sin duda alguna, ¿no? Hoy cuando se ve una empresa, cuando te piden el perfil, todo lo que, bueno, toda la cuestión, no, es muy difícil entrar a esa empresa. Bueno, la verdad que el reino de Dios es súper exigente a la hora de esta clase de buscar esta clase de seguidores, ¿no? Después vamos a seguir charlando porque la verdad que es muy, pero muy importante que Dios nos ayude cada día a mantenernos, a seguir y que realmente en nosotros haya nacido siempre esta decisión genuina de poder seguir a Dios.

Siéntanse libres del amor al dinero y conténtense con lo que tienen. Porque Dios ha dicho, nunca te dejaré, jamás te abandonaré. Hebreos, capítulo 13, versículo 5.

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0: Bueno, 11 de la mañana, 20 minutos ya en nuestra provincia. Vamos a cumplir con los mensajes que nos han ido llegando a esta hora de la mañana. Gracias a todos aquellos que seguramente están trabajando a esta hora y mientras trabajan, bueno, apartan un momentito para dejarnos un mensaje, un audio, y la verdad que se los agradecemos un montón. Gracias por ser parte. Igual a todos aquellos, ¿no? que escuchan y bueno, no mandan mensajes, no hay ningún problema, no es una obligación tampoco. Y les agradecemos, de verdad, por estar siempre atentos a lo que pasa en la radio, a lo que acontece, están siempre atentos a todo lo que comentamos, charlamos y también aprendemos todos juntos. Así que gracias a los que ven a través de la tele, 21.1, a los que están seguramente enganchados a través de la transmisión y a través de la 87.9. Bueno, Ezequiel, vamos a arrancar. Dale. Por ahí. ¿Qué tenemos?
1: Bueno, tenemos por acá mensajes. Bueno, dice que Dios los bendiga. JTA Argentina, el mundo. Doy gracias a Dios por un día más para disfrutar, que sea su voluntad como la de ayer. Bendiciones a mi familia y a mis seres queridos, dice Fanor. Buenos días, hermanos de la JTA. Bendiciones para todos. Hoy desde mi casa, no desde Chacras. Haciendo reposo. Sí. Bueno, les dejo un abrazo eterno para ustedes. Mucho frío afuera, chicos, a abrigarse, dice Daniela Pérez.
0: 11-2 tenemos esta hora, ¿no?
1: 11-2,
0: bueno, va subiendo de a poquito.
1: Sí, va subiendo. Le mando un abrazo a la familia pastoral, dice Sandra.
0: Bueno.
1: Qué lindo día que nos regaló. Saludos a sus hermanas también. Buenos días para todos, dice Olga. Gracias, Olga. Silvia, buenos días, chicos. Shalom. Jonathan también dejó su reacción, su saludo. Buenos días, hermanos de la radio. Bendiciones, que Dios los bendiga. Bueno, muchas gracias. Gracias por sus saludos. Y también gracias por su me gusta, que son poquitos.
0: Bueno, muy bien.
1: Son muy poquitos, pero bueno, gracias igual.
0: Se olvidan. Es cada vez que entran, bueno, dejen su me gusta.
1: Claro,
0: es
1: pero a la publicación de Messi le damos me gusta, ¿viste? Dios mío. Bueno, algunos de los mensajes, Dani, que tenemos ahora
0: gracias,
1: en el chat en vivo que tenemos en JT Oficial, donde estamos haciendo streaming ahora, por supuesto, junto a todos ustedes.
0: Bueno, excelente, entonces. Por acá tenemos algunos mensajes que nos han ido llegando. Muchas gracias a aquellos que nos dejan sus mensajes y también reacciones a los diferentes estados que tenemos y demás. Tenemos a Margarita, que como siempre nos deja un mensaje, así que acá la vamos a escuchar.
2: Hola, buenos días, chicos. Buenos días, Dani. Buenos días, Efe. Buenos días,
0: hola,
2: mi
0: Margarita.
2: Amada JTA. Chicos, ¿cómo se encuentran hoy?
0: Bien.
2: Qué lindo y maravilloso día que Dios nos ha regalado. Arriba, arriba, JTA, que hoy es viernes. Chicos, que tengan un maravilloso día. Que Dios los bendiga. Arriba, arriba. Chau, chau.
0: Bueno, le mandamos un abrazo enorme para Margarita, y me hace recordar, Margarita, porque era una persona que nos enviaba mensajes continuamente, a nuestro amigo Raúl Morales, parte también de la iglesia JTA, que partió con el Señor esta semana. ¿Recordás, no,
1: Raúl? Sí, a Raúl, saludo grande.
0: Sí, un enorme saludo para su familia, para él, que evidentemente pasa por una situación triste, ¿no? Porque la separación es dura y demás, pero le mandamos un abrazo grande para la familia, que escuchan la radio siempre. También. Me comentaban, y bueno, nada, un abrazo grande para la familia. Raúl, la verdad que era una persona que te transmitía mucha... ¿Vos te acordás cómo revoleaba el saco?
1: Revoleaba el saco, sí. Le gustaba mucho el folclore.
0: Sí, es verdad. Sí. Una enorme y gran persona, así que, bueno, nada, bueno, está junto al Salvador ahora ya.
1: Obviamente.
0: Así que le mandamos un abrazo grande para su familia que siempre nos sigue. Bueno, dice por acá, algo tan grandioso que creó Dios, que si se le estimula y ejercita es incalculable. La capacidad, dice, el poder que tiene llegará a desarrollarse por completo. Además, es el área, el objetivo principal, donde, bueno, ahora demos por... Bueno, es un mensaje en cadena, si no me equivoco. Igual lo agradecemos. Es bastante, bastante interesante. Bueno, a ver, también tenemos por acá. Buenos días. Dice, mi papá está cerca de los 500.000 pesos llenando el carro. Acá en el... nos cuenta dónde está y demás. Mirá vos, justo cuando estábamos hablando estaba en el...
1: ¿En dónde?
0: Nos cuenta, en el Tadicor de las Heras, dice.
1: En el Tadicor.
0: Muy bien.
1: Bueno, está bien.
0: Está cerca de los 500 mil pesos, bueno, más barato de lo que han informado. Que sí, creo que dijeron, sí, informaron como 800 mil pesos, claro. Hay que hacer economía también, como dicen algunos, ¿no? La verdad que por ahí no se dejen llevar por eso, porque son títulos así demasiado... y la verdad que no es tanto así la realidad. No decimos que no estén cara los alimentos y todo el tema, que seguramente están, pero la verdad que a la hora de hacer economía, el mendocino suele ser, y es seguramente, muy creativo y demás. Ni hablar de aquellos que, bueno, lo hacen de manera diferente en cuanto a lo que vamos aprendiendo siempre aquí en la JTA, ¿no? Y administran según el reino de Dios y no como a veces quizá pasa en otro sistema, ¿no? Así que no se dejen llevar por esa clase de cosas. Evidentemente es mucho menos que eso. Y lo más que se puede hacer también en cuanto a lo que es la creatividad dentro de la administración a la hora de llenar el changuito con ese dinero que, bueno, dábamos a conocer un poco esta mañana, ¿no? Dice, bueno, vamos a continuar con el mensaje, ¿no? Dice, bueno, pero sin contar la carne, mi papá siempre está comprando cosas. Y sí, la verdad que un millón de pesos se debe gastar, dice, un poco más, porque compra las mejores marcas, demás. Pero por sí la situación está difícil, ¿eh? Bueno, claro, también esa, tenés que sumarle otras cosas más que se van gastando y demás, ¿no? Pero bueno, yo siempre apelo a eso, ¿no? A la creatividad que tiene que haber en aquel que gasta, ¿no? De no gastar en lo que no tenemos que gastar, en aquellas cosas que si de verdad te tenés que restringir. ¿Tiene que ver con el negarse uno mismo? Sí.
1: Sí, sí, sí.
0: La administración tiene que ver con negarse uno mismo, totalmente.
1: Todo el tiempo. Sí.
0: Sí. Sí, sí, por ahí.
1: Porque si no, bueno, le damos rienda suelta, ese es el tema,
0: claro,
1: ¿no?
0: Claro. Y así no hay solo que alcance. Así que hay que ser creativo, ¿no? Y buenos administradores. Dios los bendiga. Así, recibiendo el viernes, vamos que se puede. Los escucho desde mi trabajo, dice por acá Adriana, y nos deja esta foto con un paisaje realmente muy lindo, ¿no? De lo que es el amanecer aquí en nuestra provincia. Esa foto tiene que ser tipo 7:30 de la mañana, más o menos. Cerca de las 8 de la mañana, ¿no?
1: Puede ser, sí, sí, exacto. 8 de la mañana más o menos.
0: Sí, sí. Bendecido viernes.
1: Muy bonito,
0: dice. Sí, muy bonito, muy lindo, la verdad que sí. Así que un abrazo enorme para Adriana que nos dejaba ese mensaje. Bueno, a ver, hay más también por acá. Tenemos un mensaje. Tenemos a Rolando.
3: Muy buen día, hermano Daniel. Ese que digamos, gracias a Dios, un día más de vida que me ha dado. Bendiciones para todo, para la familia pastoral, para todos los hermanos. Hoy viene reunión de jóvenes en Colonia Bombal, que va a ser gran bendición para cantar, para alabar, para adorar. Y también nos esperamos el día sábado a las 19 horas a mi iglesia también para cantar, alabar y aprender mucho de la palabra. Y el día domingo a las 10 de la mañana también lo esperamos. Y compartir de la palabra con todos los hermanos, que va a ser gran bendición. Bueno, le damos gracias a Dios un día más. Oramos por los países que han tenido en estos momentos terremotos. Pero bueno, estamos todos listos y preparados porque en cualquier momento toca la trompeta y lo vamos. Bueno, bendiciones, que Dios me lo bendiga mucho. Saludos para todos los demás familiares. Bendiciones, bendiciones.
0: Bueno, ahí estamos, el saludo entonces de
1: Rolando,
0: exactamente, Rolando, ¿eh? Bueno, a ver, tenemos más por aquí. Vamos a escuchar a Luis, que nos deja un audio, lo vamos a escuchar.
4: Hola chicos, ¿cómo están? Dios me los bendiga grandemente. Bueno, gracias por estar todas las mañanas. Gracias por hacer la compañía de cada mañana. Dios bendiga al pastor, a su familia, a todo el equipo de la 87.9. Bueno, ahí le paso una fotito de un regalo de un compañero que me marcó los matecitos, le pusimos unas frases lindas ahí, así que ahí le paso una fotito para que vean cómo ha quedado. Ha quedado dentro de todo bien, así que cuando tomemos un matecito, uh-huh, vamos a leer la frase: Jehová es mi pastor y nada me faltará, ¿eh? Y las iniciales, por supuesto, de la JTA.
0: Mira.
4: Así que bueno chicos, les mando un gran abrazo, cuídense mucho y Dios me los bendiga, ¿eh?
0: Bueno, espectacular, nos deja por acá la foto de ese mate de madera. Ahí dice, ¿no? David, después dice JT abajo. Bueno, le mandamos un abrazo grande.
1: ¿Qué tal, eh?
0: Mirá vos.
1: Qué lindo matecito.
0: Uh-huh. Hay otra, dame un segundo, a ver si... Ahí está. Ahí está. Bueno, dice Jehová, es mi pastor, nada me faltará. Grande el mate, ¿no?
1: Sí, sí, sí.
0: Espectacular. Excelente, le mandamos un abrazo.
1: El mate no faltará. No.
0: Es verdad.
1: Qué bien.
0: Bueno, le mandamos un abrazo grande, gracias, ¿eh? Un abrazo grande para los muchachos. Tenemos también por aquí a Gustavo, a quien también lo vamos a saludar. Él nos deja, una foto primero, a ver.
1: A ver la foto.
0: Pará, quiero... Acá. No, perdón. Lo de hoy son simplemente audios.
1: Ah, son audios.
5: Buen día, sí. Dios les bendiga. Saludo a la familia pastoral y a toda la iglesia. Jesús te ama y al pueblo de Dios en general, deseándole un excelente día. Usted va a tomar la decisión de ser feliz o no ser feliz. ¿Sabe cómo cantábamos en el pueblo mío allá? Esas ancianas, esa gente que no tenían zapatos. Los zapatos estaban más agujereados que colador. Pero cantábamos esto. El día de hoy será maravilloso. Porque Jesús va a derramar de su poder. Derrama, Señor, derrama, Señor. Derrama sobre nosotros tu poder. Y les voy a mandar un discurso político, porque Opa. Creo que me voy a postular para ser político.
0: Ah, mira, bueno, intendente, a ver.
5: Compañeros y compañeras, pueblo argentino, no se desaliente ni se desanime, porque se levantarán leones genuinos para hacer algo por nuestro país. No leones truchos que no tienen diente ni muela le han quedado para hacer algo por nuestra nación. Lo único que hacen rugir de lejos, pero no hacen nada. Se irán a las cárceles. Irán a las cárceles esos leones que no tienen ni muela ni diente ya.
0: Bueno,
1: esa. Mirá, eso, ¿no?
0: No sé si lo votaría.
1: Mirá.
0: Claro, sí. No sé.
1: ¿A dónde lo votarías?
0: No sé.
1: Sí. Pero le dio una.
0: Se postula como intendente de Godecruz, imagínate.
1: Tiembla Costarelli.
0: Olvídate, ¿eh? Sí.
1: Sí. Muy bien, Gustavo.
0: Lo votaríamos. Seguramente. Bueno, muy bien. Saludo grande para Gustavo, que nos dejaba ese mensaje. Muy bien. Dice por acá, buenos días, chicos, bendiciones. Hoy quería saludar a una gran amiga, Nani Leiva, y también compañera. Decirle que la amo mucho y que Dios la bendiga siempre y le dé fortaleza. Paz. Gracias de parte de Janete para... ¿Dijimos?
1: Nani
0: Leiva. Ahí está, ¿eh? Saludos grandes para Nani, que está cumpliendo también el día de hoy. Bueno, algunos pedidos de oración que nos van llegando también. No hay problema, para eso estamos. Así que, bueno, a ver, otro dice: los escucho cada mañana, bendiciones para todos. Y como siempre, gran bendición su compañía. Bueno, un abrazo grande para ustedes, porque ustedes también del otro lado nos acompañan a nosotros, ¿eh? Así que, un abrazo enorme para aquellos que están atentos a la transmisión el día de hoy. 11 de la mañana, 33 minutos, ¿eh? Bueno, vamos a continuar nosotros, vamos a seguir desarrollando y bueno, seguramente en esto que tiene que ver ya con la parte final del tema de la semana, ¿no? Hablando un poco acerca de la genuinidad, de la decisión en este caso de aquellos que deciden seguir a Jesús, que sabemos que, bueno, primeramente se tienen que negar a ellos mismos, negarnos a nosotros mismos, en este caso aquellos que decidimos seguirlo, y nos encontramos frente a diferentes dificultades, ¿no? Que Jesús bien sabía, y cuando Él les habla y cuando Él les dice todo lo que podría pasar, todo lo que podría acontecer y demás. La verdad que es por lo menos bastante tensa, por decirlo así, esa situación, ¿no? Cuando Él les dice, si ustedes se quieren ir, se pueden ir, ¿no? No te lleva a imaginarte cómo habrá sido esa charla, porque nosotros lo leemos, pero bueno, evidentemente tratando de imaginarnos un poco cómo tiene que haber sido, es bastante, por lo menos, si quiere imaginarse un poco, tiene que haber sido una charla un poco así como la podemos leer, un poco hasta, no sé si tensa, pero muy firme de parte de Jesús, ¿no? De verdad que pararse en esa posición que él se para, digamos, de ser muy claro para con aquellos que lo están siguiendo, para muchos estaría siendo hasta políticamente incorrecto. Decir, no, bueno, si querés que te sigan, no le digas esto. Es lo contrario a lo que tenés que hacer para que de repente la gente te siga siguiendo. Evidentemente, él no estaba simplemente detrás de un número o que la gente simplemente lo siga, sino de que realmente, si había alguien que tomaba la decisión de seguirlo, realmente lo hiciera de manera genuina, que pueda mantener esa decisión que tomaba, ¿no? Claramente está de que luego la Biblia muestra de que muchos lo dejaron, abandonaron, ¿no? Dijeron, bueno, hasta acá llego y demás. Pero el simplemente que te digan eso, mira, si te querés seguir, te puedes seguir. Vos fíjate que eso era, no sé si alguna vez te lo dijeron, o cualquiera de ustedes, en otra circunstancia, ponele, y demás. Y es hasta desafiante, ¿no? Dicen, mira, si querés irte, andate. No hay ningún problema. Está todo bien. Obviamente que quizá cuando lo hemos escuchado, quizás hasta si lo hemos escuchado de alguien, en este caso Jesús lo hacía de manera muy firme, categórica, pero con mucha franqueza y mucha honestidad, y sobre todas las cosas, la verdad, ¿no? Puesta sobre la mesa de cómo era todo. Quizás nosotros lo hemos escuchado en otro tono, quizás soberbio, qué sé yo, porque así se mueve y lamentablemente quizás habla el ser humano. En este caso, Jesús es muy franco, pone todas las cartas sobre la mesa, no se esconde absolutamente nada, no esconde la cara que quizás muchos esconderían. Viste que siempre, generalmente, el ser humano muestra la parte positiva, la negativa no, porque sabe que eso puede influenciar a que la persona decida negativamente frente a eso que quiere hacer, comprar, seguir o lo que sea, ¿no? En este caso, esto también está bueno destacarlo, que jamás esconde absolutamente nada. Dijo siempre las cosas como son, totalmente diferente a cómo se mueve el enemigo, que generalmente vendiéndote la parte más, más jovial, más de libertinaje, y no te esconde. Perdón, y te esconde las consecuencias de eso. Jesús siempre habló de manera muy, pero muy franca. Nunca se escondió nada, nunca guardó nada. Y en esta oportunidad, bueno, justamente, vos fíjate, los mismos discípulos le dicen, duras son tus palabras. Uh-huh. ¿No? Le dicen, mirá, bueno, es bastante duro lo que se está diciendo. Pero bueno, era la decisión, bueno, justamente que tenían en sus manos y que ellos debían tomar, ¿no?
1: La verdad que sí, esa manera de confrontar, que no era obviamente una confrontación que iba sí. directamente quizás a la pelea, ¿no? Pero era, yo creo que es hablaba justamente, le hablaba al espíritu, puede claro, ser, ¿no? O
0: sea, sí, era, totalmente.
1: Era, hablarlo quizás a su interior, a lo que realmente lo condecía, y creo que esas maneras en las cuales Dios tenía que expresar, ¿no? Justamente una idea, era hablarle directamente al corazón.
0: Totalmente.
1: No era en ningún momento quizás buscar esa confrontación, digo, personal, porque obviamente nuestra pelea no es contra carne, eso también está claro, pero sí era una manera en la cual Dios hablaba y le hablaba justamente al corazón, al espíritu, también al alma, porque ahí es donde justamente sucede todas las cosas. Y creo que ahí uno entiende quizás la dimensión a lo que realmente Dios nos incita o nos da un panorama hacia en qué ámbito uno también se mueve, ¿no? Sí. Nosotros venimos hablando mucho de todo lo que tiene que ver con lo que pasa espiritualmente, con el mal que viene todo el tiempo a ofrecernos, y bueno, y engañar justamente nuestro corazón, nuestro pensamiento. Bueno, Dios también de la misma manera, ¿eh? Sí. Dios habla directamente al corazón, Dios habla de lo que hay en las intenciones, con qué manera y con qué intención lo hacemos, pero primeramente de lo que hay en nuestra vida también interna. Y es lo que Jesús de alguna forma también trataba de confrontar, hablándole específicamente a eso que es la carne, que se opone obviamente también a lo espiritual, y ahí es donde en ese tipo de dimensiones es donde Dios todo el tiempo también se mueve, ¿no? O sea, sí, él evalúa, justamente, él saca, por supuesto, una radiografía de nosotros, pero por lo que hay dentro de nosotros, ¿no? De cuánto creemos, de cuánto lo hacemos, de que con cuánta obediencia también ejecutamos, lo hacemos creyendo, convencidos, o lo hacemos dudando, o lo hacemos también cuestionando. Evidentemente que en esos planos, a Dios no lo podemos pasar por alto en ningún, claro, momento, ¿no? Tampoco Dios lo pasa por alto, ¿eh? Sí. Él no se engaña a Dios, no lo podemos burlar, obviamente, en ningún momento. Quizás entre nosotros capaz que sí podemos ser un poco de apariencia y de externalidades todo el tiempo, sí, pero no, a Dios no, o sea, a Dios no se le pasa nada por alto, ¿no?
0: Sí, lo que depura son los intereses también, ¿no? Los intereses personales que había, porque convengamos un poco en el contexto de lo que acontece cuando se da esa charla, ¿no? Se da después de ese enorme milagro de alimentar a más de 5.000 personas. Si ustedes pueden leer un poco más atrás, y que la verdad que es bastante interesante, donde la gente se amontona, se agolpa. Sí. Imagínense, Jesús era el héroe, era qué sé yo. Después, cuando vuelven otra vez, Jesús les da otra clase, donde otra clase de o sea, les enseña en realidad, ¿no? Donde él les dice: ustedes me buscan por los panes y los peces. Y ahí es donde a la gente le empieza a no gustar el mensaje de Jesús, ¿no? Uh-huh. Donde él se da a conocer como el pan de vida y demás, ¿no? La Biblia cuenta, bueno, literalmente que muchos no entienden el significado de lo que él está hablando, de que era el pan de vida bajado del cielo, de que ese era el alimento que ellos debían buscar, que lo que había pasado con esa multiplicación de panes y demás era importante, pero lo importante pasaba por lo que pasaba en su corazón. Y que ellos siempre volverían a tener hambre, pero quién realmente los hacería era si traían evidentemente a Jesús en su corazón como el pan de vida. Él se da a conocer como el pan de vida y demás, donde él dice: el que come mi carne y bebe de mi sangre tiene vida eterna. En San Juan capítulo 6, 60 es donde donde los seguidores, porque eran muchísimos, comienzan a desertar, porque esto ya no le... es la verdad, no les pinta. O sea, como que se sienten primeramente confrontados, no eran lo que ellos pensaban, no sé qué pensarían, que Jesús iba a multiplicar pene todo el tiempo, iba a multiplicar comida todo el tiempo, no se trataba de eso. Era algo importante, pero no se trataba puntualmente de eso, ¿no? Entonces, cuando Jesús también da a conocer las intenciones que ellos tenían, de que ustedes me buscan por los panes y los peces nada más, ¿no? Y eso creo que de alguna forma hace que salga a flote esa decisión de esa gente que lo seguía, que no era genuina, había un interés. Y yo creo que es ahí donde tenemos que trabajar mucho, que Dios nos guarde, nos ayude cada día y que realmente nuestras decisiones sean genuinas y no todo por interés en un mundo donde se maneja por intereses. Uh-huh. Nadie hace absolutamente nada si no hay un interés. Y eso es lo que Dios no busca. Busca una genuinidad, que lo sigamos por lo que Él es y no por lo que nos da. Porque vos fíjate, más temprano que tarde, aquel que se maneja por un interés simplemente, cuando le quiten eso por la cual está interesado, no va a seguir más. Esa es la verdad. O sea, te interesaba de quien fuera o de lo que sea, o te mantenía en un lugar lo que te estaban dando. Exacto. ¿No? Sí. Eso pasa, mira, pasa en la política, pasa absolutamente, porque es así este sistema. Se mueve solamente por intereses. Y es algo que, evidentemente, después todo eso te pasa factura, porque eso genera peleas, genera un montón de deserciones. Bueno, el pastor mencionaba un poco el día de ayer, que es lo que causa realmente la poca genuinidad hoy en el ámbito cristiano y demás, ¿no? O sea, son grandes problemas. Por esa razón es tan importante que a la hora de seguir a Dios, de traerlo como nuestro Señor, no haya en nosotros cuestiones simplemente de interés. Porque cuando se termine el interés que vos tenés hacia Dios, hacia una persona, hacia una institución y demás, es cuando realmente vas a ver si realmente era genuino. Porque cuando ya no tenés nada de lo cual eso, esa persona o quien sea, te sirva, chao, listo, se acabó la... Hasta ahí llegó la lealtad, si querés llamarlo, ¿no? Y eso es lo que realmente Jesús no quería. Y se encuentra con esta situación de deserción, si querés llamar, deserción masiva. Ahí lo tienen. Al oírlo, muchos de los discípulos dijeron: dura es esta palabra, ¿quién la puede oír? O sea, lo que nos está diciendo, es muy duro, y es ahí que desde entonces muchos de sus discípulos volvieron atrás y ya no andaban con él. Ahora, vos fíjate, es llamativo que la escritura menciona discípulos. Y un discípulo ya era alguien que tenía una... Ya había tomado una decisión, seamos el caso, ¿no?
1: Claro, sí, sí.
0: Pero que evidentemente habla de que no era genuina. Y habla acerca de que realmente si se quedaban ahí, era por algo. Había un interés. Algo que los mantenía cercanos a Jesús y demás, pero cuando él, bueno, no vuelve a multiplicar los panes y los peces y demás, y les habla realmente de qué se trataba todo y cómo era... pierden, bueno, ese interés, ¿no? Que Dios nos ayude a que realmente nuestras decisiones siempre sean genuinas y que no sean tomadas basadas en un interés personal que haya para con ciertas cosas, ¿no? El ser humano se maneja de esta forma, lamentablemente, ¿no? Siempre manipula, se aprovecha, siempre tiene interés. Estoy acá porque, bueno, porque me dan esto. Estoy acá porque, bueno, me permiten hacer esto, porque hago lo otro, porque, bueno, aquí y allá, ¿no? Que Dios nos ayude, porque cuando eso termina, o si eso por alguna razón no está más, bueno, creo que ahí se verá realmente si hemos tomado una decisión genuina, ¿no?
1: Totalmente, sí, sí, eso queda totalmente a merced de justamente de los hechos, ¿no? Sí. De las cosas que vamos a ir nosotros cosechando. Creo que uno no puede sostener una vida simplemente... Con palabras o de la boca también para afuera, claro, ¿no? O sea, uno un auténtico está dispuesto a hacerlo todo el tiempo, ¿no? Sea cual sea, está dispuesto a hacerlo por la eternidad, podríamos decir. Y sí, la verdad que sí, porque uno toma también esa decisión de servir a Dios, no por una temporada. Y creo que a veces el desertar o el darnos vueltas y ir para otro lado, sí, ahí te das cuenta de que en realidad íbamos con un solo interés,
0: claro,
1: nada más, ¿no? Ya sea a la hora de servir o a la hora de trabajar, los que dejaron de ir a la iglesia, los que dejaron también de orar y demás, que algunos van a argumentar y dicen, no, pero me dejaron solo, no, pero Dios no me responde, Dios no me oye, no me escucha, y en realidad no es así, es porque nosotros en realidad íbamos solamente porque estábamos interesados también en algo, y cuando se acabó eso y listo, terminamos, claro, y después el tema que el plato roto lo paga Dios, ¿no? Pero Dios, ¿por qué lo hiciste de esta manera? Y en realidad nunca hubo una convicción de así, pero pienso de que dura muy poco realmente, ¿no? Aquellos que no lo hacen con un verdadero amor legítimo, sincero, verdadero y demás, si no lo hacen, es cuestión de tiempo, claro, nada más que dure. Nadie se puede sostener la vida y llevar una vida que sea ficticia, nada más de labios para afuera, nada más. En algún momento va a surgir ese malestar, esa inquietud de decir, bueno, no, ya está, ya me cansé, pruebo otra cosa, ¿no? Cuando realmente el amor a Dios y la devoción y por supuesto el compromiso y la responsabilidad de seguirle es hacerlo todo el día y también todo el tiempo, todo con nuestra vida realmente, ¿no? Y aquel que está bien convencido y lo va a hacer de forma constante,
0: claro,
1: no va a ser un sufrimiento, no va a ser una carga, sino, bueno, yo estoy convencido en lo que hago y lo hago porque creo. Diferente es aquel el que está todo el día buscando motivaciones también, ¿no? Y en algún momento no la vas a tener. Y muchas veces las palabras de Dios, o como las palabras muchas veces no se encuentran, y no va a ser de nuestro gusto, en realidad, ¿no? Porque que nos hable Dios así de también esa manera y no va a ser de justamente de agrado muchas veces, pero Dios no está diciendo la verdad,
0: claro,
1: no está escondiendo absolutamente nada, ¿no? Entonces, bueno, ¿cuánto realmente estamos dispuestos verdaderamente a ser un seguidor de Dios? Eso va a quedar demostrado también en nuestros hechos, en nuestro día a día, en nuestro accionar, cuando nos levantamos, cuando vayamos al trabajo, cuando nos toque acompañar quizás a un equipo de trabajo y ser parte de uno. Bueno, también ahí es donde realmente se nota con cuánta autenticidad y cuán legítimos somos ante Dios y el compromiso también ante Dios, ¿no? Si no, lamentablemente va a durar un tiempo, y yo creo que Jesús también sabe, ¿no? Aquel el que lo hace simplemente porque hay un interés, Dios ya sabe ese corazón que en algún momento va a caer. Claro. En algún momento va a desistir y ya, o se va a cansar o va a abandonar y demás. Pero porque su fundamento no era realmente la palabra, su fundamento era otro interés, ¿no? Uh-huh. Y cuando lo logró, cuando vio que estaba más cerca, bueno, listo. Tomó la decisión de. O tomamos la decisión de darle un paso al costado e irnos de alguna forma, ¿no?
0: La verdad que uno trata de analizar cuántas veces nos ha pasado esto, ¿no? Me refiero a que nos ha movido algo como simplemente un interés y es algo que se ve continuamente, ¿no? Como muchas de las personas, acá eran los panes y los peces, para otros solamente era el que Dios hiciera un milagro. Y Dios por misericordia termina siendo un milagro, ¿no? En muchas oportunidades ha sucedido. Bueno, decíamos un poco más temprano el ejemplo este de estos leprosos que encuentran en Dios la sanidad y solamente vuelve uno. Uh-huh. Creo que ahí se materializa esto, ¿no? Donde lamentablemente en muchos casos sucede esto. Que hay un simple interés por algo. Los panes y los peces pueden ser un milagro. Pueden ser el que de repente, esto suele suceder también, como a veces pasa mucho en esa etapa de la juventud, y a veces no tan jóvenes también, de cómo, viste, cuando una persona se enamora, viste, y demás, como a veces ha sucedido esto, ¿no? De chicos que estaban bien y de repente conocieron a alguien, hicieron una familia y se fueron. Como que no estuvieron más. Por alguna razón terminan desapareciendo. O sea que esos panes y esos peces terminan tomando otra clase de forma también, ¿no? Que puede ser un milagro, detrás de esta multiplicación evidentemente había un milagro, ¿no? O sea, o personas que buscan la sanidad, o personas que se encuentran ante una situación difícil, laboral, ponele, o familiar, y demás, y cómo los mueve profundamente ese interés de que algo pase, de que algo sucede. El tema es que después de que pasa, después de que sucede, de que Dios, porque Él es poderoso y escucha nuestras oraciones también, y demás. ¿Qué pasa luego después de eso, no? ¿Qué sucede después de que Él multiplicó los peces? ¿Qué pasa luego de que Él hizo un milagro de sanidad? ¿Qué pasa luego de que Él, hizo algo sobrenatural en nuestra vida o nos ayudó? O, por ejemplo, mucha gente que, estoy ayunando porque por un trabajo. Y está muy bien. El tema es qué va a pasar luego de que te dé ese trabajo. ¿Vas a seguir igual buscando o sirviendo a Dios con la misma intensidad o solamente te interesaba simplemente que Dios hiciera un milagro, nada más? Creo que eso queda totalmente a la vista luego, después de que Dios hizo algo, siempre lo va a hacer porque es su naturaleza, evidentemente, porque Él es misericordioso, nos ama y Él nos provee, añade a nosotros. El tema es qué va a pasar luego, ¿no? ¿Qué va a pasar después? Si vamos a seguir haciéndolo con la misma intensidad, si vamos a seguir teniendo ese compromiso después de que Dios haya hecho algo en nuestra vida. Pregúnteselo ahora, nos tenemos que preguntar nosotros también si realmente seguimos amando a Dios de la misma forma, si seguimos orando o pidiéndole a Dios. Vos fíjate que hay situaciones en la vida donde, que es cierto que siempre tenemos que orar, ayunar, pero hay momentos donde parece que lo hacemos, viste, de manera... Uh-huh. Nunca te levantaste a orar, te levantás.
1: Claro,
0: sí, no, sí. No ayunabas, y ahora ayunás cada día y medio, estás ayunando y demás. Y está muy bien, pero el tema es qué pasa luego. ¿Qué pasa después? Dios obra, responde, hace esto o responde de otra forma, porque puede ser y demás. El tema es si creo que eso nos manda al frente, ¿no? Que había solamente un interés.
1: Exactamente.
0: Había solamente un interés de algo. Y es como que lamentablemente nos expone frente a Dios mismo de que solamente, y muchas veces lo buscamos solamente porque hay un interés de que en algo vamos a ser beneficiados. ¿Se ve realmente si nuestra decisión es genuina cuando no pasa nada? Si realmente mostramos el mismo agradecimiento, la misma intensidad, aun cuando no pasa nada. Absolutamente nada. Si seguimos mostrando el mismo compromiso cuando las cuestiones son adversas, ¿no? Bueno, creo que hay un ejemplo que siempre lo citamos y por qué no lo vamos a volver a citar, el de Habacuc, ¿no? Que era una persona que vivió en una situación donde no estaban bien las cosas, para nada. Sin embargo, él muestra que su confianza en Dios permanecía, de que él continuaba y, bueno, obviamente de que siguió adelante. Y podríamos hablar de muchos que de historias también. Bueno, había el pastor mencionaba a Pedro, que fue alguien que se equivocó, pero cómo a pesar de esa equivocación se levantó y continuó, porque la verdad es esa, ¿no? Él siguió en medio de ese proceso que le tocó atravesar y demás, y bueno, después en el final de su vida, que termina muriendo, perseguido en este caso por anunciar el reino de Dios, ¿no? O sea que Dios nos ayude a que no solamente nos muevan los intereses, porque si no, de nada nos diferenciamos de lo que pasa en el mundo. El mundo se mueve de esa manera. Es tal cual como eso, ¿no? Es hoy la política se mueve solamente por intereses, las alianzas son por intereses, las alianzas que hoy hay, que vamos viendo y decir, che, qué loco, ¿no? Que esté pasando eso. Hay intereses, no hay nada gratis. Siempre hay un interés, y ni hablar, lo que pasa en política, geopolítica, y cómo hoy se está moviendo el mundo, se mueve solamente por intereses, nada más. Que Dios nos ayude a que, así como hemos aprendido, ¿no? En la escritura y lo que aprendemos y lo que estamos aprendiendo en esta semana, que no sean los intereses los que nos muevan. Serán consecuencias que vendrán, porque Dios es bueno, Él es misericordioso y proveedor, pero que no nos muevan los intereses, porque cuando se terminen los intereses te vas a caer en una desilusión, te vas a sentir tan desilusionado y hasta, entre comillas, traicionado. Dios no traiciona, para nada, pero te vas a sentir así, que es lo que termina haciendo que mucha gente termine desistiendo. Uh-huh. Yo seguía a Dios, creía en Dios, pero no pasó nada, no me escuchó, tuve a mi papá, mi mamá enferma, y no me escuchó, murió. Por eso, bueno, había un interés entonces.
1: Totalmente, claro.
0: Había un interés que estaba basado en que Dios hiciera algo, y si no hace nada, bueno, ya está, no te sigo. Listo, se acabó. Hay algo que realmente es muy, muy importante, también una historia muy, muy conocida, la de los jóvenes hebreos, que él dice, mira, sabemos que nuestro Dios no puede sacar acá. Pero así no lo hiciera, no nos vamos a arrodillar. Habla acerca de que realmente eran muy genuinos y que los mantenía frente y que lo mantuvo frente y en pie en esa decisión que habían tomado de seguir a Dios, de ser parte del pueblo de Israel, que lo eran y demás. Muchas veces no van a pasar las cosas que pedimos. Si lamentablemente nos basamos solamente en intereses, puede que no suceda eso que le pedís. ¿Qué va a pasar luego? La pregunta. Eso va a determinar si realmente nuestra decisión de seguir a Dios, de amar a Dios, fueron genuinas o no fueron genuinas. Muchas veces suele pasar, y es más habitual de lo que parece, mucha gente termina volviéndose atrás, ¿no? Así como lamentablemente pasó con esta cantidad de gente, que era masiva prácticamente, que comenzó a dejar a Jesús. Y bueno, en este caso también el reino de Dios, que también tiene su postura, ¿no? Que es, bueno, si se quieren ir, se pueden ir, no hay ningún problema. Dios va a hacer su obra igual. Dios va a abrir una puerta igual, a Él puede poner un burro, puede usar un cuervo, puede usar lo que sea, Él va a hacer su obra igual. Que Dios nos ayude a que seamos genuinos a la hora de tomar una decisión.
1: Siempre así, el pastor respondió un poco, ¿cuándo fue en la semana que cantó? He decidido seguir a Cristo.
0: Exactamente, tal cual.
1: Y así que yo creo que hay que uno tomar esa decisión y decidir seguir a Dios, indudablemente que tiene un montón de cosas espectaculares, que son las que por mucho tiempo nos han hecho seguirle a Dios, las promesas y también las bendiciones. Sí. Pero también él fue claro de que el seguirle a Dios también eso iba a implicar realmente mucho dolor, y iba a implicar seguramente padecimiento y sufrimiento. No tanto como el que Dios sufrió, obviamente, pero sí Él nos dijo que ya nos anticipaba lo que iba a hacer, ¿no? Entonces, sepamos eso también, ¿eh? Que no estamos... Dios no en un momento vino a ofrecer una ilusión, ¿viste? Algo que realmente suene muy bien para conmover también a la gente, ¿no? Claro. Él sabía de que Él está dispuesto por medio de Dios... Obviamente en las cosas que él puede darnos también, ¿no? Pero lamentablemente hoy esas cosas las ponemos también como prioridad y demás, ¿no? Uh-huh. Entonces creo que uno tiene que tomar la determinación de que aún sin ver resultados, aún cuando esté pasando en el peor momento, igual tengo la fortuna y la bendición de tener a Dios en mi vida. Me pueden faltar un montón de cosas, te pueden haber faltado y seguramente ahora mismo puedes estar rabiando porque no te falta esto y también lo otro. Bueno, no por eso vas a dejar de seguir y creer también en Dios, ¿no? En algún momento seguro, Dios proveerá. De ahí es donde proviene también nuestra salvación. De ahí es donde uno realmente está convencido de que Dios va a hacer algo, ¿no? Y si no lo hace, no importa. Y si no lo hace, yo sigo confiando y sigo creyendo de que seguramente en la eternidad lo voy a poder disfrutar. Y si no se da ahora, bueno, no pasa nada, sigo creyendo. Quizás Dios tenga misericordia y lo haga pasado mañana, la semana que viene o el mes que viene. No lo sabemos, realmente no lo sabemos. Pero, claro, el tema cuando no están justamente los resultados o la cosecha esperada también por nosotros, ¿qué hacemos? Y bueno, uno tiende seguramente a desilusionarse, a caer, a tirarse abajo, ¿viste? Si no sirve para nada, ¿de qué sirve? No, en esto Dios es determinante, ¿no? Y creo que el seguir a Dios nunca va a ser nada que a nosotros nos genere también una pérdida. Pero bueno, pensemos también en eso, ¿no? Sí. Porque cuando estamos mal, ¿qué es lo que pasa? Primero que al que primero realmente corremos, ni mucho menos para pedir ayuda, es para renegar o criticarle, es a Dios en realidad. Entonces, pensemos cuánto, es justamente lo que planteaba, ¿no? Cuánto realmente aún sin resultado, aún cuando las cosas vayan peor, bueno, cuánto realmente estamos dispuestos a seguirle, de la misma manera. Bueno, sí. Eso habla justamente de seguidores auténticos, reales. Que bueno, están dispuestos a dejar todo por Dios en todo tiempo, a toda hora.
0: Sí, sin duda alguna. Bueno, avanzamos nosotros, ya son las 12 del mediodía en nuestra provincia.

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Así podrán comprobar cuál es la verdadera voluntad de Dios: buena, agradable y perfecta. Romanos, capítulo 12, versículo 2.

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0: Bueno, nosotros a mediodía ya avanzamos en este mediodía. 12 horas ya 24 minutos en nuestra provincia. Una temperatura de 14 grados. ¿Estamos a cuánto de la máxima? 12 esperaban para el día de hoy, si no me equivoco, ¿no? 16, perdón.
1: 16 grados. Bueno. Y se mantiene la temperatura pronosticada, obviamente, para esta tarde. Y bueno, vamos, muy bien. Vamos en camino, ¿eh? Sí, estamos a 2 graditos nada más. El tema, viste, que bueno, empieza ya a meterse el sol tempranito, empieza, viste, a bajar la temperatura, claro, también temprano, pero bueno, no bajar de ser un gran día, esperando ese día frío que anticipan, Dani, para la semana que viene. Bueno, lo repasamos hoy bien tempranito, pero llega un frente frío y va a llegar la próxima semana.
0: Bueno,
1: a partir del día miércoles, sostienen, de la semana que viene,
0: va a bajar la temperatura.
1: Va a bajar, pero bien fuerte la temperatura, Pero bueno, hasta el domingo se espera que se tenga mucho frío también. Se va a sentir un descenso de la temperatura también importante, 12, 13 grados también. Así que bueno, esperando por supuesto que el ambiente frío todavía permanezca. Pero para hoy día viernes, antes de que llegue todos estos días muy muy fríos, 16, 17 grados también para el día de hoy, lo mismo para el sábado, Vamos a tener 3 grados de mínima, vamos a tener un cielo despejado y hacia la noche sí, se espera el ingreso de un frente frío con un viento del sur que va a hacer cambiar las condiciones del tiempo, por eso el domingo va a estar también muy frío, 12 y 13 grados. Y para la semana que viene, sí, esperan lo que se habla, ¿viste? Este frío polar, claro, aire polar y húmedo, porque va a traer mucha humedad, porque va a estar acompañado de lloviznas. Uh-huh. Y bueno, las temperaturas, vos imaginate que no van a superar los 10 grados, Dani.
0: Fresco,
1: para la semana que viene.
0: Sí.
1: Incluso hablan también de posibilidad de caída de agua-nieve.
0: Bueno,
1: también, así que en algunas zonas del Gran Mendoza podríamos tener esa novedad. Así está el tiempo. ¿Qué te parece?
0: Bueno, frío. Hay que abrigarse, hay que estar listos seguramente para la próxima semana. Ya estamos, creo que el clima nos va preparando también. Ya tenemos mañanas realmente muy frías también ahora, ¿no? Bueno, vamos a repasar algunos títulos, algo de información a esta hora. Y bueno, tiene que ver con lo que está pasando en Venezuela, ¿no? La verdad que es tremendo. Venezuela elevó la cifra de muertes por este doble terremoto a 589. Y hay una cantidad enorme de personas desaparecidas, ¿no? Sigue la búsqueda de sobrevivientes. Durante una reunión con altos mandos militares y civiles venezolanos, la presidenta Delcy Rodríguez agregó que hay 2.980 heridos. Venezuela necesita, evidentemente, la ayuda del mundo, ¿no? Y bueno, claro está que bueno, comienza a llegar también, ¿no? La ayuda internacional comenzó a llegar y se espera el arribo de rescatistas que llegan de diferentes partes del mundo, personas especializadas, ¿no? Obviamente la búsqueda de personas desaparecidas es a contrarreloj, porque imagínate, mientras van pasando los días, se da esta situación de tener la esperanza de, encontrar personas con vida, ¿no? Bueno, esto, lo que está pasando, se hizo viral, lo que estamos viendo ahora, en medio de una celebración de un santo, ¿puede ser?
1: Sí, exactamente, Dani, sí, era una celebración a un santo, como mencionabas, era algo así como un ritual,
0: claro,
1: ¿no?
0: Que una cuestión así.
1: Exactamente. Y en ese momento, claro, empieza a moverse en la tierra mucha gente. Y bueno, entre los gritos desesperados intentando escapar, salir, claro, ¿no? Pero sí,
0: llamar. Un ritual masivo, ¿no?
1: Eso, exactamente. Mm. Sí, que tenía muchas denotaciones también.
0: Paganas,
1: exacto, sí, exacto.
0: Tal bueno, cual, en medio de esa celebración, o como quieran llamarlo, ritual y demás, justamente ahí se da el terremoto, comenzó a moverse todo y bueno, son tremendas las imágenes. Bueno, Argentina va a ser uno de los países, ya lo había anunciado el gobierno argentino, que iba a enviar ayuda, bueno, justamente a Venezuela. Va a llegar seguramente en las próximas horas una partida de rescatistas, personas realmente preparadas, y Argentina se destaca por eso, ¿no? Y bueno, se hizo conocido este video de parte de lo que es el Ministerio de Defensa, no sé si lo podés captar, ahí lo vamos a poner, sobre, bueno, justamente estos profesionales que van a llegar a Venezuela para... son personas que van a ir con sus animales, en este caso con perros de rastreo, para localizar víctimas con vida o sin vida, ¿no?
2: Como les dije anoche,
0: ahí lo vamos a escuchar un poco.
2: Van a representar no solo al batallón, sino a la Infantería de Marina y al Armado, así que den lo mejor de ustedes.
0: Bueno, y así fue presentado por el Ministerio de Defensa y muestra, bueno, los profesionales que van a llegar a Venezuela seguramente en las próximas horas para sumarse al gran equipo de rescate que va llegando de diferentes partes del mundo. De todas partes del mundo van a llegar, ¿no? Ayer le contábamos un poco que Israel también, que es experto en este caso, en esta clase de situaciones, quien va a enviar un gran número también de rescatistas, ¿no? Que van a llegar de diferentes partes del mundo, bueno, porque evidentemente lo está necesitando Venezuela, ¿no? Que se encuentra en una situación bastante compleja, lo decíamos en la mañana temprano, porque Venezuela viene de una, hay que decir, ¿no?, de muchos años de estar en una situación económica muy, pero muy complicada, y bueno, encima viene esta situación, ¿no? Así que, bueno, nada. Entonces, como le mencionábamos hace un momento, Delcy Rodríguez, que es por hoy la encargada, o la presidente encargada de Venezuela, quien recorrió la Guaira, que es el área identificada como el epicentro de la devastación en ese estado. Más de 100 edificios colapsaron. 100 edificios colapsaron. Es realmente tremendo lo que pasó a causa de estos sismos, lo que llevó al despliegue de más de 100 equipos de maquinaria pesada para las tareas de rescate y recuperación de víctimas, que evidentemente van a seguir creciendo porque hay una cantidad enorme de personas que todavía están desaparecidas, ¿no? O sea que el número de víctimas que acabamos de contarles es súper... Es simplemente una cuestión que se da por el momento, porque lamentablemente esto va a seguir creciendo. Bueno, sí. Hay otros videos, ¿no? Sí, perdón.
1: La ONU estimó que más de 6 millones de personas se vieron afectadas por los terremotos, claro, en Venezuela. Y bueno, la cifra sigue aumentando, sí, como mencionabas, ¿no? Es verdad. Sí. Y bueno, incluiría 2 millones de personas en la capital de Caracas, agregaban las fuentes de las Naciones Unidas, señalando que, bueno, las estimaciones se dan hora a hora por esta catástrofe.
0: Sí, es realmente sorprendente. La verdad que la ferocidad de los dos terremotos, porque fueron dos, arrasaron absolutamente con todo. Hay una imagen, no la tengo acá, donde muestra, viste, esa imagen panorámica desde arriba, cómo era antes y cómo ha quedado, parece una zona de guerra. Impresionante lo que dejó, voy a sacar la imagen, lo que dejó este doble terremoto en Venezuela.
1: Bueno, han llegado ayudas, bueno, como decíamos, de todo el mundo. Estados Unidos, que ya desplegó buques, aviones, helicóptero para apoyar las operaciones de rescate en Venezuela. Sí. Un buque de transporte anfibio, un buque de combate, hay aviones de transporte, plataformas de reconocimiento, aeronaves a la rotatoria para apoyar todas las tareas humanitarias. De Estados Unidos, de donde está llegando buena parte de la ayuda, y así, claro, también, bueno, diferente parte del mundo, ¿no?
0: Sí, realmente tremendo. Se van dando a conocer también el nombre de muchas de las personas que están desaparecidas, ¿no? Hay muchos funcionarios, mucha delegación o gente de otra parte del mundo, quien prestaba servicios diplomáticos y demás, que están desaparecidos todavía, y por esa razón ese contrarreloj, el trabajo de los rescatistas, porque imagínate que a medida que va pasando el tiempo, la situación se torna cada vez peor, ¿no? Bueno, esta situación también se dio en China. Se estrelló un avión en el CITIC Tower, un edificio o el edificio más alto de Beijing. Los videos captaron fragmentos cayendo y la rápida salida de personas, mientras persisten dudas claves sobre las causas y los tripulantes. Bueno, acá vamos a tratar de verlo. Este es el edificio más alto de Beijing. Dame un segundo, primero está la publicidad y demás. Es una avioneta, ¿no? Bueno, cuando Es difícil no imaginarse cuando una escucha que un avión se estrella contra una... Bueno, pensar en lo que pasó en el 2011, ¿no? 2001, perdón.
1: Ahí está.
0: Ahí lo estaba. Bueno, justamente es una avioneta que se estrelló. No causó más grandes daños, perdón, pero evidentemente, bueno, se dio de esa forma, de esa manera, ¿no? Esta avioneta impactó el día de hoy en la Torre CITIC de Beijing, el edificio más alto de la capital china, y provocó evacuaciones, caída de escombros en el distrito financiero central de China. Esta aeronave deportiva ligera chocó contra esta torre, el rascacielos más alto de Beijing en la capital china. Hasta ahora no está claro si hubo víctimas, cuántas personas iban a bordo, de dónde salió la aeronave, ni qué circunstancias condujeron a este tremendo accidente, ¿no? Después se ven las imágenes de los restos del avión que están debajo ahí de lo que es los caminos, toda la parte de la ciudad ahí en China. Es realmente sorprendente lo que sucedió. Bueno, a ver, queríamos arrancar por aquí porque evidentemente lo más importante es lo que está pasando en el mundo, en esta oportunidad, lo que pasó en Venezuela y esto que también pasó en China. Ahí tenemos otro video, no sé
1: si lo has visto. A ver, Daniel, lo vemos.
0: Es otra panorámica de alguien que estaba filmando también. Mira cómo va cayendo. Vamos a poner el principio.
1: Del avión,
0: sí. Claro, ahí choca y mirá cómo va cayendo los restos del avión, ¿no? Es una torre gigante, imagínate.
1: Sí, no había gente abajo.
0: No.
1: O sea, no se veía, no sé a qué era.
0: Sí, pero es tremendo cómo se va desarmando mientras va cayendo. Mirá, ahí está el agujero.
1: La parte que quedó
0: incrustada. Exacto. Tremendo, ¿eh?
1: Sí, lo que pasa es que... de esa dimensión, ¿viste? Uno piensa que es un atentado, no sé.
0: Claro. Y lo primero que uno se imagina, ¿no? Que un avión se estrella contra una torre, piensa en lo que pasó en su momento en Estados Unidos. En este caso, si bien todavía no se sabe qué sucedió, el avión se termina estrellando contra esta torre. Como era un avión de pequeñas dimensiones, en este caso, bueno, deja ese daño que recién veíamos en la torre, ¿no? Bueno, la verdad que tremenda situación la cual también está o ocurrió en China esta mañana, ¿eh? Bueno, nosotros vamos a continuar con más datos, si querés, para contarles de lo que está sucediendo y pasando. Ahora vamos a lo que pasa aquí en nuestra provincia. Bueno, a ver, el gobierno le otorgó casi 2.000 millones a la empresa de limpieza encargadas del Parque General San Martín. La empresa que se encarga de la limpieza, bueno, le giraron esta cantidad de dinero. Se trata de un desembolso para la unión transitoria de empresas conformada por Servicios Urbanos, Mendoza S.A. y Bodegas y Viñedos Santelén S.R.L. El monto asciende a casi 2.000 millones de pesos, ¿eh? Que la empresa, bueno, evidentemente vuelca en lo que es la limpieza del Parque General San Martín. Fue oficializado esta mañana en una actualización en montos mensuales destinados al servicio de limpieza y mantenimiento del Parque Histórico General San Martín, el Cerro de la Gloria, el Centro Cívico. Esta medida fue denominada técnicamente como redeterminación de precios, que busca compensar el impacto del proceso inflacionario en los costos operativos de las empresas adjudicatarias. Bueno, la inflación es para todo, ¿no? Y bueno, las empresas ya habían informado de esto, que se habían quedado cortos por el precio de los insumos y un montón de cuestiones, y por esa razón se les giró esta cantidad de dinero para compensar, Bueno, lo decíamos esta mañana, las carreras más buscadas en la Expo Educativa 2026, ¿Qué quieren estudiar los jóvenes mendocinos?
1: A ver, ¿qué será?
0: Dentro de las tradicionales y otras que están en auge, aparecen entre las consultas más repetidas en la feria educativa que se está realizando por estas horas también, ¿no? Porque creo que es hasta las 18 horas del día de hoy en la nave cultural. Bueno, por lo que los estudiantes apuntan a de qué forma, de qué manera van a continuar su carrera, ¿no? Educativa. Con más de 140 carreras disponibles solo en la Universidad Nacional de Cuyo y una oferta que reúne a instituciones de toda la provincia, la feria volvió a convertirse en un gran punto de encuentro para conocer cuáles son las profesiones, en este caso, que más interés despiertan entre los jóvenes mendocinos. A ver, dame un segundo si tengo por acá algunos testimonios. O, bueno, no, son simplemente imágenes, ¿no?, de lo que pasaba. Uh-huh. A ver, dame un segundo, ¿qué tenemos?
3: Capaz ver algo más.
0: Ahí está. A ver, ¿los escuchamos? ¿Te parece un poquito?
1: Sí, dale, a ver.
3: Ahí está. Yo vine con farmacia y capaz ver algo más.
4: Yo tenía visto carrera de ingeniería y después algo más vinculado a las administraciones, qué sé yo, marketing o comercio exterior, algo así.
5: Hay muchas carreras que no conocía, que tienen un montón de materias interesantes que me gustan.
4: Tiene que ver la ingeniería, principalmente la ingeniería civil.
6: Sí, con comercio exterior y alguna ingeniería.
5: Yo con abogacía y psicología.
0: Bueno. Así se va, bueno. Se fue desarrollando un poco la opinión de los chicos.
1: Ya van con una idea, por lo menos, sí, los chicos, ¿eh? Ahí, sí, viste que uno puede preguntar la currícula, qué materias tenés. Entonces, bueno, ahí ya se encuentra con otro panorama, ¿no?
0: Sí. Bueno, según indican que la medicina y la ingeniería siguen siendo las grandes favoritas, ¿eh? La Uncuyo destacaba que las consultas se concentraron principalmente en medicina e ingeniería. Especialmente ingeniería civil, dos carreras históricas que mantienen su atractivo entre quienes están por terminar la secundaria. La tendencia también se observó, en este caso, desde la Universidad de Mendoza, donde medicina volvió a ubicarse entre las opciones más consultadas, junto con arquitectura. Desde las instituciones señalan además un creciente interés por ingeniería e informática, que refleja un avance en cuanto a lo que tiene que ver con carreras tecnológicas. Las preferencias, según también señalan, coinciden con lo expresado, en este caso por los estudiantes, que quieren ver cuestiones que tienen que ver con la ingeniería, principalmente ingeniería civil. Psicología mantiene su lugar entre las más elegidas también, ¿eh? Bueno, hay que decir que hay mucha, en este caso, necesidad, bueno, justamente de esta carrera, ¿no? Si hay una carrera que atraviesa gran parte de la oferta privada, es la de psicología, ¿eh? La Universidad de la Aconcagua fue la, en este caso, la consulta más frecuente durante la primera jornada de la feria. Ocurrió algo similar: desde psicología encabezó las búsquedas, ¿eh?, seguidas por psicopedagogía también. El fenómeno confirma una tendencia que se repite desde hace ya varios años y que mantiene las disciplinas vinculadas a la salud mental entre las más demandadas por los futuros universitarios. Bueno, es algo que hoy está sucediendo, ¿no? El marketing también va ganando terreno, otras alternativas que también seducen a los estudiantes. Las carreras vinculadas a los negocios internacionales también tuvieron un protagonismo importante, ¿eh? Desde la Universidad de Congreso registran que hay una alta demanda por relaciones internacionales, exterior y dirección de marketing internacional. Bueno, después vienen veterinaria, kinesiología, farmacia, impulsan las carreras también de salud. Hay algunas tecnicaturas y modalidades flexibles, también atraen a los chicos. Y se dio a conocer, bueno, justamente en estos dos días de esta feria educativa que se dio aquí en nuestra provincia, ¿eh? Bueno, a ver, otro dato también para contarles. Más de 16.000 animales rescatados del tráfico de fauna. Las especies más codiciadas, si quieres llamarlo así. En 10 años se realizaron más de 5.000 operativos con rescate de aves, mamíferos, reptiles, víctimas de tráfico de fauna ilegal. Bueno, en este caso lo que se busca es desarmar las redes de tráfico que hay, que se dedican, bueno, justamente a la caza de estos y también al tráfico, ¿no? Justamente de estos animales. Desde jilgueros, que están escondidos en pequeñas jaulas, transportados hacinados durante miles de kilómetros, tortugas arrancadas de su hábitat para convertirse a la fuerza en mascotas, vizcachas, piches, cardenales, bueno, y demás, son parte de las especies que hoy en día se encuentran bajo este comercio, ¿no? Que lamentablemente este tráfico que se da también aquí en nuestra provincia. Según confirmaron desde el Ministerio de Energía y Ambiente, durante los últimos 10 años en Mendoza se logró rescatar a más de 16.000 animales silvestres. Tremendo, ¿no? Es un número realmente muy, pero muy grueso. Todo ello gracias a una tarea sostenida de controles y allanamientos, rehabilitación y también liberación, ¿eh? Bueno, se destaca el trabajo que está dando Mendoza para combatir el tráfico ilegal de fauna en Mendoza. Cada 25 de junio se conmemora el Día Internacional contra el Tráfico Ilegal de Fauna Silvestre. Una problemática considerada entre los delitos ambientales más lucrativos del mundo, ¿eh? Así que, bueno, esto se dio a conocer también el día de ayer, ¿eh? Bueno, Mendoza es la primera provincia en firmar con la Nación para aplicar el nuevo régimen penal juvenil.
1: Ah, mirá,
0: sí, sí, Mendoza se transformó en la primera, justamente, en darle el puntapié inicial en cuanto a esta nueva normativa. Las autoridades locales rubricaron un acuerdo de cooperación que incluye el intercambio de supervisores especializados, capacitación con puntaje oficial y también el acceso a un software de gestión informática para el seguimiento de los casos. Mendoza se ha convertido en la primera provincia entonces del país en reunir las condiciones para firmar un convenio de cooperación con el Ministerio de Justicia de la Nación, en lo que significó un plazo clave hacia la implementación de este nuevo régimen penal juvenil, ¿eh? Así que en este marco, el gobierno provincial conformó esta mesa técnica interdisciplinaria que ya, bueno, ha redactado también un borrador del proyecto de ley local, el cual será presentado formalmente en corto plazo y va a establecer de manera definitiva las condiciones necesarias para avanzar en las aplicaciones de este nuevo sistema, ¿eh? Bueno, secuestraron 23 celulares en un comercio del centro mendocino. Bueno, esto la verdad que no está bueno porque habla acerca también de lo que tiene que ver con la inseguridad. Yo creo que el tema del robo de celulares debe ser de lo más
1: común, recurrente,
0: ¿no? Lamentable, sí, pero así, ¿no? La policía de Mendoza realizó este operativo en un local de la calle Catamarca que no estaba inscripto en el registro obligatorio de venta de bienes usados y carecía también de la documentación de dichos equipos. Bueno, en total se secuestraron 23 móviles, o sea, 23 equipos. Este procedimiento fue llevado adelante por efectivos de la División de Investigaciones integradas por por diferente personal, ¿no? Allí los agentes detectaron de forma inmediata que el local comercial no se encontraba inscripto en el registro provincial de bienes muebles usados, en un requisito de carácter obligatorio para poder desarrollar legalmente esta actividad, y bueno, procedieron al secuestro de los equipos, ¿no? Bueno, murió una joven mamá en Tunuyán y separaron a 4 empleados del Scarabelli por posible mala praxis. Son trabajadores de salud que estaban de servicio el martes 16 de junio cuando esta joven de 22 años ingresó para ligarse las trompas y al otro día falleció. Tremendo, ¿no?
1: Sí.
0: Bueno, los directivos de este hospital, que está ubicado en Tunuyán, separaron a estos 4 trabajadores de la salud por la muerte de Ayelén Moyano, una jovencita, 22 años, ¿no? Una joven mamá de 2 niños. La institución realiza una investigación interna para determinar si hubo mala praxis en la atención de la paciente, quien ingresó el martes 16 de junio por una intervención de baja complejidad y falleció el miércoles. Claro, eso es lo que llama la atención. No era algo tan... y bueno, obviamente por eso hay enorme sospecha de qué finalmente pasó. La decisión fue comunicada el día de ayer, la misma jornada en la que familiares, amigos y vecinos realizaron una marcha hasta el hospital para reclamar justicia y pedir el esclarecimiento del caso de esta chica que iba a ligarse las trompas y murió de un paro cardiorrespiratorio. Algo pasó, o algo sucedió, y bueno, evidentemente va a ser sometido a investigación para determinar finalmente qué sucedió por el reclamo de la familia de la joven fallecida por mala praxis. Es lo que por lo menos sospecha, ¿no? Tremendo, ¿no? Algo que no suele ser de gravedad, una intervención y demás. Pero que bueno, a las pocas horas esta persona termina perdiendo la vida, ¿no? Bueno, por otro lado, otra situación se dio en la Universidad Nacional de Cuyo, porque se dio a conocer un audio. Bueno, se lo comentábamos esta mañana. Vos fíjate que tiene que ver con esta investigación que está en torno a este estudiante de filosofía y letra. Al parecer fue un mensaje de audio en la cual, bueno, todos apuntaría que le están dando la carátula de un acoso a una alumna del secundario, ¿no? Va tomando cada vez más forma, se comienzan a saber cada vez más datos de lo que finalmente sucedió en este escándalo que, bueno, nada, está en torno a un educador del departamento de aplicación docente que fue acusado por alumnas de los últimos años por haberse sentido acosadas y contratos impropios. Esta persona de unos 25 años, identificado, bueno, no vamos a decir el nombre ni las iniciales, no se encuentra al frente del alumnado en la Facultad de Filosofías y Letras, donde ese estudiante se inició un expediente y se evalúa la suspensión. Así que, bueno, nada, la verdad que yo no lo he escuchado el audio, acá está para reproducirlo, no lo vamos a reproducir porque la verdad que no sabemos, la verdad que no lo he chequeado, pero evidentemente por alguna razón las alumnas se sintieron acosadas, ¿no? Por lo que decía este estudiante que ya estaba haciendo esta clase de prácticas, ¿no? Así que, bueno, nada, por esa razón se abrió una investigación y un sumario para investigar bien qué es lo que sucedió, ¿no? Bueno, van a seguir presos dos sanrafaelinos que fueron acusados de estafar a Mercado Libre 832 veces.
1: ¿Por qué tanta?
0: Y nada más y nada menos que a Mercado Libre, ¿no? O sea, vos fíjate que debe contar con una seguridad enorme.
1: Pero a la quinta vez te das cuenta, o sea, ¿por qué llegaré a
0: 832 veces? Es un montón. Bueno, dictaron prisión preventiva para estos dos chicos, son muy jovencitos.
1: ¿Cuánto?
0: No sé, pero bueno, la foto, no les doy más de...
1: ¿Los delata?
0: Sí, totalmente, son Gastón y Marcos, quienes accedían a pequeños montos en tarjetas de crédito de débito ajenas y lograron comprar unos $78,000 en criptomonedas. Chicos que evidentemente manejaban esta uh-huh. cuestión, ¿no? Son, bueno, quería saber la edad.
1: A ver.
0: 21 años y 23 años.
1: Sí, muy joven.
0: Niños. Que van a continuar, que sigan en la cárcel hasta ser juzgados. Quienes residen en Cañada Seca, en San Rafael Amos, están acusados de formar una asociación ilícita en calidad de organizadores por múltiples hechos de defraudación mediante el uso de datos de tarjetas de crédito y débito, lo que suma un total de 832 hechos en concurso real entre sí en calidad de autores. Así que, bueno, Mercado Libre hizo la denuncia debido a que sufrió el perjuicio patrimonial de los consumos con tarjeta que desconocieron los titulares de las mismas, explicaron desde el Ministerio Público Fiscal. Según la investigación, estos chicos transfirieron a sus cuentas el dinero que robaron a más de 800 personas por medio de la técnica conocida como phishing. Lo hicieron con envíos de montos pequeños en forma de cafecitos o tecitos, así lo mencionaban. Plataformas populares que se usan para recibir donaciones o micropagos, luego con ese dinero compraron criptomonedas que mantenían en sus propias billeteras virtuales, donde atesoraban una suma cercana a los $78,000. Mirá vos,
1: increíble.
0: El conocimiento, en este caso empleado en el delito, porque son chicos que evidentemente la tienen muy clara. ¿Qué es lo que hacían por medio de links para ingresar a sitios engañosos? Estos estafadores captaron a más de 800 personas, lo hicieron con promesas de promociones, descuentos y hasta la posibilidad de ingresar a una web para pagar la multa por no haber ido a votar en las elecciones. Mirá vos, incluso recurrían a distintas estrategias para que estos resultados quedaran posicionados entre las primeras opciones que ofrecían los buscadores. Mirá vos, mirá cómo se movían, 21 años tenían.
1: Claro, sabían, iban sacando muy de poquito.
0: Claro, exactamente. Por eso son pequeños montos. Con esos pequeños montos llegaron a esta suma de $78,000. Esta técnica, conocida como el phishing, que lo hemos hablado en muchas oportunidades, fue el central para la concreción de las maniobras, ya que al ingresar a estos sitios en los celulares se descargaba un malware, no sé si se dice así, que robaba datos bancarios y personales. Y lo hacían a través de cosas que voy a decir, qué sé yo. Simplemente abrir, viste, un link y demás, que a veces no lo... El tema que no era mucho el robo, pero claro, era tanto, de manera casi un trabajo hormiga, que, bueno, finalmente termina. Es una estafa, obviamente. Sea poco, sea menor el monto, terminaban siendo una estafa. Mirá vos, así que.
1: Tremendo.
0: El cuidado que hay que tener.
1: No, y se la rebusca, sí, me dice, güey.
0: Sí, totalmente.
1: Porque
0: sí,
1: vos decís.
0: Me llama la atención la edad, sinceramente. O no debería llamarme la atención.
1: No, para mí no llama la atención, porque a esa altura, viste, a esa edad, Dani, los chicos ya tienen manejo de la.
0: ¡Re clara! para evadir. Sí. Bueno, imagínate una plataforma tan importante en este caso como Mercado Libre, ¿no? Bueno, detuvieron a un hombre que vendía por Facebook 5 luminarias robadas de la Municipalidad de Buen Mañana.
1: Ajá.
0: Vendíalo, ¿viste la, estas que son?
1: De la calle.
0: Claro, exactamente. Las vendía. Evidentemente las compró en el mercado negro. O él mismo las robó. Esta persona ofrecía los artefactos a un valor que no coincidía con el precio del mercado. Bueno, creo que es una buena forma para darte cuenta que es algo que viene en el mercado negro, ¿no? Cuando te encontrás con algo, un artefacto, pone de iluminación, en este caso de pública. Claro, si comparás los precios y realmente está muy bajo, hay algo raro. Y esto fue lo que, bueno, justamente detectaron, ¿no? Llamó la atención de las autoridades que se ofrecía un precio realmente muy bajo en comparación con el mercado y, bueno, comenzaron a seguirlo. Esta persona de 46 años fue detenido, bueno, porque ofrecía por redes sociales luminarias robadas a la Municipalidad de Guaymallén. El caso salió a la luz cuando estos efectivos de la División de Investigaciones notaron que este sujeto ofrecía en Marketplace dichos artefactos a un precio que no coincidía con el valor de mercado. Y ahí es donde fue, donde cayó, ¿no? Esta situación llamó poderosamente la atención de las pesquisas, quienes también detectaron en las imágenes una inscripción correspondiente a la,
1: claro, ¿a la decía, municipalidad? Ah, decía,
0: decía Guaymallén.
1: Ah, bueno.
0: Mirá, claro, sí, que nada. Bueno, los oficiales profundizaron la investigación y, bueno, llevaron y lo
1: ahora terminaron. Hay que robar esa luminaria, ¿no? O la sacás de algún lado, o,
0: bueno,
1: la, o de algún depósito.
0: Me parece que para ahí va, puede ser.
1: Y es que es muy difícil, o sea, claro. Para robarte un poste puesto.
0: Bajar, ¿no? Subirte al poste.
1: Tenés que tener una grúa.
0: Sí, es verdad. Así que andás a ver de qué forma y de qué manera, si la sustrajo de un depósito, en complicidad con quién, o si, bueno, se está investigando, no se sabe bien qué ha sucedido, pero bueno, nada, se está investigando también por estas horas, ¿eh? Bueno, nada, y con eso es simplemente para mantenernos al día, al tanto de lo que está pasando. Y como dato, no es de color, ¿viste que decíamos el otro día lo que pasó en La Rioja? Cuando
1: ganó Argentina.
0: Bueno, en Ecuador hizo lo mismo el presidente de Ecuador. Dictó asueto para todos, feriado.
1: Ah, mirá vos.
0: El día de hoy, por el triunfo de Ecuador el día de ayer frente a Alemania. El presidente de Ecuador decretó feriado tras el triunfo de la selección ante Alemania. Daniel Noboa declaró día no laborable, no trabaja nadie.
1: Mirá vos.
0: Mirá lo que hace el fútbol, ¿no? El fanatismo, qué sé yo, llámale como quieras.
1: ¿Cómo moviliza, ¿no? El
0: ¿cómo
1: mundo?
0: Secuestra.
1: ¿Cómo
0: secuestró una nación acá, mirá vos? Al presidente que detectó feriado nacional prácticamente para celebrar el triunfo de la selección de Ecuador. Lo anunció desde Estados Unidos, donde, bueno, estaba.
1: Estaba en Estados Unidos.
0: Agarró la red. ¿Qué sé yo? Mañana feriado para todos. Chao. Dijo. Tremendo, pero así pasó, ¿eh?
1: Y es que fue histórico también. Sí. Bueno, no lo justifico, obviamente, para nada. No. Pero bueno, imagínate, ¿no?
0: Sí.
1: Primera clasificación, una ronda. ¿Cómo se vio el partido? Alemania ganarle, ¿no?
0: Sí.
1: Pero bueno, en fin.
0: Sí. Bueno, nada, lo que publicaba en sus redes el presidente, gracias a los jugadores y al técnico, que a pesar de las críticas, los insultos y los malos ratos que pasaron, lograron recuperarse y darle esta inmensa alegría al país. Mañana, feriado. ¡Viva Ecuador! Pará, así lo puso, ¿eh? Ahí están las redes sociales de Daniel Noboa, quien desde las gradas del estadio donde jugó ayer, decretó un feriado para todos. ¿Lo puede hacer? Sí, lo puede hacer. Claro, sí, lo hizo. Ya está.
1: Lo hizo, sí.
0: Así que, bueno, nada, eso fue lo que sucedió también. Es tremendo. Bueno.
1: Después juntaron los jugadores a orar, ¿viste? La oración.
0: Bueno, eso sí, pero, es cierto. Sí, bueno, no sé si son todos cristianos. Aparentemente algo le oraban, o a Dios, no sabes, pero.
1: Sí, no se veían todo, ¿viste? Pero incluso Becasese también estaba ahí arrodillado, no orando, pero bueno, sí, yo creo que acompañando, pues más de uno había ahí.
0: Sí.
1: Se escuchaba, viste, la oración.
0: La oración, mirá.
1: Así que bueno, sí, fue muy emotivo para los ecuatorianos.
0: Claro. Bueno, nada más y nada menos que Alemania, ¿no? Que no es la Alemania de otros mundiales, pero evidentemente sigue siendo una potencia en cuanto al deporte y demás, ¿no? Bueno, ahí estamos, ahí está, entonces. Bueno, la actualidad un poco de lo que está pasando en nuestra provincia, lo que pasa también en el país, lo que pasa en el mundo también, y bueno, un poco lo que va dejando también el Mundial en cuanto a estas conductas, ¿no? Que bueno, nada, son particulares,
1: obvio,
0: en este caso, ¿no? De este feriado decretado por Daniel Noboa en Ecuador. Bueno, señoras y señores, nosotros ya estamos prácticamente en el cierre del día de hoy. Tengo algunos mensajes para, no sé si tenés algo por ahí, arrancamos por allá.
1: A ver qué nos quedó por acá.
0: Dale.
1: Para, déjame cambiar el zócalo primeramente por acá, para no olvidarnos. Bueno, cumplimos entonces. Mario Lorenzo, el eterno Dios Todopoderoso bendiga a la familia pastoral, bendiga a la familia de la JTA y los prospere. Gracias, porque aprendemos mucho de ustedes. Bueno, muy bien, pido oración por mi hija Noelia. Bueno, vamos a estar orando, no hay problema. Bendecido día, chicos. ¿Cómo están, Dani? ¿Cómo están? Doy gracias a Dios Todopoderoso por un día más de vida que nos provee. Gracias por el tema de la semana que nos ha hecho reflexionar, dice por acá.
0: Bueno, sí, totalmente, sin duda.
1: Muy bien, muy bien. Gracias a Dios por eso. Buenos días, dice Carolina Herrera. Dios los bendiga mucho a Orlando Boyatti, que tenga hoy un viernes hermoso y para ustedes también. Queridos hermanos, muchas gracias. Chicos, hoy es en Ciudad o Colonia.
0: Colonia.
1: Es Colonia Bombal, 7480, sí. Departamento de Maipú. Ahí vamos a estar. Buenos días, chicos. Shalom, dice Silvia. Bueno, y ahí estamos al día con todos los mensajes.
0: Bueno, excelente. Por acá tenemos para cumplir, ¿no?, con algunos mensajes que nos van llegando. Ya prácticamente en el final. Buenos días, Dios se los bendiga. Yo siempre escucho la radio. Dice por acá, es una bendición tener una radio. La Iglesia de Jesús te ama. Donde yo nací. Allá por la década del 90. Mirá vos, qué bueno. Le mandamos Eduardo, si no me equivoco, creo que se llama. Donde hacíamos oraciones, alabanzas, un ratito, dice. El calor ni el frío existía. Era hermoso. Bueno, Dios los bendiga. Pónganse algunas alabanzas hermosas, algunas adoraciones, que seguramente van a escuchar en un ratito nada más. Que Dios los bendiga. Dejen que el micrófono descanse un poco. Bueno, está bien. Sí, sí, obviamente. Va a descansar. Ahora vamos a escuchar seguramente buena música. Bueno, a ver, ¿qué más hay por acá? Tengo un audio. A ver.
7: Hola, buen día, radio. ¿Cómo estás?
1: Hola, Julián.
7: Bueno, pasamos por acá para dejarle un saludo en especial a un hermano ahí que nos ha hecho el aguante esta mañana.
0: Mirá.
7: A Jeremías Mora, que trabaja ahí por la Muni de Ciudad. Un saludo para vos, Jere, y toda tu familia. Bendiciones. Bueno, acá estamos escuchando la radio. Bendiciones.
0: Bueno, muy bien. Un saludo grande para Jeremías Mora, que está escuchando la radio. Saludo de parte de Julián y toda su familia. Bueno, a ver, los taxistas aparecen. Aparecieron los taxistas, o el taxista en este caso. Hay muchos que nos escuchan. A ver, lo vamos a escuchar. A ver.
8: Hola, chicos.
0: Hola.
8: Dios me los bendiga, que tengan una hermosa mañana. Que Dios me esté fortaleciendo su espíritu, su amor y ese corazón grande que tienen. Dios los bendiga. Les habla Rubén, el taxista. Anda trabajando a full.
0: ¿Qué tal?
8: Bendiciones, buen fin de semana. Y que mañana gana Argentina, papá.
0: Bueno.
8: Mañana gana Argentina y el Milei va.
1: Feriado, ¿no?
8: El día domingo es un día laboral.
0: Todo lo contrario, ¿sí? Está bien, sí, no.
1: Trabajar mañana, el domingo.
0: Gana el sábado. ¿Cuándo juega Argentina? Mañana a las
1: 11. Mañana a las 11 de la noche.
0: Bueno.
1: Sí, ya clasificada Argentina está primero, así que gracias a Dios.
0: Sí. Bueno, tenemos también, chicos, que Dios los bendiga. ¿Puedo pedir el tema de Doris? ¿Cómo se llama el tema este? Soy más que vencedor. Más que vencedor. Bueno, sí, totalmente, no hay problema. Enseguida lo programamos sin problema. Bendiciones, soy Romy. Bueno, un saludo grande para Romy, entonces, que nos escribía. Señoras y señores, damas y caballeros, nosotros Entramos ya a la recta final de este día. Hemos compartido realmente una excelente mañana junto a ustedes también. Prepárense porque por la tarde, a partir de las 4, llega Vani para hacerles compañía también toda la tarde con música, información, actualidad. Ustedes también que dejan sus mensajes y acompañan, así que la verdad que está bueno. Y nada, bueno, ¿algo más para agregar?
1: No, creo que...
0: ¿Qué onda el tema de la semana?
1: Hemos dicho todo. Bien, ¿eh? El tema de la semana, la verdad que estuvo muy, pero muy bueno. Creo que nos ha dejado mucho para pensar nosotros mismos y la importancia, bueno, en estos tiempos, sí, negarse a sí mismo, la verdad que no perdemos nada, ¿no? Si alguno pensó que el negarse a sí mismo perdíamos algo, y la verdad que no, al contrario, tenemos todo para ganar, porque, bueno, estamos haciendo y vamos en busca de la voluntad de Dios. Y en la voluntad de Dios todo es perfecto, Dani. Totalmente. Así que no pasa nada.
0: Es cierto, ¿eh? Damas y caballeros, abrazo eterno para todos y para todos aquellos que no ven, que no los ven. Estamos nosotros acá, pero sí, hay mucha gente que labura. La verdad que la JT es una familia enorme que está detrás de que está trabajando siempre. Así que, bueno, nada. De parte de todos ellos también, ¿eh? Los que trabajan, los que están trabajando en producción, acá nuestros compañeros que están continuamente trabajando, Orlando, Gabriel, Eisned, bueno, todos los que trabajan, que están seguramente preparando lo que va a ser este fin de semana, en el buffet de la JTA. Bueno, la verdad que es toda una familia, ¿no? Una familia enorme que ya está laburando con todo para este fin de semana, ¿eh? Abrazo eterno para todos y el saludo, como siempre, de parte de nuestro pastor. Obvio. También, ¿eh? De toda la familia pastoral para esta, la gran familia de la JTA y aquellos que nos siguen continuamente. Abrazo eterno. Chao, gracias.
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lindo poder saludarlos y poder decirles buenas tardes a nuestros amigos que ya arrancan la tarde junto a nosotros en esta segunda parte, después de un día, obviamente no de un día completo porque ya tuvimos la primera parte, nos queda la segunda parte para completar el día o parte de ella en realidad. Y acá estamos para arrancar junto a ustedes una nueva semana. Ya estamos arrancando una nueva semana y prácticamente un nuevo mes. Pero no, todavía no, todavía queda. Así que estamos en el penúltimo día del mes de junio, señoras y señores. Y se nos viene julio. Y estamos ahí expectantes porque julio se viene con todo, ¿eh? Se viene con todo, así lo dicen. Pero bueno, ya lo vamos a charlar. Ya es noticia del momento, ¿viste? Todo el mundo menciona... Julio se viene, Don Julio viene cargado, recargado viene Don Julio, ¿eh? Y ahí los memes por todos lados, ¿o no? Pero bueno, nada, nosotros también venimos recargados, ¿eh? ¿Qué onda? Más vale, le hacemos frente a Don Julio. ¿Qué pasa? No te tenemos miedo, Julio, no te tenemos miedo a vos, Julio. Bueno, estamos hablando del mes, che, ¿no? Ya sé que justo estoy un Julio escuchando y estoy pensando que lo estamos... No, no, por favor, perdón, no, a las personas, al que es pronombre personal, Julio, le decimos que no, a usted no le estamos haciendo, no le estamos encarando, no, por favor, con todo el respeto, saludamos a todos los Julios. Estoy hablando del mes de julio, sí, estoy hablando del mes que se nos viene ahí y dicen que se viene con todo ahí, con todo en la furia, ¿viste? Del niño y la ciclogénesis y no sé cuántas cuestiones ahí. Bueno, ¿cómo será que ustedes saben que la Organización Meteorológica Mundial está alertando a los países de distintas partes, de distintos continentes en realidad, que son los que van a ser afectados más por esta corriente del niño, que Argentina no va a quedar fuera de esa famosa, o ese famoso efecto, por supuesto, o cómo decirlo, a ver, o... Sí, efecto del niño sería, ¿no? Bueno, la Organización Meteorológica Nacional, perdón, Mundial, no Nacional, por eso digo está a nivel mundial, está advirtiendo a los países que se preparen para lo peor. Wow, duro, ¿eh? Catastrófico. Apocalíptico, dirán algunos. Bueno, sí, es apocalíptico, señores. Estamos viviendo últimos tiempos. Imagínate si ellos ya están preparándose para lo peor. Nosotros nos preparamos para lo mejor, obviamente, ¿eh? Con la contracara de aquellos que se preparan para lo peor. Nosotros nos preparamos para lo mejor, porque lo mejor está por venir, y lo mejor es irnos con él, en realidad. ¿Qué otra cosa mejor puede haber? ¿Ustedes qué pensaron? Que lo mejor es que irnos de vacaciones. ¡Ay, qué lindo! Me voy a ir al Caribe, dicen algunos. Me voy de vacaciones este fin de año. Eso sería lo mejor para vos. Lo mejor para otros diría, no, me voy a casar, me caso. Conseguí, bueno, que ahora con el tema del casamiento, mirá, otro tema. Estaba escuchando por ahí algunos datos que me llamaban la atención. Dicen que en Latinoamérica, uno de los países con mayor tasa de, o menor, en todo caso sería menor tasa de casamiento.

Chile estaba viendo dentro de lo que es la región, Argentina, bueno, otros países más también hay de latinoamericanos. Bueno, Perú no, Perú sé que tiene un alto nivel de casamiento. Bien, Perú, ¿eh? Vamos Perú, vamos que bancan Perú ahí el modelo de familia. Pero el resto de los países de la región dicen que está cada vez descendiendo aún más el tema del casamiento. Pero bueno, sería otro tema para charlarlo, por eso hice como un paréntesis, cierro paréntesis. Claro, uno piensa que, no sé, lo mejor está cuando uno va a adquirir, no sé, algo, algún bien material, o bueno, o te estás por recibir, aquellos que ya les... ¿Cuántas materias te faltan? Te faltan nada, una materia, dos materias, tres. ¿Cuántas te faltan para recibirte? Que seguramente te has esforzado y te lo mereces, y de verdad que nos va a alegrar un montón saber que te vas a recibir y que vas a recibir el título. Pero te tengo que decir que eso no es lo mejor. No, eso no es lo mejor que va a venir. Porque, viste, uno puede pensar que ¿qué es lo mejor que va a venir? ¿Qué es lo mejor que me puede venir? Y uno piensa por ahí un montón de situaciones. Bueno, por eso pensaba un viaje, unas vacaciones, un título, obviamente. Uno cuando se recibe, yo me imagino que debe ser... Qué alegría, ¿no? Después de tanto esfuerzo. Bueno, obviamente recibir allí el título de... Acá está, lo logramos. Y después, bueno, después veremos. Pero ya, viste, lo lograste, ¿no? Y está bueno eso. Por eso dije también el casamiento. Hay personas que, por supuesto, que aquí... Bueno, no sé. Yo hablo por mí, en realidad, porque no sé ahora. Por eso digo, ¿cómo han cambiado las cosas? Yo por ahí hablo por mí, que soy media Susanita. Ah, no, pero viste que dicen así la Susanita. Bueno, no sé. Sí, no, en realidad que apostamos al modelo que Dios dice en la Biblia, la familia, obviamente. Eso no sé, porque nos han tildado de Susanita, las que quieren tener familia. No, está bien, está perfecto. Perfecto, porque es el modelo de Dios. Pero viste que hoy te tildan así, te rotulan, te marginan. Hablando del tema, ya vamos a llegar ahí, porque de verdad, qué tema, ¿eh? Qué tema. A veces uno no se imagina, pero wow, en todo está el tema de la marginación. Pero bueno, ya vamos a llegar a ese punto. Claro, yo no sé, hablo por mí, porque en realidad yo digo, bueno, capaz se quieren casar, capaz no. Por los datos que estaba escuchando por allí, datos dado por organismos que justamente se dedican a estudiar el comportamiento social, que sea todo el tema, me llamaba la atención esos datos que decían, no, estos países, y Argentina está dentro de esos países de ese ranking, se podría decir, de ese top 10, de países donde cada vez hay menos casamientos, más separación, más divorcios, más convivencias pareja, como se dice, bueno, y un montón de números y estadísticas que tienen. La verdad que es muy interesante el informe. Pero bueno, voy a hablar por mí entonces, voy a decir por mí. A ver, aquí, o los que más o menos están ahí en el team de los que quieren, bueno, justamente formar una familia, tener su esposa, esposo, hijos, el día de mañana, por supuesto. Bueno, los que todavía les queda ese... Por eso digo, porque dame a cosa decirlo, porque digo, la verdad que es muy loco. Bueno, yo creo que no, yo creo que aquel que tiene a Dios, obviamente, me imagino que sigue con ese pensamiento, ¿no? Si tenemos a Dios, tenemos esos principios, no nos movemos de esos principios, más allá que el mundo vaya por otra corriente, por otro lado, el que tiene a Dios sigue teniendo los principios de Dios, por supuesto. Pero bueno, a nivel general, la sociedad ha cambiado un montón, muchas cosas, muchos pensamientos y muchas, sí, muchas cosas que han ido cambiando en cuanto a lo que es la base de la sociedad, que es la familia, sin duda, eso ha cambiado un montón. Para mal, hay que decirlo, no es que han cambiado para bien, porque cuando el ser humano ha querido establecer su idea o ha establecido su forma y su metodología y las cosas no están yendo bien, ¿no? Porque en este informe que escuchaba y aprendía unas cuestiones bastante interesantes, claro, terminaban concluyendo eso, decían, bueno, ¿qué nos ha traído de beneficio o qué ha perjudicado? Seguramente se ha notado más el perjuicio que el beneficio en lo que es esto de la baja en la natalidad, la baja, bueno, porque a raíz de eso viene la baja natalidad, a raíz de que la gente no se quiere casar, que no quiere formar familia, por supuesto, por ende también de la mano viene el tema de no hijos, no tener hijos, la cuestión es. Así que bueno, por eso digo que va una cosa acompañada de la otra. Y todo eso después concluyen los propios sociólogos, que bueno, nos ha traído seguramente mucho perjuicio a lo que sería la población o el crecimiento poblacional en distintos países. Hay países que ya se están notando más, en otros tal vez no tanto, pero que en no mucho tiempo eso se va a notar. Pero bueno, como dije, nada, eso era como un paréntesis que ya está, lo cerramos. Pero digo, ¿cuántos se preparan para cosas que...
uno piensa que es lo mejor. Y en realidad uno lo que piensa que lo mejor es Dios, en realidad. Los que creemos en Dios sabemos que lo mejor está en Él. El mundo nada nos puede ofrecer, al contrario. Bueno, como te decía, esto del Servicio Meteorológico Mundial, que está advirtiendo que hay que prepararse para lo peor. Están hablando de una catástrofe, por decirlo de una manera, climatológica. Se espera esta famosa corriente del Niño, que va a afectar a distintos países, algunos más, otros menos, algunos con muchas lluvias, otros con escasez de lluvia, otros con abundancia de nieve. Bueno, decía que la región Cuyo, viste que por eso esta semana, supuestamente esta semana va a ser una semana gélida, y así se espera para fines de julio-agosto, que podría, dice Argentina, estar más afectada por esta corriente del Niño. Bueno, son datos, son estadísticas, son informes. Nosotros uno cree en Dios, creemos en la última palabra que tiene Él. Obviamente hay que prepararse. No es que vamos a prepararnos para lo peor. Por eso repito, eso sí me llamaba la atención, que estos geólogos o meteorólogos o todos aquellos que estudian todo lo que es el movimiento de la Tierra, el clima y demás, y justamente están advirtiendo al mundo entero, prepárense porque lo peor está por venir, o se puede venir catástrofe como la que está pasando, bueno, lo que pasó en Venezuela. Sigue el tema de las réplicas en Venezuela, siguen las situaciones muy complejas en Venezuela. En Japón tembló también este fin de semana. Estaba viendo por ahí un informe, noticias de Japón, que también había tenido un terremoto. 7.2 creo que fue Japón, que tuvo un terremoto. Tremenda las imágenes, terrible. No terminamos todavía con Venezuela y ya Japón también estaba teniendo un terremoto de 7.2, si no me equivoco, en la escala de Richter. Y así podemos decir. ¿Qué nos ofrece el mundo? No, la verdad que no, el mundo no nos ofrece nada. No. Eso es más que evidente. El único que nos puede ofrecer, obviamente, algo mejor, por eso nosotros decimos, el mundo se prepara para lo peor, nosotros nos vamos a preparar para lo mejor, señores. Nos vamos a preparar para irnos con Él, seguramente, en cualquier momento, no sabemos cuándo, pero sí Dios nos ayuda a estar preparados y listos para ese gran suceso. Y eso es lo mejor que te puede pasar. Más allá que esto, no estoy diciendo que no hagas plan, no, nadie está diciendo que no. Si tenés que casarte, casate, si tenés que recibirte, recibite, si tenés que hacer un viaje, hacelo, seguramente, sin perder el foco de lo más importante, por supuesto, porque la vida continúa, seguimos trabajando, seguimos con una mano en la valija y con la otra, la mano ahí trabajando en la cuchara, en el cuchillo, en el tenedor, con lo que sea, lo que nos toque hacer, trabajando y haciendo lo que nos toque hacer, por supuesto, sin perder ese foco, como decía. Sin perder la mirada en Cristo Jesús, sin perder la mirada en aquel que prometió un día volver por nosotros. Así que nada, simplemente nos vamos preparando, pero para lo mejor. ¿Les parece? ¿Nos preparamos para lo mejor? Claro que sí, en Dios siempre las cosas van a ser mejor. A pesar de que, es verdad, no podemos negar que el mundo se derrumba, no podemos negar que la cosa se comienza a complicar y demás. Así que, pero bueno, nada, simplemente sabemos que tenemos a Dios y por eso nos tiene que alentar, saber de que eso nos da esperanza, señoras y señores, ¿sí? Nos da la esperanza de que vamos a vivir una vida diferente con Él, sin duda. Bienvenidos a este día lunes. Bienvenidos a este comienzo de semana. Bienvenidos a justamente a este día de lunes, donde, bueno, compartiremos, y toda una semana vamos a compartir la verdad que información, contenido, vamos a compartir, tema de la semana, por supuesto. Bueno, ya vamos a llegar al tema de la semana, pero sí vamos a repasar hablando del fin de semana, chicos, qué fin de semana que hemos vivido. Tema que está sonando, fue uno de los temas que también allí nos hizo saltar y nos hizo ahí entrar en calor, porque si hay algo que sabemos acá en la JTA, que el frío no nos vence. El frío se siente afuera, en todo caso, ¿viste? Fuera de las puertas de la JTA, para afuera, ahí el frío lo puedes sentir, pero acá adentro te puedo asegurar que el frío se va, se disipa. Así que, bueno, nada, disfrutando buenos temas allí el fin de semana, güey, como el que estamos sonando, como el que estábamos escuchando cuando arrancamos también, temazo allí donde los chicos nos hacen disfrutar de un momento diferente. Así que bueno, la verdad que disfrutamos cada viernes allí con una vasta lista de temas que, como te decía, la verdad que los aprovechamos allí. Los chicos con todas las pilas, la onda y con toda la fuerza que le ponen, obviamente. Ahí estamos viendo algunas imágenes de lo que fue el día viernes. Y así vivimos nosotros nuestro fin de semana, ¿eh? Y
Por eso entramos con una semana recargados, ahí recargados de todo. Por eso le hacemos frente a Julio. Por eso te decía, no, no le tenemos miedo a Julio, ¿eh? Don Julio, ¿dónde estás, don Julio? ¿Dónde? ¿Qué pasó? Viene con aumentos, también dicen por allí, ¿no? Además de venir con frío, viene con aumentos. ¿Puedes creer vos? Viene recargado, Julio, pero nosotros le haremos frente. Le haremos frente, sin duda. No, no te tenemos miedo, Julio. O el mes de julio va a tener que aclararse, porque si no, viste, suena como que estoy desafiando a algún julio por así. No, no, a vos, mes de julio, te vamos a desafiar. Bueno, y así vivimos el fin de semana, temazos que disfrutamos allí. Un gran fin de un gran viernes tuvimos aquí en la JTA, así que nada, simplemente lo pudimos aprovechar en familia. Bueno, tuvimos el viernes mensaje, obviamente la reflexión, lo traía Leo, ahí lo vamos a ver a Leo. Leo Barra, que nos traía el mensaje de lo que fue el día de viernes, hablando de los antecesores, ¿eh? Que, y un poco esto también para reflexionar, es verdad esto, ¿no? De tener en cuenta qué le dejamos a los que vienen detrás de nosotros. Nosotros transformándonos en esos antecesores para dejarle algo a los, bueno, a los que vienen, y qué le vamos a dejar, ¿no? Bueno, Leo hablaba acerca de ese pueblo que fue apartado para, bueno, pidiéndole sacar sus ídolos, sacar, apartar las cosas que no tenían que, bueno, que no era Dios, que los dioses ajenos, ¿no? Cuando uno dice, bueno, che, saquemos lo que no sirve, porque eso mismo le vamos a transmitir a los que vienen. ¿Y qué queremos transmitirle? Hay que quitar aquello que no corresponde, aquello que no es parte de Dios, de la adoración a Dios, sin duda, aquello que lo hemos aprendido en otra ocasión. ¿Se acuerdan cuando aprendíamos el tema de la idolatría? Bueno, justamente esto de quitar de nosotros. ¿Y cuántas idolatrías tenemos o hemos tenido que las arrastramos y que después se las dejamos a nuestros hijos como un legado, ¿no? Y nuestros hijos siguen la vida hasta que alguien se decide a cortar con eso, hasta que alguien dice, no, che, esto no, no es de Dios, esto no es lo que a Dios le agrada. Entonces, justamente, ¿qué pide de nosotros? Apartar, ser un pueblo apartado, ser una persona apartada, una familia apartada. Como decía Leo, que nuestros hijos o nietos sientan que, bueno, justamente, que son amados por nosotros cuando nosotros hacemos la voluntad del Padre, cuando podemos dejarle, justamente, ¿qué le podemos dejar? Y lo mejor que le podemos dejar no es una casa, no es un auto, no es un terreno, es la enseñanza, la palabra, los principios. Así que, bueno, un poco Leo nos llevaba a esa reflexión, la importancia de ser buenos antecesores. Nosotros nos toca ser antecesores, como nosotros también tenemos otros antecesores, o somos, nosotros seríamos sucesores de alguien, pero si no nos dejaron buenos principios, bueno, eso no significa que tenemos que seguir con ese mismo legado. En algún punto se tiene que cortar aquello que no corresponde a Dios, a eso estamos hablando, ¿no? Aquello que no es parte o no está alineado a Dios, bueno, en algún punto tiene que cortarse. Y uno tiene que tomar esa decisión, decir, acá se cortó, no sé, lo que vengo arrastrando a mis padres, de mis abuelos, de no sé quién. Acá se corta porque en realidad yo quiero ser un buen antecesor para los que vienen, para mis hijos, para mis nietos, para los hijos de mis hijos o los hijos de mis nietos, etcétera, etcétera. Y todas las generaciones que vengan, si es que él tarda en venir, por supuesto, ¿no? Así que, bueno, amigo, la verdad que la importancia de eso, transformarnos en buenos antecesores. Leo nos traía entonces el mensaje o la reflexión del día viernes, ¿eh? Bueno, y así pasaba el viernes. La verdad que siempre decimos, no se pierdan, la verdad que siempre es una, bueno, es una alegría por disfrutar cada viernes en familia, con los jóvenes, con los chicos que dan el arranque, el comienzo allí cada fin de semana, así que son los pioneros, ¿viste? Rompen el hielo, los jóvenes un poco son los que rompen el hielo, así que nada, disfrutamos allí un excelente servicio, lo que es el música, alabanza, adoración y bueno, el mensaje como los acabamos de mencionar. Pero bueno, pasamos al día domingo, porque en este recorrido, en este transitar de fin de semana. Por supuesto, día domingo es un día en familia donde también nos reunimos, nos juntamos. Y allí ya nos juntamos en ambos lugares. Ahí ya nuestras dos casas al Eterno están habilitadas o abiertas para que puedan venir. Cada fin de semana, sépanlo, tanto sábado y domingo son los días donde los dos lugares están habilitados. Tanto Don Bosco 7480 como La Valle 327. Bueno, el día domingo a las 10 de la mañana, recuerden, todos los domingos tenemos
servicio para toda la familia. Así que bueno, tuvimos allí el servicio que estamos un poco disfrutando algunas imágenes mientras vemos allí los temas que también interpretaba el cuerpo de Alabanza de excelente manera, como siempre, ¿no? Disfrutando allí. Muy buena música. Este tema que está sonando, no lo están escuchando, igual yo lo estoy viendo, pero es el tema Cristo resucitó. Temazo, Hermoso tema, un tema de declaración, justamente él resucitó, justamente. Con fe y asombro, fue otro tema que se interpretó también el día domingo por la mañana. Lindo tema allí con las voces líderes que nos, como siempre decimos, nos llevan a otro nivel allí en lo que es la alabanza y la adoración. Bueno, quien traía el mensaje del día domingo, que también lo pudimos disfrutar y pudimos también aprender, reflexionar y, por supuesto, también, ¿no?, concientizar, si es que alguna vez, o capaz lo hemos escuchado, pero viste que está bueno cuando te lo siguen diciendo, te siguen repitiendo, y hasta que algún día lo entendemos bien, o nos entra o nos entra, ¿viste? El tema de confiar. Confiar, ¿y en qué vamos a confiar? Porque bien decía nuestra hermana Cristina Barrera, quien fue la encargada de disertar el tema del día domingo por la mañana, justamente decía, la sociedad ya no confía, y es verdad. La sociedad ya no confía, ya no confía en nadie. Uno va en la calle, ya la desconfianza está a la orden del día, obviamente. Con justa razón, puede ser, y sí, lamentablemente, ya no tenés confianza en nadie, ¿o no? Ni en la justicia. Uno podría decir, che, confiar en la justicia. No, ni en la justicia podés confiar. A veces no queda otra porque son las herramientas que tenemos aquí humanamente para acudir. A veces no puedes confiar en la policía porque te toca un policía corrupto, ¿qué haces? Vas a la justicia, te toca un juez corrupto, ¿qué haces? Vas a la verdulería, te toca un verdulero corrupto, ¿o no? ¿Viste? Bueno, y así podríamos seguir mencionando. Y la verdad es que sí, la confianza se perdió tanto en la sociedad con respecto, a confiar unos a otros o confiar en un sistema, el sistema que sin duda nos ha traído, nos ha desilusionado. Bueno, por eso nuestra hermana Cristina nos hacía entender a la luz de la palabra la importancia de confiar en el Señor, confiar en Él, no perder esa mirada en Cristo, que es el único que no nos ha defraudado, justamente. Y es, uno dice, pareciera que es algo hasta repetitivo, pero es que de verdad a veces no lo entendemos, porque si lo entendiéramos y dejaríamos de estar confiando en tantas cosas. Bueno, como aprendemos hace unas semanas atrás, ¿se acuerdan? Confianza en sí mismo. Bueno, justamente dejaríamos de confiar en nosotros mismos. Dejaríamos de confiar en nuestra fuerza, dejaríamos de confiar en nuestro conocimiento, dejaríamos de confiar. Con esto no estoy diciendo que no hay que ir, a la justicia, repito, porque lamentablemente, es así, nos va a tocar, es así. Pero no es poner al 100%, porque cuando ponemos al 100% nuestra confianza en algo, en alguien, obviamente te vas a decepcionar, nos vamos a decepcionar, desilusionar, porque lamentablemente esa entidad, ese organismo, esa persona, quien sea, esa iglesia también, puede ser una iglesia, puede ser un líder, puede ser un pastor, puede ser un hermano, dice, uy, no, me defraudó. Y bueno, porque confiaste, pero confiaste en esa persona, no confiaste en Dios, o no confiamos en Dios principalmente. Entonces, obviamente que vamos a terminar desilusionados, decepcionados, podemos llegar a terminar amargados, otros apartados, que por supuesto no tiene que ser el motivo, porque uno tiene que ponerse de pie y no importa lo que pase, no importa lo que suceda, es mirar a Dios y listo, mirar a Cristo, mirar su cruz, mirar su sacrificio y seguir para adelante. Esa debería ser nuestra tarea, pero lamentablemente otras personas que por ahí, en su debilidad o en su poco, tal vez, crecimiento, desarrollo, y le pasó algo así y dijo, listo, ya está, no voy más a la iglesia, dejo de ser cristiano. Y abandonan su credo y abandonan a Dios, que es lo más terrible que podemos hacer. Hablando de marginación, ahí está, nos marginamos solos, ¿te das cuenta? Nos sacamos, nos salimos nosotros solitos. Bueno, creo que nuestra hermana Cristina nos traía justamente ese recordatorio, ¿no? De confiar en Dios. Es en Él donde tenemos que poner nuestra confianza plena y absoluta. Más allá que también nos va a tocar confiar en una sociedad, en una persona, en una entidad, en un organismo, pero nuestra confianza donde sabemos que no vamos a tener una decepción, obviamente que es en Dios. No hay otro camino, señores. No hay otro lugar. Ese es el mejor lugar donde podemos ir a aprender y a confiar y agarrarnos de Dios, que es el único que no defrauda, no decepciona. Él sí no nos decepciona. Nosotros sí hemos decepcionado, lamentablemente.
Nosotros sí le hemos defraudado, pero él no nos ha defraudado, él no nos ha decepcionado. Así que creo que justamente de eso se trata también, poder concientizar y llevarlo a la práctica. Sí, llevarlo a la práctica, el hecho de poder aprender de que en él hemos encontrado ese lugar seguro, se podría decir. Él es nuestro lugar seguro, Cristo es nuestro lugar seguro. Bueno, y así digamos, bueno, así pasamos el fin de semana, pero obviamente no me he salteado, sino que nosotros así hacemos un pequeño como paréntesis, o ¿cómo se puede decir? Sí, ponele. Ahora volvemos a nuestro Shabbat, porque es allí donde nos vamos a concentrar, ya que allí tenemos ya el tema instalado entre nosotros, tópico de la semana, tema de la semana, señoras y señores, porque el día sábado que tuvimos allí nuestro servicio principal que tiene la JTA, que es nuestro Shabbat en familia. Bueno, también ahí tuvimos. Ay, mirá cómo estamos viendo unas imágenes porque me quiero. Me voy a centrar un ratito. A ver, creo que es este tema el que está sonando, sí. Este fin de semana tuvimos un tema nuevo, Por si no lo notaron. Lo que pasa es que no lo van a notar porque como tienen la letra en pantalla. No, pero el que lo notó es un tema nuevo. Es un tema nuevo, muy bonito. Se llama Bendito Eres Tú, se llama el tema que sonó este fin de semana, este sábado, un tema nuevo que presentaba allí la JTA, un tema hebreo. Hebreo-español, se podría decir, porque mitad hebreo, mitad español, si ustedes lo anotaron allí, lo que fue el estribillo. Bueno, justamente ahí lo estamos viendo, justamente esa es la parte del estribillo. Hermoso tema, tema nuevo. Así que tema nuevo que la JTA estrenó este fin de semana, Bendito Eres Tú. Hermoso tema. Que lo vas a encontrar, si estás en las plataformas, lo vas a poder tener no solamente en español, sino también en inglés. Ah, con la traducción y todo, obviamente, en inglés, para los que están en otros países, ahí lo van a poder entender también en otro idioma. Pero bueno, allí el cuerpo de alabanza interpretando este hermoso tema hebreo-español. Un hermoso tema, Bendito Eres Tú. Así que bueno, un estreno, señoras y señores. Tuvimos un estreno este finde con todo un hermoso tema. Para para disfrutar y cantar y para adorar al Padre, que justamente ese es el objetivo. Cada tema es adorar a nuestro Creador. Nosotros, la creación, le adoramos. Y decía que qué bonito porque veíamos todo lo que es la orquesta de la JTA, bueno, con todo lo que las cuerdas, violines, que me encantan los violines, La verdad que veo los violines y me encantan las violines. Saludando a todos los violinistas, Saludamos a todos los violinistas. La flauta, me parece que era una flauta transversa, no sé si me estoy equivocando y si no, bueno, perdón, ahí le vamos a preguntar a los músicos si era la flauta transversa que sonaba, si no me equivoco, hermosa, en un solo que hizo ahí un poco. Bueno, hermoso tema que pudimos escuchar, así que nada, ahí para que lo sepan, estreno este fin de semana, se estrenó este tema. Bueno, y como te decía, ¿qué pasó? Bueno, tema de la semana ya instaladísimo y recién lo mencioné un poquito así como porque de verdad que va a ser como hasta casi imposible no mencionarlo en todos los temas porque de verdad que el tema marginación, señoras y señores, uno dice que, bueno, la verdad que es un gran tema. Bueno, ese es el tema que aprendíamos este fin de semana hablando de la, justamente la marginación es el tema, bueno, justamente y hablando de la, vamos a hablar de la automarginación, cuando te margina la sociedad. Creo que todos ya, el concepto de marginación lo entendemos todo, pero está bueno saber qué dice el diccionario también, está bastante interesante saber qué es lo que dice el diccionario. Pero, como te decía, la verdad que es muy interesante aprender acerca de algo que uno piensa que no, o uno piensa que, a ver, la marginación por ahí puede venir de otra persona, puede venir de alguien que, bueno, me hizo a un lado, pero yo creo que va a ser un tema también muy interesante porque hasta nos vamos a dar cuenta que nosotros mismos nos automarginamos, nosotros mismos nos sacamos, nosotros mismos nos hacemos a un costado, nosotros mismos nos... y es un problema, porque obviamente es un problema para nuestras vidas, cuando nosotros mismos nos automarginamos, decía el pastor, es uno de los problemas más, o sea, es más grave todavía. Porque una cosa que te margine a alguien, bueno, lo hace esa persona y listo. Pero cuando uno se automargina, como que
Ahí sí estamos hablando de un tema muy complejo, ¿no? Como que la persona misma se aísla o se arma de una capa protectora. ¿Y por qué les digo esto? Porque estaba viviendo un poquito allí y es más, veía en el mundo animal, viste que en el reino animal hay muchos animalitos que tienen, porque dicen los sociólogos y demás, que la marginación para muchos, ojo, no digo que esto sea en todos los casos igual, ¿eh? Dicen que la marginación para muchos es como hasta un mecanismo de defensa. Y eso me llamó la atención, digo, ¿cómo mecanismo de defensa? Bueno, leyendo un poquito ahí, qué sé yo, claro, dicen que hay personas que para no sufrir y para no pasar más dolor de, o para, como que se, ¿cómo decirlo? A ver, como que se anticipan a algo que puede llegar a pasar y capaz ni pasa, pero por las dudas se marginan. Mirá vos qué loco. O sea, yo digo, la verdad que me llamaba la atención, decía, ¿cómo esto? Sí, hay personas que se marginan, pero para evitar el dolor. O sea, es muy loco, es muy, la verdad que me llamaba la atención y por eso decía que en el mundo animal, los animalitos, hay animalitos que tienen como un sistema de defensa que ellos mismos activan para evitar, por ejemplo, justamente ser, no sé, que se los coman, que venga el depredador, por ejemplo, y comparándolo con el mundo del reino animal. Digo, me llamaba la atención de cómo el ser humano por ahí tiene ciertas reacciones que no es de Dios, obviamente, desde ya digamos que la marginación no es de Dios. Primero porque Dios no margina, ¿sí? Dios no margina a nadie. Y segundo porque, obviamente, no es de Dios, no es el deseo de Dios que vos o yo nos marginemos y nos defendamos, porque no debes, en todo caso, la defensa es Dios, nuestra defensa es Dios. Pero mirá vos las reacciones que muchas veces el ser humano tiene, como de, como te dije recién, como un mecanismo de defensa. Que esto no tiene que ser una justificación, por eso yo creo que después ya lo vamos a charlar. No debería ser, no, porque algunos dicen, ay no, yo mejor me hago a un lado porque prefiero no pasarla mal. Pero no está bueno eso, porque no es el espíritu de Dios, no es el deseo de Dios que te margines, ¿sí? O que te automargines, que te excluyas, que te saques, que te apartes, o que te sientas menos, o que te, porque justamente de eso se aprovecha también nuestro adversario, el diablo, para armar de la suya y bueno, nada, hacerte creer lo que no sos. Y ahí también tenemos un grave problema. Pero bueno, lo vamos a charlar en la tarde y durante toda la semana. Bueno, tendremos la hora esta también en la semana. Esta noche tenemos allí el estudio, así que la verdad que también va a ser muy interesante poder aprender más de este excelente tema durante toda la semana aquí en Gire Medios. Los invitamos a quedarse, así arrancamos con este breve repaso y recorrido que hemos tenido por un fin de semana a pleno aquí en la JTA.

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Bueno, tenemos una temperatura de 11 grados 9 décimas a esta hora de la tarde. Está fresca la tarde, ¿eh? ¿Cómo costó esta mañana, por favor? 5 grados teníamos, creo, como a las 11, 12. O al menos que se hayan olvidado de actualizar. Pero 5 grados, digo, no puede ser. Está frío, fresquito, ¿eh? Bueno, tenemos un cielo parcialmente nublado, frío, con heladas. Atención, vientos leves del sudeste rotando al noreste. Dice por acá algo nublado en cordillera. Bueno, la verdad que frío, ¿eh? Frío y además porque, bueno, como se dice, se habla, es la noticia del momento. El tema de la ola polar aquí en la provincia de Mendoza. Es la noticia de la actualidad prácticamente. Bueno, te termino de contar los datos del tiempo porque tenemos una humedad del 49% y un viento que está soplando del este a 8 kilómetros por hora. Así que bueno, fresquito. La mínima de hoy fue de 0 grados, la máxima 11. O sea, hemos superado la máxima porque teníamos 12 recién. Pero bueno, ya vamos en descenso a esta hora, ¿sí?

Bueno, a ver, estaba viendo por acá, ¿cuándo va a nevar? Porque la pregunta es, ¿y cuándo? ¿Y para cuándo? ¿Para cuándo se viene la nieve? Bueno, se viene una potente ola polar en Mendoza. Dicen que es un combo explosivo que va a incluir humedad mínimas bajo cero, máximas de apenas 5 grados, lluvia y nieve en el llano. ¿Qué más querés? Julio viene con todo. Bueno, Julio se vino recontra recargado. Así que bueno, ¿qué más queremos? De todo. ¿Vos querías invierno? A los que les gusta el invierno, a los que son del team invierno. Yo la verdad que no puedo decir que soy del team invierno porque tampoco soy del team verano. Y alguien va a decir, bueno, vale, ¿de qué sos entonces? Decidite. No podés estar en el medio, es verdad. No hay que ser tibio o frío o caliente. Pero en este caso, bueno, sí, dame a mí lo, ¿cómo se diría? Lo templado. En este caso, sí, te elegiría lo templado. En este caso, ni frío ni caliente, ni verano ni invierno. Me gusta el clima tropical. Ese estaría bueno. Lo que pasa es que los dos extremidades se sufre. ¿Qué querés que te diga? En el verano, pero sí, si me dan a elegir, me quedo con el invierno. Sí, no. Yo por ahí prefiero el invierno porque en el invierno, nada, te abrigás, te pones de todo tipo de capas. Hoy tenemos un montón de tipos de abrigos que te mantienen calentita, que tu cuerpo mantiene el calor y demás. Te tomás algo calentito, pero en verano no hay manera de aguantar el calor. No hay forma de soportarlo, no hay forma de ahuyentarlo. Mira, ¿cómo es que será que estaba viendo allí en... No me acuerdo qué país es, en Europa, obviamente, porque ahí están viviendo una ola de calor tremenda, se están muriendo de calor, de verdad, y literalmente se están muriendo. ¿Qué país era? Pará, no me acuerdo el nombre. Bueno, pero un país europeo, obviamente. Sí, estoy tratando de acordarme el nombre. Quiero dar el nombre exacto y para que ustedes también lo vean y lo googleen y lo corroboren que es verdad. Estaban tirando aguas con bombas de agua, las bombas hidrantes, ¿viste? Entonces se veían los camiones saliendo a las plazas, decía, esta es una manera de amedrentar o de bajar el calor o la ola de calor que están teniendo en Europa, que la están pasando realmente muy, pero muy mal. Y me llamaba la atención de cómo estos camiones hidrantes tiraban agua en las plazas para que los ciudadanos ahí se refrescaran. Qué loco, mirá el punto que hemos llegado. O sea, digo, ¿cómo puede ser? Bueno, tirando agua, como viste cuando salías a chayar acá en Mendoza, que hicimos la chaya, ¿no? Algo así. Sí, pero los europeos lo están haciendo así en forma masiva para combatir el calor extremo que están viviendo en aquellos lugares, en aquellos sitios. La verdad que es una cosa terrible, tremendo. Por eso digo, ¿en verano qué haces? En verano no hay manera. Tomás agua fresca, te refrescás, te mojás. Y nada, a los dos minutos ya está, se te secó toda la ropa, el pelo, ya está, se te fue. ¿Y cómo haces para combatir el calor? En cambio, en invierno... Me da la sensación que en invierno lo podés combatir. Aparte, en el invierno te movés, corres, salís un rato ahí en bici, entras en calor en 5 minutos, 10 minutos, ya estamos. En verano no te querés ni mover en verano, ¿viste? En verano estás así. No, te movés y ya transpiras. En verano ya te deshidratas. Así que bueno, yo mirando ese punto de vista, si me dan a elegir... Y sí, elijo el invierno. Vamos a elegir el invierno. A pesar de que se viene esta... ola polar en la provincia de Mendoza. Como te decía, va a provocar un desplome drástico de las temperaturas, como te decía, caracterizado por mínimas bajo cero, máximas que difícilmente superan los 5 grados y una bajísima amplitud térmica, dicen por acá. Así que va a ser un combo invernal que va a obligar a tomar recaudos, que no sabemos qué va a pasar. Hay que estar muy atento que va a ser la DGE, ¿sí? Hay que estar muy atento si las temperaturas son realmente muy extremas. Vamos, si se suspenden las clases o en qué lugares de la provincia, porque así como el Sonda, que es un causante de suspensión de clases, y esta ola polar inusual aquí en Mendoza, seguramente puede ser un motivo de suspensión de clases. Así que estemos atentos, obviamente los papás, más que nada, por los pequeños, los niños, los más pequeños, o en ciertas zonas. Yo me imagino, si acá en el llano vamos a tener estas temperaturas, no me quiero imaginar lo que va a ser Malargüe. Si ya Malargüe es una de las ciudades más frías del país, imagínense. Así que bueno, nada, simplemente estar atentos a ver que sea alguna disposición por parte de la DGE con respecto a estas temperaturas. Por eso decían de adelantar las vacaciones. Alguno escuchaba por ahí, bueno, más que adelantar tendrían que alargar, decían, no es adelantar, sino más bien que, bueno, se extiendan las vacaciones de invierno con esta semanita extra. Pero bueno, mientras tanto los chicos están yendo al cole, es más, ahora en este instante muchos ya están ahí cursando, están en la escuela, normal, tranquilo, no pasa nada, porque bueno, ¿cuándo viene el frío? Mira, según dicen por este lado, ¿cuándo se va a registrar el momento más crudo de este frente frío?
y qué posibilidades reales existen de ver la nieve en algunas zonas urbanas. A ver, dicen que tiene un doble análisis según la mirada de un especialista. Si se toman estrictamente los registros numéricos del termómetro, el día más frío de la semana se va a dar hacia el fin de semana. Claro, temperaturas mínimas bajo cero, 2 grados bajo cero para el sábado, 1 para el domingo. Así que bueno, va a estar realmente, fresquete para lo que viene el fin de semana. Falta todavía, pero he escuchado por ahí, claro, que en la semana también. A ver, por acá, dame un segundo. Claro, entre el jueves y el viernes también se esperan jornadas con marcas de entre 0 de mínima y apenas 4 de máxima, dicen, para el jueves y viernes. Esta escasa diferencia térmica sumada a la ausencia de sol va a provocar que cualquiera de estos dos días se sienta en la calle como el más frío y riguroso del periodo. Así que jueves y viernes van a ser los dos días como más crudos, parece, esta semana, y después el fin de con temperaturas realmente muy, muy bajas. Bueno, a ver, ¿dónde se pueden ver los copos de nieve? A ver, ¿dónde podemos llegar a ver algunos copitos? Dice que

van a estar marginados. Ellos van a estar hablando de marginación, ¿no? Ellos sí se van a marginar. En alta montaña no van a nada que ver con lo que va a pasar acá en el llano. Bueno, es que siempre sucede así, ¿viste? Cuando hay mal tiempo en alta montaña, acá está hermoso, sol, qué sé yo. Al revés, cuando acá hay mal tiempo, allá arriba en alta montaña hay sol. Todas esas curiosidades de la naturaleza, ¿no? Esas cosas locas que o curiosas que tiene la naturaleza. Bueno, por eso para alta montaña se prevé cielo algo o parcialmente nublado, acompañado de temperaturas extremadamente bajas a partir de este martes 30 de junio, es lo que se espera, pero no se esperan nevadas así fuertes. Sí se espera para el próximo lunes. Mira, acá tengo dato que para el próximo lunes En alta montaña se espera una fuerte nevada a última hora. Así que, bueno, estaremos muy atentos a todas estas, ¿cómo decir? Estas controversias del clima, estas cuestiones del clima que de verdad que nos tiene en vilo. Porque, bueno, el invierno parece que quiere arrancar con todo. Por lo menos en esta primera semana de julio, porque ahora ya en esta semana, a ver cuándo, el miércoles ya entramos a un nuevo mes. Así que entramos al mes de julio, no voy a decir el invierno porque ya entramos al invierno en junio, pero digo como que julio es el mes central del invierno, es como se concentra, me da la sensación de que todo el frío se concentra en el mes de julio. Bueno, ahí estamos con algunos datitos entonces en cuanto a lo que es esta ola polar. Bueno, a prepararse, a abrigarse, a sacar todo lo que haya en el placar, en el ropero, lo que sea. Bueno, y hacer lo que uno tenga que hacer. Si no es necesario salir, si vas a, o sea, siempre se recomienda más que nada a la gente adulta mayor, ¿viste? Especialmente nuestros adultos mayores que, bueno, salgan a comprar en ciertos horarios, provéanse de todo. Estoy hablando como si fuésemos a estar tapados de nieve, no, pero que a veces es verdad, a veces no es necesario salir. Si tenés todo en casa, listo, ya está, no hace falta salir, estar exponiéndote al frío, a eso me refiero, ¿no? Si no hace falta, si es necesario salir, bueno, en el caso de los que tienen que trabajar no queda otra. Hay que ir a trabajar, hay que hacer lo que hay que hacer, pero aquellos que tal vez tienen la posibilidad de quedarse en casita, bueno, aprovechen a hacer las compras con tiempo, a proveerse de cosas, especialmente los adultos mayores, digo, porque son los que no tienen que exponerse, como los niños y demás, a lo que sería el frío extremo, por una cuestión de cuidados, en realidad, ¿sí? Una cuestión también de prudencia, a lo que es cuidarse de las temperaturas realmente muy, muy bajas. Bueno, simplemente vamos a ver qué sucede en los próximos días. Bueno, tenemos otras noticias, les contamos rápidamente, tengo varias por acá, pero a ver, bueno, atención con esta, por ahí les puede servir esta convocatoria o este llamado, a ver. Bueno, a ver, atención porque YPF abrió una nueva convocatoria de pasantías para los estudiantes universitarios. Así que atentos los que son estudiantes universitarios, porque la empresa ha lanzado una segunda edición de su programa de pasantías 2026. La verdad que, bueno, bastante interesante para los que están buscando empleo. Esta puede ser una muy buena oportunidad. YPF ya puso en marcha esta segunda edición de su programa de pasantías 2026. Una iniciativa que está destinada a estudiantes universitarios que buscan adquirir experiencia profesional antes de finalizar sus estudios. Esto es buenísimo, chicos. La verdad que tener la oportunidad de tener experiencia es un montón. Es un montón porque de verdad que después cuando salís y te terminás de recibir, ya no salís como novato así con el título. Porque, viste, a veces está bueno el título, pero si tenés título y no tenés experiencia, es como que no sirve de mucho. O, bueno, muchas empresas tal vez no. Otros capaz que sí, por ahí tienen la oportunidad sin experiencia. Pero qué mejor tener título recibido y con experiencia. Wow, combo completo, ¿eh? Combo completo. Potable ese profesional, ¿no? La verdad que es muy potable en lo que se, así se dice en términos cuando dicen, bueno, una persona potable para lo que sería el mercado de laboral. Así que la verdad que está buenísimo que lo puedan aprovechar para tener su experiencia, para tener su desarrollo, para poder obviamente ejercer lo que saben. Bueno, la convocatoria ya se encuentra abierta y en Mendoza dice que fue difundida por la Facultad de Ingeniería de la UNCuyo, que, bueno, ha invitado a sus alumnos a participar de este proceso de selección. El programa, bueno, apunta a incorporar jóvenes talentos a distintas áreas de la compañía. Así que atenti con el objetivo de que puedan complementar justamente su formación académica con una experiencia laboral, bueno, en una de las empresas más importantes del sector energético argentino. Creo que
sí, no hace falta decirlo. Imagínate alguien que entre a YPF a hacer una pasantía, así no quedes, no importa, pero ya el hecho de tener la pasantía, la experiencia.

Y te da peso, te da un peso importante a la hora de presentar después tu currículum, cuando tengas que presentarte en otra empresa, y bueno, van a ver ahí qué pasó, experiencia YPF. Tiene peso estar en una empresa grande, ¿no? Por decirlo de alguna manera. Bueno, así que la propuesta, bueno, está dirigida a estudiantes avanzados que deseen desarrollar habilidades en un entorno de trabajo real, dicen por acá, participando en proyectos vinculados con las diferentes unidades de negocio de YPF. Las pasantías van a durar 12 meses, van a comenzar en octubre ahora de este año, no falta mucho, así que atentí. Los estudiantes van a trabajar junto a otros equipos interdisciplinarios, acompañados por profesionales, por referentes de la compañía. Además de adquirir la experiencia, dice que los participantes podrán conocer de primera mano el funcionamiento de lo que sería la industria energética, fortalecer las competencias técnicas y también profesionales, que bueno, eso va a facilitar su inserción laboral. Así que la verdad que está bastante interesante. Bueno, ¿quiénes se pueden inscribir? Es la pregunta del millón. A ver, ¿quién puede? ¿Quién se puede inscribir en esta propuesta, ¿no? Bueno, la convocatoria está orientada principalmente entonces a estudiantes de ingeniería en todas sus especialidades, ciencias económicas, comercialización, tecnología, ciencias sociales y bueno, hay otras carreras que sean afines a las distintas áreas de YPF. Así que, bueno, los requisitos: ser estudiante universitario, tener aprobado al menos 75% de la carrera, ¿sí? Contar con aproximadamente un año de cursado por delante antes de graduarse. Y bueno, residir en alguna de las localidades donde YPF desarrolle operaciones, entre ellas la provincia de Mendoza. Son los requisitos básicamente para este llamado que está haciendo esta empresa nacional, ¿no? YPF. Así que bueno, por ahí les puede servir. Bueno, buenísimo, lo pueden aprovechar. No tengo. Ah, mira, por acá sí hay un enlace, hay un link donde pueden inscribirse. Ya están abiertas, las postulaciones deben realizarse de manera online. Bueno, a través de este sitio de YPF. Así que, bueno, si alguien lo quiere, se lo pasamos acá internamente. No hay ningún problema por si alguien lo necesita, ¿sí?

0: Bueno, la otra que les voy a contar me pareció muy interesante. Bueno, a ver, está bueno que se puedan dar estas cosas en Mendoza. ¿Ustedes se imaginan corrales sustentables? Bueno, está bueno porque mientras estamos hablando también de como de reutilizar aquello que se fue descartado en algún momento. Y en esta ocasión están los corrales sustentables que se están dando en Malargüe, son toda una novedad prácticamente, porque están reutilizando, ¿saben qué? Cubiertas. Sí, esas cubiertas que terminan después siendo quemadas, que contaminan tanto el medio ambiente, o terminan siendo foco de infección de o cuna de mosquito, ¿viste? Cuando las cubiertas que están ahí se llenan de agua, que siempre dicen, las cubiertas hay que evitar que justamente eso, porque son la cuna del mosquito, el Aedes aegypti. Es acumulación de mugre, como se dice comúnmente. El tema es que, no, acá se le ha dado un uso y realmente muy interesante, porque es una iniciativa del INTA que busca disminuir justamente los residuos, ofrecer soluciones económicas, ambientales, especialmente a los productores de Malargüe, ¿sí? Y es la reutilización de los neumáticos que están fuera de uso, otros materiales reciclables, que comenzó a abrirse camino en las zonas rurales como una alternativa sustentable para la construcción de los corrales ganaderos. Esta iniciativa, que fue impulsada por los técnicos del INTA, busca reducir justamente también, o sea, que es un doble beneficio. Por un lado, reducen los residuos, disminuyen el uso de la vegetación nativa y mejoran las condiciones productivas durante las épocas más exigentes del año. Y además benefician a los productores, porque obviamente van a tener estos corrales sustentables, que ahí los vamos a ver porque tenemos la nota justamente que vamos a escuchar de que le hacen a, Javier Macario, que es pertenece al INTA. Y habla, claro, Javier Macario pertenece al INTA, entonces él comenta cómo, de qué se tratan estos corrales sustentables, que bueno, la verdad que es una novedad, con un doble beneficio, doble, triple, no sé, porque en realidad mira todos los beneficios del hecho de reutilizar aquellos neumáticos que, bueno, que ya no tienen uso, que ya, ¿a dónde van a parar los neumáticos? ¿Viste? Que se les puede dar un montón de usos, se fabrican un montón de cosas y esta sería otra opción más. Bueno, ahora sí lo vamos a escuchar, lo vemos y lo escuchamos a ver qué dice justamente este ingeniero del INTA, a ver.
1: Corrales se hacen con cubiertas en desuso, o sea, la sigla es neumático fuera de uso, que ya no tiene ninguna otra disponibilidad que no sea residuo. Lo que se hace es cortarles los laterales y nos queda la banda de rodamiento, que después se van ensamblando una con otra y se van construyendo las paredes de los corrales. Que esto viene, digamos, a aprovechar un recurso que no tiene otro tipo de uso y también viene a reemplazar el uso del monte, que tradicionalmente para la época de apariciones el productor tiene que salir a buscar para reparar los corrales para poder atender los animales en forma cómoda. Entonces tenemos un producto que de desecho pasa a ser útil y tiene una vida útil muchísimo más larga que el monte que podemos usar para arreglar los corrales.
2: ¿Doble impacto positivo desde el punto de vista ambiental?
1: Seguramente, sí, como vos estás planteando. Evitamos la presión sobre el monte a la hora de reparar corrales y usamos un recurso que hoy por hoy no tiene mucho uso, ¿no?
2: ¿Cómo se va ensamblando? Y sabemos que también aprovechan otro recurso como aislante.
1: Sí, hemos hecho una experiencia que, digamos, para usar la lana de descarte, la lana que no sirve para hilar, que no sirve para trabajar por el tema del grosor o la calidad de la lana. Se armó un prototipo en la junta, en un campo de un productor, donde se usó la lana como aislante en el techo, digamos, para, en vez de tener la chapa pelada, se rearmó el techo con las chapas que él tenía. Se puso una capa aislante de lana de oveja de unos 5 o 10 centímetros y sobre eso se puso nylon del silo bolsa, que viene para... conseguimos eso porque era lo más barato y lo teníamos a mano, para proteger la lana del agua y que no filtre agua al corral. Y bueno, y hemos tenido muy buenos resultados, digamos, hacer esas incorporaciones de materiales que son de desecho o que se pueden conseguir a muy bajo costo para, digamos, mejorar la calidad de vida de los animales dentro de los corrales, sobre todo en la época de aparición, que es cuando tenemos los temporales tardíos y suelen generar bastante pérdida por frío y demás.
0: Bueno, excelente, me encantó, ¿eh? Qué bueno eso. Bueno, nada, qué bien, el ser humano, el hombre siempre ha podido arreglárselas desde tiempos antiguos y hasta el día de hoy, más allá de la modernidad, más allá de del avance de la tecnología, ¿no? Bueno, la verdad que en tiempos antiguos, desde cuando arrancó todo, ¿no? Desde el inicio de la humanidad, desde el comienzo de la Tierra. Y yo me imagino a un Adán arreglándoselas también como, bueno, que si bien se las arregló para hacerse la ropa. ¿Se acuerdan? Bueno, ahí fue cuando rápidamente, ya el ingenio lo usaron rápidamente para hacerse ahí ropitas, taparse con hojitas, bueno, y de ahí en más todas las cosas que el ser humano fue creando, entre comillas, porque en realidad quien crea es Dios, pero es una forma de decir, quedando haciendo, no, poniendo en práctica el conocimiento que Dios le da, la sabiduría, no, la verdad que ahí te quedas asombrado. Esto me hace acordar lo que el pastor decía el día sábado, y vamos a hablar del tema de la semana, hablando de la marginación, porque decía, el ser humano es lo más impresionante que Dios ha hecho, lo más grandioso. Uno cree que no, que son el cielo, la tierra, los mares. Uno a veces ve los animalitos, viste, del mar y dice, ay, qué belleza, cuántas cosas hermosas. Bueno, no, lo más hermoso es el ser humano. Usted y yo, señora, ¿usted qué pensaba? ¿Qué pensaba? Que no era nada, nadie. ¿Se da cuenta? ¿Viste cómo nos marginamos? No, pero uno dice, cuánta sabiduría, cuánto conocimiento, cuánto tenemos para dar, pero bueno, a veces lamentablemente no lo usamos para bien. Pero bueno, en este caso viene entonces allí utilizando el ingenio, ¿no? Y la creatividad para ayudar de alguna manera a los animalitos de corral que también tienen que pasar estos fríos extremos, ¿no? Es el ser humano, pero los animales también sufren y mucho, mucho, ¿no? El tema de lo que es el frío polar o la ola polar, así que también a resguardar los animalitos, las mascotas, no las dejen afuera, que sufren mucho. Bueno, te cuento una más, con esto ya cerramos, nos vamos a la pausa. Vos sabés que han creado, han creado un banco de ADN para identificar a los delincuentes, que me parece que, no, bueno, acá en Mendoza me parece que ya hace rato que lo tenemos, si no me equivoco, o era con los violadores, si no me equivoco, ahí ya no me acuerdo bien. Pero como que ya se está trabajando y está bueno, parece que ha dado sus resultados. Ahora lo que, bueno, a nivel nacional es que justamente es un ADN para identificar, o banco de ADN para identificar delincuentes, es el registro de perfiles genéticos. Esto ha sido creado por la Ciudad de Buenos Aires para cruzar evidencias en diferentes hechos delictivos. Así que, bueno, la Ciudad de Buenos Aires ha creado este registro de perfiles genéticos, que es un sistema que va a cruzar las evidencias recolectadas en las escenas del crimen con los perfiles de personas imputadas y condenadas por la justicia. Así que, bueno, según un informe, se trata de una herramienta que va a ser fundamental para investigar, para identificar y para encontrar a quienes cometen delitos. Y el jefe de gobierno, que, bueno, Jorge Macri, señaló que se trata de un paso inédito para no dejar ni un solo malviviente libre, que, bueno, es un poco la idea también, ¿no?, de terminar, aunque no se termina con estas cuestiones, lamentablemente no se termina con la delincuencia, pero bueno, es una herramienta más, no vamos a decir que no. Así que la verdad que bastante interesante, esto es algo inédito justamente. Bueno, dice que el citado registro se suma a los permanentes operativos de orden que se dan en el espacio público mediante un despliegue policial, el anillo digital, el combate a las mafias de los trapitos y manteros, la recuperación de propiedades usurpadas, la operación Muro, y bueno, se trata todo el trabajo que hacen allí en la Ciudad de Buenos Aires. Así que bueno, ahí se viene el banco de ADN de los delincuentes, no sé si será solamente para Buenos Aires, o esto también lo van a incluir a nivel país. Por eso te digo que acá en Mendoza me parece que ya tenemos, mirá, justamente hablando de eso, acá lo tengo, mirá, justamente, Mendoza. Aguante Mendoza, ahí Mendoza modelo, modelo, Mendoza cabeza, muy bien, porque dicen que el principal modelo de éxito considerado en los fundamentos técnicos de la ley fue la experiencia de la provincia de Mendoza. Ahí estábamos, viste, ya me parecía Mendoza, ahí pioneros en el tema entonces. Dice que esto ya funciona, este registro funciona hace 10 años, epa, mirá, no pensé que tanto, sabía que estaba, pero no pensé que tanto. 10 años hace que ya está funcionando aquí en Mendoza y es catalogado como el más desarrollado de Latinoamérica. Mira vos, ¿quién iba a pensar? Usted la tenía, señora, yo la verdad que sabía, pero no tenía tanta información puntual, así que mira vos, o sea que está llegando tarde Buenos Aires, ¿qué le pasó? Igual pasó con el tema de la SUBE, la SUBE con los discapacitados y demás, con la gente con discapacidad. Ya Mendoza lo estaba implementando y Buenos Aires recién ahora lo está empezando a implementar, imagínate. ¿Qué pasó? Está llegando como tarde la cuestión, ¿no? Me parece que Mendoza está siendo pionera en muchas cosas. Bueno, qué bueno, nos alegra y nos alegra que también lo puedan replicar en otras provincias, obviamente, que esto pueda funcionar para otras provincias. Somos un poquito el caballito de batalla, me parece, nosotros, o los conejitos de India, tal vez, puede ser esa la otra, ¿no? Primero se prueba acá y a ver qué onda. Y bueno, y funciona y viene ahí, entonces sí, puede ser adoptado por otras provincias, perfecto, entonces. Así que nada, Mendoza ha sido la primera. Y bueno, y es catalogado como el más desarrollado de Latinoamérica. Un buen dato entonces para tenerlo en cuenta. Bueno, nos vamos a la pausa. Dale, después de algunas noticias cortitas que hemos tenido para compartirles, escuchamos algo de música. Los invitamos a quedarse, a comunicarse. Ya venimos, dale.

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Recuerden que pueden comunicarse con nosotros. Nuestro número para poder hacerlo es el 261-384-2553. Ahí nuestro número de WhatsApp. Así que comunícate con nosotros en esta tarde fresquita que estamos teniendo, pero calentita con respecto a lo que va a ser el resto de las tardes. Así que desde ya, viste, nos vamos preparando. Claro, esto va a ser calor a comparación de lo que pueden llegar a ser las tardes, si es que se cumple lo que han dicho el pronóstico para los próximos días. Que ya después le vamos a contar, ahí ya tenemos ahí el pronóstico extendido. En un ratito se los vamos a contar. Así que bueno, nada, simplemente disfrutando una tarde de día lunes. Con algo calentito, me imagino, ¿no? Sí, obviamente, una infusión allí bien calentita viene muy bien. Una infusión bien ahí, no tan caliente igual. Guarda porque cuando te quemás, ay Dios mío. Ves estrellas, no ves estrellas, ves estrellas por todos lados. Así que no solo eso, sino que después te quemaste, te puedes lastimar la lengua, la garganta, las cuerdas vocales. Bueno, no, para los que trabajan con cuerdas vocales nunca se recomienda ni lo muy frío ni lo muy caliente. O sea, los extremos son malos. Y si les sirve para todos también ahí el consejo, tómenlo, porque de verdad que las cosas muy calientes hacen mal y muy frías también, así que es cuestión de también cuidarse las cuerdas vocales también, ¿sí? Pero bueno, una infusión calentita, eso me refiero, un tacito, un café caliente, un cafecito calentito con un café con leche, como siempre digo, qué rico, un cafecito con leche muy rico por allí, o lo que sea, cualquier infusión caliente viene muy pero muy bien para pasar el fresquete de esta tarde de día lunes, que va a ser un lunes cálido a comparación de lo que puede llegar el viernes o el jueves. Bueno, ya les vamos a contar en un ratito nada más. Bueno, les decía que se pueden comunicar. También estamos en vivo a través de nuestro canal ahí, en nuestro canal de YouTube. Así que ahí en JT Oficial nos pueden encontrar. Nos pueden dejar sus mensajes, saludos, sus presentes. Como siempre digo ahí, por supuesto, ya estoy viendo varios. Ya estoy viendo ahí algunos presentes. Entonces, muy bien, lo pueden hacer. Aquí estamos hasta las... minutos antes de las 20, hoy nos vamos antes, así que minutos antes de las 20, ahí los acompañaremos en una tarde linda, cargadita, bueno, con un montón de cosas también, algunas informaciones, ya si vamos a salir también la ventana allí, lo que pasa en el mundo, sin duda. Venezuela es lo que concentra y la verdad que es angustiante lo que se está viviendo en Venezuela. No dejamos de orar por ellos, por supuesto, hay que seguir orando por ellos. La situación es muy, muy angustiante. Escuchaba por ahí que justamente los mismos medios que están informando, muchos no pueden volver a sus casas por las réplicas que están teniendo. Todo el tiempo están teniendo réplicas, entonces el peligro de derrumbe es todo el tiempo, constante. No, es como que están ahí, como se dice comúnmente, con el corazón en la boca, que no saben en qué momento puede venir otra situación donde hay edificios o hay casas que penden de un hilo. O sea, si bien muchas se cayeron, que ya están totalmente destruidas y tristemente... aplastaron a cientos y cientos de personas, porque hay casi 50.000 desaparecidos. Es muchísimo, es un montón. 50.000 desaparecidos. La cifra de muertos que ha ido aumentando. No, es tremendo lo que se está viviendo. Es desesperante. Y desesperante para aquellos que no pueden volver a sus casas, sus hogares. Algunos porque ya se quedaron sin casa directamente, no tienen más. No tienen dónde ir a vivir. No tienen... ir a donde buscar un refugio, ¿sí? No tienen una cama, no tienen una frazada, no tienen nada, no tienen lo que vos y yo, tal vez hoy te estás tomando un té porque te calentaste el agüita en la pava y lo que sea, pero eso no tienen nada, o sea, no, se entiende, literalmente se quedaron sin nada, así que es horroroso lo que están viviendo. Y bueno, los que les queda la casa, algunos no pueden volver a su casa porque penden de un hilo. Si viene otro movimiento, esa casa te corre el peligro de derrumbarse, de caerse. Así que la verdad que, nada, situación muy, muy difícil la que se vive en Venezuela. Por eso no olvidamos lo que está pasando. Esto recién comienza, lamentablemente, porque todo el trabajo que tienen que hacer. Pero bueno, tenemos también otras informaciones de lo que sucede en el mundo, sin duda, y lo que pasa también allí en Medio Oriente. Pero en un ratito, porque nos metemos ahora con el tema de la semana. Tema que va a ser un tema que ya nos concentra, ya nos pone, allí es el tópico que se nos plantea allí en la mesa, y lo tenemos ya nos plantearon en la mesa el día sábado. Por supuesto, esperamos después ahí mucho más el desarrollo, porque ustedes saben que tenemos toda una semana donde se desarrolla tanto la hora es que tienen los martes y los jueves, no se olviden, ahí parte de la programación de Gire Medios, martes y jueves a las 11 de la mañana, por todos los medios, 21.1, canal de YouTube, por radio 87.9, así que bueno, allí conducido por el Pastor Aquino, bueno, nos enseña mucho más y nos ayuda a entender más el tema, gran tema que ya, viste, como te decía, creo que todos tenemos ya y sabemos básicamente el concepto de lo que es una marginación, sino igual consultando al diccionario, según la RAE, ¿qué dice la RAE de...? Lo que es la marginación, justamente, es la acción
Y el efecto, bueno, no explica mucho acá, de marginar a una persona o un grupo de asunto, actividad o medio social. En sociología, o el concepto sociológico, sería un proceso de exclusión que puede ser económico, político, cultural o social, que impide la integración plena de ciertos sectores. Y en un concepto amplio, dicen por acá, bueno, es una negación de oportunidad. Mira, interesante eso, ¿eh? Negación de oportunidades, porque eso creo que va a tener mucho que ver con lo que vamos a... Bueno, primer punto, que el pastor dio dos puntos principales de lo que es el tema de la marginación. El día sábado, justamente, hablando, y ya vamos a leer la historia, que ahí tenemos imágenes, ya las vamos a ver, las imágenes, hablando de una historia muy interesante. Y qué loco, porque pensar que, bueno, era alguien que se marginaba. Estamos hablando del paralítico. Ahí está, ahí tenemos las imágenes. Imaginativamente o en la imaginación. Podemos ver allí lo que podría haber sido el pórtico que tenía cinco, el estanque de las aguas de Bethesda, ¿no? Donde, bueno, tenía un pórtico, cinco puertas, creo que dice ahí la Biblia. A ver, ¿dónde dice acá? Tiene cinco pórticos. Está bien lo que estaba diciendo. Bueno, y más o menos lo que se imagina, más o menos lo que sería, lo que había sido ese lugar lleno de personas enfermas. Ya vamos a leer la historia, pero digo que este tema o el tema de la marginación, y como decía acá, este punto que estábamos leyendo por acá en el concepto, y el pastor daba estos dos puntos principales, el tema de la automarginación, y el otro punto era cuando la sociedad te margina, cuando la sociedad te excluye. La verdad que es interesante esto, cuando uno dice como una negación de oportunidades, alguien se puede negar a sí mismo una oportunidad. La verdad que cuando uno se pone a pensar, capaz no lo hemos pensado puntualmente, decir, no, yo no me imagino, a mí me marginan. Y a veces, si uno lo analiza, ¿de verdad nos marginamos nosotros? ¿O nos marginaron? ¿O somos nosotros? Porque bien lo asentaba el pastor y decía, lo peor que nos puede pasar es que seamos nosotros mismos los que nos marginemos. Una cosa que te margine el mundo, que eso ya lo vamos a ver también, y que la Biblia habla mucho de ello, porque Jesús mismo, él ya advertía a sus discípulos, les decía, a mí me aborrecieron, a ustedes también lo van a aborrecer. O sea que, muchachos, no piensen que a ustedes los van a amar. No, o sea, desde ya. O sea, a mí me hicieron a un lado, o sea, a mí me hicieron esto. Por supuesto que así va a suceder, porque es así. Si estaban con él, iba a ser eso, ¿no? Iba a pasar eso. Entonces, bueno, la Biblia es muy clara, es muy explícita en cuanto a lo que es la marginación. Me refiero en lo que es el sentido cuando Jesús tenía que advertir de que no es que por estar con Jesús no te iba a pasar eso. No, si a él lo hicieron, si a él se lo hicieron, imagínate a nosotros también, o aquel que quiera seguirle, o aquel que quiera servirle, aquel que realmente quiera tomar su cruz, como lo aprendíamos la semana pasada, el que realmente quiera ser un servidor de Dios, y bueno, seguramente va a sufrir la marginación. O ya lo hemos sufrido, ¿quién no lo habrá sufrido? La verdad que esta semana puede ser una semana para que nos cuenten historias, cada uno ahí. Si tiene alguien para contar alguna historia, yo tengo un montón, la verdad que sí. ¿Quién no ha sido marginado por el hecho de ser cristiano? El hecho de creer en Dios, del hecho de ser diferente, te dicen, ¿no? De ser distintos. Bueno, no solo a mí, mi familia, me ha pasado con mi hija en realidad, o en el colegio, cuando te dicen, su hija no es normal. Y vos te pones a preguntarle, bueno, ¿qué es normal para usted? Pues te dicen, bueno, lo normal es que charlen, que estén con el celular, que hablen de novios. Eso me lo dijo, aunque ustedes no lo crean, me lo dijo una profesora, profesora o psicopedagoga, creo que me dijo, no, lo normal es que hagan esto. Yo me quedé mirándola y me está cargando, o sea, no, su hija no es normal, no hace eso. O sea, te das cuenta cómo el mundo va en contramano de lo que Dios dice, o sea, no te ven normal. Vos no sos normal, yo no soy normal si no hacemos lo que ellos dicen que hay que hacer. No sos normal si no decís mal las palabras. Ah, no sos normal, vos algo te pasa, sos rarito. Qué loco, bueno, es que ahora justamente la Biblia lo dice, que cuando llaman a lo bueno malo y a lo malo, a lo bueno malo y a lo malo le llaman bueno. La Biblia es tan claro con eso, es tan preciso con eso. Porque hoy lo vemos, y justamente hoy lo vemos en primera persona, lo vivimos cada uno, ¿no?
antes tal vez el raro era, no, el rarito era el que hacía cosas raras, de verdad. Ahora el raro es el que hace lo bueno. ¿Se han dado cuenta de eso? ¿Se han dado cuenta de que el raro es el que no dice malas palabras? Por ejemplo, en un grupo de amigos. El raro es el que no miente, el que no le miente a sus padres. Ese es el raro, sos el raro. O el que no se va, no se ratea de la escuela, sos el raro. El raro es el que no engaña a su mujer, o al revés, o la mujer no engaña a su esposo. Ay, no, sos la rara o el raro. No, eso no, sí, ahora se usa tener dos o tres. Sos el raro. El raro es el que no se lleva la lapicera del trabajo, ¿no? Vos sos el raro, no, porque acá hay que llevarse, que hay que sacar porque, no, si total tiene mucho. Aparte, ellos nos quitan a nosotros, ¿no han escuchado eso? Ellos tienen mucho, ellos también robaron, así que nosotros también, porque ¿qué se le va a hacer una lapicera? No le hace nada, no se le va a caer la economía. Entonces, cuando uno no lo hace porque tiene principios y valores en Dios, y sos el raro, sí, totalmente. En el caso que me pasó a mí, cuando me decían, bueno, si tu hija o hijo no anda en cosas de noviecito, noviecita, chat, qué sé yo, o el hecho de no estar embarazada a sus 12, 13 años, y sos la rara, es muy loco, señores. Pero esto hoy se está viviendo. Hoy se vive que el raro es el otro, el que no hace lo que ellos creen que lo han normalizado, ¿me entendés? O sea, se ha normalizado que una niña de 12 años ya sea mamá. Se ha normalizado que a los 12, 13 ya tengan novio, ya tengan relaciones. Se ha normalizado que te robes la lapicera del trabajo. Se ha normalizado estafar a alguien. Se ha normalizado, y así podríamos seguir con la lista, chicos, enorme. O sea, las cosas que se han normalizado para el mundo, para este sistema del mundo, aquel que hace la voluntad de Dios, o aquel que intenta por lo menos hacer la voluntad de Dios y hacer lo correcto, ponele, porque sabe que tiene principios y valores, y sos el raro, vas a ser el raro, vamos a ser el raro, sí, vamos a ser el sapo de otro pozo, como dicen por allí. Y ahí empieza una marginación y seguramente una persecución también, de alguna manera, ¿no? Pero bueno, empecemos por el primer punto, que es la automarginación, porque ahí es donde Pastor ponía mucho hincapié, y esa parte es crucial y fundamental cuando, como decía él, una cosa que te marginen, pero otra cosa es que vos te margines, una cosa es que vos seas el que te excluyas y que seas el que justamente se salga del grupo. Como quien diría, salió del grupo, salí del grupo. O me autoexcluyo, o yo mismo me creé algo que me dijeron. Que ya vamos a leer otra historia también, que es muy interesante. Pero ahora vamos a leer el del paralítico, que también es muy interesante. Texto principal que auspicia el tema de la semana. Ahí ya lo vamos a poner en pantalla. Está en Juan 5. Ahí lo ponemos en pantalla, Juan 5 de luna en adelante, y es la historia del paralítico de Bethesda, ¿sí? Que es muy interesante esta historia y de verdad que hasta conmovedora, porque si te pones a leerlo y analizarlo, decís, wow, esta persona vivió todo ese tiempo, 38 años, chicos, toda una vida, la verdad que, o la mitad de una vida prácticamente, no sé cuántos años habrá tenido el hombre, o si habrá sido de nacimiento, no lo sé, pero la verdad que había que estar allí 38 años. No estamos hablando que un día, dos días, viste que a veces uno se desespera cuando está en una fila, en una cola, como decir, ¡ay, no me atienden más! Y tenés que volver al otro día para hacer un trámite. Pero esto era 38 años esperando ver un milagro. Era 38 años esperando que a ver si alguien me lleva, porque nadie me lleva, decía el hombre. Bueno, lo vamos a leer. Ahí dice que después de estas cosas, había una fiesta de los judíos y subió Jesús a Jerusalén, dice la Biblia. Y hay en Jerusalén, cerca de la Puerta de las Ovejas, un estanque llamado en hebreo Bethesda, el cual tiene 5 pórticos, que ahí un poco veíamos en las imágenes, ¿viste? Más o menos imaginando cómo podría haber sido ese estanque, ¿no? Bueno, dice, en estos dice que yacía una multitud. ¡Wow! Tal cual como lo veíamos ahí en las imágenes, creo que ahí, a ver si tenemos, ahí dame un segundo, ahí vemos, a ver si tengo las imágenes por acá, más o menos como la IA lo reproduce prácticamente. Bueno, más o menos algo así sería, ¿no? Es lo que más o menos se imagina, se ilustra según los relatos de la Biblia. Bueno, ahí se ve, ves la fuente y la cantidad de personas que esperaban que las aguas se movieran. Bueno, ahí vamos a llegar al punto por qué esperaban eso. Y ahí vemos, ¿no? Imaginándonos un paralítico, Jesús, ahí
llegando Jesús, siempre llegando en el momento justo. El maestro siempre estaba en el momento justo. Bueno, seguimos leyendo, porque claro, dice que yacía una multitud de enfermos, ciegos, cojos y paralíticos que esperaban el movimiento del agua, dice la Biblia, ¿eh? Porque claro, acá la Biblia explica que había un ángel que descendía de tiempo en tiempo al estanque. No sabemos cuánto tiempo. Yo la verdad que por ahí pienso, ¿cuánto tiempo habrá? ¿Cuánto habrá, habrá descendido el ángel, ¿no? Yo por ahí me pregunto, ¿cuánto tiempo habrá descendido el ángel para que justamente estas personas, bueno, esperaran tantos tiempos, tantos años? Porque si este tenía 38 años esperando, imagínense... yo me imagino, claro, que mucha gente también estuvo mucho tiempo y bueno, algunos llegaban, en este caso no, porque él era paralítico y bueno, su situación era mucho más compleja, se le dificultaba, pero a lo que voy que no sé cada cuánto el ángel bajaba, no sé, ponele, un mes, dos meses, años, cada una vez al año, puede ser, a veces cada un año, puede ser que el ángel bajaba cada un año, no sé. Bueno, el tema es que de tiempo en tiempo, no especifica acá. Y agitaba el agua, dice la Biblia. Y el que primero descendía al estanque, después del movimiento del agua, quedaba sano de cualquier enfermedad que tuviese. Y esto es muy interesante porque también podríamos hacer un poco la analogía de esto que cuenta la Biblia, decir, cuánta, de verdad, a veces tenemos que esperar tanto tiempo para recibir un milagro cuando hoy tenemos la oportunidad de tenerlo al maestro todos los días. Bueno, este hombre se encontró con el maestro. Vos y yo tenemos la oportunidad de tenerlo todos los días. A disponibilidad, se podría decir. Dios siempre está disponible. El que no está disponible es el ser humano. Lamentablemente somos nosotros los que estamos muy ocupados, parece, ¿no? Nuestras cosas, cuando Él siempre está disponible. Y no tenés que esperar de tanto en tanto que venga un ángel, que venga un profeta, que venga un cantante, que venga un predicador. No, tenés a Dios todos los días, 24/7, esperando para que vayamos a Él y busquemos en Él justamente sanidad, refugio, consolación, consuelo, salvación por sobre todas las cosas, ¿no? Invencible. Bueno, creo que también para analizarlo y para pensarlo, tenemos a Dios todos los días, no cada tanto, no de imagínate si Dios de tanto en tanto viniera a la tierra a escucharnos, no, olvídate, nos morimos, olvídate, y lo tenemos todos los días, y tenemos la oportunidad de tenerlo todos los días. Pero, ¿qué pasó? El ser humano siempre está tan ocupado en sus cosas que, bueno, ha dejado de lado justamente esa oportunidad de poder, nada, de tenerlo a Dios mismo en persona, como este hombre que tuvo la oportunidad de tenerlo en persona. Bueno, seguimos leyendo porque, bueno, justamente, nada, el tema que cuenta que ahí esta fuente se movía de tanto en tanto, la gente sanaba a aquellos que podían y alcanzaban y tocaban. Entonces, claro, dice que había allí un hombre que hacía 38 años. Ahí está, ese era el dato culmine en todo esto. 38 años es un montón. Que estaba enfermo esta persona, 38 años, o sea, esperando ahí, me imagino, ¿no? 38 años, y repito, no tenemos más datos, simplemente lo que la Biblia dice acá, seguramente algunos libros de historia pueden que cuenten algunas cosas más, pero no sabemos si es de nacimiento, si fue después, o sea que el hombre capaz era más grande, pero 38 años ya es un montón porque es prácticamente en la mitad de la vida. Se la pasó esperando que alguien moviera las aguas, que el ángel viniera a mover las aguas. Entonces, claro, dice que llevaba mucho tiempo y 38 años cuando Jesús lo vio acostado, y supo que llevaba ya mucho tiempo así, le dijo, ¿quieres ser sano? Le dice Jesús, ¿quieres ser sano? Bueno, él le dice, Señor, le respondió el enfermo, no tengo quien me meta en el estanque cuando se agita el agua. O sea, le responde con otra cosa. ¿Se dan cuenta que Jesús le pregunta una cosa y él le responde otra? Pero bueno, rápidamente y automáticamente vemos a alguien que, no voy a decir que se victimizó, porque su realidad era que, verdad, no tenía, o sea, era paralítico. No tenía quien lo, o sea, se sentía tal vez marginado. Una persona, porque a veces uno piensa, che, de verdad nadie tuvo compasión de este hombre, 38 años para que nadie, por lo menos mínimamente, dice, che, te acompaño, te acerco, vení conmigo, no sé, te llevamos, te consigo a alguien. Bueno, vivimos en una sociedad que donde hoy seguramente cada uno vela por lo suyo. Eso
creo que no es ninguna novedad, ¿no? Cada uno vela por su vida, por lo suyo, el que le pase al otro no me importa mucho, me importa nada. Yo me imagino que en este lugar también cada uno velaba por su sanidad, por su bendición, en este caso, ponelo, su sanidad o su milagro, y a nadie le importaba a este hombre, ¿no? Como que, bueno, dejémoslo de lado, no me importa, yo mientras me sane yo... ¿Qué importa el que está al lado, no? Lamentablemente, pero es el reflejo de una sociedad en la cual hoy nos toca vivir. Por eso la marginación está cada vez más increchendo, se podría decir. La marginación es algo que nace desde el huerto del Edén, como decía el pastor y mencionaba allí, cuando el diablo viene a tentar y a hablar con la mujer, y después cae Adán también, cuando viene y les vende esa necesidad de algo que no tenían. O sea, ellos no tenían necesidad de nada, como decía el pastor. No tenían, pero ¿qué hace? Les crea una necesidad o les hace creer que les hacía falta algo. Y algo que decía el pastor muy interesante, porque justamente cuando uno cree que le falta algo, ¿qué pasa? Nos marginamos o creemos que no soy parte de una sociedad porque no tengo ese auto, o porque no estudié, no alcancé una carrera, o porque no me pude recibir, o porque no tengo, no sé, un trabajo en alguna empresa importante, o qué sé yo, no sé, pueden haber miles de cosas que uno cree que porque nos falta, o porque no lo tenemos, o porque no nací así, o no soy asado, o porque no soy alto, rubio, ojo celeste, o porque no soy, no sé, delgado, o porque no soy más rellenito, ¿viste? Así cada cual con lo suyo, ¿no? O porque no soy de otro color de piel. Bueno, y cada uno se va como hasta automarginando, se va creyendo algo que no somos en realidad, o algo que nos hicieron creer desde el huerto del Edén, repito. Por eso digo que la marginación que arranca desde ahí, hasta el día de hoy, obviamente que ha ido increciendo. Obviamente que, y esto no ha parado, y hoy está peor, porque si seguimos indagando, hoy la verdad que hay marginación por todo. Hoy te marginan o nos marginan, o podemos llegar a marginar nosotros mismos también, no es que somos víctimas. No nos vamos a poner en el papel de víctima, ay, me marginaron. No. También nosotros podemos llegar a ser personas que podemos llegar a marginar a alguien, podemos apartar a alguien, y la Biblia habla de eso, que seguramente después en la semana lo vamos a poder charlar, porque también podemos tener actitudes marginarias, no sé si se dice así, pero bueno, o de marginar a alguien, o de excluir a alguien, que es un poco ahí el concepto también de lo que es marginar. Así que también puede que nosotros o seamos los víctimas o también seamos victimarios, también seamos culpables de margina. Pero bueno, en este primer punto que un poco el pastor hablaba, estamos hablando de uno mismo. A ver, cuando uno se automargina, cuando uno se excluye, cuando uno piensa que no tiene lo necesario, que no tenemos o que me falta algo. Bueno, igual lean la historia completa allí, porque más allá de que este hombre puede que tenga cierta razón por su condición, nada, la gente no tuvo compasión, sabemos.

¿no? La frase que repetimos cada fin de semana. No somos lo que pensamos que somos, somos lo que el Eterno dice que somos en su palabra. Y eso tiene que ser no solamente una mera frase que repitamos de memoria todos los fines de semana, sino que tiene que arraigarse en nuestro corazón y realmente entender que justamente no soy lo que el diablo dice que soy, no soy lo que mi vecino dice que soy, no soy lo que la sociedad dice que soy, no soy lo que aún lo que yo creo que soy, porque muchas veces nosotros nos hemos creído lo que nos han dicho, que no podemos, que no llegaremos. Capaz este hombre, seguramente, yo me imagino que en ese en esa vorágine de querer ir a las aguas, todo el mundo ahí a tocar las aguas movidas por el ángel, seguramente habrá tenido muchos desalientos. Seguramente muchos le habrán dicho, quédate ahí, no llegás, acá no podés, en estas aguas no vas a poder, no sé, quédate en tu lugar, yo que vos me voy, no sé, tantos años. ¿Cuánta gente lo habrá desalentado seguramente? ¿Cuánta gente lo habrá desalentado, digo, para que no vaya, para que se quede, o bueno, o viéndolo en la condición, dijeron, no, ¿para qué? Seguramente pasaron muchas de esas cosas. En 38 años, chicos, pasa de todo. Así que la verdad es que yo creo que le han pasado muchas cosas a este hombre. Sin embargo, bueno, tuvo la oportunidad de encontrarse con Jesús. Tuvo la oportunidad de encontrarse con el que no solamente mueve las aguas, el que te sana, el que te levanta, porque con la autoridad que Jesús tenía. ¿Qué le dijo? Levántate, le dice, toma tu lecho y anda. Y dice que al instante aquel hombre fue sanado y tomó su lecho y anduvo. Y era día de reposo aquel día, dice la Biblia. Bueno, después sigue la historia, que es muy interesante, porque la verdad que después quieren seguir leyendo, porque después los judíos se enojan ahí por este hecho que Jesús había hecho. La verdad que es terrible, porque encima se enojan porque sanó un enfermo. Encima se enojan en realidad con el enfermo por haber levantado el lecho, en vez de haberse alegrado por haber sido sanado. La verdad que ahí te das cuenta a veces la hipocresía, ¿no? De decir, ¿cómo no te alegraste porque una vida fue sanada? Una vida fue salva o sana, y se va a su casa y deja y abandona ese estado deplorable que tenía. Pero no, dice que se enojaron porque había levantado su lecho en el día de reposo. Imagínate qué estaban poniendo en primer lugar. En vez de poner en primer lugar la vida, la persona, priorizando a una persona, priorizaban, bueno, en este caso que no decimos que no sea importante, pero ya sabemos que para Dios, ¿qué es importante? ¿El día de reposo en sí o el hombre, el ser humano? Obviamente que es el hombre, el ser humano. Por eso es que Dios no nos margina. Por eso es que Jesús podría haber dicho, no, hoy es día de reposo, hoy no te voy a sanar. hoy no toca sanarte, te voy a sanar mañana, pasado. No, imagínate, ahí te das cuenta a un Jesús que no te va a hacer a un lado, que no nos va a hacer a un lado, porque para él la prioridad sos vos, porque la prioridad para Jesús siempre fue el ser humano, la vida, la persona. Para Dios la prioridad somos nosotros. Por eso decía el pastor, lo más maravilloso y lo más grandioso que Dios hizo fue la creación. Nosotros somos su creación, el ser humano más que cualquier otra cosa. Por eso es que somos su prioridad. Y lamentablemente, bueno, el ser humano por ahí no lo ha considerado. Ha considerado más otras voces, otros dichos, y por eso nos hemos automarginado y lamentablemente hemos estado, tal vez, no sé si 38 años, capaz más, capaz menos, viviendo una vida que no era la vida que Dios tenía para nosotros, ¿eh? Pero ha sido causa nuestra propia por automarginarnos, que seguramente lo vamos a seguir analizando o lo vamos a seguir charlando, porque ahora estamos ya en tiempo de oración. Así que nada, simplemente un tema que hemos arrancado y que seguramente habrá mucho más para seguir. Hay mucha tela para cortar, ¿eh? Seguramente hay mucha tela para cortar y mucho para seguir aprendiendo acerca de lo que dice la Biblia acerca de la marginación. Nos vamos al momento de la oración, ¿les parece? ¿Se suman? Ya venimos, ¿eh?

0: actuales de 8 grados 7 décimas, señoras y señores, a esta hora de la tarde. Son las 6 de la tarde, 39 minutos, más precisamente para que sepa que estamos en vivo desde Mendoza, Argentina, y para el mundo, sí, a través de Cire Medios. Ahí tenemos el extendido que le habíamos prometido. Y tengo novedades. Tengo novedades, señoras y señores, por parte de la DG. Bueno, pero antes les cuento el extendido, ¿les parece? Ya lo tienen en pantalla. ¿Qué estamos viendo ahí para mañana martes? Miren lo que son esos números. Bien de invierno, bien de invierno. Y el jueves, sí, exactamente. Usted vio ahí que no tenemos mucha amplitud térmica. No, no, no es que nos equivocamos. Alguno va a decir, che, le falta un 1 a ese jueves, a ese 2 que hay en el jueves. No, no, no, no le falta nada, señora. Es así. Vamos a tener esa mínima amplitud térmica. En teoría, por supuesto, si es que se llega a cumplir allí el pronóstico. Bueno, a ver, les cuento. Para mañana martes se espera una mínima de 0 grados y una máxima de 10 grados. Ahí, bueno, tranqui, bien, dentro de todo. Igual frío, ¿eh? 10 grados está fresco. Bueno, a prepararse. Mañana ligeramente nublado el cielo de Mendoza. Es lo que se espera. Para el miércoles ya ahí comienzan a sentirse. Y atención, el miércoles, bueno, ahí ya lo vamos a modificar. Porque para el miércoles se espera lluvias todo el día. No, no, el solcito no, lluvia. Me cambiaron el pronóstico. Lluvias y nevadas para el miércoles. 2 la mínima, 9 la máxima para lo que va a ser el miércoles. Ay, qué lindo, ¿eh? Miércoles de lluvias y nevadas. Todo el día tengo acá, según el servicio meteorológico. Para el jueves tendremos 1 grado bajo cero la mínima y la máxima 2 grados. Así, así de amplitud térmica cortísima, ¿eh? No, un paso nada más, ahí de menos 1 a 2 nada más. No hay mucho para hacer, así que, uy, la verdad que tremendo el jueves, ¿eh? Tremendo. Bueno, de verdad que era ola polar, ¿eh? La verdad que sí era ola polar lo que dice acá el servicio meteorológico. Si es que se cumple, todo esto sí se cumple. Y como te decía, tengo novedades de la DG. ¿Quieren saberlas? ¿Quieren saber las novedades que tenemos? Bueno, ya se las voy a contar en un ratito. No, mentira, se las cuento ahora rápidamente. Sí, hay novedades, pero bueno, no sé si les va a gustar mucho las novedades. A los chicos más que nada. No se suspenden las clases, por el momento. Es lo que hasta el momento Tadeo García Salazar acaba de anunciar, acaba de decir que las escuelas van a funcionar con normalidad, ¿sí? Que como que no es motivo alguno para suspender las clases por esta masa de aire frío que va a provocar temperaturas bajo cero y posibles nevadas aquí en la provincia de Mendoza, como ya lo vimos. Así que, bueno, Tadeo acaba de mencionar que no se va a suspender por el momento. Es la es la información hasta ahora. Mañana capaz cambian, pasado, ¿viste? No, uno nunca sabe. Y si no, bueno, quedará a criterio de cada padre también. Tener en cuenta que van a ser más que nada los que van en la mañana. Yo pienso en los que van en la mañana, ¿no? Más que nada me parece que ahí es lo más crudo. Pero bueno, por el momento no. No se piensan suspender las clases ni el miércoles ni el jueves. Es lo que ha confirmado entonces Tadeo García Salazar, quien despejó las dudas cuando comenzaron a surgir el tema del, bueno, justamente por el pronóstico del frío extremo y qué va a pasar los próximos días y demás. Así que, bueno, ahí estamos. Igual seguiremos ahí estando muy atentos a cualquier tipo de información o cambios que puedan llegar a haber. Siempre manténganse informado. Mientras estemos al aire, nosotros acá, Cire Medios, que los va a informar desde las 8 de la mañana, que están nuestros compañeros, hasta las 8 de la noche, que estamos allí terminando con Ilimitado. Y si no, bueno, después los canales oficiales, seguramente también allí son los que se van a encargar de cualquier novedad o lo que sea que surja, bueno, se dará. Y si no, bueno, tranqui, todo normal, tranquilo, no pasó nada, que no pasó nada. Y todos a la escuela como tiene que ser, ¿sí? Bueno, nosotros continuamos aquí en la tarde disfrutando del fresquete que, como te decía, ha bajado la temperatura. Tenemos 8 grados 7 décimas a esta hora, como te dije recién, un cielo algo nublado. Bueno, ahí abrigarse entonces y dale, hay que darle a este día lunes, cerrar el lunes de la mejor manera. Y bueno, es invierno, ya hasta aquí lo vamos a hacer. Hay que hacerle frente al frío con muchos abrigos, con muchas capas seguramente, ¿no? Y con algo calentito, como recién decía, así que Ponga la pava, señora, que en un ratito seguimos compartiendo más de la palabra. Sin duda seguiremos hablando mucho más de lo que es el tema marginación, tema impresionante, tema que vamos a tener durante toda la semana, por cierto. Así que no se lo pierdan, porque allí lo podemos aprender. Mañana la hora es, así que también muy atentos a lo que va a ser la hora es. Bueno, obviamente los invitamos a que se sumen con nosotros a través de la sintonía de Gire Medio, a través de la hora Yema en Familia también, y tenemos la oportunidad de poder reunirnos, porque nos hace bien, te va a hacer bien. El ser parte de un grupo de una hora Yema te va a hacer muy bien, además de el crecimiento, el desarrollo, el aprender de la palabra de Dios, el escuchar de Dios es muy bueno. Y lo necesitamos, señores. Más que nunca necesitamos no solamente escuchar, sino llevar a la práctica, bueno, cada tema, cada enseñanza que nos dan aquí en la JTA. Bueno, vamos con los mensajes porque tenemos un montón de cosas para este bloque y vamos a ver si nos entra todo. Si no, bueno,
1: buscando una salida,
0: lo dejaremos pendiente. Pero vamos con lo primero, que son ustedes, nuestros amigos ahí, nuestra audiencia querida, que nos han dejado, bueno, por acá nos dejaron pedidos de oración. Dice, bueno, pido oración por mi esposo José, que sea libre de todos los malos pensamientos, bueno, etcétera, etcétera, una serie de cosas que no lo vamos a mencionar, pero bueno, piden justamente consejos y demás, y bueno, y oración, no hay ningún problema, así que lo vamos a dejar en oración mañana. Recuerden, además de la hora es con la enseñanza, tenemos la oración por cada una de las necesidades. Bueno, a ver, por acá, ¿qué tenemos? Carita, presente, Mabel, que está haciendo su presente con la carita feliz, muy bien, Mabel, le mandamos un abrazo, Mabel. Ayer te vi, Mabel, te vi de lejos. No me viste porque yo estoy en otro sector, en otra área, pero yo te vi, Mabel. Te vi de lejos ayer, así que le mando un abrazo a nuestra hermana Mabel, que nos dejaba su carita, su presente, y nos alegra poder verle y que venga a la iglesia, por supuesto, que venga, se congregue, como todos los que han venido este fin de semana, y los que han estado detrás de pantalla, los que han estado detrás de la radio también, qué alegría saber que están ahí del otro lado, disfrutando junto a nosotros, junto a la gran familia de la JTA, ¿no? Lo que son los servicios que tenemos, que tuvimos el fin de semana y los que vamos a tener los próximos días seguramente. Bueno, a ver, dice, hola, buenas tardes. Vane, acá estamos haciéndoles compañía. Necesito que me manden el link para la inscripción de YPF para mi nieto. Gracias, bendiciones. Bueno, dale, ahí te lo... A ver, mira, te voy a dejar marcado para no olvidarme, porque si no... Yo ya me conozco, ¿viste? Yo sé que me voy a olvidar, así que dale, ahí te lo voy a mandar en un ratito. Te lo mando el link, no hay ningún problema. Creo que lo tenemos en CEPA, si no me equivoco. Ahí ya me voy a fijar y si no, bueno, te mando el enlace, no hay problema. Bueno, a ver, ¿qué más tengo? Ah, tengo a Rolando. A ver, dame un segundo que tengo por acá Rolando audios que nos ha dejado. A ver qué dice, hola.
2: Muy buenas tardes, hermana Vanes. Dios me la bendiga mucho. Bendiciones para todos. Le damos gracias a Dios un día más de vida que lo ha dado. Bendiciones, saludos para todos los Yema, familiar y Yema joven, que va a ser una gran bendición, sean parte de un grupo Yema. Dios me lo bendiga mucho, estamos listos, preparados para cantar y alabar a Dios también. Un saludo y felicitaciones para los hermanos, sí, que se casaron el día sábado.
0: Ah, mira.
2: Que Dios me lo bendiga mucho.
0: ¿Quién se casó? Ah, rechusma.
2: Gracias, bueno, hermano. ¿No me guardaron alguna torta para mí? Bueno, bendiciones, que Dios me lo bendiga mucho, que sean muy felices los hermanos que se casaron, que sean felices para siempre. Bendiciones, que Dios me lo bendiga y los vemos pronto, bueno, en la iglesia JTA, en las reuniones y también en la reunión del día sábado y domingo, y también en especial para el grupo Ganando Alma. Ahí lo estaremos viendo. Que Dios me lo bendiga a todos. Bendiciones.
0: Bueno, un abrazo para Rolando, que nos dejaba ahí, que nos dejó con la duda. ¿Quién se casó? Ah, era rechusma la chica. Ah, ¿quién se habrá casado? Bueno, no sé quién se habrá casado, pero bueno, quien se haya casado, nosotros también nos sumamos al saludo, obviamente, muy bien. ¿Quién dijo que no hay casamiento? Eso es mentira. O eso pasará en el resto del mundo, porque acá en la JTA, vos sabés que hablando de eso... Viste que se habla de, bueno, justamente de lo que les contaba al comienzo, que no hay muchos casamientos, ya nadie se quiere casar, nadie quiere que forme familia, nadie quiere tener hijos. Bueno, acá en la JTA pasa muy diferente, les digo. O sea, eso lo tengo que aclarar porque esas estadísticas son para el resto de la sociedad y el resto en el mundo. Porque acá en la JTA es diferente, eso es verdad, he notado muchos bebés, he notado muchas pancitas, muchas, no las voy a mencionar, algunas las conozco, otras no las conozco, pero me ha sorprendido, ¿eh? He visto muchos recién nacidos, este fin de semana vi muchos recién nacidos. Es más, viste cuando sentís el llantito, y son tan chiquititos cuando lloran, se nota que son pequeñitos, y yo escuchaba el llanto de un bebé, un recién nacido este fin de semana, y dije, ¡ah, chiquitito! Se notaba que era muy, no sé, de días. Y muchos, ¿eh? Bueno, nada, felicitaciones para las que han sido mamás, las que, es más, compañeras también del Cuerpo Alabanza han sido mamás, otras la van a hacer, lo van a hacer porque están ahí en la dulce espera. He visto otras panzas también por ahí dando vuelta, pancitas de embarazada, obvio. Aclaro. Pancitas de embarazada, pancitas de dulce espera he visto por ahí. Y bueno, muchos bebés también recién nacidos, así que, y bueno, y Rolando acá que nos cuenta alguien que se casó. Bueno, ¿viste? ¿Te das cuenta que acá JTA es un mundo aparte? O sea, acá no entra esa estadística. Acá no entra esa estadística que no hay nacimiento, que no hay matrimonio, que nadie se quiere casar. Acá no existe, eso es mentira. O sea, acá no existe. No digo que sea mentira, digo que es un dato real, esto ocurre en el mundo, pero menos mal que acá JTA es un mundo aparte. Por decirlo de una manera, es un mundo aparte. Así que acá esa estadística no se estaría cumpliendo. Acá hay nacimiento, hay natalidad, hay niños para rato, parece acá. Así que, bueno, estamos muy felices por eso. Eso nos pone muy contentos. Bueno, y felicitaciones para los que se hayan casado, obviamente, obvio, por supuesto. Nos sumamos ahí al saludo. Bueno, a ver, ¿qué más tengo por acá? Dice, hola, buen día. Bendiciones Radio, quería pedir un favor. A ver, dice, si algún hermano le sobra, o tiene, dice, un tele común, dice, para que puedan ver, el 7 y el 9 es una familia, dice, es una familia, en realidad una pensionada que ha quedado sola, tiene una sola cama, una estufita, nomás necesitaría un televisor, si alguien, algún hermano le sobra. Bueno, si alguien tiene, en realidad creo que sí, estaría bueno, ¿por qué no? Que alguien pueda colaborarle. Dice, es un llamado a la solidaridad y pedir oración por ella, que se llama Patricia. Brock está pasándola mal porque está sola con su nieto, que está en adicciones, dice, lo está cuidando ella y tiene solamente dos camas, una estufa. Bueno, piden un televisor para esta persona. 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Así que, bueno, acá nos dejaban el pedido, cualquier cosa, si alguien tiene, bueno, tenemos el número de la persona que lo está solicitando. Bueno, a ver, tengo a Margarita, mirá Margarita que dice... Bueno, dice, hola, buenas tardes, Vane, querida, que Dios te bendiga, que tengas una bonita tarde. Dice, bueno, gracias, Margarita. Buenas tardes, mi amada JTA, estoy haciendo la fila en el súper. ¿Ah? ¿Cómo fila? Ah, que no me digas que hay mucha gente. Pero dice, de toda la tarde, escuchando a Vanessa. Dice, no entendí, a ver, estoy haciendo la fila en el súper, me dice, pero de toda la tarde... Escuchando a Vanessa, que tengas una hermosa tarde. No entendí, Margarita. A ver si está en línea, me lo explicas, Margarita. No entender, Margarita. No entender a dónde estás, en qué fila, en qué súper. Bueno, está en línea, la esperamos mientras tanto, Margarita, que me va a ver. Que nos estuvo escuchándote. Ya entendí, ahora sí. Estuvo en la fila del supermercado, pero estuvo escuchando. O sea que aprovechaste ahí la fila, muy bien, claro, escuchándonos toda la tarde. ¿Toda la tarde en la fila? ¿En serio, Margarita? ¡Epa! Que había mucha gente entonces, ¿eh? Bueno, no, ahora estoy, dice. Bueno, ahí está, me lo está aclarando. Bueno, no hay problema, Margarita. No hace falta que me cuentes detalles. Pero bueno, te mando un abrazo. Yo soy la dura, viste, que le cuesta entender a veces los mensajes. Bueno. Muy bien, Margarita. Así que, bueno, aprovecha la fila. Y sí, más vale ahí escuchando 879, escuchando Jiré Medios, que te acompaña en la fila del supermercado. ¿Te das cuenta? Eso podríamos hacer un jingle con eso. Podríamos hacer ahí 879, la que te acompaña en la fila del supermercado. La que te acompaña en el banco. Está muy bueno, Margarita. Me acaba de dar una idea ahí. Puede ser un spot ahí. Bueno, muchas gracias. Nos deja un abrazo por acá, Margarita. Un abrazo para ti también y que te sea leve y que pronto salgas de esa fila porque es un bajón estar así, justamente, en una fila larga. Ay, nos dice por acá, en el trabajo y en el gym, claro, y sí, sí, también ahí, 879 te acompaña en el trabajo, en el gym, te acompaña caminando, te acompaña, no sé, corriendo en bicicleta, y ahí estaremos, Bueno, gracias Margarita, y acá estará Giré Medios acompañándolo en todas sus circunstancias o situaciones, por supuesto. Bueno, un abrazo para nuestra amiga que está allí haciendo fila en algún supermercado, en algún rincón de la provincia de Mendoza. Bueno, y por acá tengo, vamos al chat, porque también tenemos gente que nos ha escrito en el chat de nuestro canal, que lo pueden hacer. Obviamente, ahí estamos en vivo a través de JTA Oficial, ¿sí? En nuestro canal de YouTube. Bueno, a ver, tengo a Silvia. ¿Qué nos dice Silvia? A ver, perdón un segundo que se me actualizó. Ahí está, ahora sí. Bueno, ahí está Silvia Camposano. Dice, Shalom familia. Bendiciones eternas para todos. Deja por acá Silvia. Muchas gracias. Dejando emoji, corazones. Dice, un excelente inicio de semana para todos. Siempre conectados a la fuente, dice Silvia, fuente verdadera. Muy bien, muchas gracias. He dejado también muchos emojis. Dice, gracias chicos por la compañía, la info y la hermosa música. Gracias Silvia. Por este lado tengo a Adriana Pereira, también deja manitos. Bueno, muy bien. No sé si será manitos pedido de oración. Bueno, si no, ahí su presente también lo tomamos como un presente. Un abrazo. Bueno, tengo a Cándida Azul, que dice, grande y fuerte es nuestro Dios. Hola, Vane, bendiciones. Bueno, un abrazo, Cándida. Abrazo para ti, Cándida. Le mandamos un abrazo eterno. A Víctor Caro también, que nos deja por acá Shalom. Bueno, dejaba emoji, la bandera de Israel, seguramente. Ha estado compartiendo allí la oración por Israel hace un instante nada más y haciendo así reacciones, amén, nos dejaba por acá, por este lado. Bueno, justamente así sea. Oramos por Israel, oramos por Venezuela, oramos por el mundo entero, que la verdad la situación es muy compleja la que se vive. Que bueno, hablando de eso, tenemos ya, tenemos información que te vamos a compartir. Y hablando de Israel, en realidad, hablando de lo que pasa en Medio Oriente, justamente nos vamos a meter allí con algo de información que llega desde allá.

0: Bueno, mientras una... Redimidos sí, porque están en realidad los chicos de la feria ahí con junto a Redimidos cantando lo que quieras tú. Pero ahora sí, nosotros nos metemos y nos vamos hacia tierras. Hasta allá nos vamos, hasta allá de lejos. ¿Viste? ¿Cuánto tendremos en kilometraje? Wow, un montón. No, voy a preguntar por las dudas. Porque igual tenemos poquito tiempo y tenemos mucho para contarle. Bueno, me voy para Israel porque, bueno, información que, por supuesto, compartimos en lo que pasa allí en, en Medio Oriente. Bueno, hablando de eso, vos sabés que, hablando de lo que está pasando en Venezuela, dice que, ya ha salido ayuda de Israel hacia Venezuela. Israel, según esta información, sería mañana, claro, tenemos varias horas de diferencia con Israel, claro, martes, estoy media perdida, mañana martes, está bien, van a llegar seguramente o van a salir la ayuda hacia Venezuela para que colaboren en las labores de rescate en las zonas afectadas, o sea que Israel está también comprometido en la ayuda ahí en las zonas, que loco, la verdad que ellos con todos los problemas que tienen ellos propios, de igual manera también se toman ese tiempo para poder ayudar a países como, por ejemplo, en este caso Venezuela, que bueno, que tanto necesitan, que es muy loco porque su propio país, hemos visto seguramente muchos notas, noticias, informes de periodistas, el enojo de la gente con el propio gobierno gobierno suplente, por decirlo de alguna manera, ¿no? Quien está en este momento gobernando, que no están haciendo los movimientos necesarios para ayudar o no están haciendo la ayuda necesaria, según los testimonios de la gente, ¿no? Dicen, no están haciendo nada, que están recibiendo más ayuda de los de afuera que los propios de ahí. La verdad que es lamentable. Ojalá que esto pueda cambiar, por supuesto, porque se siguen encontrando cuerpos, se siguen encontrando personas vivas. Eso quiero decir, está buenísimo. Eso, la verdad que es una excelente noticia por la cantidad de horas que ha pasado, que se siguen encontrando personas vivas bajo los escombros. Un milagrón, obviamente. Claro que es un milagro. Se lo otorgamos a Dios siempre. Bueno, pero volviendo a Israel, Israel la verdad que está trabajando va a trabajar en Venezuela, así que según así lo han mencionado desde el gobierno de Benjamín Netanyahu, una delegación conjunta del Ministerio de Relaciones Exteriores y las Fuerzas de Defensa israelí partirán mañana hacia Venezuela. La partida de la delegación se produce tras una evaluación realizada por el Consejo de Seguridad Nacional sobre la coordinación y la gestión necesaria entre las autoridades competentes. Así que bueno, ahí Israel, creo que había, dame un segundo, creo que por acá tenía justamente un informe donde hablaba de los soldados que estaban en estaban llegando o habían llegado. Mira, a ver, acá tenemos, a ver, organizaciones israelíes que están ayudando ya en lo que es el rescate de allí en Venezuela. Es muy cortito, a ver si se puede ver. A ver, dame un segundo. Bueno, claro, estas son organizaciones humanitarias israelíes. Lo que va a partir mañana va a ser la gente de las FDI, sería, ¿sí? O sea que ya hay israelíes trabajando allí en Venezuela. Lo que estamos viendo son... Eso quería hacer esa diferenciación. Claro, pues no me cerraba, digo, ¿cómo van a viajar mañana? Pero acá ya están. No. Es que acá ya estamos viendo organizaciones humanitarias israelíes trabajando y mañana van a partir las fuerzas de defensa israelí, que sería el ejército allí, quienes van a estar participando de lo que es la ayuda allí en Venezuela, que bueno, que tanto lo necesitan, por supuesto, ¿eh? Bueno, por otro lado, cambiando de tema, vos sabés que en Estados Unidos y en Europa están haciendo una investigación porque hay una presunta red, dice proxy pro-iraní, que están, bueno, justamente poniéndole el ojo, el foco, que están detrás de los ataques contra las comunidades judías. Bueno, acá en Argentina hubo un ataque, ya se los voy a mostrar. Así se hacen llamar, se atribuyó agresiones en Bélgica, Países Bajos, Reino Unido, Francia, Alemania, algo que lamentablemente no para y que esto sigue creciendo en el mundo. Tenemos ahí un pequeño informe de un medio israelí, a ver.
1: Esto ya no es solo antisemitismo en las calles. Lo que vas a ver es una estrategia mucho más oscura. Se trata de un grupo terrorista pro-iraní que está usando Telegram para reclutar jóvenes y de esta manera atacar judíos en toda Europa. No estamos hablando de lobos solitarios, sino de un sistema del terror que está diseñado para hacer daño. La red se llama Hayi, es un movimiento islámico de los compañeros de la derecha. Desde marzo de este año se le han atribuido ataques contra sinagogas, escuelas judías, bancos occidentales, ambulancias de una organización judía en Londres y hasta un restaurante israelí en Múnich. El patrón se repite en Bélgica, Países Bajos, Reino Unido, Francia y Alemania. Pero lo más grave aquí no es solo la lista de ataques, sino cómo los ejecutan. El reclutamiento empieza como cualquier estafa digital, anuncios en Telegram y redes sociales, prometiendo dinero fácil. Después, un bot filtra a los candidatos y en un chat privado les hace esta pregunta. ¿Qué estarías dispuesto a hacer por 200 o hasta 600 euros? Quienes caen en esta trampa son menores de edad o delincuentes comunes. No estamos hablando de grandes terroristas entrenados, sino de piezas reemplazables. Es decir, si la policía atrapa a una, la red lo borra y lo abandona. Y si otro acepta el dinero, la operación sigue. Así de frío. La amenaza escaló tanto que el Departamento de Justicia de Estados Unidos ya presentó una acusación formal contra Mohammad Baqir al-Saadi. Los fiscales lo señalan como el cerebro digital vinculado a la milicia iraquí Kataif Hezbollah y a la Guardia Revolucionaria de Irán. Los investigadores rastrearon comunicaciones, pagos y conexiones que lo exponen por completo. Él, por supuesto, se declaró inocente, pero la acusación en su contra lo vincula con más de 20 ataques en Europa, en Estados Unidos y hasta en Canadá. Al final, lo que estamos viendo con Hayi es una nueva fase de guerra proxy, ataques de bajo costo, reclutas desechables, blancos judíos y una estructura diseñada para golpear desde el anonimato total. Porque cuando el antisemitismo se organiza, se financia y se terceriza, ya no se trata solo de odio aislado. Estamos frente a una estrategia fríamente calculada. La investigación sigue avanzando hasta Toronto. Mantente al tanto de esta cobertura en Fuente Latina.
0: Bueno, ahí estamos justamente la información que nos llega desde los medios israelíes, hablando de primera mano lo que está sucediendo y lamentable y preocupante en el mundo. Hablando de marginación, ¿no? Pensaba un poco eso, ¿no? Hablando, bueno, si hay alguien que sabe de marginación es Israel. Marginación, discriminación, ¿no? Si hay alguien que lo sabe y lo vive en carne propia y desde que existe hasta el día de hoy es Israel, sin duda, ¿eh? De una manera tremenda y que se va agravando mucho peor. Si a vos te parece que te marginan en el trabajo, bueno, mira un poquito a Israel y te va a dar cuenta que lo que te hacen a vos, lo que me hacen a mí, a quien es nada a comparación de lo que ellos sufren diariamente y donde quiera que se encuentren. No hace falta que ni siquiera estén en su propia tierra, o sea, y peor todavía, estando fuera de ella, la terrible marginación que sufre, o sea, es allí donde más obviamente se vive esta situación, y ya como una organización, ¿no? Es tremendo lo que contaba esta periodista de cómo reclutan a delincuentes comunes por un poco de plata, para que, bueno, cometan estas atrocidades, ¿no? En contra del pueblo de Israel. Bueno, esto pasó acá. A ver, esto fue en un ataque antisemita que se dio en Neuquén. Vandalizaron con falsas y antisemitas consignas al monumento Estado de Israel. Esto, a ver, ahí tenemos imágenes. Esto ha pasado. Bueno, no hay que irse muy lejos para lamentablemente vivir estos actos de antisemitismo. A ver. Ahí lo vemos, las imágenes y bueno, todo lo que ha sido vandalizado allí, la estrella de Israel. Este es en un monumento que está allí en Neuquén, ¿sí? Por ahí si alguien que está viviendo allá lo puede reconocer y sabe en qué es localidad o qué lugar está. Bueno, son imágenes que han podido captar y subir los usuarios ahí a las redes, por supuesto. Bueno, lamentable, triste, que esto no es nuevo, pero simplemente lo mostramos también para visibilizar, hablando, como te decía, hablando de marginación, ¿no? Tema de la semana, que va a ser un gran tema que vamos a seguramente aprender un montón en cuanto a lo que es, bueno, que nos marginen, marginar a otros, automarginarnos, cuando la sociedad te margina, bueno, quién es el que te incluye, quién nos incluye verdaderamente, quién nos ama verdaderamente, bueno, eso también nos lleva a pensar eso, si alguien te margina, Dios no te margina, y ese es el mensaje principal. Pero bueno, obviamente sabemos que también uno se sufre, ¿no? El tema de la marginación, se sufre, claro, sería muy... muy ingenuo decir, ay, no, no se sufre, la verdad que no. No, creo que sí, Israel también lo sufre, seguramente, más vale que lo sufren, a pesar de que toda la vida han sido marginados y excluidos y maltratados. Y bueno, Jesús mismo fue marginado. Sí, totalmente, fue Jesús vivió todo lo que se te puede haber ocurrido, así que la verdad que si hay alguien que puede contar y de verdad contarnos de su experiencia personal, bueno, es él, justamente, porque él lo vivió en carne propia, todo el tema de la exclusión y la marginación. Bueno, pero tenemos otras noticias rápidamente, como dijimos, hay varias, así que, bueno, tenemos más información que nos trae Sepa, no sé si vamos a dar todas, pero por lo menos ahí te contamos lo que está pasando. Bueno, en Cuba, cambiando totalmente de tema, y también situaciones complejas las que se vive allí en La Habana, porque confían en la defensa del pueblo frente a la superioridad militar que tiene Estados Unidos. La Habana asegura que está preparada para una posible intervención que ya se viene hablando, por supuesto, una intervención militar de Washington, confiando en que su estrategia de involucrar a toda la población compense su inferioridad tecnológica y armamentística. Bueno, la verdad que a veces uno dice, se viene otro conflicto en puerta, otro más a los tantos que ya existen. Bueno, no sé, veremos qué sucede, sin duda. Por eso es que el mundo necesita, no solamente Israel, Venezuela y todo el mundo necesita de que Dios intervenga, y que seguramente lo va a hacer, pero bueno. Estamos en un tiempo que nos tiene que despertar, el tiempo en que nos toca hoy vivir. Vemos lo que pasa en Cuba. A ver, tenemos el informe.
2: La Habana asegura que está preparada para una posible intervención militar de Washington, confiando en que su estrategia de involucrar a toda la población compense su inferioridad tecnológica y armamentística. Las alarmas sonaron en el Palacio de la Revolución de La Habana el 3 de enero, al conocerse la noticia de que unidades especiales de Estados Unidos capturaron a Nicolás Maduro en Caracas. Poco después, las autoridades de la isla comenzaron a revisar semanalmente los preparativos de defensa en distintos puntos del país, tanto con los militares profesionales como entre la población general. El presidente de Cuba, Miguel Díaz-Canel, advirtió a principios de mayo que el país no recibirá ninguna sorpresa y tampoco una derrota. El gobierno cubano desempolvó entonces el manual diseñado en los años 80 con el concepto de guerra de todo el pueblo, una estrategia de desgaste a la vietnamita que no busca repeler una posible invasión, sino hacer humana y materialmente insostenible una ocupación estadounidense. El gobierno de Estados Unidos, por su parte, no ha dejado de barajar la opción militar en su campaña de máxima presión contra Cuba y esgrimirla como amenaza contra La Habana, donde las Fuerzas Armadas Revolucionarias tienen un peso determinante en la política. El secretario de Guerra de Estados Unidos, Pete Hegseth, viajó recientemente a la base militar de Guantánamo, en el extremo oriental de Cuba, y desde allí advirtió al gobierno cubano para que no invite a la confrontación.
0: Bueno, ahí teníamos información, más detalles, obviamente lo vas a encontrar allí en cepanoticias.com. Bueno, más noticias que tienen que ver con lo que pasa en el mundo. Bueno, y volviendo al tema de Venezuela, ¿qué está pasando? Porque, sabemos que siguen las réplicas allí, la situación es bastante compleja, lo que sigue sucediendo por todo lo que pasó el fin de semana, o lo que pasó la semana pasada en realidad con estos terremotos. Los venezolanos en Honduras están juntando ayuda, y esto también está bueno poder ver cómo la solidaridad se mueve, ¿no?, en pos y en favor de un país que está prácticamente devastado, por lo menos estas dos ciudades que fueron la más afectada, ¿no? Bueno, son venezolanos que viven en Honduras que están juntando ayuda justamente para sus compatriotas damnificados por los terremotos. Tenemos también el informe de esto que está pasando en aquel lugar.
3: Venezolanos radicados en Honduras se reúnen para recolectar alimentos, ropa y medicinas, entre otro tipo de ayuda, para enviar a sus compatriotas damnificados luego de los dos terremotos que se registraron el pasado 24 de junio en su país.
4: Represento no solamente a toda la comunidad de venezolanos en Honduras, que estamos desesperados por ayudar a Venezuela, me atrevo a decir que represento también a la comunidad hondureña que está desesperada por ayudar a mis hermanos venezolanos.
3: Así lo expresó Aileen Gómez, quien coordina la jornada solidaria en una bodega adaptada para juntar los enseres y ayudas que tienen como destino las diferentes zonas afectadas en el país caribeño. La voluntaria señaló que esta cruzada solidaria para ayudar a los sobrevivientes y damnificados de los dos terremotos, que hasta el momento contabiliza al menos 1.450 muertos y miles de lesionados, se adelanta en un espacio de su restaurante y continuará por tiempo indefinido hasta que dejen de recibir donaciones de particulares. Además expresó que todavía no sabe cómo se hará la coordinación para el envío de estas ayudas recaudadas, aunque resaltó que lo importante es que la gente siga respondiendo. Entre los pocos venezolanos que viven en Honduras, están algunos migrantes en distintas ciudades que piden ayuda para regresar a su país ante la dificultad que tuvieron en su intento de cruzar hasta Estados Unidos por las rigurosas medidas migratorias impuestas por la administración del presidente Donald Trump.
0: Bueno, ahí vemos entonces a toda una comunidad también en solidaridad. Bueno, solamente Honduras. Bueno, Argentina sabemos que también ha partido ayuda. Me imagino que otros países vecinos también, países europeos. Así que bueno, Israel les contábamos recién. Así que bueno, nada, la ayuda que está llegando de distintas partes del mundo para una Venezuela que está devastada, pero no solamente por el terremoto en sí, sino por las carencias que ya tenía, imagínate, anteriormente. Y esto, bueno, mucho peor todavía, viene a potenciar más esas necesidades que el pueblo venezolano está teniendo. Pero sabemos que Dios también, está ahí también para poder levantarlos, ayudarlos, fortalecerlos. O, bueno, como decía el pastor este fin de semana, ¿no? Es la voz de Dios, sin duda, que ojalá esto sirva no solamente para Venezuela, para el mundo entero, poder escuchar esa voz fuerte que está llamando a qué, bueno, al arrepentimiento, a volvernos a Dios, a conocerlo a Él, a aceptarlo, a saber que el mundo se termine y que estamos pronto a que Él venga. Así que es la voz de Dios que ojalá nos ayude estas cosas, o que no tengamos que esperar que sucedan estas cosas para escucharlo, que rápidamente podamos correr a Dios, pero no por miedo, no por temor, sino porque hemos entendido que, justamente, que estamos más cerca que nunca de su venida, de su rapto, ¿sí? Así que Dios nos ayude a activar nuestro sentido del oído espiritual y escuchar más clarito y atento la voz de nuestro Dios. Nos vamos a la pausa, que hablando de la voz de Dios, hablando de su voz, justamente porque leeremos la palabra, y la palabra es la voz de Dios. Claro, la palabra de Dios es justamente es la voz de Él. Así que en un ratito seguimos compartiendo más del tema de la semana. Ya venimos, dale, mirá qué lindas imágenes de Israel. Ahí mientras tanto estamos sobrevolando ahí Medio Oriente de paso. Si no podemos tomarnos un avión, nosotros te llevamos, así te llevamos para que viajes por Israel, dale.

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apartamos un breve momento para orar por la paz en Israel. El Señor te bendiga y te guarde. El Señor haga resplandecer su rostro sobre ti y te extienda su amor. El Señor mueva su rostro hacia ti y te conceda la paz. Números 6:23-26.

Pedid por la paz de Jerusalén. Sean prosperados los que te aman. Sea la paz dentro de tus muros y el descanso dentro de tus palacios. Por amor de mis hermanos y mis compañeros, diré yo, la paz sea contigo. Salmos 122, versículos 6, 8.

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0: Bueno, Vanexa, ya adelanté temas de trabajo, organicé mis horarios, así que ya está, imagínate. 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

0: momento para relajarme un poco. 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

0: sí, vamos, llegó por fin mi robot doméstico. 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

0: Bueno, Vanexa, así, organiza mis reuniones, revisa mis gastos, después ayúdame con la presentación del trabajo.
1: Procesando, señor.
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0: Vos me ayudás a ordenar mi tiempo, pero el que tiene que actuar, o sea, el que tiene que laburar, soy yo.
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Bueno, 8 de la mañana ya con 8 minutos en la provincia de Mendoza. Acá estamos para comenzar, arrancando por supuesto. Y como siempre, y como corresponde. Obviamente los saludamos a todos. Y agradecidos a Dios por supuesto por este día que está arrancando, que está comenzando y que podemos disfrutar seguramente juntos el día de hoy también. Bueno, tenemos por delante todo lo que resta del día, ¿no? Para aquellos que, no creo que haya gente que se esté levantando recién. Debe haber gente que ya se está seguramente... a ver, instalando, acomodando en el trabajo y haciendo lo que tiene que hacer. Tenemos muchísimo por hacer el día de hoy. Así que, bueno, acá estamos para acompañarlos, ¿eh? Desde acá, nosotros haciendo radio. Hoy tenemos la hora S. Bueno, obviamente sabemos que es un momento especial, el martes y el jueves, que podemos apartar para poder aprender juntos. Así que tenemos muchísimas cosas, ¿eh? Así que acá estamos codo a codo, a capa y espada. Bueno, podremos meter otro dicho. Bueno, acá estamos agradecidos a Dios. Creo que es lo mejor, ¿no? Estamos aquí por gracia y misericordia, listos para arrancar este día laboral. Y lo vamos a hacer como siempre lo hacemos juntos, Bueno, ¿cómo han estado últimamente? Yo creo que bien. Es lo que esperamos, es lo que creemos. Y así no es. Bueno, confiemos en Dios, obviamente. Anímese a confiar en Dios. Y si lo está haciendo, bueno, hay que bancar, ¿viste? Que es como que hay momentos donde... No vamos a decir que no sale una, porque a veces quizás, aparentemente para nosotros no está saliendo una. Dios no sabe lo que puede estar haciendo, que de hecho siempre tiene planes de bien para nosotros. La parte que nosotros, la que nos corresponde en este caso, ¿no? Lo que nosotros tenemos que hacer y lo que nos corresponde hacer justamente es tratar de estar siempre alineados a la Escritura. Si no lo estás, y claro, bueno, no hay mucho a ver que esperar, si vamos al caso, ¿no? Porque termina siendo de esa forma. Si no nos alineamos a Dios, si estamos haciendo algo que no corresponde, evidentemente no esperé que salga algo bueno de ahí. Así que, bueno, es morir a uno mismo, nos cuesta seguramente a todos, pero es el mejor camino. Él es el camino, por supuesto, ¿no? Alinearnos a lo que dice la palabra de Dios. Y si en medio de todo eso, por ahí quizás pasan cosas, bueno, tranquilo, porque la palabra de Dios se cumple. Simplemente tenés que confiar, seguir en obediencia, obviamente. Si te equivocás, te levantás. Si cometes un error, te levantás nuevamente, por supuesto. Acudís a la gracia, al perdón y a la misericordia de Dios. Y hacerlo como corresponde, dando frutos de arrepentimiento, obviamente aprovechando esa oportunidad que Dios te da. Claro está. Y a continuar y seguir seguramente practicando, haciéndolo lo que tenemos que hacer, porque sin duda alguna la respuesta de Dios va a venir. Y quizás lo que te toca vivir ahora es simplemente para conocer más a Dios, para aprender más de Él, que Él se mueve aún cuando quizás todo...

Daniel, hace años que no la vengo pasando bien. Bueno, yo creo que es ahí cuando tenemos que comenzar a revisar cosas, ¿no? Tenemos que tener la valentía de hacerlo. Nos cuesta reconocerlo, ¿no? Nos cuesta como que... Pero pará, si estoy haciendo todo bien. No creo que... Si ya venimos de años, ya, si ya venimos de tiempo, porque hay algo que no estamos haciendo bien. Hay algo que no estamos haciendo correctamente. Y tenemos que tener... No sé si la valentía, sí, la valentía, el valor de poder reconocerlo. El tema es que cuando nos plantamos ahí y que nos ponemos en esa posición orgullosa y decimos, no, pará, si yo te hago todo bien, no hago nada, no le hago mal a nadie. Bueno, algo estamos haciendo que no estaría funcionando, no está engranando. Algo que está. No estaría funcionando como tiene que funcionar, es porque no es algo que esté en el lugar como tiene que estar, ¿no? Así que Dios nos ayude a poder hacernos cargo y no hacer la que hizo Adán, que se auto excluyó él mismo y encima le echa la culpa a su esposa, porque literalmente es lo que hace. Pero pará, vos fíjate que primero es muy loco lo de Adán, ¿no? Porque, pero bueno, somos así. Primero le echa la culpa a Dios, en realidad. Después le echa... Fue un cereal, prácticamente. Porque le echa literal la culpa, se la atribuye a Dios. Pero si fue la mujer que vos me diste. Qué loco, ¿no? La verdad que tener la osadía de... Que es lo que nos pasa. Cuando nos pasa algo malo, es como que siempre estamos buscando un culpable. Nunca somos nosotros. Nos ha pasado todo. Siempre estamos tratando de buscar a alguien que... Nada, bueno, que... Buscamos un chivo expiatorio, como se dice comúnmente, ¿no? Y bueno, Adán lo hizo con Dios. Después le echó la culpa a Eva y bueno, nada, creo que lamentablemente así también le fue. Pero fueron ellos, eso es algo que nos tiene que quedar realmente muy en claro, algo que venimos aprendiendo en estos días, de que Dios no fue malo para nada, al contrario, él lo incluyó en su plan. Adán y Eva no estaban en los planes de nadie, solamente en los planes de Dios. Y él decidió incluirlos en el huerto del Edén, los puso en el lugar donde los puso, le dio la autoridad que les dio, los bendijo de la forma que los bendijo de poder comunicarse, interactuar con él, todo. Él los incluyó en su plan. Los que decidieron pegar el portazo fueron ellos. Y es lo que, bueno, ellos tratan de alguna forma de buscar alguna forma de zafar de todo eso. Y bueno, obviamente a Dios no lo vamos a poder burlar jamás, ¿eh? Así que mejor reconozcamos que es toda nuestra, en este caso, si quizás las cosas no van como nos gusta o como nos gustaría, reconozcamos que es problema nuestro. No busquemos un culpable, porque para buscar culpables somos de ahí. De repente comenzamos a culpar mi papá, mi mamá, que no me dieron los estudios que necesitaba, mis hermanos, que me discriminaban, este país que viene mal hace rato, este gobierno, y comenzamos a culpar siempre a todo mundo y nos comenzamos a quejar. Algo que nos aleja cada vez más de la solución, en realidad. Al contrario de acercarte más a la solución, te aleja cada vez más. Así que por esa razón, no te quejes para nada, simplemente hacete cargo. Y si quizás dentro de todo, dentro de lo justo, por decirlo así, decís, bueno, pero es cierto, no tengo culpa en esto. De igual forma, bueno, ponerle el pecho. Bueno, pero es culpa mía. Dale. Y rogar y pedir misericordia de Dios. Y David decía, mejor prefiero caer en las manos de Dios que caer en las manos de mis enemigos, porque sabía que Dios podía tener misericordia. Así que mejor, acércate a Él. Cosecharemos seguramente lo que estamos sembrando, pero qué bueno saber de que Él tiene gracia, tiene misericordia para cada uno de nosotros, y sepamos también aprovechar esa oportunidad que Dios nos está dando, ¿eh? Así que mejor reconozcamos. Dejemos de culpar a quien sea, no culpe más al gobierno, no culpe más, viste que es como que los políticos, más allá que pueden tener seguramente su responsabilidad de algunas cosas, de lo que pasa en el país y demás, pero hagámonos cargo, y reconozcamos, es toda nuestra. Señor, esta es toda mía, soy yo soy el problema, yo me equivoqué, yo cometí el error, ya está, pues así. Ten misericordia de mí, por favor, y ayúdame a levantarme. Y ayúdame también a aprovechar esta oportunidad que tengo el día de hoy de levantarme, de tener vida, la vida que tú me das, el trabajo que tú me diste, y acá estoy nuevamente para intentarlo nuevamente el día de hoy.

0: Bueno, bienvenidos a todos y gracias por acompañarnos como lo hacemos siempre. Aquí estamos para compartir con ustedes toda la mañana, toda la tarde y parte de la noche también, porque a las 6 de la tarde ya casi está oscuro y Vane nos acompaña hasta las 8 de la noche. Así que, bueno, estemos todo el día para acompañarlos. Bueno, estaría comenzando la ola polar, el beso ártico, la bomba antártica, como le dicen también, le han dado tanto nombre. Así que está frío, es cierto, y tenemos 0 grados, ¿eh? Y la verdad que, si no me equivoco, es la primera vez que tenemos 0 grados a esta hora de la mañana. Tenemos una sensación térmica de casi 3 grados bajo cero, sensación térmica, ¿eh? Así que, bueno, nada, abrigarse, la verdad que hay que hacerlo. Vamos a tener seguramente mañanas muy frías, es lo que indican y es lo que comenzaría a ingresar a partir del día de hoy y se sentiría un poco más el día de mañana y el día jueves y hasta el día viernes, ¿eh? Así que para estar atentos con esto, abrigarse, el gorrito de lana, los guantes, todo lo que tenga para abrigarse siempre viene muy bien. Es el momento de la campera abrigada, esa que no te gusta mucho, que no es tan linda, porque viste que... Las camperas facheritas generalmente no son tan abrigadas. Algo tienen, pero si, es el momento del camperón. Es el momento del camperón del abuelo, el gamulán del abuelo, por ejemplo, ese camperón viejo, ¿viste? ¿Qué sé yo? Que te regaló el abuelo, esos que son de no sé cuántos años atrás. Bueno, es el momento de ese camperón. Es el momento de esa campera. Esa campera que no es muy linda, pero acá la facha, la apariencia hay que dejarla de lado, hay que abrigarse. Gorro, bufanda, cuello, camperón y lo que tenga a mano, bueno, para abrigarse y evitar, pasar frío, ¿eh? Así que, bueno, ¿cómo arranca este martes? Bueno, bajo cero, va a arrancar así. De hecho, estamos en temperatura bajo cero, como lo están viendo en pantalla también. Y esta noche entraría este frente polar que ya se viene anunciando hace ya 3 semanas. Prácticamente le venimos contando. Y bueno, parece ser que, bueno, se va a dar de esa manera, ¿no? La temperatura máxima para la jornada ascendería a los 16 grados el día de hoy, en tanto que la mínima será de 0 grados centígrados, ¿eh? Bueno, se espera poca nubosidad con ascenso de la temperatura y heladas parciales. Vientos moderados del noroeste, según el pronóstico de la Dirección de Contingencias Climáticas, habrá circulación de viento del norte sobre la franja este de la provincia. Bueno, desde las 22 horas, desde las 10 de la noche del día de hoy, va a ingresar este frente frío, que ingresa desde el sur con vientos significativos, primero en la zona sur y desde la medianoche en la zona norte y este con velocidades promedio de 40 a 45 kilómetros por hora, que sería muy frío, es lo que, bueno, vienen anunciando ya desde el Servicio Meteorológico Nacional. Alerta por frío extremo. Yo la verdad que me da cosa decir esto porque mirá si no pasa. Porque esto puede pasar. Y si pasa, bueno, usted está avisado, está advertido. El Servicio Meteorológico Nacional tiene bajo alerta en nivel amarillo por temperaturas extremas a estas zonas de Mendoza. Atentos, ¿eh? Capital, Godoy Cruz, Guaymallén y el departamento de Maipú. También el este del departamento de Las Heras, Santa Rosa, San Martín, La Valle, La Paz, Junín, bueno, todo Mendoza, la verdad que prácticamente todo. Valles de Luján de Cuyo, San Carlos, Tunuyán, Tupungato, la precordillera de Las Heras, Luján de Cuyo, ya lo dije si no me equivoco, Tupungato, San Carlos y Tunuyán, como recién decíamos. Así que son las áreas que están en alerta, así que para estar, bueno, atentos, abrigados y demás. Bueno, circuló en esta semana también que podrían haber algunos cambios, que de hecho la Dirección General de Escuelas salió a confirmar que no habrá ningún cambio. Todo se va a mantener normal, o sea que hay clases normalmente. Así que mande a los nenes a la escuela, abríguelos. El frío los hace... A ver, hay que abrigarlos. No, pará, quizás lo que iba a decir iba a ser polémico, pero los hace más fuertes en el sentido de que simplemente abríguelos. Por ahí quizás la más fácil es decir, no, que se quede, hace mucho frío, que está bien. Pero si lo abriga, también se da para abrigate. En estas circunstancias también hay que cumplir con las responsabilidades, en esta circunstancia también hay que, hace frío, pero nos abrigamos y bueno, hay que ir a la escuela. Quizás como una enseñanza de responsabilidad, que es verdad, nos cuesta, imagínate a nosotros como grandes, nos cuesta. Pero está bueno, nosotros poder hacerlo y también con los más chiquitos, ¿no? De poder también transmitirles eso. Que seguramente no se lo van a olvidar jamás, ¿no? Quizás no va a ser como antes, porque antes te mandaban, no te decían, no te daban ninguna clase pedagógica, ¿no? Te mandaban escuela igual. Así que ahora usted que ya ha aprendido, que ha mejorado como papá, porque seguramente a partir de su generación que ha conocido a Dios, la cosa va cambiando, ya sabe que tiene que hablar, que le tiene que enseñar. No era, vamos a la escuela, vamos. No, ahora es diferente, ¿viste? Charlas con él, le enseñás lo importante, la responsabilidad. El frío es algo que Dios permite, pero es de bendición para nuestra tierra, la tierra de Mendoza. Bueno, le hace bien a la producción, bueno, toda la cuestión, ¿no? Es totalmente diferente. Antes eran más prácticos antes. Antes te mandaban, no te daban ninguna explicación, había que ir igual. Así que ahora usted se puede tomar el tiempo y aprovechar, porque está bueno, o no es cierto. Así que la Dirección General de Escuelas finalmente anunció de que va a ser todo normal. Aseguró que por el momento, así que vamos a ver qué pasa, por el momento las escuelas van a funcionar con total normalidad el día de mañana y el día jueves, a pesar del ingreso de esta intensa masa de aire frío que va a provocar temperaturas bajo cero y posibles nevadas también. Bueno, esto lo dio a conocer la Dirección General de Escuelas, que confirmó que no existe ninguna previsión de suspender las clases para el miércoles ni el jueves. La confirmación llegó de la mano del Ministro de Educación, Tadeo García Salazar, quien despejó las dudas que comenzaron a surgir por el pronóstico de frío extremo previsto para las próximas horas. Por ahora, bueno, vamos a ver qué pasa mañana, ¿no? Por ahora, y esto fue, las declaraciones fueron del día de ayer, si no me equivoco, así que por ahora no hay suspensión, afirmó el ministro al explicar que la provincia aplica un protocolo que contempla el seguimiento permanente de las condiciones meteorológicas junto a Defensa Civil y los organismos de contingencias climáticas. Según lo que realmente pase, si realmente baja mucho la temperatura, ya estamos hablando de otro tema también, porque estamos hablando del tema energético y demás, así que, bueno, se va a confirmar, si bien hasta ahora, hasta el día de hoy, siendo las 8 de la mañana 24 minutos de este día martes 30 de junio, todo es normal. Vamos a ver qué pasa el día de hoy, mañana se verá, pero por ahora todo es normal. En este sentido, según señalaban las autoridades de la Dirección General de Escuelas, que las decisiones no se toman con varios días de anticipación, sino en función de la evolución del tiempo. Solo si se presentan situaciones puntuales como fuertes nevadas, hielo o fenómenos que comprometan la seguridad de alumnos y docentes, se valorarán medidas especiales. Salazar también reveló que mantuvo contacto con el ministro de Educación de otras provincias y señalaron que ninguna jurisdicción del país se tiene previsto suspender las clases de manera anticipada por la llegada de esta ola de frío. Bueno, una de las semanas más frías del año es lo que se espera para estas próximas jornadas, así que por ahora todo normal, hay que abrigarse, se va a instalar o va a llegar a... este aire polar va a ingresar a partir de las 10 de la noche, según indican, así que bueno, se va a extender hasta el día miércoles, jueves y posiblemente también el día viernes, así que simplemente es para estar atentos. Las previsiones meteorológicas indican que el ingreso del aire polar tendrá su punto más intenso entre el jueves y el viernes. Durante esas jornadas podrán registrarse mínimas de hasta 5 grados bajo cero en distintos sectores de la provincia, mientras que las temperaturas máximas apenas rondarían los 2 grados. Bueno, si es así, la verdad que va a ser lindo, ¿no? Así que, bueno, es simplemente para tenerlo en cuenta en estos días. Abrigarse, estar en movimiento siempre está bueno, generar calor al cuerpo va a venir realmente muy bien. En cuanto a ese tema, ya yendo a lo que pasa, porque es otra de las preocupaciones lo que pasa aquí en Ciudad con respecto a las personas en situación de calle. Van a sumar más camas para las personas en estas condiciones. Las temperaturas bajo cero y la probabilidad de nieve. El gobierno va a intensificar los controles y solicitó que preventores y agentes municipales colaboren para identificar a quienes necesiten ser trasladados a los refugios. El gobierno va a reforzar estos operativos de asistencia ante la llegada de la ola polar. Como ya se sabe, hace 2 semanas o 3 semanas atrás, el gobierno le había pedido, en este caso a los diferentes municipios, que, bueno, robustezcan, en este caso, la atención, bueno, a las personas con situación de calle. Bueno, pidieron, como bien te mencionaba, al personal de tránsito, preventores, que intensifiquen las recorridas para detectar personas en situación de calle para dar aviso para su traslado a los refugios disponibles. El jefe de gabinete, Santiago Suárez, confirmó que los operativos especiales ya comenzaron y que van a continuar durante todas las jornadas de mayor frío. Además, explicaban que el pedido a los municipios apuntó a que los agentes que recorren permanentemente las calles puedan convertirse en la primera alerta frente a las nuevas situaciones. Bueno, el pedido que se le hizo a los municipios fue el siguiente, ¿no? Que trabajen de manera coordinada con las áreas de desarrollo social para informar de inmediato cualquier caso detectado. La intención es que esas personas puedan ser asistidas rápidamente y recibir contención si aceptan ser trasladadas a alguno de estos refugios que están ya habilitados. Bueno, después se habla, que la verdad son datos más finos, cuántas plazas cuenta Mendoza, se hablan de 300 plazas permanentes, 40 plazas adicionales, en este caso se han sumado, bueno, justamente para atender a las personas que están en situación de calle, ¿no? Bueno, en cuanto a lo que es el factor humano, según indican, que hay un gran desafío que enfrentan los municipios, ¿no? Porque, bueno, son cada perfil de las personas, ¿no? Que son atendidas, son distintos. Explicaban que hace ya semanas los equipos municipales recorren distintos sectores dialogando con quienes permanecen en la calle para informarles sobre este frente polar y ofrecerles alojamiento. Lo que dicen es que la mayoría rechaza ingresar porque atraviesa problemas de adicciones. Es algo con la cual las personas de los diferentes municipios tienen que enfrentarse ante la negativa de esta persona de querer ir al refugio porque lo rechazan, o sea, no quieren ir por diferentes cuestiones de salud mental, conflictos familiares y demás. Así que, bueno, nada, son de las situaciones que también tienen que, con las cuales tienen que lidiar, en este caso, las personas que se encuentran en esta situación, ¿no?
1: Hasta conflictos internos también, viste, que sí. Se mencionaba, Dani, de entre las personas en situación de calle, ¿no? De que
0: claro.
1: Quizás se pueden haber
0: entre ellos, ¿no? Que se pelean, claro, y exacto, cuestiones por el estilo, sí.
1: O que se roban artículos, qué sé yo, posesiones que ellos van teniendo, entonces, bueno, para evitar eso, claro, prefieren estar aislados, ¿no? Pero bueno.
0: Bueno, la verdad que es difícil la situación para estas personas, más en estas cuestiones de mucho frío, porque lamentablemente no solamente por lo que les pasa externamente, me refiero a no tener dónde estar, cómo cubrirse y demás, sino a las cuestiones internas que tienen, ¿no? Espirituales y de salud mental y demás, que los lleva a no razonar de manera consciente, por decirlo así. Por eso se niegan, prefieren quedarse a la intemperie y no ir a un refugio por esta clase de justificaciones, excusas que ponen muchas veces para hacerlo, ¿no? Y en este caso, imagínate, en muchos casos el personal tiene que llevarlos, no sé si obligados, pero casi a la fuerza, porque saben que no van a poder pasar una noche en las condiciones en las cuales se encuentran y los lleva, a tener que trabajar de esa forma, ¿no? Las personas que atienden estas situaciones. Bueno, a ver, por otro lado, el gobierno repartió más de 167 millones de pesos por regalías petroleras. El Ministerio de Hacienda y Finanzas autorizó la transferencia de los fondos recaudados en mayo. El dinero corresponde a los cánones de producción y renta extraordinaria que pagan las empresas de este sector, ¿no? Son las regalías en cuanto al tema de petróleo. El gobierno de Mendoza transfirió un total de 167 millones de pesos a las municipalidades de la provincia. La verdad que, bueno, con los departamentos que son parte, bueno, justamente de la provincia, ¿cuánto le toca a cada uno? No es mucho. Hoy 167 millones es plata, no voy a decir que no, pero tampoco es tanto lo que para los gastos que tiene un municipio, ¿no? Por estas son las regalías en este caso, de la minería, ¿no? O del petróleo y demás. No sería mucho, ¿no?
1: No.
0: Y no me estoy quejando, pero digo, viste, para todo lo que representa la industria minera y petrolera en el mundo, 167 millones de regalías. Bueno, vos lo repetís, para muchos, qué sé yo, pero no sé si es tanto, porque imagínate que 167 repartido entre los departamentos de Mendoza no es mucho dinero, no es tanto, ¿no? Así que, bueno, nada, según los fondos corresponden a la recaudación de mayo y representan el 12% de lo que percibió la provincia. Con el concepto de canon extraordinario de producción de canon por renta extraordinaria. La medida se oficializó mediante una resolución del Ministerio de Hacienda y Finanzas que fue publicada el día de hoy y que ejecuta una facultad delegada por el Poder Ejecutivo a principios de este año. Bueno, después todo el dato cómo se va distribuyendo y cómo se controla el dinero en los municipios y demás. Yo entiendo que cada intendente nada, invertirá o volcará este dinero donde realmente hace falta y demás, ¿no? Bueno, a ver, por otro lado, Cornejo habló de Diego Santilli, que fue designado este fin de semana como nuevo jefe de gabinete a nivel nacional. Es negociador y dialoguista, decía Cornejo de Santilli. Quien, bueno, desde Mendoza ven con buenos ojos la decisión del presidente Javier Milei de nombrar a Santilli como nuevo jefe de gabinete. Y bueno, también por la salida de Adorni, quien también, bueno, Cornejo señalaba de que se podría haber evitado tiempo, ¿no? De dilatar esta situación que, según entienden, desde el costado oficialista a nivel nacional, no le hizo para nada bien a la imagen del gobierno, del presidente, sostener a Adorni prácticamente hasta las últimas consecuencias, ¿no? En una situación legal que tiene que, bueno, enfrentar por esta especulación o sospecha de enriquecimiento ilícito y demás, ¿no? Así que, bueno, nada. Era un poco la opinión también del gobernador de la provincia. Bueno, por otra parte, Godoy Cruz va a multar a los conductores que se vayan sin pagar el estacionamiento medido. Pues sabés que eso es algo que me generó pregunta, viste, en algunos sectores donde tenés el estacionamiento medido, es donde... ¿Quién controla si está apuntado a la honestidad de la persona? Cuando yo pregunté, ¿viste dónde tenés que ir a buscar la tarjetita para pagar y demás? Pregunto, che, ¿qué onda con la gente que se va sin pagar? No, nada, se va. Uh-huh. Vuelvo a repetir, está bueno apuntar a la honestidad de la gente, pero al parecer no estaría funcionando del todo. ¿Qué debería ser?
1: O sea, no hay tarjeteros.
0: No hay tarjeteros. Vos tenés que ir a un kiosco. Y ahí, kiosco que puede estar a dos cuadras, poner de donde estacionaste y ahí pagar el estacionamiento. Y es de buena fe, de voluntad.
1: Claro, claro.
0: Entonces, vengo a pagar el estacionamiento. Lo cual está bueno.
1: Sí, obviamente.
0: Es un ingesto del ciudadano de honestidad, digamos. A ver, de honestidad, de normal, no tendría que ser esto. Pero bueno, ¿qué es lo que está pasando en Godoy Cruz? Que la gente no paga el estacionamiento. En el lugar donde se paga, bueno, justamente no termina pagándolo y por esa razón van a multar si, bueno, en este caso se van sin pagar, ¿no? El Consejo Deliberante modificó la ordenanza vigente para tipificar como infracción el no pago de la tarjeta. Las autoridades podrán remover los vehículos con grúa después de 3 horas de labrada el acta. Guarda, se pone un poco jorobado en Godoy Cruz entonces ante esta situación, ¿no? La verdad que está bueno, me quedé pensando un poco, me tocó hacerlo en una oportunidad, digo, mira qué bueno, es un gran adelanto como vecinos, como ciudadanos, y es así, ¿no? Recuerdo en una oportunidad que Pastor contaba que en Corea es donde vos...
1: Sí, ibas a comprar.
0: Claro, por ejemplo, ibas a comprar verdura y vos, no había nadie atendiendo, vos tenés que dejar la plata sin que nadie te atendiera. Lo cual habla un poco de esa madurez o crecimiento de la población y demás. Nos falta un poquito, pero vamos, yo creo que está bueno. En esa charla que tuve con esta que era una persona de un, ¿cómo se le dice? Un minimarket y demás, le pregunté, ¿y qué? ¿La gente paga? Algunos vienen y pagan.
1: Algunos
0: vienen, lo cual está bueno. Es como que hay esperanza.
1: Sí, uno no tiene que dejar de hacerlo, porque viste
0: claro,
1: que
0: uno
1: puede tener esa idea así, bueno, pero si nadie lo paga, yo lo voy a pagar.
0: Y sí. Porque va de la iniciativa de la persona, ¿sí?
1: Claro.
0: Tengo que pagarlo.
1: O sea, vos tenés que pagarlo. O sea, si hay 10 que no lo pagan, y bueno, uno tiene que mantenerse con ese principio y decir, bueno, hay que pagarlo. Capaz pero que es, uno uno te ve y te dice, no, mira, fue a pagar. Y bueno, capaz que se te sigue. Y bueno, pero
0: está bien.
1: A veces cuando tenemos ese pensamiento, decimos, bueno, si nadie lo paga, que yo no lo pague, ¿qué va a hacer? Y bueno, sí. Ahora no va a ser tan simple.
0: Claro, es cierto, Pero bueno, ahí estamos. Bueno, esto va a pasar en Godoy Cruz entonces. A las personas que no paguen el estacionamiento medido, los van a multar. Y van a esperar 3 horas y si no, se llevan el coche. Con este cambio, el municipio busca cubrir un vacío legal y sancionar directamente a los... Bueno, ahí, de eso se trata. Hay un vacío legal ahí. busca multar en este caso a los conductores que evadan el pago de la tarjeta. El proyecto impulsado por el Frente Cambia Mendoza corrige las normativas anteriores para adaptarlas a la actual de la Ley Provincial de Seguridad Vial. Anteriormente la regulación local hacía referencia a leyes de tránsito ya derogadas. A partir de ahora, el no pago del canon se define formalmente como estacionamiento incorrecto. Mira vos, lo que habilita a los agentes municipales, esto lo van, te adelanto, lo van a replicar seguramente acá en el centro. Habilita a los agentes municipales a aplicar las multas y los procedimientos viales vigentes en la provincia. La ordenanza modifica y endurece también los controles y detalla los pasos que deben seguir las autoridades ante un vehículo en infracción si un conductor deja su auto en el estacionamiento medido sin pagar. Los inspectores labrarán un acta de infracción. Así que, bueno, atentos para aquellos que estacionen y bueno, saben que tienen que pagar el estacionamiento y no lo hacen, ¿no? Bueno,
1: está
0: a ver.
1: Está señalizado, igual me
0: no, claro,
1: no,
0: sí,
1: no,
0: sí.
1: No voy habitualmente para Godoy Cruz, pero me imagino que. No creo que uno diga, che, no sabía que había que pagar estacionamiento, ¿no?
0: No, está señalizado.
1: Me imagino que debe haber todo.
0: Sí,
1: ¿no?
0: Sí. Acá en Ciudad, por ejemplo, está señalizado.
1: Sí, acá estoy.
0: Debe ser lo mismo, me imagino, en Godoy Cruz. Así que, atentos, vayan a pagar el estacionamiento. Bueno, enseñan tecnología a adultos mayores y ahora van a representar a la Argentina en un torneo de robótica, lo cual está bueno. Es un equipo que está integrado por estudiantes mendocinos que van a competir en un torneo que, bueno, es importante, ¿no? Y la verdad que está bueno. Este certamen va a reunir a algunos de los equipos más destacados del circuito mundial de robótica educativa. La verdad que está bueno porque son de acá, de Argentina. Hay algunos chicos que son de Mendoza también, así que la verdad que está bueno ese reconocimiento para estos chicos que, bueno, apuntaron todo lo que es, en este caso, sus conocimientos o lo que van aprendiendo en cuestiones de robótica y demás a los adultos mayores, algo que le contábamos hace algunas semanas atrás de lo que ya está pasando. El tema del envejecimiento de la población está llevando a que, bueno, justamente no haya mucha demanda en cuanto a lo que es la atención al adulto mayor. No solamente pasa acá en Argentina, pasa en el mundo, ¿no? Así que la participación, que marca un nuevo capítulo para la robótica educativa mendocina, en el mes de mayo el equipo Cóndor alcanzó el subcampeonato mundial en Houston. Es un lugar muy importante, y fue reconocido en este caso por el gobernador Alfredo Cornejo, quien destacó el talento, esfuerzo y una enorme dedicación de estos estudiantes. Sin embargo, para poder concretar el viaje, la delegación deberá reunir los fondos necesarios para afrontar los gastos de traslado, alojamiento, alimentación, inscripción y logística. Lo que señalan es mucho más que simplemente construir un robot. Aunque la competencia gira en torno a la robótica, el trabajo comienza mucho antes de llegar a la pista. Según indican, el trabajo del equipo está organizado y sectorizado de forma muy similar a un proyecto de envergadura real, explicaba Emiliano Mirabile, que es coordinador del proyecto. La verdad que muy interesante, está bueno este proyecto para reducir la brecha digital, según entienden. La robótica tampoco es el único proyecto que impulsa el equipo. Como parte de su formación, los estudiantes desarrollaron Proyecto Nono, una iniciativa destinada a acercar la tecnología a los adultos mayores. No, viene por el clásico.
1: Del nono, claro, del abuelo.
0: El clásico nono. Sí, bueno, sí. En cada hogar es diferente eso, ¿no? Viste, en algunos lugares es el abuelo, el abu, tata, bueno, y demás. Lo que sea, en este caso, hablando de los adultos mayores, este proyecto, afrontado por estos chicos mendocinos, fue apuntado a los adultos mayores. A través de estos encuentros gratuitos, los jóvenes enseñan desde el uso básico del teléfono celular hasta herramientas de inteligencia artificial y demás. Bueno, mucho más extenso, la verdad que es muy interesante, está bueno. Y bueno, en esto yo creo que es acá donde, porque recién lo comentábamos, ¿no? Los chicos tienen que conseguir el financiamiento. ¿No estaría bueno que el gobierno les financie esto?
1: Sí, obvio, más vale porque
0: sería, me parece lo más correcto, ¿no? Porque es valor, es capital humano, va a enriquecer en este caso en experiencia a los chicos, son mendocinos o un número de ellos es mendocino, sí, de verdad, la verdad que está bueno. Por ahí, porque de repente con algo tan importante después te ves a los chicos vendiendo empanada, que también está bueno, pero digo, en esta clase de cuestiones estaría bueno ese fogoneo, esa inversión de parte digamos, del Estado de financiar a los chicos en todo esto, en su capacitación, en ir a este a estos lugares y demás, ¿no?
1: Y además yo creo que también eso termina siendo un incentivo, ¿no? Porque sabés decir, che, qué bueno que uno puede hacer algo y sabés que hay alguien que te lo ayuda a potenciarlo, ¿no? Sí. Y darle también la envergadura que se necesita. Creo que son esas maneras en las cuales uno sabe que puede hacer crecer también la creatividad, la capacidad también de los chicos, porque está también ese entusiasmo, eso indudablemente que existe, ¿no? Pero bueno.
0: Claro.
1: Creo que eso fogonea, como decís vos, un poco a los chicos.
0: Claro.
1: Bueno, a que
0: se sientan respaldados, ¿no?
1: Claro,
0: en este caso.
1: Sí, por supuesto.
0: Y está bueno. Bueno, a ver, cambiando de tema. La garrafa social volvió a aumentar después de las justificaciones los argumentos que se dio la semana pasada, la anterior, no recuerdo bien ahora, de parte del gobierno provincial. Volvió nuevamente a aumentar. El Ejecutivo Provincial aplicó una nueva actualización en los valores del programa La Garrafa en tu Barrio al comparar el costo inicial del 1 de junio con los valores que rigen a partir del 1 de julio. Los precios en algunas comunas se han duplicado, ¿no? Bueno, llegado, imagínate este frío polar que se viene, donde la gente, imagínate que se calefaccione, va a usar mucho más el gas seguramente, ¿no? Es un tema. Pero bueno, ya pasó. Ante la reciente llegada del invierno, evidentemente ante la inminente llegada de esta ola polar, el gobierno de Mendoza volvió a actualizar las tarifas del programa La Garrafa en tu Barrio. Los incrementos aplicados a lo largo y de todo el mes de junio se hicieron sentir con fuerza en los bolsillos, registrando subas de hasta un 78,57% en algunas regiones del mapa provincial, al contrastar los valores vigentes entre el 1 de junio y el 1 de julio. La semana pasada ya, bueno, desde Infraestructura y Desarrollo Territorial, Natalio Mema se había referido públicamente a este escenario de ajustes con el gas envasado. El incremento, bueno, se lo comentamos en su momento cuál fue el argumento de parte de Mema, ¿no? De que el traslado hasta los lugares que están más alejados y más, así que esto también termina repercutiendo en el precio y demás, ¿no? El detalle de los precios, los valores del 1 de junio versus el 1 de julio, que no estamos todavía, al comparar el costo inicial de la prestación al comenzar el mes con el cuadro tarifario más reciente que entra en vigencia el día que entró en vigencia el día de ayer. Por ejemplo, La Valle y Las Heras pasó de 8.400 pesos la garrafa a 15.000 pesos, lo que representa un incremento, el más alto en este caso, de un 78,57%. Vuelvo a repetir, de valer al 1 de junio, lo que va a valer mañana 1 de julio, 8.400, de 8.400 a 15.000 pesos. Y después, bueno, se ve la diferencia que hay en este caso también en el Gran Mendoza, Capital, Guadalajara, Godoy Cruz y demás, que también aumentó, de 8.900 a 15.000. Alta Montaña, por ejemplo, de 9.000 que salía, se irá a 15.000. Valleduco salía también 9.000 pesos, se irá a 14.500. Y así podríamos continuar con este aumento en el gas envasado que se hace efectivo a partir del día de mañana. Bueno, vamos a hablar del campo Yaucha. ¿Qué es lo que es? Bueno, estos terrenos que son fiscales que pretende, bueno, rematar el gobierno nacional. O sea, esto ya había sido anunciado. Son terrenos que están en el departamento de San Carlos. ¿Y qué es lo que plantean hacer en este caso desde el municipio? Es blindar esta zona que el presidente Milei quiere vender. El municipio promulgó las ordenanzas que impulsan una reserva natural y un parque municipal en la zona. Esta iniciativa busca fortalecer la posición del departamento frente al plan nacional de vender esos terrenos. Esto se hizo conocer también. Bueno, es una política que va manejando el Estado Nacional de tierra fiscal que está sin usar, de venderla, ¿no? A través de dos decretos publicados en el boletín oficial, el intendente de San Carlos, Alejandro Morillas, promulgó las ordenanzas que impulsan la creación de una reserva natural y turística municipal y la declaración de Estancia Yaucha como parque municipal y pasaje protegido. Y con eso blindan para que no lo vendan. La verdad que es una... Bueno, vamos a ver si se puede también, ¿no? Por lo menos hasta ahora es una iniciativa del municipio, no surge de manera aislada, forma parte de una estrategia que San Carlos viene impulsando desde fines del 2024, según señalan, para evitar que el futuro campo Yaucha quede atado exclusivamente. ¿Puedo buscarme el campo Yaucha?
1: Sí,
0: estamos buscando.
1: Sí.
0: A la venta de unas 5.000 hectáreas, nada más y nada menos. 5.000 hectáreas, es muchísimo, que el gobierno nacional incluyó dentro del plan de enajenación de inmuebles estatales. Mirá vos, ¿eh? Bueno, es algo que ya viene pasando también, ¿no? Ese proceso abrió un conflicto en los 11 puesteros que habitan históricamente la zona y llevó a municipios a gestionar alternativas ante la nación para garantizar su permanencia y preservar el valor ambiental en el lugar, ¿eh? Bueno, decía Morillas, estamos negociando un acuerdo con la Agencia de Administración de Bienes del Estado para que el municipio pueda acceder a esos terrenos que comprenden aproximadamente 11.000 hectáreas. Ahora habrá que ver cuál es la respuesta, porque capaz estos terrenos ya están vendidos. Que capaz no se haya oficializado, que alguien ya haya pagado por esos terrenos y que ya haya un arreglo de palabra por esos terrenos. Pero bueno, vamos a ver, en este caso, si desde el municipio de San Carlos logran, bueno, justamente dar con la gente de administración de bienes del Estado y decir, bueno, si lo van a administrar, si le van a dar un uso, fantástico. Ahora, si hay una negativa, esos terrenos ya están vendidos.
1: Ya están seguramente.
0: Pero bueno, esperemos, capaz que no. Esperemos equivocarnos, ¿no? Las 115.000 hectáreas, aparte, están nada más y nada menos que en San Carlos.
1: En San Carlos.
0: Son tierras, así, todo lo que pertenece a lo que es San Carlos, después el Valle de Uco y demás, son realmente terrenos muy, pero muy buscados y demás por empresarios y demás, ¿no?
1: Ahí está, es un poquito de.
0: Bueno, eso es, ¿no?
1: Sí, que además estaba viendo que tiene, bueno, ahí tiene un arroyo también,
0: claro,
1: hermoso, espectacular.
0: No, bueno,
1: está el arroyo Yaucha, que también se utiliza mucho para la pesca.
0: La pesca, mirá, o sea que claro, no son...
1: Es una zona
0: privilegiada.
1: Muy, muy buena, sí, la verdad que sí.
0: Por los paisajes y demás, convengamos de que vos, fíjate, hay una gran mayoría de gente muy conocida, de por ejemplo, Suárez, que tiene, no es en San Carlos, que es en Tupungato, tú ya no recuerdas, en Tupungato, si no me equivoco, que tiene esa tremenda casona que se hizo. Toda la gente va y busca estos terrenos. Estos lugares, San Carlos, el Valle de Uco, por alguna razón, son muchas razones con la cual se ha, obviamente, ha crecido el valor de estos lugares y qué más. Así que...
1: Oh, qué lindo, ¿eh?
0: Sí, muy lindo, mirá, una trucha, no sé lo que será, pero bueno. Muy bien, vamos a ver si tiene respuesta, en este caso Morillas, el intendente de San Carlos, para de alguna forma blindar, proteger estos terrenos, que no es que están, sino que hay gente, o sea, hay gente que está habitando hace tiempo, hay puesteros, es un lugar que la gente lo visita, o sea, no estamos hablando de algo que está tirado, ¿viste? Y demás, son terrenos muy grandes también, son 115.000 hectáreas, ¿no? Así que, bueno, se verá. Quieren declararlo como Estancia Yaucha, como parque municipal y paisaje protegido, ¿no? Bueno, seguramente sabremos el día de mañana qué pasó con esto, ¿no? A ver, un gremio petrolero va al paro acá en Mendoza. El sindicato del personal jerárquico paraliza los pozos de YPF. Sindicato Personal Jerárquico de Petróleo de Gas de Cuyo adelantó que harán un paro total y será el día de hoy en todos los yacimientos de YPF en Mendoza. Por su parte, la provincia reaccionó señalando que el conflicto es entre privados. El gremio ya notificó la medida de fuerza al Ministerio de Trabajo de la Nación, por lo que se consideró que la principal petrolera del país realizó un avance inconsulto y arbitrario del proyecto antes 2, según señalaron, ¿no? Se trata de un proyecto en el que YPF transfirió áreas convencionales a la firma Ben Oil. Así que, bueno, van al paro y bueno, nada, es un conflicto entre privados, según indican desde el gobierno. Bueno, comenzaron las obras en calle Irigoyen de Capital y ya hay desvíos, así que atentos los que transitan por estas zonas. Estamos hablando de estos trabajos para renovar redes de agua, cloacas, están obligando a modificar la circulación entre Ciudad y Godoy Cruz. También cambiaron los recorridos de varias líneas de colectivo, según indicaron. Desde el día de ayer, una de las arterias más transitadas del Gran Mendoza comenzó su obra de renovación de infraestructura. La calle Hipólito Yrigoyen se vio afectada por cortes totales de tránsito, desvíos que afectaron tanto a automovilistas como al transporte público durante varios meses. Así que, bueno, se da entonces en esta zona de lo que es Ciudad. Perdón, la primera fase de la obra se concentra sobre calle Brasil, entre Belgrano y San Martín. Y en Hipólito Yrigoyen, entre San Martín y Roque Sáenz Peña, se trata de un tramo de 235 metros cuya ejecución demandará aproximadamente 5 meses. Y es un tema porque, viste, todo lo que es la calle Brasil, toda esa zona es un hervidero. En diferentes horas pico, la verdad que es todo un tema. Pero bueno, son obras y bueno, después seguramente... es en beneficio de todos.
1: Sí, lo mismo pasa con los comercios, claro. Obviamente, que también ahí por esa zona siempre este tipo de obra así complica, sobre todo también.
0: Sí,
1: ¿no?
0: Sí, es cierto, es cierto. Bueno, un enfermero del Hospital Italiano va a viajar a Venezuela para ayudar a las víctimas del terremoto. Se trata de Jesús Torres, que va a partir junto a un grupo de profesionales de la salud y rescatistas. Sus tíos sobrevivieron al derrumbe de un edificio de 12 pisos en La Guaira. Y esto, bueno, movilizó, bueno, justamente a esta persona, Jesús Torres. Es un venezolano que es radicado aquí en la provincia hace más de 8 años, cuyos familiares sobrevivieron al derrumbe de un edificio en La Guaira. La verdad que el trabajo que se está realizando es realmente a contrarreloj. Hay muchísima gente atrapada, ya han pasado muchos días y la verdad que hay una desesperación tremenda, ¿no? Por encontrar personas con vida, ¿no? Así que desde Mendoza, esta persona, que es venezolana, que ahora cumple funciones en el Hospital Italiano de la provincia de Mendoza, quien va a viajar justamente hasta Venezuela para asistir, ¿no? Bueno, el orégano de Mendoza ya vale hasta 27% más en las góndolas. Bueno, tener una plantita de orégano en la casa.
1: Mirá vos, vos tenías.
0: Sí, tengo. Mirá vos, ¿eh? Tan rico que es el orégano, ¿no? Le echás el orégano, le echás a todo. Volviendo a San Carlos, en este caso, quien concentra 1.200 hectáreas productivas, muchísimo, y logró certificar el primer orégano del mundo con indicaciones geográficas. Brasil es el principal mercado externo. Pero en este caso, bueno, no se queda atrás, seamos el caso Mendoza, al ser productor de orégano, del que se produce más precisamente en San Carlos, que atraviesa un momento histórico después de 3 años, según indican, junto a productores, el Estado Nacional y la provincia y el Consejo Federal de Inversiones de Mendoza consiguió certificar el primer orégano del mundo con indicación geográfica. Mirá vos, este reconocimiento distingue la calidad y el origen del producto elaborado en el Valle de Uco y ya comenzó a generar un impacto comercial en toda la cadena de valor de la hierba aromática. O sea, que llevó, mira, por toda esta movida y demás, llevó a que por esta exportación y demás, que el orégano valga hasta 27% más en las góndolas aquí en Mendoza. Mira vos, El orégano es algo que se vende muchísimo, ¿eh? Aquel vendedor ambulante. Si no tenés ajo, orégano y limón, para el emprendedor.
1: Las principales productos para la venta.
0: Para
1: arrancar por lo menos.
0: Sí, olvídate. Aparte, no es tan pesado ponerle, para aquel que se quedó sin laburo, salir con orégano, ajos y limones es lo mejor. Bueno, nada, volviendo al tema del orégano. Este producto, que recibió indicación geográfica, es un blend que combina dos variedades. El orégano criollo aporta perfume intenso, bueno, toda la característica del orégano y demás, y más datos finos que son realmente importantes de las fincas de hierba aromática. Y con esta nueva propuesta turística también, los jardines aromáticos, una iniciativa que nació, bueno, además, la verdad que hay mucha movida, mirá vos, la advertencia también para los productores vitivinícolas. A pesar de un buen momento de las aromáticas, los especialistas recomendaron cautela ante la posibilidad de reemplazar directamente viñedos abandonados por cultivo de orégano. Qué loco, ¿no?
1: Ajá.
0: Mirá vos.
1: O sea,
0: reemplazar viñedos
1: por orégano.
0: Pues es más rentable. Mirá vos, es una advertencia de ante esta actividad que requiere conocimientos técnicos, es cierto, específicos, que el productor vitivinícola tradicional puede no tener en este caso. Mirá vos, bueno, nada, bien por el orégano mendocino, que bueno, despega, y la verdad que está muy bien. Bueno, a ver, por otro lado, hablando un poco de lo que es la Dirección General de Escuelas y lo que tiene que ver con la educación en el nivel inicial, hay un innovador proyecto que surgió de acá de Mendoza, que adapta la rutina escolar a las emociones de los chicos. Mapa de viaje se llama. Busca registrar las vivencias de los chicos para crear experiencias pedagógicas más significativas, inclusivas y centradas también en las infancias, según indicaron. Es un proyecto innovador, mendocino, de la Dirección General de Escuelas en nivel inicial, que busca adaptar la actividad en la sala de experiencias, emociones de los chicos. Mirá vos, la verdad, interesante, habría que ver, ¿no? Ya cuando tiene que ver con emociones, El reloj marca la hora de entrada y el bullicio se adueña. Bueno, describe un poco lo que es la escena de un día de clases en un aula del nivel inicial. Buscan plasmar el proyecto mendocino que se lleva a cabo en un jardín de Maipú. La apuesta va más allá. La idea es poder adaptar la propuesta a lo que observen los docentes en relación a la respuesta también de los chicos. ¿De qué se trata? A ver, estoy buscando acá el meollo del asunto, ¿no? El propósito es construir una escuela donde cada experiencia cotidiana tenga sentido y deje huellas en las trayectorias de las infancias. El Jardín de Infantes, Independencia Argentina, así como se llama, que está ubicado en Cruz de Piedra, viene desarrollando durante este ciclo lectivo 2026 un innovador proyecto institucional. La iniciativa se enmarca en un programa, Un Jardín Diferente, impulsado por la Dirección de Educación Inicial. Nació de una pregunta tan simple como profunda. ¿Cómo viven los niños y las niñas cada momento de su recorrido por el jardín? ¿Te acuerdas del jardín?
1: No, ¿no? Bueno, de sí, jardín es poco, sí. Mirá. Sí, pero sí hay algo.
0: Ante esta pregunta, ¿cómo lo viste? Yo no fui al jardín, tampoco casi primero, así que no acuerdo nada de esto, pero la verdad que estamos en otros tiempos, sí, evidentemente, sí, sí, ¿no? Lo cual los chicos, en tema de las emociones, lo que pasa, evidentemente vivimos en un mundo plagado de pantallas por todos lados, con otra clase de dramas o problemas que han salido a flote, cuestiones familiares y demás, y entonces apuntan un poco a esto, ¿no? Mirar la escuela con ojos de un niño, lejos de la planificación rígida de antaño, este mapa de viaje contempla cada momento de la jornada escolar. Desde la llegada hasta el cierre del día, poniendo el foco en las experiencias, las emociones, las intervenciones docentes y las oportunidades de innovación. La planificación incorporar propuestas que favorecen al bienestar emocional. Bueno, la verdad es que es bastante largo, está bueno para ver a ver de qué se trata más en profundidad, pero no tenemos tiempo ahora. Sí sé, por ejemplo, que en algunos países están volviendo a esta educación antigua en el sentido de un contexto. Viste, los chicos embarrándose, sí, trepándose a árboles, jugando, claro. Y demás que, según señalan, que tiene un efecto realmente muy importante, contrarrestando un poco el tema de las pantallas y demás, ¿no?
1: Bueno, van probando, viste que hablando sí. Y sí, es que van experimentando, claro. Viste, con los chicos y aquello que le han resultado, claro. Bueno, lo van probando. Lo que pasa es que hoy en día van cambiando tan rápido las generaciones de que no es lo mismo, obviamente, un chico del nivel inicial infante que lo que era la infancia nuestra, sí, o cuando éramos infantes nosotros, ¿no?
0: Es cierto.
1: Y hoy en día, claro, como decís vos, con el tema de la presencia de la tecnología es como que acelera más el desarrollo. No sé si para bien, no digo que acelera el desarrollo, pero es como que quema también etapas muy importantes y emocionalmente eso afecta, claro, a los chicos, ¿no?
0: Sí. Bueno, a ver, Mendoza sumó vuelos directos a Brasil en vacaciones. Con 3 vuelos semanales, la aerolínea brasileña Azul va a unir Mendoza con San Pablo de forma directa, será hasta el 2 de agosto, ¿no? Todo está apuntado a lo que es el receso de invierno que arranca esta semana, si no me equivoco. Así que, bueno, se fue y anunciaron esto desde el aeropuerto aquí del Plumerillo. Bueno, la justicia rechazó un amparo contra la reestructuración del área de maternidad de Rivadavia. Sigue esta tensión que hay entre el municipio del este mendocino y el gobierno de Mendoza, más precisamente el Ministerio de Salud. La justicia concluyó que no hay un desmantelamiento del servicio de maternidad del Hospital Saporiti, que era un poco el argumento que manejaba el municipio para tratar de blindar un poco ese lugar que, según entiende el intendente de Rivadavia, bueno, le presta un servicio al vecino de Rivadavia. Así que, pero bueno, en el juzgado civil no lo entienden de esa forma y rechazaron la acción de amparo que habían presentado en conjunto la municipalidad del departamento y un grupo de 14 mujeres gestantes contra el Ministerio de Salud y Deportes por los cambios en el área de maternidad del Hospital Saporiti. Bueno, hay que decir que la justicia acá en Mendoza está casi por el Ejecutivo Provincial, ¿no? Si vamos al caso, ¿no? Bueno, a ver. Entramos a otra clase de temas que tienen que ver con la. Vamos, antes de ir a los temas policiales y demás, les contamos también que decíamos recién el tema del receso de invierno que arranca el 6 de julio, si no me equivoco, para los chicos en el colegio. como se sabe, la legislatura también tiene su receso de invierno. Hay un proyecto que propone eliminar este receso invernal en la legislatura provincial. La legislatura afronta su última semana de actividad y la Suprema Corte fijó la feria judicial. El PRO presentó un proyecto para eliminar el cese invernal. La próxima semana comenzará el receso, como recién lo decíamos, en los tres poderes del Estado mendocino. En el caso de la legislatura, suspenderá su actividad desde el 6 hasta el 22 de julio. En este contexto, la diputada Cintia Gómez presentó este proyecto para eliminar el cese de las actividades invernales en la Casa de las Leyes. A esto se le suma también el Poder Judicial, que iniciará la feria judicial el 13 de julio, la extenderá hasta el 24, el mismo mes. Ambos retomarán su funcionamiento habitual una de la vez concluido el periodo de vacaciones de invierno y después de la final del Mundial de Fútbol que se desarrolla en Estados Unidos. Bueno, y demás. Bueno, entonces, bueno, es una especulación, pero bueno, da justo
1: sí,
0: eso,
1: sí,
0: ¿no?
1: Obviamente, claro.
0: En el caso de la legislatura provincial, esta será la última semana de actividad antes del receso. Así que el oficialismo está buscando avanzar con parte de su agenda legislativa, entre lo que sobresale el tratamiento del Senado del proyecto para adherir al régimen de incentivo para medianas inversiones, incluido dentro del denominado Plan Motosierra. La iniciativa contempla, entre otros puntos, la reorganización de organismos estatales, como por ejemplo el Fondo para la Transformación, el Crecimiento, bueno, todo el tema. Dentro de todo esto metieron este proyecto, ¿eh? Que es, bueno, de alguna forma... bueno, eliminar el receso invernal en la legislatura provincial. No sé cuántos van a levantar la mano acá.
1: Claro,
0: va a ser bastante interesante. Exactamente, vamos a verlo seguramente, ¿no? Por ahora solamente un proyecto, es una idea que el gobierno provincial, en este caso del ala oficialista, están impulsando, ¿eh? Bueno, bueno, ya para ir cerrando, estamos ya tenemos muchos para seguirles contando, pero lo vamos a dejar aquí. En este caso, a ver, datos que tienen que ver con la inseguridad. Pero antes antes de ir a estos datos que tienen que ver con lo que está pasando en las calles de Mendoza, Ulpiano Suárez visitó la única fábrica del país que funciona en una cárcel. Mirá vos, el intendente de ciudad recorrió la planta Subipac, que está instalada en el complejo penitenciario Almafuerte. Le explicaron el modelo de productivo que promueve el trabajo, la capacitación y la reinserción social de personas privadas de la libertad. Sus productos son utilizados en distintas dependencias municipales, que es lo que es la ropa, ¿no? El atuendo, el uniforme que usan los empleados de la municipalidad. Sí, producen ahí, en esta fábrica. Es la única que funciona dentro de una cárcel, esta fábrica, Subipac. Como recién le decíamos, está dentro del complejo penitenciario Almafuerte 1. Fue visitado en este caso por el intendente de Capital. Durante la visita, el jefe comunal estuvo acompañado por la secretaria de Desarrollo Económico y Turismo, Yamila Melijim, y diferentes autoridades y demás. Bueno, estuvieron ahí, bueno, recorrieron la fábrica, con las maquinarias, se les mostraron un poco las prendas que realizan y demás. Así que, bueno, fue una visita entonces de Suárez a esta fábrica. Bueno, a ver, otro tema también para contarles. Una familia se intoxicó con monóxido de carbono en Godoy Cruz. Cuatro adultos y un adolescente tuvieron que ser hospitalizados. Ecogas detectó fallas en un calefón y una estufa y cortó el suministro de gas. Intervinieron efectivos policiales y también bomberos. A tener cuidado con eso, el tema de lo más ahora en estos días fríos y demás. Bueno, Defensa del Consumidor resolvió hasta el 70% de las denuncias y evitó pérdidas millonarias. La Dirección de Defensa del Consumidor de la provincia logró resolver exitosamente hasta un 70%. Mira, no es tan en mano hacer reclamos. Viste que uno dice, nada, ¿para qué? Si no hacen nada. No, mira, resolvieron hasta el 70% de los reclamos durante el 2025. Y generó un ahorro de 680 millones de pesos, al tiempo que alertó sobre el avance de los fraudes virtuales. Mirá, no están al... ¿Viste? Hacer las denuncias a Defensa del Consumidor cuando sí. La persona se sintió estafada o lo que sea. Generalmente suele pasar esto, decir, no, para qué. ¿Denunciarlo de frente al consumidor? No, para qué, si no hacen nada. No, no, la verdad que, bueno, según indican, según los datos que dan a conocer, resolvieron casi el 70% de las diferentes cuestiones que se fueron presentando, por lo menos en el 2025. ¿Qué pasará en este 2026? Bueno, se verá. Pero la verdad que no es tan en vano hacer la denuncia en defensa del consumidor cuando te sentiste estafado por una venta, algo que te sentiste perjudicado como... como consumidor, ¿no?
1: Sí, por lo menos consultar, sí. ¿Viste? ¿Qué tipo de denuncia? ¿Qué es lo que te piden también? ¿Viste? Porque para eso tenés que tener un respaldo, si ya sea un ticket, qué sé yo, ¿viste? Algo de pago, un comprobante, que a veces uno desiste, ¿no?
0: Pero, sí, pasa
1: ¿no?
0: con las obras sociales también, ¿viste?
1: O las obras sociales, claro.
0: Sí. Mirá vos, ¿eh? Mirá. Me pasó hace 2 meses esto, dije eso, por eso lo digo. No sé si le pasó a todo.
1: ¿En una obra social, por ejemplo?
0: Sí. Pero nos hacían cargo de una cuestión, ¿viste?
1: Ah, claro.
0: Y nada, siempre te dicen, bueno, anda a defensa del consumidor y fíjate. Nah, ¿para qué?
1: Claro. Sí, mirá, uno piensa perdón, en una perdón, pérdida perdón. De tiempo porque...
0: Perdón, porque laburan y está bien. Y bueno, parece que están teniendo resultados por lo menos en el 70% según indican. Así que mirá vos, muy bien, está bueno eso, Bueno, vamos a ver lo que pasó acá en el Gran Mendoza. La policía recuperó vehículos robados, secuestró una arma y frustró distintos delitos. Los operativos realizados por la Unidad de Acción Preventiva en Maipú, Guaymallén, Godoy Cruz, permitieron recuperar vehículos con pedido de secuestro, retirar un arma de fuego de circulación y detener a varias personas en distintos procedimientos, Bueno, estos patrullajes preventivos se realizaron a través de la Policía de Mendoza, obviamente, de la Unidad de Acción Preventiva, permitieron en las últimas horas recuperar vehículos vinculados a hechos delictivos, secuestrar armas de fuego, detener personas durante distintos procedimientos y demás. Bueno, hay más temas que tienen que ver con la inseguridad, pero lo vamos a dejar para luego, ¿Qué pasa a nivel nacional, Ezequiel, a esta hora de la mañana? ¿Cómo amanecimos? Y bueno, ¿Qué se presenta para este día martes también?
1: Bueno, muy bien. Y a nivel nacional, por supuesto, pasa por todos estos cambios a nivel político, gubernamental. Y bueno, ya quedó oficializado la salida entonces de Adorni, como ya se supo en estos últimos días. Ya también está designado Diego Santilli como jefe de gabinete. Ya quedó establecido a través del decreto publicado en el Boletín Oficial del Poder Ejecutivo, quien aceptó la renuncia de Adorni y, bueno, confirmaron el nombramiento de Santilli al frente de la jefatura de gabinete y designó a Fabián Horacio Fernández como nuevo secretario de Comunicación también y Prensa. De esta manera el gobierno formalizó esta serie de cambios en el gabinete nacional luego de la salida de Adorni. Fue mediante el decreto justamente mencionado, así que la llegada de Santilli había sido ya anunciada el domingo luego de una reunión que mantuvo el presidente Milei en la Quinta de Olivos, y ahora más tarde, bueno, confirmaba la decisión a través de sus redes sociales y anticipó que el funcionario, bueno, asumirá formalmente este martes, Así que, bueno, Milei explicó que Santilli lo eligió por su experiencia política, por su capacidad de gestión, volvió a expresar su respaldo a Adorni y aseguró que mantiene su confianza en el exfuncionario. Al sostener su salida estuvo vinculada a las amenazas que, según informó, bueno, había recibido también la familia. Así que con estas designaciones el Ejecutivo, bueno, completó la reorganización de la Jefatura de Gabinete y el Área de Comunicación tras la salida de Adorni y Lanari. Así que bueno, de esta manera quedó establecido los nombramientos al respecto, ¿no? Bueno, también surgieron audios que se filtraron de Manuel Adorni que le ofreció soporte total a su contratista antes de declarar ante la justicia. Son 2 días después de la renuncia de Adorni. Se difundieron ayer día lunes una serie de audios atribuidos a Adorni en la cual le ofrecía soporte total a sus contratistas Matías Tabar antes de que declare ante la justicia en una causa por presunto enriquecimiento ilícito, ¿no? La investigación sobre el patrimonio del exfuncionario se aceleró a partir de la declaración de Tabar ante el fiscal Gerardo Polichita. El contratista estuvo a cargo de las refacciones de la vivienda de Adorni en el country de Indio Cuá, en Exaltación de la Cruz, y aseguró que haber recibido unos $245,000 en negro recibió el contratista. Así que el material sonoro que fue difundido En el día de ayer, donde se exponen los mensajes previos a la declaración judicial del constructor, según la información elevada, los audios confirmarían este intento de contacto previo a las audiencias en los tribunales de Comodoro Py. En el primer audio, Adorni busca transmitir tranquilidad a su empleado ante la situación y le decía: Mati, querido, obviamente te voy a dar todo el soporte que necesitas. Contás con todo lo que yo te puedo ayudar, decía el exfuncionario, quien además planteaba la posibilidad de reunirse en la propiedad para conversar. Así que en otro de los mensajes, Adorni cambia de tema y consulta por problemas eléctricos en su vivienda, describiendo fallas en el tablero y, bueno, y en la bomba de la pileta, y pidiendo asesoramiento técnico también al contratista, ¿no? Así que bueno, ahí está, ¿eh? La difusión de los audios que volvió a colocar la causa por un presunto enriquecimiento ilícito que está ahora en el centro de la escena. Luego de lo que fue también su renuncia al cargo. Bueno, así está un poco la situación de la causa Adorni. Hablamos de la morosidad en familias nuevamente, que sigue dando estadísticas importantes también a destacar, porque la morosidad trepó al 12,7% en mayo. El 40% de los jóvenes tiene al menos un préstamo irregular, ¿eh? Este es uno de los datos que también se desprenden de los que se vienen preocupando al país, y es este justamente, ¿no? Como casi un 40% de los jóvenes tiene al menos un préstamo, este ratio de irregularidad de crédito al sector privado volvió a aumentar por 19º mes consecutivo, y en entidades no financieras fue del 32,2%. Así que la morosidad de las familias creció por 19ª vez consecutiva en mayo, alcanzó un nuevo récord.

del 3,3 al 3,5%. Al considerar todo el sector privado en su conjunto, el alza fue desde el 7,3%, ¿no? Bueno, los créditos en familias estaban en situación irregular. Las líneas más afectadas son los préstamos personales y tarjeta de crédito. Por ahí pasan muchos de los problemas actuales, ¿no? Y por otra parte, que es lo que recién le contamos, se hizo énfasis en la situación de los jóvenes, ¿no? Porque ya que se dio a conocer que el 40% de los menores de 35 años ya tienen crédito vigente, ¿eh? Ya sea con una entidad financiera o con financieras. Y tienen al menos ya un préstamo irregular, un préstamo activo. Ya lo tienen ahí en su haber. Los jóvenes, menores de 35 años. Así que el vicepresidente Vladimir Guerin, el del Banco Central, bueno, aseveró la semana pasada en una presentación en Córdoba que la morosidad tocó un pico en el segundo trimestre, por lo cual en los próximos datos podría empezar a mostrar un freno en esta dinámica que está preocupando y también mucho. Bueno, Patricia Bullrich busca sesionar esta semana para recuperar el control de la agenda, que se la llevó obviamente toda esta causa de Adorni. La titular del bloque libertario en la Cámara Alta apunta a demostrar que ella tenía razón. Si el ministro coordinador no daba un paso al costado, el Congreso se mantendría inactivo. Sin el funcionario en el centro de la escena, entonces la exministra tiene ya varios desafíos también por delante. Así que semana tras semana de desmarcarse un poco del gobierno frente al escándalo de Adorni, bueno, lo que hizo Bullrich, la senadora, fue decisiva para que el mandato del jefe de gabinete culminara. Así que el autoboicot a la sesión de que ella misma impulsó la semana pasada significó el principio del fin del ministro coordinador. Así que tras la salida del funcionario, la titular del bloque del oficialismo intenta reactivar toda la actividad parlamentaria. Así, bueno, listo, muchachos, ya está. Ya se fue Adorni, era lo que queríamos. Ahora vamos a lo importante y, bueno, Patricia Bullrich de alguna forma busca tomar también el protagonismo, de alguna forma, de alguna manera. Bueno, Javier Milei redobló sus críticas a Mauricio Macri nuevamente, le calificó al reperfilamiento de la deuda como una estafa. En medio de una renovada tensión del PRO y Javier Milei endureció su discurso contra Macri y lo acusó de haber estafado a los argentinos durante su gestión. El presidente vinculó a la decisión en el historial histórico financiero del país y defendió sus críticas al sostener que solo estaba escribiendo datos. Las declaraciones se produjeron luego de que Macri reclamara el último fin de semana la renuncia de Manuel Adorni y de que volviera a afirmar que eran el próximo paso del gobierno libertario. Y después de que el PRO se adjudicara el nombramiento de Diego Santilli como jefe de gabinete, en un contexto de especulaciones sobre su acercamiento a ambos espacios políticos, ¿no? Así que en una entrevista, que lo que dijo Milei, afirmó que el gobierno de Cambiemos estafó a los argentinos. Así que bueno, mucho más distanciada está la relación de Macri con el presidente Milei. No se puede negar la historia. Si vos le prestás plata a alguien y no te la devuelven, ¿cómo se llama? Así lo hizo ese intercambio con la periodista Javier Milei. También criticó el impuesto a la renta financiera, cuestionó la intervención de la jefatura. Y pese a la dureza de sus críticas, Milei aseguró que mantiene abierta la posibilidad de incorporar a quienes acompañen su proyecto político. No solo todos los que quieran seguir sosteniéndonos y apoyando este cambio, siempre serán bienvenidos, decía el presidente Milei. Bueno, Juan Mansur se activa en Tucumán y Gustavo Sáenz sella la unidad para quedarse con el PJ en el norte, específicamente en Salta. Así que este dato netamente político, porque el peronismo tucumano se mueve y empieza, tras la confirmación del senador nacional, ex jefe provincial Juan Mansur, a través del dirigente de confianza, en su intención de disputar la gobernación a Osvaldo Jaldo en el 2027. Así que bueno, la pulseada política también se vive en el norte también de nuestro país. Bueno, a ver, ¿qué más tenemos por acá? IVA y ganancias, Arca prorroga la importación sin impuestos para
3.200 productos de primera necesidad. Este martes vencía una resolución adoptada el año pasado y es para bienes como alimentos y bebidas, además de insumos médicos y también medicamentos. Así que el gobierno mantendrá en vigencia hasta fin de año una medida que permite importar unos 3.200 productos del rubro, alimento, bebida, artículo y higiene.

0: tiene, sin pagar el impuesto a las ganancias ni el IVA, según indica esta resolución de la Agencia de Recaudación y Control Aduanero, más conocido como el ARCA. Bueno, a ver, ¿qué más tenemos para compartir? Bueno, las paritarias, hablamos en este caso de las paritarias de los aceiteros, que firmaron un aumento del 29,5%. La industria aceitera y los gremios del sector cerraron la paritaria anual con un incremento salarial basado en la inflación proyectada. Y el convenio también contempla una actualización del salario inicial, busca garantizar la paz social durante también todo el año. Así que las organizaciones sociales del sector aceitero y las cámaras empresariales alcanzaron un acuerdo salarial, pautado justamente en 29,29%. Como parte del acuerdo, el salario inicial correspondiente a la categoría de peón pasará de 2.344.000 pasará a 2.578.000 pesos. Más o menos en estimativo a cuánto se va el sueldo del aceitero en este acuerdo que ya quedó rubricado con la firma. Bueno, el presidente Milei inauguró una conferencia de aliados de Israel en Puerto Madero. El presidente participó de la conferencia de presidentes de Caucus de América Latina, donde defendió la alianza con Israel, cuestionó a los gobiernos de izquierda de la región y pidió avanzar en leyes para combatir el terrorismo y finalmente el antisemitismo. Así el presidente reafirmó su alineamiento con Argentina a Israel, obviamente, y sostuvo que si cae Israel, cae Occidente. Así lo dijo en esta conferencia de presidentes del Caucus de América Latina en Puerto Madero. Allí llamó a combatir el antisemitismo, llamó a combatir el terrorismo, el narcotráfico, y aseguró que el país está del lado correcto. Así que durante esta exposición de la Conferencia Latinoamericana de la Fundación Aliados de Israel, el mandatario planteó que la defensa del Estado israelí también implica proteger los valores de Occidente, remarcando la necesidad de fortalecer la cooperación también internacional, decía el presidente Milei en el día de ayer. Bueno, el gobierno aumentó 50% el monto de las becas Manuel Belgrano, así que atención, porque la Secretaría de Educación elevó el valor mensual del beneficio a 122.527. Esto es, reconocemos que es la cuota correspondiente a junio. Son becas estratégicas Manuel Belgrano, que está destinada a estudiantes de carreras consideradas prioritarias para el desarrollo también productivo. Así que bueno, hubo una actualización también en los haberes, según lo oficializó el gobierno, un aumento del 50%. Bueno, muy bien, buenas noticias para aquellos que son parte también de este programa. Y Javier Milei recibió a Flavio Bolsonaro y ratificó su apoyo a la derecha brasileña. El presidente mantuvo un encuentro con el senador brasileño e hijo del exmandatario Jair Bolsonaro, estuvo en la residencia oficial. Así que bueno, más tarde va a estar participando del cierre de la conferencia Caucus Parlamentarios de Aliados de Israel, quien reúne en Buenos Aires a legisladores y dirigentes de distintos países de América Latina. Bueno, así que ahí está. Milei recibe a Flavio Bolsonaro y ratifica su apoyo a la derecha brasileña. Bueno, esto ha sido la actualidad a nivel país, a nivel nacional.
1: Bueno, excelente. Nosotros vamos a hacer un repaso también de lo que está pasando a nivel internacional y bueno, nos vamos a lo que pasa en Venezuela, ¿no? La verdad que después de estos devastadores sismos, los rescatistas están buscando un milagro. Hallar sobrevivientes justamente en esta zona devastada, La Guaira, que permanece como el principal foco de las tareas de emergencia al concentrar la mayor cantidad de víctimas y daños materiales. El último balance oficial reporta más de 1.719 muertos y más de 5.034 heridos, según indicaron. Las autoridades venezolanas elevaron a este número el número de muertos por el doble terremoto de magnitud 7.2-7.5 que sacudió la zona costera de La Guaira el pasado miércoles, según el último informe oficial. Por otro lado, también yendo a lo que está pasando en Medio Oriente, porque también está todo muy tenso, pese al pacto firmado con Estados Unidos, Irán insiste en controlar Hormuz y pone en peligro la tregua en Medio Oriente. El régimen chiita negocia un acuerdo comercial con Omán para aplicar un peaje a todos los barcos que transiten el estrecho, aunque se habían comprometido con la administración de Trump a permitir el libre o la libre navegación por el Golfo Pérsico. Bueno, delegaciones de Estados Unidos e Irán se dirigen a Doha, donde persisten las dudas sobre un encuentro. Tanto Washington como Teherán han afirmado que enviarán equipos a la capital del estado del Golfo, pero han emitido declaraciones contradictorias sobre la mayoría de los demás detalles, incluyeron la fecha y también el propósito de dicho viaje. Mientras que el corredor omaní del estrecho de Hormuz quedó paralizado tras dos ataques a buques en tres días, el tráfico marítimo se desplomó el fin de semana después de que Washington y Teherán intercambiaran bombardeos que tensaron el acuerdo alcanzado el 17 de junio. Irán exige control exclusivo sobre las rutas de paso. Bueno, a ver, para continuar con más datos que tienen que ver con lo que está pasando en el mundo, tiene que ver con Estados Unidos, pero con una situación que enfrenta por estas horas el presidente Donald Trump por una llamativa coincidencia, según datos periodísticos, entre una inversión de Donald Trump y una millonaria compra de armas del ICE. Bueno, ¿de qué trata todo esto? Bueno, el presidente norteamericano habría adquirido acciones de la fabricante de pistolas Taser. ¿Cuál es el dato? Que lo hizo apenas dos semanas antes que el Servicio de Inmigración y Aduanas, el ICE, anunciara una importante compra de ese mismo equipamiento. ¿Se entiende, no? Desde la Casa Blanca rechazaron cualquier conflicto de intereses y aseguraron que sus inversiones están bajo administración independiente, según analizaron. Pero bueno, hoy por hoy es todo un tema, ¿no?, en Estados Unidos, cuando se dio a conocer esta situación, ¿eh? Bueno, por otro lado, Keiko Fujimori ganó las elecciones y fue confirmada como presidenta de Perú. La candidata se impuso por apenas 49.641 votos sobre Roberto Sánchez y asumirá el próximo 28 de julio para gobernar el país hasta el 2031. Bueno, hablamos de lo que pasa en Mónaco. Conmoción por un atentado que dejó al menos 3 heridos. El hecho ocurrió luego de que un dispositivo explotara en una calle del Principado, así lo llaman. Las cámaras de seguridad registraron a un hombre que dejó una mochila en lugar antes de escapar hacia Francia. Tremenda la situación. Bien, al menos 7 muertos por nuevos ataques rusos con misiles y drones en el sur de Ucrania. Los bombardeos impactaron sobre las ciudades de Dnipro y Zaporizhia y durante el día de ayer. También dejaron decenas de heridos, entre ellos un niño, mientras Kiev denunció nuevos ataques contra zonas urbanas. Moscú no emitió comentarios sobre esta ofensiva. Bueno, las morgues de Francia colapsaron ante el trágico impacto de la ola de calor en Europa. Las cifras de mortalidad se dispararon durante el pico de este fenómeno climático la semana pasada, cuando gran parte del territorio francés registró registros térmicos superiores a los 40 grados centígrados. Este impacto de calor extremo escaló a niveles críticos durante la última semana. El drástico incremento en las cifras de mortalidad saturó por completo la capacidad de las morgues de París y sus municipios linderos, forzando a las autoridades y empresas del sector improvisar cámaras frigoríficas temporales para el resguardo de los cuerpos. La gravedad de la emergencia se refleja en la situación de firmas que ya tienen sus 32 plazas de refrigeración totalmente cubiertas. Tremendo, ¿eh?, lo que pasa en Europa con esta ola de calor. Bueno, y cierro con esta. El presidente de Paraguay, después de lo que pasó ayer.
0: Sí. Obviamente.
1: Decretó feriado nacional.
0: Mirá vos, la algarabía, la fiesta, ¿no?
1: Sí, no, bueno, pasó lo mismo con Ecuador, si no me equivoco, ¿no?
0: ¿También feriado?
1: No, pero bueno, en el anterior partido, que no me acuerdo, que clasificó a 16avos, si no me equivoco. Sí, recordarán ustedes la semana pasada. Bueno, en este caso, el presidente Santiago Peña, bueno, copió prácticamente la misma acción y anunció que este martes 30 de junio será feriado en todo el país luego de la histórica clasificación de la albirroja a los octavos de final tras vencer por penales al conjunto alemán. Así lo publicaba también en un boletín oficial. Muy loco, ¿no? Porque claro, se dio a conocer a tener un boletín oficial. Dice, por el cual declara feriado nacional el día martes 30 de junio en conmemoración de la histórica victoria del seleccionado paraguayo de fútbol. En conmemoración, mirá vos, ¿no?
0: Sí, hicieron historia, ¿no?
1: Sí, pero bueno. Sí. Bueno, Paraguay nunca se rinde. Feriado, dijo otra palabra muy usada también por Milei.
0: Sí. Día de la libertad.
1: Eso.
0: Eso.
1: Peña dijo feriado. Eso. Y así lo dijo y lo anunció a través de sus redes sociales por el triunfo de Paraguay sobre Alemania. Bueno, nada más de lo que tiene que ver con el panorama internacional. ¿Qué está pasando en Israel?
0: Bueno, muy bien. Vamos a hablar de eso también al respecto. Porque hay novedades que se dieron a conocer. Arranco por acá, que Israel desplegará un nuevo sistema de radar con inteligencia artificial en la frontera con el Líbano para detectar drones de Hezbollah. Se van a desplegar cientos de sistemas en la zona fronteriza libanesa para mejorar significativamente la detección e identificación de los drones de fibra óptica de Hezbollah. Así que la empresa israelí Magos Systems, que desarrolla y produce sistemas avanzados en radares para la detección de drones con fines de protección integral, anunció que había conseguido un contrato de 21 millones de shekels israelíes para suministrar ciento de su sistema de radar a un cliente de defensa. Según lo que se informó, dicho cliente de defensa es el Ministerio de Defensa de Israel. Y los cientos de sistemas se van a desplegar en todas las zonas fronterizas del Líbano para mejorar significativamente la detección e identificación de los drones de fibra óptica de Hezbollah. Así que el acuerdo se produce tras el lanzamiento de una solución innovadora que la empresa con sede en Ribot, bueno, ha estado desarrollando durante los últimos años, el sistema de radar que proporciona una respuesta eficaz para la detección y alerta temprana de drones, incluidos los guiados por fibra óptica, así como amenazas aéreas, terrestres complejas a las fuerzas terrestres. Así que el nuevo sistema ha superado ya con éxito todas las pruebas realizadas por varios clientes en Israel y en todo el mundo. Bueno, y ha presentado resultados impresionantes, incluso frente a los sistemas de competencia, considerables los más caros, han tenido una reacción realmente extraordinaria. Así que ahí está, por supuesto, favoreciéndose también de este desarrollo a través de láseres espaciales para detectar drones que están justamente en espacio aéreo y hacerlo de forma temprana, sobre todo. Bueno, muy bien, a ver, continuamos con más datos a esta hora de la mañana. Bueno, estudiantes con síndrome de Down y autismo se gradúan como ayudantes de enseñanza. Esto está ocurriendo también en Israel. Se trata de un grupo de estudiantes con síndrome de Down, parálisis cerebral y autismo, se graduaron del Colegio Académico de Herzog y se graduaron como ayudantes de cátedra, completando así la primera etapa de un programa académico que tiene Israel Vocacional, que está diseñado exclusivamente para integrar personas con discapacidad en el sistema educativo de Israel. La verdad que está bueno también hacerlo mención esto. Nosotros estamos hablando mucho, viste, ahora esta semana de la marginación. Creo que se puede también generar este tipo de políticas, por así decirlo, ¿no? O programas que tengan que ver con incluir absolutamente a los sectores más marginales, claro, de la sociedad. Bueno, sí. Nos pareció muy interesante porque se trata de un colegio académico de Herzog que capacita a las personas académicamente, bueno, justamente para dar todas las herramientas e integrar a las personas con discapacidad en todo el sistema educativo que tiene Israel. Así que este programa del colegio Herzog, en colaboración con la asociación Shekel y el Ministerio de Bienestar de Israel, bueno, capacita a participantes bueno, que quieran trabajar como auxiliares docentes en preescolares y escuelas. Así que los estudiantes cursaron los estudios junto a alumnos que ya fueron parte y se han transformado ya en maestros de educación infantil y educación también especial. Así que el programa es uno de los dos únicos en Israel que ofrece este tipo de formación profesional. ¿Para quién? Para personas con discapacidad, en un campus académico, integrando también a los participantes de la educación superior convencional en un lugar de un marco también especial también para ellos. Y la idea, ¿cuál es? Que los graduados, son personas con discapacidad de todo tipo, tengan también un trabajo remunerado a través de programas de prácticas. Así que la verdad que me parece excelente. Es una transformación muy importante para los estudiantes. Y bueno, aquellos que coordinan están muy contentos también por este trabajo, por los resultados que se han logrado, ¿no? Atendiendo, claro, a la necesidad de personas también con discapacidad. Bueno, muy bueno. Bueno, durante años la compra de bienes raíces israelíes por parte de extranjeros se asoció principalmente con las familias adineradas, ¿no? Según segundas residencias en Jerusalén y carteras de inversión en rascacielos en Tel Aviv. Sin embargo, se dio a conocer que los agentes inmobiliarios que trabajan como compradores de la diáspora afirman que algo ha cambiado desde el 7 de octubre, ya que un número creciente de judíos en el extranjero ya no compran propiedades como lujo o inversión, sino que las denominan como un apartamento de seguridad. O sea, consideran sí. que un lugar seguro para vivir es Israel. Y esto está revirtiendo pese justamente a esta situación, viste, que se está viviendo de guerra.
1: Sí, sí.
0: En ese contexto, o sea, en judíos que en otro momento se fueron también al extranjero, bueno, muchos también están volviendo, eso está pasando obviamente, pero sostienen que claro, empiezan a comprar casas porque reconocen de que no hay lugar más seguro que estar justamente en Israel. Y esto se afianzó mucho más después del 7 de octubre, ¿no? Quizás alguno, viste, pensaría lo contrario, ¿no? O sea, bueno, en ese estado, la verdad que en donde está Israel, uno prefiere irse, ¿no? Pero sin embargo, no. La verdad que la garantía de seguridad que está dando Israel a su nación es realmente extraordinaria. Entonces, la gente necesita un punto de referencia desde Israel, ¿no? Así que ahí la empresa, que hasta hace poco operaba bajo el nombre Esparta, ahora se llama Aliyah, trabaja casi exclusivamente con clientes norteamericanos, creció mucho también en São Paulo, tras nacer en Israel. Hablan de residentes extranjeros que, bueno, ven con buenos ojos hacer inversiones y comprar vivienda en Israel. Porque, bueno, mira, lo consideran que se ha transformado en un lugar muy, pero muy seguro también, ¿no? Pese al contexto, ¿no? Quizás algunos, reitero, pensaría también todo lo contrario, pero no es así. Está ocurriendo en esta instancia, ¿no? Bueno, a ver, ¿qué más tenemos para contarles? Bueno, la de los drones también ya le hemos contado. ¿Qué es lo último en materia también informativa? Bueno, tenía un dato por acá. A ver si lo vemos. Bueno, lo mencionábamos recién. Ahí vamos a ver un video. Ahí te lo paso. Bueno, que tiene que ver también con el anuncio de Milei. Vieron que les contamos que estuvo dando también una conferencia hablando justamente del antisemitismo y demás. Sí. Ahora te comento más datos mientras ahí te envío también el video. Bueno, advirtió el presidente Milei que el antisemitismo nunca murió, solo mutó. Y repasa décadas de odio que cambia de forma, pero no de esencia, decía el presidente, y señala al 7 de octubre como su expresión más brutal de lo que está pasando en Israel. El antisemitismo global, lejos de retroceder, luego del holocausto, se reorganizó. El espectro de odio sigue tan activo como nunca, reflexionaba el presidente Milei. Así que, si te parece, cuando lo tenga Dale. Disponible, lo escuchamos qué es lo que decía el presidente.
2: Semanas inauguré los trabajos del primer plenario del IJRA en esta ciudad y dije algo que quiero repetir hoy ante ustedes porque es el diagnóstico del que tenemos que partir. El antisemitismo global, lejos de retroceder luego del holocausto, se reorganizó. El espectro del odio sigue tan vivo como nunca. Pasan las décadas, cambian las consignas, cambian los símbolos, cambia el vocabulario, pero la causa permanece intacta. Es una ideología que ama la muerte, desprecia la vida y que busca destruir los fundamentos mismos de la libertad. El ejemplo más reciente es el ataque del 7 de octubre de 2023, donde fueron brutalmente asesinadas más de 2.200 personas y más de 250 fueron tomadas como rehenes, entre los cuales se encontraban 21 argentinos. Este fenómeno de un odio que muta pero no muere no es nuevo. Está en las Escrituras, en el libro de Shemot. Apenas el pueblo de Israel sale de Egipto y camina hacia su libertad, aparece un enemigo, Amalek. La tradición guardó un detalle que le define todo. Amalek no atacó de frente, ni atacó a los fuertes. Atacó por la retaguardia, a los rezagados, a los cansados, a los más débiles. Esa es la firma eterna del terrorismo. Golpear al indefenso, golpear por la espalda. La cobardía es su insignia, por lo que reconocemos en todo tiempo y lugar.
0: Bueno, ahí está el presidente Milei en esta conferencia de América Latina que justamente llamaba, ¿no?, a toda la región de América Latina a alinearse con Israel.
1: Claro.
0: Si Israel cae, luego viene también por todo Occidente. Por eso el llamado del presidente Milei a unirse, a aliarse también a Israel. Y bueno, y hoy la resistencia o el combate está justamente con esta ideología, ¿no?, que es el antisemitismo, que, como decía el presidente Milei, es una ideología que ama la muerte, desprecia la vida, busca destruir los fundamentos mismos de la libertad, los fundamentos también de Israel. Entonces, y el ejemplo más reciente fue lo que pasó últimamente con el 7 de octubre del 2023, que es el caso que quedará seguramente también para la historia. Así que, bueno, ahí está, la voz del presidente argentino, que habló cómo el antisemitismo nunca murió, pero sí mutó en estas últimas décadas, y el llamado nuevamente a aliarse también a Israel. Bueno, ahí está, un poco de la actualidad de lo que está pasando en el contexto israelí. Dale.
1: Bueno, excelente. Nosotros de esta forma, de esta manera, también estamos cerrando esta primera parte de información, noticias y, bueno, por supuesto, tenerlos al día, al tanto de lo que está pasando en cada rincón de nuestra provincia, el país, el mundo y, por supuesto, lo que sucede en el Estado de Israel. Bueno, obviamente los invitamos a que se queden con nosotros. Tenemos muchísimo más para seguir compartiendo. El día de hoy, la hora es a partir de las 11 de la mañana. Así que, bueno, todos invitados a que se queden en sintonía.

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0: Bueno, hace frío, hay que decirlo. Está fresco el día de hoy, por la mañana. Así arranca esta jornada, o arrancó muy, muy fría por la mañana. Se mantiene frío todavía. Tenemos 0 grados y nos mantenemos en 0 grados. Y bueno, yo creo que se adelanta un poco esta ola polar que, según indican, va a visitar la provincia de Mendoza por el espacio de 3 días más o menos a partir del día de hoy a las 22 horas. De igual forma, ya tenemos temperaturas realmente muy frías. 0 grados 6 décimas es la temperatura. No sé si tenemos sensación térmica, Ezequiel.
1: Sí, por supuesto. Tenemos temperatura bajo cero, como lo marca el registro de la mañana. 0 grados 6 bajo cero y tenemos 3.2.
0: Bien.
1: Bajo cero de sensación térmica.
0: Bueno.
1: Así que, bueno, sí, mañana helada, te digo. Así está, y así le indica justamente el pronóstico, que ya nos vamos acercando justamente a, bueno, que ya lo estoy viendo también la provincia, este frío que se aproxima, y que bueno, se va a quedar por un lapso importante también de tiempo. De acá al fin de semana va a ir mejorando igual, del sábado al
0: el
1: sábado,
0: pico máximo será el jueves. De frío, jueves, viernes,
1: sí,
0: más o menos.
1: Sí, la temperatura más baja porque se espera en 7 grados de mínima. Perdón, de máxima.
0: De máxima.
1: De máxima,
0: No, entre no va a subir mañana y el viernes.
1: Sí, mañana y el día viernes va a estar, a partir del sábado. El sábado también va a estar frío, porque vamos a tener 9 grados de máxima, sí. Pero el domingo repunta a 12 grados. Igual va a ser frío, obviamente ya son temperaturas de invierno, sí. Así que bueno, a prepararse porque se viene mucho, pero mucho frío.
0: Bueno, está bueno porque la familia va planificando, en el caso de las amas de casa, que van cambiando, no sé si van cambiando, viene haciendo frío ya, pero en cuanto al tema de las comidas, donde van haciendo esas clásicas comidas de cuando hace mucho frío, lentejas, ponele algún guiso bien fuerte, caliente y demás, lo cual siempre viene bien para estos fríos. Las clásicas sopaipillas también en las tardes,
1: también sí, okay, sí.
0: Aquellos que tienen tiempo para hacerlo, también está bueno, así que bueno, de esa forma, de esa manera creo que enfrenta el mendocino estas épocas de mucho frío o estos días que se van a venir realmente muy, pero muy helados.
1: Se toma poca agua en invierno, así que hay que tomar agua, ¿viste?
0: Es verdad, sí.
1: Qué sé yo. A veces le ponemos muchas calorías y hay que hidratarse también,
0: claro.
1: ¿No? Porque uno ahí lo siente en la piel, ¿viste? Y porque se consume menos agua.
0: ¿Cómo lo sentís en la piel? Perdón.
1: La
0: resequedad de las manos.
1: Claro, exactamente. Mirá. Se te reseca y la piel no está bien hidratada por el agua y bueno, se nota, sí. Se nota. Y mucho más con el frío, ¿viste? Sí. También.
0: El frío, ¿viste que el pastor comentaba el día claro. Sábado, del tema de las manos.
1: Claro, claro, sí, es verdad.
0: En el frío, muchos trabajadores, por ejemplo, tienen que lidiar un poco con esto. Porque vos fíjate que hay muchos trabajos que, si bien los podés hacer con guantes, hay otros que no.
1: Claro.
0: Entonces tenés que, muchos tienen que trabajar así, o sea, sin guantes. Y tenés el frío de la tierra en algunos casos, el frío del agua en el caso de los albañiles, por ejemplo, que trabajan, que realmente, imagínate, todo está muy frío. El agua está muy fría, trabajan continuamente con material y demás. El daño que muchas veces te hace la cal o el mismo concreto y demás, se te agrietan las manos.
1: Claro,
0: se te paspan las manos. Realmente, nada, bueno. Así que, pero bueno, ahí están los valientes compañeros y compañeras que seguramente trabajan a pesar de eso, ¿no? Aquellos que trabajan con agua también, aquellos que están en alguna cámara frigorífica,
1: también.
0: Aquellos que están continuamente trabajando en esa clase de trabajos y demás, que ponen a prueba un poco, ¿no? El valor, la valentía de tener que seguir trabajando, hacer el clásico, ¿viste? Calentarse las manos y, bueno, y continuar, ¿no? Es muy loco, pero vos fíjate que con esa temperatura, cuando una persona está trabajando y demás, aquellos que trabajan con agua, ¿cómo te sale un mito de las manos, por ejemplo?
1: Claro, exacto.
0: Por el cuerpo, ¿viste? Que está en calor y lo externo está frío y demás. Pero bueno, van a ser algunos días también, ¿no? Tampoco es para tanto. Así que, nada, de esta forma creo que lo enfrentamos, ustedes y nosotros, juntos, desde acá, como siempre, haga calor, haga frío, vamos a estar siempre hasta que el Señor venga a buscarnos por lo menos. ¿Eh? ¿Pintan una sopa y pillas para esta tarde? Sí, yo creo que sí.
1: Sí, toda esta semana, sí. Seguro. Podemos ir intercalando con algo que obliga a prender el horno, por lo menos.
0: La sopa y pillas para mí tiene que ser salada, viste que algunos le echan azúcar, salada en el sentido tiene que tener la sal correspondiente. Algunos le echan, ¿cómo se llama? Almíbar, puede ser. Esa queda bien, esa te la puedo permitir, en mi caso, ¿no? pero aquellos que viste que como sí. que apanan, no sería apanar, sería, ¿cómo sería? Azucaran, ponerle la sopaipilla. Eso, por ejemplo, a mí no me...
1: No te gusta un poquito sí. Viene bien.
0: Sí, he visto que le hacen ese baño de almíbar. Ese puede ser, aunque, que es azúcar, digamos al caso, puesto de otra forma. Pero bueno, cada uno tiene su diferente. Algunos le ponen queso, por ejemplo, también.
1: Claro, hay diferentes versiones y opciones para los gustos, aquello como le gusta la salita. Pero que vos, por ejemplo, a la sopaipilla le echás arriba sal o
0: azúcar. No, la sal.
1: Ah, la normal,
0: exactamente.
1: Claro. Sí, bueno, sí. Está bien, sí, es rica también igual, algunos le escogen ponerle algo dulzón.
0: Es una tontera hacer sopaipilla, la verdad que yo no reconocerlo, no sabía. Después, tengo que aprender cómo uno va a hacer sopaipilla. Y no es tanto,
1: No,
0: lo hice fue nada, hacer una preparación, hacer un menjuje de
1: si
0: harina.
1: Tenés lo básico es
0: harina, levadura, un poco de aceite, ¿qué más? Sí. Un poco de agüita tibia para hacer la masa.
1: Sí, muy poquito, ¿viste? Levadura casi ni se usa, dependiendo si querés que se salga un poquito más esponjosa.
0: Si no,
1: lo ponés, no pasa nada.
0: Sí.
1: Pero además te rinde, ¿viste?
0: ¿Cuánto, por ejemplo, de un kilo
1: un kilo
0: te sale mucho, ¿no?
1: Una bandeja, pero llena, ¿viste? Dependiendo cómo le hagas, si te gusta bien finita o bien gordita, dependiendo qué es lo que le tires ahí a la sartén.
0: Es cierto.
1: Que se pone con grasa.
0: Con grasa, sí, con grasa.
1: Más rico,
0: sí. Bueno, ahí está.

va a llevar a profundizar el tema de la semana, que es marginación, ¿eh? Bueno, nosotros vamos a ir repasando, la verdad que está bueno, es un tema realmente amplísimo que nos permite seguramente ir por diferentes lugares, siempre teniendo como eje este tema central, obviamente, ¿no? Que es la marginación. Hay algo que el pastor decía el día sábado y lo venimos aprendiendo también en las últimas horas. El marginar a alguien desde ya es horrible, que te marginen también es horrible. Pero hay algo que sin duda alguna es mucho más grave, más delicado, y el pastor lo sostenía y lo decía el día sábado, que es la automarginación. Porque lo que pasa externamente, que termina siendo, la verdad que no está bueno para nada en un mundo, en una sociedad que discrimina, que vivimos esta clase. Y bueno, en tiempos como lo que estamos viviendo hoy en día, es un tema que se ha hablado mucho, se sigue hablando cuando se habla de discriminación y demás, que ha servido para tantos debates que se han dado a nivel gubernamental, que ha de alguna forma también permitido que se lleven a cabo diferentes proyectos, en este caso, que se terminaron convirtiendo en ley, que permitió hacer una clase de diferentes cuestiones, ¿no? Hay que decir que también se usó la discriminación como una especie de excusa o como una especie de caballo de Troya para meter ciertas cuestiones que no le han hecho bien a nuestra sociedad. Hay en algunos casos que sí, que está bueno, porque son sectores vulnerables en algunos casos, otros no tanto, otros que buscaban un poco ese amparo de una ley, de un derecho, y se han parado por una ley para, bueno, hoy en día, bueno, nada, hacer cosas que la verdad, como siembra, no está bueno para una nación, ¿no? Que sí, lo podemos llegar a hablar, ¿por qué no?, en la semana, pero son diferentes cuestiones. Hay que decir que de la discriminación, cuando se habla de la inclusión y la discriminación, son temas muy charlados, pero muy hablados a nivel mundial. Cuando diferentes países se enfrentan situaciones históricas que se han agravado en los últimos años también, que han ocasionado diferentes problemas raciales, étnicos y sociales y demás, en cuanto a lo que tiene que ver con la inmigración, con el tema de los credos también. Hay muchas cosas, ¿no?, que tienen que ver con este tema, ¿no? En la cual, la verdad que es un tema realmente muy amplio, muy interesante también, en la cual qué bueno saber de que Dios nos habla acerca de esto y lo atentos que tenemos que estar, porque estamos en tiempo final. Y a través de esto, que es válido en este caso, porque evidentemente Dios nos incluye a todos, no discrimina, el ser humano ha usado esto, lo de la inclusión, para hacer también su juego, ¿no? Llevar una malinterpretación, por decirlo así, de la inclusión y hacer como que a través de ese mensaje que es positivo de la inclusión, bueno, comenzar a instalar diferentes debates, diferentes cuestiones que han servido para, bueno, también para bueno, con cosas que realmente no le han hecho bien, no le hacen bien a una sociedad, ¿no? Así que seguramente será un tema que podremos charlar, porque realmente es muy interesante. Hoy en día es un tema realmente muy, pero muy charlado, muy hablado, muy debatido, el tema de la inclusión, de la segregación, el tema de la discriminación y demás. Pero sin duda alguna, es vital, es central esto de automarginarse. Porque una cosa es que te discriminen, que te marginen, que no te incluyan, pero ya cuando pasa por lo que está pasando adentro de nosotros, es mucho más grave. Porque es ahí donde, aunque te quieran ayudar, aunque quieran incluirte, si vos ya te autoexcluiste, no va a haber inclusión que valga. O sea, te van a decir mil veces esto, te van a querer incluir, ya te autoexcluiste, ya te automarginaste, y la verdad que no. Es una cuestión que pasa por el corazón, por la mente y demás, ¿no? Y mucho más grave todavía, porque todo esto es fruto de qué. Fruto de que nos hemos automarginado de Dios. O sea, el hombre se ha separado, ¿no?, de Dios, ha dejado afuera a Dios, ha quitado la piedra angular, se ha autoexcluido del plan de Dios, de la voluntad de Dios, y bueno, lamentablemente ha vivido sus consecuencias y las vive seguramente hoy por hoy. Es lo más grave, porque bueno, de una familia te pueden excluir. Te puedes sentir discriminado en un lugar, qué sé yo, por los compañeros de trabajo, en una sociedad y demás, ¿no? Pero ya cuando nosotros nos autoexcluimos de la voluntad de Dios, cuando nosotros nos abrimos por

0: que es lo que justamente hizo el ser humano, se autoexcluyó, Adán y Eva, esto lo decía el pastor el día sábado, el mismo ser humano se autoexcluyó de un plan perfecto, un plan original que había, el ser humano se apartó de eso, y es que, bueno, justamente tenemos los resultados que tenemos hasta el día de hoy, ¿no? El desastre que estamos viviendo, ¿no? Y la verdad que tenemos un montón de ejemplos que son bastante interesantes para también, ¿por qué no reflejarnos en estos ejemplos que nos da la Escritura, hablando acerca de persona que se autoexcluyó del plan de Dios, de la voluntad de Dios, de lo que Dios quiere, del plan perfecto que Dios tenía para la humanidad? Y hay uno muy conocido, que lo hemos hablado en muchas oportunidades, pero nos sirve, la verdad, para repasar y también para reflejarnos, ¿no? No para mirarlo y asombrarnos y mirar cómo se puede autoexcluir, sino porque nos tenemos que reflejar, porque nos ha pasado lo mismo a nosotros, ¿eh? Sí. Algunos quizá más temprano, otros quizá más tarde y demás, pero nos ha sucedido, ¿no? Siempre pasaba, viste, en la escuela esto de que cuando eras nuevo, te tocó ser nuevo, por ejemplo, si te cambiaron de turno o fuiste a un grado, de repente, ser el nuevo, por ejemplo, en un lugar.
1: En la secundaria.
0: ¿Te costaba, por ejemplo, incluirte? ¿Te costaba o era fácil de integrarte?
1: No me costaba tanto después, pero sí, el primer año sí, costaba
0: un poquito.
1: Costó.
0: Bueno, viste que está eso y se trabaja, viste, esto de incluir, de integrar, de que todos sean parte del grupo, del equipo, del alumnado. Viste que se trabaja mucho en cuanto a lo que es el trabajo en grupo. Esto de que se armen grupos, por ejemplo, de 5 o 6 personas que lo van a hacer en la casa de edad. Bueno, toda la cuestión que, bueno, puntualmente se trabaja eso, ¿no? Es así. Así que, bueno, es un tema que muy recurrente e importante también, así lo entienden de las diferentes, en este caso en la escuela se entiende de esa forma. Pasa, por ejemplo, en un equipo de trabajo, cuando hay gente nueva, se los trata de incluir, se los trata de integrar, lo cual es realmente muy importante, y se realizan diferentes trabajos para que eso suceda, ¿no? Pero ahora es muy difícil cuando hay una persona que no quiere, que le cuesta, ¿no? Que le cuesta incluirse, que le cuesta integrarse, y es una lucha. Pero bueno, son cuestiones que pueden pasar externamente, que son difíciles, obviamente, porque imagínate, la persona se tiene que integrar porque es necesario para el equipo, porque si no, no se puede, o por lo menos con esa persona no se puede avanzar. Ahora termina siendo hasta, que es importante, no digo lo contrario, es importante, pero ahora cuando nos excluimos, cuando entramos en esa posición para con Dios, es letal. Porque de repente, por gustos, por... Bueno, nos pasa a nosotros como cristianos también. Más allá de nuestra integración y nuestra actitud e iniciativa de querer integrarte y demás, sabemos que hay lugares donde no te tenés que integrar porque no tenés nada que hacer en ciertos lugares, ¿no? Les puede haber pasado a muchos, por ejemplo, en su familia o conocidos o en alguna reunión con compañeros de trabajo, ponele, y cuestiones que decís, no, yo acá no tengo nada que ver. Claro. Y no es que no te quieras integrar, sino que vos ahí no tenés nada que hacer, la verdad. No tenés nada que compartir, más allá de ser luz, más allá de ser sal y demás. La recomendación es ya está, le hablaré en otro momento, le hablaré en el trabajo, y no tengo por qué ir bueno, estar en una situación en la cual incómoda, no está bueno, y demás, ¿no? Así que es un tema bastante amplio, es un tema bastante importante, muy importante, perdón, pero vuelvo a repetir, de todo eso, el que sobresale es que después viene todo lo demás, por supuesto, como resultado, es cuando nos apartamos del plan de Dios, que es en el rol que lamentablemente hoy está la humanidad, que no es el rol que Dios le dio. Dios lo integró, Dios lo hizo parte de su plan. En el huerto del Edén, Adán y Eva eran parte de eso. De eso hermoso que había creado, de ese huerto del Edén, y demás, el ser humano estaba incluido, era parte, y no solamente era parte y estaba incluido, era el más importante, seamos el caso.
1: Exacto.
0: Sí. Porque después de él venía Adán y Eva como administradores, o sea que encima les había dado un lugar realmente importante. Por eso digo, es una cosa cuando te excluyen, pero cuando vos te salís, ya es otra cosa. Estamos hablando de otra situación, porque evidentemente vamos a tener problemas, vamos a tener dificultades en cuanto a esto, ¿no? Bueno, esto que te mencionaba recién, que la verdad que está bueno, la historia de Jonás nos habla un poco acerca de cuáles son las consecuencias, en este caso, de las consecuencias de cuando alguien decide excluirse del plan de Dios, de una misión que el mismo Dios lo había, le había, bueno, encomendado. Esto lo pueden encontrar en Jonás capítulo 1, versículo 3. Jonás es un libro pequeño, no tiene mucho, en el sentido de muchas páginas, así que lo pueden leer todo y la verdad que es muy, pero muy interesante, ¿no? La Biblia cuenta que Jonás se levantó para huir de la presencia de Dios. O sea, ¿quién era el que se estaba autoexcluyendo?
1: Jonás.
0: Era Jonás, él era, ¿no? No es que Dios no es que no lo había incluido, lo había incluido, era parte de un plan también, pero el que decide autoexcluirse, salirse de la voluntad de Dios, salirse de ese plan perfecto también, era el mismísimo Jonás. Y es ahí donde tenemos que tener realmente mucho cuidado como hombres, como padres, como hijos y demás, de no excluirnos, o sea, de no salirnos, de no apartarnos de ese plan que es el... No hay plan más perfecto que el plan de Dios, por supuesto, para la vida del ser humano, por supuesto, ¿no? Así que ese es el cuidado que tenemos que tener, porque si no vamos a tener realmente muchas consecuencias, y creo que cada uno seguramente tendrá su experiencia para contar. Cada uno la sabe, ¿no? Cuando decidió apartarse, cuando decidió excluirse de lo que era realmente la voluntad de Dios y bueno, las consecuencias que nos trajo, ¿no?
1: Sí, consecuencias y varias en realidad. Algunas creo que las hemos notado y otras quizás que no las quisimos admitir de alguna forma, ¿no? Y digo admitir porque no nos hacemos cargo de alguna forma, ¿no? Porque
0: no, para nada.
1: Hoy quizás la consecuencia que hoy acarreamos por alejarnos de Dios y autoexcluirnos nosotros de la voluntad y del plan de Dios, sacarnos o nosotros salir también de ahí,
0: sí.
1: Por supuesto trae sus consecuencias, ¿no? Claro. El tema, y por eso digo que uno tiene que entender que hay que hacerse cargo, sí. Pues lo primero que decimos cuando hay consecuencias es, bueno, Dios, ¿por qué me dejaste así? ¿Por qué me permitiste que yo pase por esta situación? ¿Por qué estoy pasando por esta instancia, esta situación? Y eso es justamente producto de lo que uno sembró y lo que va a cosechar, obviamente, ¿no? Pero claro, terminamos de alguna forma responsabilizando por las consecuencias a Dios. Y en verdad, sí. lo que menos hacemos es hacernos cargo justamente de lo que hicimos. ¿Y qué es lo que hicimos? Bueno, decidimos nosotros autoexcluirnos porque creíamos de que nuestros planes mejor, porque consideramos de que mis planes eran mejores de los cuales Dios quizás ya Dios había destinado. Entonces nosotros no nos autoexcluimos. Por ende, los resultados alejados de Dios, y bueno, la Biblia dice, separados de mí nada pueden hacer, y está claro de que en ese nada podemos hacer, y la verdad que humanamente uno puede alcanzar algo, pero claro, va a ser momentáneo nada más. Entonces viene un caos, viene un desorden, viene justamente situaciones difíciles que uno tiene que cargar, pero claro, el tema cuando nos toca pasar por esa instancia, al primero que responsabilizamos es, bueno, Dios, ¿por qué me excluís de esa manera?
0: Sí.
1: Si yo soy tu hijo, si yo te cogí, ¿por qué me sacás de esa manera? Y en realidad nunca fue así, porque Dios nunca tuvo esa intención, al contrario, todo el tiempo estuvo buscándonos para incluirnos, para meternos nuevamente en el plan de Dios, pero nosotros no quisimos, como lo dice en varias oportunidades de la Biblia. El tema es que el ser humano no se hizo cargo.
0: Claro.
1: Incluso en el Edén, con Adán y Eva, en ningún momento tomaron esa posición de hacerse cargo. Porque Adán, que responsabilizó a la mujer,
0: sí,
1: a su esposa, a su compañera, y Eva, que responsabilizó a la serpiente, ¿no? Entonces, claro, de repente cuando se encontraron, ¿no?, que estaban al descubierto, la opción que tuvieron fue esconderse.
0: Sí.
1: O sea, en ningún momento fue reconocer quizás su error, de decir, no, la verdad que sí, nos mandamos una macana, nos autoexcluimos. Y demás, entonces en ningún momento se hizo cargo, ¿no? Y bueno, y después la consecuencia, y yo creo que Jonás también, evidentemente, también pasó lo mismo, no se hizo cargo de su decisión, y por ende, claro, bueno, la consecuencia que le tocó pasar fue producto de su decisión y elección también, sí, ¿no?
0: Hay un gran error que hemos cometido como sociedad, como seres humanos, que es que no solamente a nosotros mismos, cuando, entre comillas, nos hemos sentido excluidos, y no fue así, el ser humano fue quien se autoexcluyó, es que hemos victimizado la figura del excluido. Y vos fíjate que esto pasa en todos lados, se victimiza, que no es lo mismo que sea víctima, es otra cosa. Pero digo que se victimice al excluido, como que lo ponga en la posición, digamos, de que pobrecito. Pobrecito porque esto, por lo otro, por un montón de cuestiones, ¿no? Y la verdad que no es tal, no es de la forma y de la manera que nos muestran las escrituras, más allá de casos que sí, obviamente, pueden haber exclusiones y demás, pero jamás Dios victimizó absolutamente a nadie. Y es algo que aprendemos aquí en la JT, y la verdad que está bueno porque es tal cual como eso, el reino de Dios no victimiza a nadie. ¿Qué es lo que es victimizar? Es bueno, ponerte en el lugar casi de en ese lugar sensible, como aquel que ha sido... no sé qué es segregado y bueno, y tantas cuestiones que pueden llegar a lo que pasa hoy en día, porque lamentablemente con ese título o con esa etiqueta muchas veces de victimizar a personas en estas situaciones, victimizar la pobreza, victimizar un montón de cuestiones, no quiere decir que en este caso no haya un contexto que tenga responsabilidades, que pueden ser cuestiones familiares, cuestiones de qué sé yo, hereditarias, ponele, o cuestiones del Estado y demás, sino que el principal responsable sigue siendo la persona. Y cuando se ha victimizado es como que quitar a esa persona de esa responsabilidad, sino la responsabilidad y el problema o la culpa es de esto, de aquello, del otro y no de esa persona, ¿no? Puede ser un poco duro, pero es así como aprendemos y como dicta y enseña también la escritura. Porque esto de no hacernos cargo, como le pasó a Adán y Eva, que si se hubieran hecho cargo, quizás obviamente no estaríamos en las condiciones, no importa, sí. Ya pasó, sucedió, uh-huh. Pero es lo que tenemos que aprender. De que si estamos donde estamos, son por las decisiones que nosotros hemos tomado.
1: Obvio.
0: Y las decisiones que hemos tomado, la más importante, que nos ha hecho mal, obviamente, errada, claro está, es separarnos de Dios. Y esa decisión que hemos tomado, lamentablemente, nos trajo a la situación donde nos encontramos. Y tener y mantener esa posición de victimizarse, nos ha impedido o le ha impedido al mismo ser humano de avanzar por sí mismo. Y comenzar a depender de otro, ¿no? Porque no me ayudan. Y comenzar a excusarnos. Uh-huh. Es decir, no salgo adelante porque no me ayudan. Y ahí es donde comienza esto de quejarnos, de culpar a otro. Por ejemplo, responsabilizar al otro por lo que me está pasando. Cuando somos nosotros a través de nuestra decisión. Una decisión nos autoexcluyó, pero también una decisión nos va a meter nuevamente en ese plan que Dios tiene para cada uno de nosotros. Vos fíjate que mucho del pensamiento de personas que se aíslan o se excluyen por cuestiones mentales también, generalmente se dice esto, no se dejan ayudar, porque se mantienen en un pensamiento, por ejemplo, decir, no, listo, todo se acabó para mí, estoy así porque me pasó esto, los culpables son aquellos, ponele, o lo que a quien se acuse, y demás, y quedarse en esa obstinada posición de culpar a otro y de que soy así, me voy a quedar así como está y así me voy a morir. Es una posición totalmente hasta casi arrogante muchas veces, ¿no? Porque decir, mirá, yo pienso como quiero, claro, me voy a morir como quiero, me siento como quiero y así voy a terminar. Es una posición casi arrogante.
1: Por supuesto.
0: Porque por más que sea duro, yo sé que es duro, porque quizás es más fácil decir, pobrecito, mirá, le pasan esto, culpa de aquello, culpa de los otros, culpa del padre, de la madre, que puede haber algo de responsabilidad sin duda alguna y demás. Pero empezando por ahí, el hacernos cargo, reconocer nuestros errores y reconocer que hemos dejado de lado a Dios, reconocer que nos hemos autoexcluido del plan perfecto de Dios, es el mejor punto de partida para salir de la situación en la cual nos encontremos. Si una cuestión emocional, si tenés una cuestión que tiene que ver con esto que también es algo tan tremendo que sucede, que es el tema de la depresión, de una persona que está en esa posición, lo sabrán aquellos que quizás han conversado, no se dejan ayudar. Es casi imposible penetrar en el pensamiento que tienen porque se han autoexcluido. Sí, es como sí, que claro, se han autoetiquetado. Soy esto. Uh-huh. Soy una basura, no sirvo más para nada, me quiero morir, ya está listo, se acabó todo para mí. Uh-huh. Se está autoexcluyendo porque Dios vino a darte vida. El que nos queramos morir ya es una posición, una puramente, exclusivamente de nosotros, es verdad, dentro de nuestro libre albedrío, Dios no te va a obligar, pero no es que no tengas la posibilidad de continuar, de seguir, de levantarte, de tener otra oportunidad, de volverlo a intentar, de en Dios encontrar y saber todas las promesas que Él tiene para nosotros en la vida venidera, por supuesto, pensando a plazo eterno, que de, por esa razón Dios nos bendecirá también aquí en el presente, a plazo mediano, a plazo largo y demás. Pero es una decisión puramente nuestra.
1: Exacto.
0: Por eso, lamentablemente, en este caso es ahí donde Dios no puede... Él es todopoderoso, obviamente, ¿no? Y lo puede hacer todo. Pero digo, no se va a meter ahí porque es decisión de cada uno de nosotros. Y está dentro de estas decisiones que lamentablemente tomamos indirectamente de autoexcluirnos. Del plan perfecto que Dios... Bueno, acá, por ejemplo, lo que le pasa a Jonás, cualquiera podría decir, pobre tipo, toda la que les pasó. Pero ¿quién fue aquel que decidió huir de la presencia de Dios? De aquel que dijo, no, voy a hacer la mía. Fue él mismo. Es lo que nos ha pasado a nosotros. Claro, somos especialistas para echarle la culpa a alguien. Me ha pasado a mí. Yo he terminado echándole la culpa, qué sé yo, a medio mundo por cuestiones que quizás me han pasado. Y siempre estoy buscando un culpable porque estamos siempre en esa posición que orgullosa, soberbia, de que yo no tengo la culpa de nada. Yo acá soy la víctima en esto. No, ¿qué puede pasar que seamos víctimas? Pero victimizarnos es totalmente otra cosa. Vos fíjate que se ha pasado y ha sucedido como a ciertos sectores, ya yendo un poco al plano social, si querés llamarlo, ¿no? Como se ha victimizado, que es totalmente diferente a ser víctima. Se ha victimizado a la figura del pobre, de aquel que está en esta situación, de en esta otra situación, y demás. Y lamentablemente se los ha llevado a ese terreno, ¿no? De ponerse en esa posición de estar dependientes continuamente de alguien más. Que no quiere decir que esté mal que los ayude o que se los ayude, pero quedarse en esa posición de simplemente victimizarnos y autoexcluirnos de la vida que Dios quiere darnos, de ser más que vencedores, de poder crecer, de poder desarrollarnos, de poder avanzar, es algo que lamentablemente a veces terminamos tomando nosotros. Estamos donde estamos porque nosotros hemos tomado decisiones que nos han llevado a donde estamos en este preciso momento. Es verdad que en algunos será un proceso en el cual, bueno, estoy en camino, estoy en proceso, voy mejorando, la cosa va a cambiar porque estoy dentro de la voluntad de Dios y dentro de lo que Dios quiere para nosotros. En otro caso, cada uno tendrá que mirarse a sí mismo, decir, che, no, la verdad que sí, es cierto. Tomé esta actitud de Jonás. Jonás, él se abrió. ¿Quién se abrió? ¿Dios o Jonás?
1: No, Jonás.
0: Se abrió Jonás. Él. Él terminó en la panza del pez porque ¿por qué él quiso irse? Terminó en la que lo tiraron primeramente antes de que se lo tragara el pez. Fue tirado, eyectado, si querés decir, o si querés también, desde el barco donde estaba, porque él había tomado la decisión de autoexcluirse, que fue lo que le terminó pasando a Adán y Eva también en un principio. Que Dios nos ayude a entenderlo de esta forma, porque es bueno justamente lo que estamos aprendiendo, ¿no? Es algo que al ser humano le ha costado mucho hacerse cargo, ponerse en esa posición delante de Dios de que yo me he excluido, yo me he automarginado de la voluntad de Dios. Pero volver es algo, así como lo hizo, bueno, hay otra figura también que es muy conocida, que es la del hijo pródigo. Él tomó la decisión. ¿Terminó comiendo algarroba? ¿Por qué? ¿Porque lo corrieron o porque él quiso?
1: Él quiso,
0: lamentablemente le sucedió esto, ¿no? Así que ahora creo que está bueno también remarcar esto, de que cuando volvió, el Padre lo recibió. Y es lo que está esperando Dios de cada uno de nosotros, que podamos volver, que podamos volver en sí. Si nos fuimos, si nos autoexcluimos, que podamos volver nuevamente a él y en él vamos a encontrar lo que realmente él tiene para nosotros. Recibirnos, darnos un vestido nuevo, darnos un nombre nuevo y darnos, por supuesto, una nueva oportunidad, ¿no?
1: Absolutamente. En eso que es lo que creemos. Sí. Pero bueno, para llegar a esa instancia uno tiene que tomar la decisión y reconocer, ¿eh? Creo que hoy el primer paso es reconocer eso, ¿no? Que no me excluyeron.
0: Claro.
1: Creo que hay que reconocer eso. No es que Dios te excluyó o te excluyeron. Simplemente estás tomando una situación, un estado, o viviendo en una situación de víctima,
0: sí,
1: ¿no? Y entonces, bueno, creo que es un buen momento para reconocer. Creo que es un paso también muy importante y decir la verdad que cabezón. Yo pensaba que me habían excluido, que me habían apartado, que me habían marginado, que me habían dado vuelta la cara, de que me vieron como qué sé yo, me acusaron todo el tiempo, y sin embargo no, era mi mente,
0: sí,
1: mi corazón influenciado obviamente por el mal, acusándome a mí, y creo que uno tiene que tomar la decisión de reconocer esto, ¿no? De que el haberme excluido fue decisión propia. Pero bueno, también es un poco lo que marcaba, ¿no? O sea, creo que también una decisión a mí me puede volver justamente a meter de lleno en el plan perfecto que Dios ideó para cada uno de nosotros. Creo que no hay mejor plan, no hay mejor proyecto
0: claro.
1: que vivir bajo la voluntad de Dios y vivir justamente dentro del plan de Dios, ¿no? Hoy tenemos esa oportunidad. Dios todo el tiempo nos está llamando. Dios quiera que no sea tarde. Porque obviamente estamos en un tiempo final, el tiempo se va acabando, las señales también están dadas y no sea cosa que sea tarde, ¿no? Creo que a nadie que le gustaría reaccionar claro. también a tiempo. Dios está dando tiempo, eso es parte también de la misericordia de Dios, como la que tuvo en esos tiempos de Noé, que tuvo un montón de años donde la gente tuvo para la posibilidad para reconocer, para arrepentirse, para salir de su orgullo, de la soberbia. Y bueno, para poder entrar justamente allí al arca, y le dio un montón de opciones. Pero bueno, lamentablemente su orgullo, su soberbia, su determinación, darle prioridad justamente a sus intereses, a sus emociones, sus sentimientos y demás, es lo que lo dejaron afuera y también fueron arrasados, ¿no? Hubo un momento donde finalmente el arca se cerró, ¿no? Entonces, bueno, que no nos pase eso, ¿no? No tenemos sí. por qué llegar a esa instancia. Hoy sí tenemos la posibilidad de reconocer ese chile. La verdad que sí, reconozco que yo fui el que me automarginé, me hice una laguna de ideas en mi corazón, en mi mente, que pensaba de que era el malo de la película, que era el pobrecito, de que nadie me quiere, nadie me ama, todos me culpan, todos me acusan, todos me señalan. Y sin embargo, no, solamente era abrir, reconocer justamente nuestros errores, volver también a Dios y saber que Él es el que nuevamente nos puede volver por gracia a meter también en carrera y ser parte de este plan de Dios. Pero hay que sacarnos también esa idea. Y para sí. sacarnos también esa idea es poder entender y volver y creer justamente en el proyecto de Dios. Y para eso, ¿qué necesitamos? Bueno, sacar ese hombre viciado de malos pensamientos, de ideas que el demonio todo el tiempo ha intentado llenar nuestra mente y también nuestro corazón, y que lo único que nos ha hecho es simplemente ver un panorama desolador. Cuando había y cuando teníamos la oportunidad, y hoy la tenemos, ¿no?, de tener un panorama mucho más claro, ordenado, de lo que Dios quiere también para nuestra vida. Pero bueno, para eso hay que, primer paso, admitir nuestros errores, hacernos cargo, reconocer, arrepentirnos y bueno, saber que volviendo al plan perfecto de Dios, que es la mejor decisión que uno puede tomar, ¿no?
0: Sí, totalmente. Así que, bueno, es la decisión que tomamos cada día, que Dios nos ayude a reconocer nuestra posición orgullosa, soberbia muchas veces, ¿no? De victimizarnos, de auto excluirnos del plan de Dios, ¿no? Cuando Dios tiene realmente absolutamente todo para cada uno de nosotros, ¿no? Bueno, la Biblia habla de varias personas que se victimizaron en diferentes momentos de su vida. Evidentemente no era el camino, no era el momento, no era la forma, no era así como Dios quería, por supuesto, para ellos, ¿no? Así que no nos hace muy mal victimizarnos, para nada. Él nos ha hecho más que vencedores. Y cuando nos sintamos en una situación en la cual creemos que Dios nos ha dejado de lado, cuando creemos que, recordemos siempre esto, ¿no?, que somos la niña de sus ojos, que somos su especial tesoro, que Él ha pagado el precio más alto por cada uno de nosotros, para nada nos ha excluido de absolutamente nada. Que no se haga en el momento que yo quiero es otra cosa. ¿Eh? Y que no se haga como yo quiero es totalmente otro tema, ¿no? Porque a veces quizás nos pasa esto, no, Dios no me escucha, no me oye, escucha a los otros y a mí no me escucha. Son muchas cosas que tenemos que preguntarnos cuando quizás eso nos está pasando. Cuando de repente, si es algo en la cual estoy en un proceso, en la cual tengo que esperar, seguramente Dios sabrá, o si yo estoy haciendo, y generalmente pasa eso,
1: claro,
0: que yo estoy haciendo las cosas no como corresponde, ¿no? Me estoy quejando, me estoy victimizando, estoy haciendo lo que quiero, y después quiero cosechar resultados, ¿no? No nos hace bien para nada victimizarnos, al contrario, tenemos que buscar a Dios, tenemos que ir rápidamente, correr a su gracia, al trono de la gracia, como dice la Biblia, de poder encontrar en Él, porque lo vamos a hacer así, vamos a encontrar en Él una oportunidad seguramente para salir adelante en cualquier situación en la cual nos podamos encontrar. Pero no nos victimicemos, hagámonos cargo de que nosotros nos hemos excluido, nos hemos corrido, hemos hecho la que nosotros hemos querido, así también nos fue, así también nos sucedió y demás. Y cuando eso suceda, No busquemos su culpable, porque los únicos culpables, lamentablemente, es así, tenemos que reconocerlo, somos nosotros con nuestras decisiones. En el capítulo 20 de Jeremías, 20, si no me equivoco, 14, ya te digo bien, donde vos fíjate que Jeremías, 20:14 exactamente, Jeremías se termina él casi en una forma de victimización, ¿no? Se queja delante de Dios y demás. Y es muy interesante porque pues, si siguen el hilo un poco de la escritura más adelante, allá en el capítulo 21, allá por el versículo 8, en el 21:8, sé que lo pasé rapidísimo, pero bueno, lo pueden ver. Bueno, ahí en el 20 vieron que dice, maldito el día que yo nací, casi una victimización, ¿no? Porque a Jeremías en ese momento lo estaban persiguiendo, ¿no? Lo perseguían, no la estaba pasando bien, es la verdad, no la estaba pasando bien para nada. Y después de varios versículos que los pueden leer, porque hay todo un hilo histórico ahí que está buenísimo, después en el 8 del capítulo 21, donde Dios le dice, así ha dicho Jehová, aquí pongo delante de vosotros camino de vida y camino de muerte. El que quedare en esta ciudad morirá a espada, de hambre o de pestilencia, mas el que saliere habla acerca de la decisión que siempre va a estar en el hombre. No solamente fue para él el mensaje, sino fue para todo el pueblo que en ese tiempo no la estaba pasando bien por una situación de guerra que estaban también aconteciendo. La decisión va a ser de nosotros. Si nosotros tomamos la decisión de autoexcluirnos, lamentablemente bien no nos va a ir. No nos va a ir. Si nos separamos, mirá cómo le fue al hombre, cómo le va yendo a la humanidad hoy por hoy, ¿no? Por autoexcluirse, por no tomar la decisión correcta, de quedarse bajo el amparo de Dios, de quedarse bajo la cobertura de Dios e irse para donde Él quiere, llevado adelante por sus ideas y demás. Lamentablemente ese no es el camino. Quédate ahí. Si estás dentro de la voluntad de Dios, aunque quizás la puedas estar pasando mal, quédate ahí. No te separes, no te abras, porque seguramente vas a tener presión. Vos fíjate que generalmente estas decisiones que suele tomar una persona de autoexcluirse de algo suele ser muchas veces alentado por diferentes contextos que vive la persona, ¿no? Porque no se sintió bien en el grupo, porque no lo integraron, porque se comparó, por ejemplo, y se vio menor que los demás, que era lo que le pasó un poco a le pasó a Gedeón también. Bueno, hay un montón de cuestiones que pueden conspirar para que vos te sientas o para que el diablo te haga sentir excluido. Si estás dentro, si estamos dentro de la voluntad de Dios, que Dios nos ayude a estar siempre dentro de la voluntad de Dios, no nos vayamos, porque tarde o temprano Él va a cumplir su palabra y te va a bendecir, es tal cual como eso. Ahora, la decisión siempre va a ser nuestra. Es ahí donde Dios no se mete. ¿Podría? Sí, seguramente. Dios puede hacer lo que quiere. Pero es ahí donde Él no va jamás meterse en ese libre albedrío que nos ha dado. Así que no te autoexcluyas. Quédate dentro de la voluntad de Dios, dentro de aquello que Dios tenía planeado para vos, aunque quizás en este preciso momento no le estés pasando bien, como quizás le pasó a Jeremías en ese momento, que se quería morir. Bueno, me hace acordar a Elías también, ¿no? Que en un momento también se quería morir. En este caso, Jeremías decía, maldito el día que nací, como diciendo, ¿para qué vine a nacer? Y es un poco ese pensamiento de victimizarse. A veces lo escuchamos de aquellas personas que han nacido en una cuestión de en un contexto vulnerable, es decir, nací pobre, voy a morir pobre. Y soy así porque mis padres no me dieron este, porque nací en la pobreza. Es victimizarse, porque Dios te quiere sacar de ahí.
1: Exactamente.
0: Es auto excluirte de aquello que realmente Dios tiene planificado, por supuesto, para el hombre, que va mucho más allá de cuestiones materiales. Pero si lamentablemente nos mantenemos en esa opinión y posición, perdón, en este caso, de autoexcluirnos, de victimizarnos y demás, no creo que tengamos buenos resultados
1: para nada.
0: A futuro. Bueno, damas y caballeros, tenemos muchísimo más para seguir seguramente aprendiendo. El tema es marginación. La verdad que tenemos muchísimo para hablar de este tema. No solamente desde este aspecto que es importante, de otros aspectos que tienen que ver con lo social, que son innegables, que también pasan, porque también el hombre puede discriminar, lo hace de hecho. El hombre puede ser muy malvado a la hora de ejercer esa posición que muchas veces tiene, porque el ser humano también, egoísta, con hambre de poder, busca sentirse más que los demás. Y en esa posición, ¿qué es lo que hace? Discrimina, ¿no? Margina. ¿Por qué? Porque no está dentro de su isla, no está dentro de aquellos que bueno, que son como él y demás. Y llegan las injusticias que muchas veces se pueden ver en un país, por ejemplo, en una nación y demás. Vuelvo a repetir, lo decíamos hace un momento, lo más importante es lo que vos decidas, obviamente. Pero no quiere decir que los contextos en un país de las diferentes situaciones que atraviesan diferentes naciones, puede ser la nuestra también seguramente, claro, puedan afectar a diferentes sectores que son lamentablemente marginados por diferentes cuestiones. Pasa con la edad también, ¿no? Vos fíjate, hoy en día se margina una persona por la edad. Una persona de, qué sé yo. Hay, la verdad que hay muchísimo para poder aprender, así que lo vamos a dejar acá. Ya se viene la hora, es el minuto nada más, y seguramente nos vamos a seguir metiendo más en este tema que realmente es muy, pero muy interesante. Bueno, esperando, por supuesto, a nuestro pastor el día de hoy para seguir profundizando en cuanto a este tema. ¿Te sentiste marginado alguna vez?
1: Bueno, sí.
0: ¿A quién no?
1: Sí.
0: ¿Te diste cuenta también que te habías automarginado?
1: La verdad que ahora. Ahora uno se da cuenta
0: porque le va cayendo la ficha, ¿no?
1: Sí, lo claro. Que pasa es que uno dice, no, me marginan y capaz que nada.
0: Capaz no te habían marginado.
1: Claro, por eso digo, ¿no? Capaz que no era que me estaba marginando, y era yo en realidad que me hacía la idea. Entonces, sí, uno piensa, decir, bueno, en ese momento la verdad que no pasaba nada. Claro. Y era solamente la pelea con el pensamiento de uno mismo, ¿no? El qué dirán, qué me van a decir. Y en realidad, ¿no? Era nuestra mente todo el tiempo carburando, ¿no? Como que éramos nosotros el problema. Y ahí te das cuenta que no. Que ahí era que uno solo se estaba excluyendo, ¿no?
0: Exactamente.
1: Marginando.
0: Sí, tal cual, es cierto. Bueno, vamos a continuar. Tenemos muchísimo más todavía para seguir compartiendo con ustedes,
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0: Bueno, la hora es, a partir de este momento, estamos arrancando, comenzando este programa que es conducido por nuestro pastor, el pastor Aquino. Por supuesto, conduce y lleva adelante este programa que se emite los martes y también los jueves. La hora es, mientras nosotros vamos comentándole, seguramente, bueno, en este caso, todo aquello que tiene que ver con el tema de la semana. Marginación, que está tan presente. Hay muchas historias, la verdad que hay muchas circunstancias en la Biblia que hablan y que dan, de alguna forma, a conocer esta situación que sucedió allá en el huerto del Edén y hasta el día de hoy sigue pasando, ¿no? Primeramente que el hombre se automargina de Dios, se autoexcluye y demás. Pero ¿cómo también se da esta situación entre seres humanos, ¿no? De automarginarnos, de autoexcluirnos, de sentirnos más que el otro. Y por ende, vos fíjate, como resultado llega la marginación. El que una persona se sienta más que los otros los está marginando. Como que se pone en una posición como que mejor que los demás y evidentemente, qué peligroso que es eso, ¿no? La verdad que por ahí pienso cómo, y encima que somos tan rápidos de subirnos al caballo, ¿viste? En cuanto a cuestiones que tienen que ver con ego, que tienen que ver con orgullo, con soberbia, esto de sentirnos algo, es algo que el ser humano lamentablemente tiene esa inclinación. Y cuando eso pasa, es casi automático que vas a sentirte más que otro, evidentemente, y que te va a llevar, claro está, a también a marginar a alguien que vos crees que tiene menos conocimiento que vos, ponele, o conocimiento, o dinero, o posesiones y demás, ¿no?
1: La verdad que sí, es una posición, creo que a partir de lo que decías, de lo que pasó en el Génesis, claro, cuando el mal le propone que ellos podían ser como Dios. Listo, ahí ya le estaba dando la opción, la oportunidad de que ellos podían ser seres superiores a sí. Dios, de alguna forma, ¿no? Y por ende ya lo ponía en una condición por arriba también de los demás. Claro. Entonces, claro, el ser humano terminó comprando esa idea, la terminó también adaptando. Entonces, bueno, todo lo vio y todo lo analizó pensando en que podía ser más que Dios y por ende si puede ser como Dios o más que Dios, por ende también por arriba y tener dominio y control de todos en realidad, ¿no? Entonces, claro, no tenía ningún problema si marginaba o si menospreciaba, sí, o si apartaba justamente al resto, ¿no? Pero bueno, porque ya tenía ese pensamiento de superioridad, indudablemente que aquel que vive también en ese estado superior, no creo. O sea, yo no conozco a persona de que esas personas que no tienen a Dios, que no conocen a Dios y están en un lugar superior, se transformen en servidores también de los demás, ¿no? O sea, actúan conforme justamente a esa autoridad que tienen, entre comillas, claro, lo decimos, para mandar, para someter, para exigir, antes que él mismo, ¿no? Entonces ahí te das cuenta de que esa actitud de marginar también, creo que eso está incluido hoy en día el ser humano. Bueno, hoy si no estaríamos hablando de uno de los problemas tan presente en la sociedad, de los cuales... Claro. Ha tenido muchos problemas cuando hablamos de discriminación, claro, por ejemplo, cuando hablamos de bullying, en este caso que hoy se ha hablado mucho también en este tiempo, de los que odian o los haters en las redes sociales, claro, son claramente, son actitudes, conducta, rasgo, comportamiento de personas que se creen con toda la autoridad para juzgar también a los demás y por ende marginan, por ende discriminan, por eso maltratan, por eso ejercen también violencia sobre otra persona, sí, pero porque se creen justamente en esa situación de que, bueno, ellos pueden hacer uso de esa idea de autoría que tienen. Sin embargo, no, en realidad, ¿no? Al ser humano dale un poquito de poder, dale un poquito de autoridad y en vez de transformarse en un servidor, y al contrario, va a marginar, va a obligar, va a exigir, va a discriminar más que nunca, ¿no? Claro. Lo harán de una forma más camuflada, pero al fin y al cabo es marginar de alguna manera, ¿no?
0: Hablemos de grieta. Un tema muy, muy presente en la Argentina, ¿no? Cuando hablamos de la justamente, ¿no? De esta discriminación que hay hacia el que no piensa igual que vos, por ejemplo, uh-huh, ¿no? Que de repente los divide una opinión. Yo pienso esto, bueno, vos pensás de otra forma. Que si solamente quedaría ahí, sería hasta poner hasta saludable de repente. Che, vos pensás diferente, yo pensé de otra manera. Bueno, listo. Viste cuando el pastor decía hace algunas, siempre lo menciona, creo. Bueno, estamos de acuerdo en algo, en que discrepamos.
1: Claro, sí.
0: Y está bueno, pero si solamente quedaría ahí, sería excelente, ¿no? Dos personas que de repente por ahí quizás no piensan igual y dicen, bueno, nada, estamos de acuerdo en que no pensamos igual. Está buenísimo. Uh-huh. Yo te respeto como vos pensás y respetame como yo pienso. El tema es que no queda ahí la cosa. ¿Qué pasa? ¿Qué pasa cuando una persona no piensa igual que vos? Poner en una discusión. Vos vas a tratar de convencerlo.
1: Lo que lo pensé, claro. Sí,
0: o de repente vas a como... vas a quitarle precio a la opinión del otro. No creo. Uh-huh. Y no sé. Nos pasa continuamente esto. En diferentes cuestiones, ¿no? Y así surgen las grietas. Esto de repente... Lo que hoy se le llama grieta, ¿no? Que existieron siempre. Pero existieron... Pero desde siempre. La división sería, ¿no? Esto de que de repente el no opinar igual que vos, el no tener el mismo gusto que vos, de repente llama, no, pero el tuyo es feo. Uh-huh. ¿Viste? Hay un dicho que dice sobre gustos no hay nada escrito, por ejemplo.
1: Sí, claro.
0: Que es una cuestión de gusto. O sea, no es que de repente el que a una persona le guste esto, ¿viste? Cuando se habla de lo salado, lo dulce, bueno, cuestión de progresión, cuestión de gusto. No quiere decir que está equivocado el que le gusta lo salado, le gusta lo dulce, son cuestiones de gusto. Pero ahora, cuando llevamos eso más allá, en cuestiones de ideas, ¿no? De ideología, si querés llamarlo también, ya ahí se torna más complejo, ¿no? Porque es ahí donde el ser humano es como que lo adopta como propio, como una batalla propia, ¿no? Hoy se habla de la batalla cultural, por ejemplo, que está bueno.

0: sentís en una situación o en una posición más elevada. Y ese es otro gran problema que tenemos los seres humanos, ¿no? Como lo comentábamos recién. El vos ponerte, el creerte que sos más o que tu opinión está por encima de la del otro, te va a poner inevitablemente en esa posición de autoexcluir a la otra persona, ¿no? Hay una que muy muy conocida que la Biblia cuenta, ¿no? De una situación que pasaba, ¿no? Esto era muy cierto. Si hablamos de grieta, había una grieta en el tiempo de Jesús, una de las tantas que había, seguramente, pero una de las grietas que había, esto que queda plasmado en la historia. En esa escena donde Jesús habla con la mujer samaritana, ¿no? Esto viene del tiempo de Salomón, creo que lo hemos hablado, ¿viste? Cuando se divide el reino entre los de Israel, los del reino de Judea y demás. Entonces había una discusión donde se tenía que, por ejemplo, adorar a Dios. Los samaritanos tenían su lugar, o ellos creían que se tenía que hacer en un lugar, los de Judea pensaban que era en otro lugar, y bueno, nada, era una cuestión de ideas y de pensamientos. Claro. Y por esa razón, cuando ellos hablan, esto lo pueden después buscar, la historia esta de que se da entre la historia y la escena, ¿no? Que cuenta la Biblia, entre Jesús y la mujer samaritana. Ahora te cuento dónde se encuentra para que lo puedan buscar si lo quieren hacer. Por supuesto, en Juan 4:9, ponele, que lo pueden encontrar sobre estas diferencias religiosas, si querés llamarlo, étnicas, que habían entre ellos, ¿no? De que pensaban diferente, y por esa razón. No era que simplemente pensaban diferente. Más allá de quién tenía la razón es otro tema. Pero en este caso, el solamente tener esas diferencias, ¿qué es lo que hacía? No se trataban entre sí. Uh-huh. Y vos fíjate cómo entre ellos no era solamente que no se trataban, sino que se discriminaban entre ellos. Uh-huh. Era como que para los israelitas eran como que de repente eran, no sé, los del norte, los del sur, porque así se hablaban. Y los samaritanos que pensaban una cosa, los de este lado pensaban de otra y demás. Y era como que los llevaba a automarginarse, sino a discriminar al samaritano. Y ponerse y se sentían en una posición más elevada que los samaritanos y no se trataban, ni siquiera les hablaban. Imagínate hasta dónde llegaba la situación. Sí, sí. No, ni siquiera se hablaban, algo que Jesús viene a romper, justamente después lo pueden leer, pero es muy interesante, ¿no? Algo que pasa hasta el día de hoy. ¿Cuánta gente hoy en día, cuántas familias se han dividido por cuestiones ideológicas?
1: Ah, un montón.
0: Sí. ¿Cuántos nunca más se juntaron a comer un asado, por ejemplo, entre familiares? Estamos hablando de familiares, ¿eh? No estamos hablando de conocidos. ¿Por qué no? Porque él piensa así, yo pienso de otra forma. Y demás, que lo han llevado hasta ese punto, ¿no?
1: La verdad que sí, es cierto. Creo que hoy mucho de los conflictos pasa... pasa por ese tipo de discusiones, ¿no? Sí. Que hasta pensaba de cómo hoy en día eso se transforma, ese tipo de diferencia en algo propio de la cultura, ¿no? Y creo que eso es tan claro. Arraigado quizás en la idiosincrasia, ¿no? O cultural de la sociedad, te lleva justamente a un sí. sin mediar quizás la responsabilidad de decir, bueno, a ver, pensemos qué estamos haciendo y a quién estamos marginando. Lo hacemos simplemente sí. porque culturalmente yo me opongo a vos si sos de otro partido.
0: Claro.
1: Si respondés, por ejemplo, a una determinada ideología o porque vos sos de una determinada provincia. Eso realmente es increíble, pero hoy es producto... De una sociedad que está también fragmentada y, claro. que divide y que de alguna forma eso se genera también en la sociedad en diferencias, porque es diferente decir, bueno, podemos disentir, que es una cosa que obviamente, pero simplemente sí. De tener diferencias, pero porque yo estoy obstinado justamente con una ideología o con sí. un pensamiento, y por más de que sé que no tengo razón, igual lo defiendo, eso es motivo también de una discusión también mayor, ¿no? Pero bueno, son esas cosas que a veces están arraigadas culturalmente,
0: claro.
1: Que a veces no tienen ni sentido, ¿no?
0: Claro.
1: Y esto lo digo porque Jesús sabía de que no por más de que culturalmente le podían decir, che, no puedes ni siquiera hablar, acercarte claro. justamente a ese tipo de personas que tiene otro tipo de pensamiento, tiene otra cultura. Y en realidad Jesús le decía, pero no tiene absolutamente sentido, cuando en realidad la prioridad está poner por prioridad también a una persona, ¿no?
0: Claro.
1: Y muchas veces pienso en esto, cómo marginamos incluso por cultura nada más.
0: Sí, sí, sí.
1: Pero porque está encarnado eso en la sociedad de que tenemos que tener un trato

0: diferencial aquel el que es de otra provincia o aquel el que tiene otra nacionalidad. Y en realidad es una tontera, o sea, no aporta ni tampoco soluciona absolutamente nada. Lo único que genera es más división, sí. Y demás, ¿no? Entonces, como pienso también en esto, reitero, a veces marginamos simplemente por ideología o por...
1: Claro,
0: simplemente
1: por ideas.
0: Porque, o idea, sí. O algo que está arraigado hasta culturalmente.
1: Claro,
0: ¿no?
1: Sí. Bueno, la verdad que es demoníaco cuando pasa eso, porque acá el caballo de Troya es esto, pero lo que viene adentro es lo más tremendo, que es la división. Porque, bueno, justamente por esas situaciones, por estas cuestiones de marginar al que piensa diferente a vos, o discriminarlo simplemente porque no piensa como vos, ha llevado o puede llevar... Es lo que pasa hoy, esto debe pasar en todos los países, pasa en las familias y demás, que es meter algo tan tremendo como dividir a un pueblo, por ejemplo, ¿no?
0: Sí.
1: Que evidentemente una casa dividida contra sí misma no va a prevalecer. ¿Y qué es lo que comienza a pasar? Es la autodestrucción, ¿eh? Por la decisión de los propios integrantes de esa vivienda o de ese país o esa provincia o lo que sea, porque cuando están divididos no va para ningún lado.
0: Nada.
1: Es la verdad. Creo que el diablo lamentablemente juega de esa forma, de esa manera, simplemente con dividir ideas, pensamientos, llega la discriminación o en este caso la de justamente, ¿no? O marginar a la otra persona porque piensa diferente. Vos fíjate que hoy en día pasa en nuestro país que es tremendo cómo las palabras son irreproducibles hoy en día, como para discriminar o sería también marginar a aquel que piensa diferente, las palabras que se emplean, por ejemplo, ¿no? Que son, no, ni siquiera la vamos a decir, cada uno la conoce, lo que pasa en nuestro país. Por ejemplo, cuando se habla de un sector de la sociedad, cuando se habla del otro sector de la sociedad, cuando unos son los honestos, cuando otros son los ladrones, por ejemplo, o unos son los buenos y otros son los malos. ¿Qué es lo que ha pasado? Aquel que cree, se pone en la posición de bueno y cree que ha ganado. Aquel que se pone en la posición de honesto cree que ha ganado. Y lamentablemente lo que está haciendo es profundizar una división.
0: Uh-huh.
1: Y la verdad que en un país nos necesitamos entre todos. Y si no avanzamos colectivamente, lamentablemente no va a avanzar para ningún lado.
0: Claro.
1: Porque hay algo que no lo vamos a poder pasar por arriba, que es lo que la Biblia dice. Una casa dividida contra sí misma no va a andar.
0: No prospera.
1: Es tal cual así. Así que vos fíjate que no solamente nos trae esto que ya es tremendo, por ejemplo, de marginar a alguien más, sino que trae otro problema más grande, que es la división. Y es dividir una sociedad, dividir un hogar, dividir una empresa, lo que sea. Donde entra eso, olvídate, es cuenta regresiva prácticamente para que eso implosione y termine en cualquier cosa, ¿no? Jesús muestra una actitud totalmente diferente y creo que ahí vemos a un Dios totalmente inclusivo, que evidentemente estaba mucho más allá de esas divisiones que habían. Y ojo que no eran cuestiones menores, ¿eh? No discutían. Discutían por dónde se tenía que adorar a Dios. Y la verdad que esa era la discusión que ellos tenían, que los había llevado a tantos años de división, a tantos años de grieta, ¿no? Los del norte, por ejemplo, el reino de Israel, que tenían como capital Samaria, y los de Judea, que pensaban que el único lugar donde se tenía que adorar a Dios era Jerusalén. Y ahí surgía un poco esa discusión entre ellos, esa división y esa marginación el uno para con el otro. Los de Judea creían que estaban por encima y que los samaritanos eran cualquier cosa, eran impuros, eran rebeldes, no los consideraban. Bueno, Jesús muchas veces les remarcó esa posición hasta soberbia y orgullosa que tenían en ese tiempo los religiosos, porque era como que se paraban en un lugar, viste, de la tenemos re clara, nosotros somos los dueños de la verdad, todos los demás son una basura. Vos fíjate que hasta ellos mismos se refirieron a los discípulos de Jesús como ¿quién? Como los del vulgo. ¿Quiénes eran los del vulgo? Los sin letra, los que venían de las partes más vulnerables y demás. O sea que había una posición, o se sentían en una posición. Bueno, la historia, por ejemplo, del publicano y del fariseo. Era como que estaban en esa posición, ¿viste? Como que se sentían más que el otro. Y eso los llevaba, engañados, obviamente, a marginar a los demás, ¿no? Así que la verdad que tenemos que tener mucho cuidado con el orgullo, la soberbia, el creernos dueños de la verdad, el creernos que nosotros solamente tenemos razón y que el otro, bueno, déjalo que opine, porque el creernos y ponernos en esa posición realmente es muy, muy peligroso. ¿Y hasta dónde nos puede llevar? Bueno, justamente hasta marginar a las otras personas. Jesús muestra otra posición totalmente diferente, distinta. Él está mucho más allá de eso y comienza a charlar y comienza a hablar normalmente con ella. Yo creo que hay algo que tiene que haber sucedido ahí. Es más, la mujer creo que lo dice más adelante, esta persona que habló conmigo, como diciendo, no tendría que hablar conmigo, y habló conmigo, estaba hasta sorprendida, ¿no? Lo que tiene que haber causado, ¿no? Esa charla para con otros. Che, mirá, Jesús está hablando con una samaritana, está hablando con alguien con la cual no nos trata, porque la Biblia lo dice así, porque samaritanos e israelitas no se trataban entre sí, ¿no? Claramente marcaba la cancha Jesús, como diciendo, mira, bueno, Jesús creo que lo demuestra también cuando hablaba con cualquier persona, podía hablar de una persona que estaba en la alta sociedad, si querés llamarlo así, como con cualquier otra persona que estaba al costado del camino, ¿no? Así que Dios nos ayude, porque acá creo que nos sirve y es importante también remarcarlo, porque cuando se discuten ideas, siempre uno va a querer tener la razón. Siempre de un lado o del otro, siempre va a decir, no, la razón la tengo yo. Si no, fundamentámelo, discutámoslo y cuestiones por el estilo. Qué bueno saber que Dios nos ha dejado la escritura, ¿no?
0: Exactamente.
1: Que nos deja como, justamente, ¿no? El plomo, como lo charlábamos el día de ayer, nos deja como la hoja de ruta, es esto, ¿no? Discutan más, es por acá. Es como que, más allá de las interpretaciones, porque el pastor lo decía el otro día, es cierto, hoy también las interpretaciones llevan a que mucha gente... Nada, bueno, discrepe, viste, comience a hablar y comience. Donde surge la. Yo creo que es el caballo de Troya para que el enemigo meta esto que lamentablemente le ha hecho tanto daño a nuestra sociedad, le hace daño a tantas cosas, que es el tema de la división. Porque el enemigo, el diablo, sabe mejor por viejo que por diablo, sabe que si divide algo, lo destruye. Ya está, listo. Sí, es como comenzaron a cavar su propia tumba, ¿no? Es un poco el caballo de Troya, esto de creernos los dueños de la verdad y demás, es dividir, porque sabe que si divide comienza la destrucción de algo, ¿no? Así que qué bueno saber que tenemos la escritura, la escritura para poder ir alineándonos y encontrándonos también en esas decisiones muchas veces, esas... quizás opiniones o ideas o lo que se te ocurra, que muchas veces pueden llevar a marginar a otro porque no piensa igual que vos, tener la escritura como esa línea o esa hoja de ruta en la cual nos tenemos que inevitablemente encontrar todos, ¿no?
0: Sí, exactamente. Es verdad, uno a veces tiene esa idea de que tenemos que alinearnos a lo que dice justamente los estereotipos, que tenemos que alinearnos a lo que hoy dice también la sociedad, porque viste que da la idea de que si vos no te alineás a ellos o no te alineás al pensamiento,
1: claro, no encajás.
0: Claro, y nosotros somos los que estamos actuando mal. Y claro, hoy ocurre también eso, de que quizás por nosotros pensar que me pueden marginar, terminamos haciendo lo mismo, claro, tomando la misma actitud, el mismo comportamiento que ellos,
1: sí,
0: que el resto. ¿Pero por qué? Porque nosotros no queremos que nos marginen, ¿no? No nos gusta vernos afuera, ¿no? Entonces, claro, ¿el error cuál es? Que terminamos nosotros haciendo... diciendo, pensando, sí, actuando igual que el resto, igual que todos. ¿Y por qué lo hacemos? Y porque justamente eso, porque no nos gusta que nos marginen, porque no nos gusta que nos aparten y no nos excluyan, porque todo el tiempo queremos ser parte justamente de lo que hoy piensa o del común, de lo que sigue la masa o lo que dice también la gente, pero por la misma razón que,
1: claro,
0: reitero, nos incomoda que no nos saquen, ¿no? Pero la verdad que prefiero eso antes que quedar excluido justamente del plan de Dios, ¿no? Entonces, claro, por ese miedo o ese temor que a mí me marginen, yo termino justamente acudiendo y haciendo lo mismo que hacen los demás, ¿no? Evidentemente que la reacción, el comportamiento que tuvo Jesús, no le importó quedar bien con la sociedad.
1: Claro.
0: ¿No? Él le importó quedar bien justamente con sus principios y con su padre principalmente, donde le enseñaba, decía, acá no existen barreras, qué sé yo, sociales o barreras de género o raciales de la época, ¿no? O sea, él tuvo, se sacó esa idea de que tenía que marginar a otros por cuestiones políticas, sociales o económicas o diferencias étnicas o raciales, y dijo, no, acá él era el hijo de Dios, nada más y nada menos, ¿no? Y él vino a morir justamente por todos. Y él lo tenía realmente muy en claro, ¿no? Pero él prefirió justamente seguir con el plan de Dios que el padre tenía para con él, ¿no? Porque si él actuaba de alguna forma como todos actuaban, que era marginando, quizás menospreciando a personas que tenían quizás otras ideas, ¿qué de distinto iba a tener? Nada, iba a ser igual que todo de alguna forma, ¿no? Pero él no vino justamente a seguir con los mismos conceptos que la sociedad tiene para marginar también a otro. Le importó si lo criticaban, le importó si realmente lo iban a marginar, y con todo el respeto, ¿no? Claro. Seguramente no le importó lo que le iban a decir. Él simplemente fue a hacer conforme a lo que el padre le había dado. Y él vino justamente a eliminar todas esas barreras, eliminar todos esos prejuicios muchas veces que la sociedad pone justamente por quién sos, mirá quién, de qué equipo sos, mirá claro. Qué clase política sos, mirá en qué barrio vivís, mirá porque en qué, a qué escuela vas, en qué universidad estás, en qué departamento residís o lo que sea. Vino a eliminar absolutamente todos esos prejuicios y no siguió para nada las tendencias sociales, no siguió para nada los prejuicios también de la sociedad, y él vino a eliminar cualquier tipo de barrera que pudo haber. ¿Y cómo lo hizo? Simplemente un pueblo marginado por los judíos también, él decidió también acercarse sin ningún problema, ¿no? Y eso es lo que le trajo una nueva vida, le trajo salvación seguramente a esa mujer, como relata también la, claro, la historia. Y él era justamente eso, se presentó como ese agua viva. Y creo que era el objetivo también principal, ¿no? Y también para nosotros creo que termina siendo una lección también extraordinaria, ¿no? Pero bueno, pensemos en esto, ¿no? Cómo a veces para evitar ser apartados por la sociedad, ser marginados por la sociedad porque no nos gusta, terminamos haciendo y pensando lo que piensan todos, ¿no?
1: Claro. Bueno, vos fíjate que más tarde sucede algo, digamos, en ese hilo conductor que va contándonos la escritura después de lo que pasa con Jesús y demás más adelante. En Hechos, ya cuando Jesús ya no estaba, se encontraron frente a una situación similar a la que Jesús de alguna forma describe entre el publicano y el fariseo. Esa posición, viste, de marginar justamente a los que eran gentiles, a los que ellos consideraban gentiles y demás. Digo, qué peligroso que es eso, ¿no? De sentirnos más que el otro, porque quizás sin darnos cuenta estamos marginando a alguien más. Por creernos simplemente mejor que el otro, por creernos simplemente hasta más educado que el otro o más formado que el otro. Y demás, ¿no? Una posición que lleva después a una, no es una frase lo que dice la palabra de Dios, es lo que dice Dios justamente, ¿no? Donde menciona de que Dios no hace acepción de personas. Esto lo dice la Escritura, después lo pueden leer Hechos 10:34, por ejemplo. Vuelvo a repetir el contexto de esta palabra dicha por Pedro, es justamente por eso, ¿no? Donde los judíos que comenzaban a conocer a Dios miraban a los gentiles como personas impuras, como decían, ellos no. Porque por esto, por aquello y por lo otro, ¿no? Los, de alguna forma, los terminaban marginando. Algo que después, más adelante, que es algo que, bueno, justamente Jesús los había enviado a hablarle a los gentiles, ¿no? Sin embargo, esa posición en la cual ellos creían que estaban, en esa posición en la cual creían ellos que y se sentían también estar en esa posición privilegiada por ser los hijos de Abraham, por ser judíos y demás, los ponían en esa posición inevitablemente de marginar a todos los demás. a lo que Jesús termina, evidentemente, no solamente con lo que pasó con la samaritana, sino más adelante también, cuando habla con los centuriones, cuando habla con diferentes personas de diferentes, hasta diferentes credos, si querés llamarlo, y demás sin ningún problema. Después Pablo también habla más tarde, volvamos a charlar, si querés. Es muy interesante, pero en esta oportunidad se daba esa situación difícil, complicada, ¿no? Donde, claro, imagínate, por tradición ellos veían a cualquier otro pueblo como impuros. Uh-huh. Los ponía en esa posición, viste, de marginarlo, porque literalmente era lo que pasaba. Los marginaban cuando el evangelio, en este caso, o la palabra, o el reino de Dios era absolutamente para todos, ¿no? Varios no tienen en pantalla. Entonces Pedro, abriendo la boca, dijo: en verdad comprendo que Dios no hace acepción de personas, hablando justamente de esa situación que se presentaba también en ese momento, ¿no? Bueno, son muchas cosas que podemos hablar, ¿no? La verdad que el tema de marginar nos da para charlar de muchas cosas. Sí, ni siquiera estamos recién arrancando la semana y bueno, la verdad que podemos pasar por muchas cuestiones que tienen que ver con lo social, que tienen que ver con lo familiar, que tienen que ver con lo político, tienen que ver con tantas, pero tantas cosas. El daño que le ha hecho esta clase de pensamiento, ¿no? Que es tan soberbio, orgulloso, de marginar a alguien y bueno, nada, excluirlo de cuando Dios hace exactamente todo lo contrario. Él al morir, al venir y al morir por la humanidad, incluye a todos, porque están todos incluidos. Estaban incluidos los gentiles, estaban incluidos los judíos, pero quienes se ensañaban con automarginarse eran aquellos que estaban cerca de él. Es tremendo, ¿no? Pero sucedía esto, ¿no? Esos que eran judíos y tenían y mantenían esta clase de pensamientos, era como que se ensañaban en esto, ¿no? En marginarse. Pablo más adelante también, evidentemente, tiene esa clase de problemas, ¿no? Entre judíos, entre griegos, porque había esa especie, digamos, de marginación entre uno y el otro también, ¿no? Así que, bueno, la verdad que es muy interesante. Seguramente esto lo pueden encontrar, si después lo quieren repasar, lo pueden hacer en Gálatas 3.28, donde, bueno, Pablo le habla a los gálatas y les dice: ya no hay judío, no hay griego, no hay esclavo, no hay libre, no hay varón, no hay mujer. Están uh-huh. todos incluidos. Están todos dentro. Están incluidos, están llamados a disfrutar de la gracia de Dios, del perdón de Dios, del plan que Dios tiene, por supuesto, para cada uno, porque todos tienen un plan, un lugar en el cuerpo y demás, vengan de donde vengan nosotros. Seamos el caso, somos parte de esa inclusión, ¿no? Porque nosotros no somos judíos por genética, ¿no? Pero sí somos judíos por la fe. ¿Quién nos incluyó? Como esa ramita silvestre injertada al árbol original. Jesús.
0: Exactamente.
1: ¿No? Y sí, creo sí, que sí. Habla acerca de esa inclusión que Dios hizo con cada uno de nosotros. Claro que es por la fe, obviamente, ¿no? Y depende también de nuestra decisión, si queremos o no queremos. Así que, bueno, la verdad que hablamos de un Dios totalmente inclusivo. Incluye absolutamente a todos que se alineen a su voluntad. Uh-huh. Porque también ahí surge otra cosa, ¿no? Porque bajo esto, lamentablemente el enemigo también distorsiona todo. No, Dios nos quiere a todos como somos. Sí, nos quiere y nos ama a todos, pero también quiere que cambiemos, porque también esto ha servido para otra clase de cosas, que la verdad que también lo podríamos charlar, esto de repente seguir como estoy, total, Dios me quiere igual, uh-huh. me incluye igual, claro. Por lo tanto sigo haciendo lo que quiero, sigo manteniendo mi forma de pensar como se me da la gana y demás, total, me quiere Dios, no me excluye, me incluye, sí, te incluye. Por supuesto, pero el llamado a cambiar es para todos.
0: Exactamente.
1: El alinearnos a su palabra es para todos. Hablamos el otro día, me comentaban de algo tremendo que creo que acá en Argentina también pasa. Creo que en diferentes partes del mundo ya también sucede sobre estas congregaciones que están... No queremos caer en eso de hablar, pero bueno, que mantienen una clase de pensamiento, ¿no? Muy... desde siempre, ¿no? Muy, muy cuestiones que tienen que ver con el género y demás. Y decir, no, somos así porque Dios nos acepta así como somos. Y la verdad que, o Dios nos incluye. Dios es amor y nos incluye a todos. No, bueno, es cierto, pero también Dios busca nuestro cambio. Obvio. Que nos vayamos alineando a su plan, ¿no? Es como que también nos pasa esto, ¿no? Cuando hablamos de la inclusión, es como que muchos lo tratan de interpretar a la forma que quieren. Uh-huh. Y tratan de amoldar a la forma que ellos les gusta y quieren y desean y demás, y no como realmente Dios desea y quiere para cada uno de nosotros también, ¿no? Así que, bueno, también por ese lado es un tema largo y tendido que se podría charlar también. Bueno, nosotros continuamos. 11 de la mañana, 37 minutos, ya estamos en La Hora Es. Obviamente están invitados a que se queden con nosotros. Tenemos muchísimo todavía para seguir aprendiendo. En minutos seguramente se va a comunicar nuestro pastor para seguir profundizando en cuanto a un gran tema para esta semana, que es marginación. Bueno, antes de irnos a la música, ¿te parece que repasemos algunos mensajes que nos han ido llegando?
0: Dale, me parece bien. Tengo yo acá algunos.
1: Dale, por favor.
0: Bueno, saludamos a Daniela Pérez. Buen día, chicos. Bendiciones para toda la familia de la JTA. Dice, vamos que recién empieza la semana. Buen día, dice Fanor. Bendiciones a la JTA Argentina y también en el mundo. Norma, Sergio deja su saludo. También Gabriela Bermúdez también. Bueno, bendito sea el que viene. Dice por acá Gabriela. Bueno, muchas gracias. Buen día, chicos. Bendiciones a un día más de vida que nos regala nuestro Señor. Los escucho desde casa y luego nos vamos a trabajar. Lo escribo bien temprano, obviamente. Buenos días, familia pastoral, y para toda la iglesia que Jesús te ama. Buen día, bendiciones para todos. Dice Olga, Anabel también, Elena. Alabado sea su santo nombre, Yahweh, dice Elena, muchas gracias. El saludo de Víctor, también para el pastor, Silvia. Muy buenos días, familia, excelente martes, dice Silvia. Bueno, muchas gracias, Silvia. Dice, Dios nunca nos dejó a la deriva, siempre nos quiere a su lado, dice por acá Silvia. Muchas gracias para Seferino, que dejó también su saludo. Vamos a estar orando, también dejó su pedido de oración. Y también Zulma, buen día, Shalom, amada JT, a todo el mundo. Que Dios los bendiga, los mensajes que tenemos hasta esta hora.
1: Bueno, excelente, muy bien a todos aquellos que apartan un momento para poder también mandarnos un mensaje. Bueno, lo tenemos a Rolando, por aquí lo vamos a escuchar.
2: Muy buen día para todos, Dios me lo bendiga mucho. Bendiciones, hermano Daniel Ezequiel, y demás, gracias a Dios, un día más de vida que me ha dado. Bendiciones para todos los hermanos, para todos los demás, aparte de un tema familiar, yo soy más joven, bendiciones. Bueno, le damos saludo a los hermanos, a las hermanas, es un día de gran bendición para todos, también para los hermanos que ya están en familia Shema, y bueno, saludo para la familia pastoral, listo, preparado para aprender más de la palabra, que es gran bendición, y bendiciones, estemos listos, preparados, porque muy pronto el Señor viene, y estemos orando por el mundo entero, que Dios me lo bendiga a todos, bendiciones. Y saludito para una hermana y un hermano de hace poquito. No me guardaron torta. Bueno, bendiciones, bendiciones. Que Dios me lo diga. Adiós.
1: No le guardaron torta, dice Rolando.
0: Bueno.
1: ¿Qué habrá pasado? Bueno, muy bien, ahí está el mensaje. A ver, ¿qué más tenemos?
3: Hola, buenos Margarita. Días, chicos. Buenos días, hola. Dani. Buenos días, ese. Buenos días, mi amada JTA. Chicos, ¿cómo se encuentran hoy? Qué lindo y maravilloso día que Dios nos ha regalado. Arriba, arriba, JTA, que hoy es martes. Chicos, que tengan un maravilloso día, que Dios los bendiga. Arriba, arriba, chau, chau.
1: Bueno, gracias, Margarita. Le mandamos un abrazo grande. Siempre nos envía un mensaje en la mañana, así que le mandamos un abrazo grande. Por la tarde también, la he escuchado. Bueno, algunos pedidos de oración que nos van llegando también. Así que, bueno, por acá nos llegan. No hay ningún problema. Como siempre, cada martes y cada jueves se ora por cada petición, por cada necesidad. Bueno, nosotros seguimos. Damas y caballeros, la hora es a partir de las 11 de la mañana, todos los martes y los días jueves. Sigan en sintonía.

0: Bueno, 12 horas ya con 9 minutos. Yo tengo por acá, corregime si estoy en lo cierto o si tenemos otra hora, a esta hora del 12.09. Exactamente. Es la hora que... ¿Cómo? Perdón.
1: No, exactamente. Ya sí. Mediodía, mediodía, pasando el mediodía. Sí.
0: Temperatura 9.5, está fresco, es una jornada fría. Estamos a horas de que ingrese este frente polar, según a partir del día de hoy por la noche. No sé si hay algún cambio.
1: No, no, igual.
0: Se mantiene, bueno.
1: Se mantiene bueno. Las probabilidades de bueno, va a llegar con baja la temperatura, como se mencionaba.
0: Sí.
1: Dijeron, viste, sobre la suspensión de clases por el frío polar.
0: Todo normal.
1: Y sí, va a ser todo normal. Por momento, viste, se hablaba, se especulaba, porque los datos no eran para nada alentadores, mucho frío, y qué iba a pasar con las clases. Así que, bueno, no, iba a haber clases con absolutamente normalidad y se preguntaban si había suspensión. Y bueno, habló justamente Tadeo García Salazar y afirmó que no había ninguna prohibición de suspensión. El protocolo indica que nosotros trabajamos con Defensa Civil y Contingencias Climáticas y en función de esa información se determina si se toma una medida particular. Pero vamos a esperar la situación meteorológica y se va a comunicar después si hay algún cambio. Pero por ahora...
0: Todo normal.
1: Por ahora no, exactamente.
0: Bueno, es para tenerlo en cuenta. Seguramente habrá que estar atento en el caso de mañana por la mañana, el mediodía o el jueves por la mañana, a ver si realmente por las condiciones que se esperan, si realmente va a ser tanto frío, decide otra cosa la Dirección General de Escuelas. Bueno, nosotros seguimos avanzando en este mediodía ya aquí en nuestra provincia, nos seguimos metiendo más y más y más y más en mar adentro en el tema de la semana. Bueno, el día de hoy, como ya lo saben, a partir de las 11 de la mañana, la hora es programa conducido por nuestro pastor, así que seguramente en minutos se comunicará con nosotros para seguir profundizando en cuanto a este tema tan importante, marginación. Bueno, lo charlamos hace un momento también, o por lo menos lo mencionamos en un comentario con respecto a a algo que se comentaba, ¿no? Jesús venía, vos fíjate, hasta del lugar donde había crecido. Si bien Jesús nació en Belén, porque esto es cierto, nació en Belén, pero él creció prácticamente su vida en Nazaret. De ahí viene también ese dicho que se manejaba en ese tiempo. ¿Saldrá algo bueno de ese lugar? ¿Habrá algo bueno que salga o que venga? De ahí Nazaret era un pueblito, que estaba en cerca del mar de Galilea, más o menos, para algo que lo familiarice. ¿En qué lugar? Esto lo pueden encontrar en Juan 1.46, donde, bueno, justamente, Nazaret, ¿acaso de allí puede salir algo bueno? Desde ya es una lectura, es una algo de una persona prácticamente con... Por lo menos viste como dicen algunos, ¿no? Con una especie, digamos, de tinte hasta marginador, ¿no? Como diciendo, de ahí no va a salir nada bueno, ¿no? Bueno, ahí lo tienen, ¿eh? Natanael le dijo, de Nazaret, ¿puede salir algo bueno de ese lugar? Lo dijo Felipe, ven y ve, ¿no? Después pueden continuar leyéndolo y demás, haciendo referencia un poco a lo que venía de ese lugar, refiriéndose claramente a Jesús, ¿no? Ya que él venía, si bien había nacido de origen de Belén, pero, bueno, justamente, ¿no? Él había crecido prácticamente en Nazaret. Y por eso siempre eran frases o eran formas de pensar que hablaban de una clara marginación, ¿no? Bueno, no solamente eso, sino que después, bueno, como les mencionaba recién, la gente, o sea, la gente que acompañaba a Jesús, no todos, pero en su mayoría eran personas que comúnmente se las llamaban del vulgo. El vulgo era cuando se hacía referencia a las personas sin letra. Personas que no tenían un estudio, personas que no estaban formadas y demás. Hay que decir que en ese tiempo, al igual que pasa hoy en día, el prestigio se medía por el conocimiento. O sea, personas que habían sido formadas, que habían sido estudiadas y demás, les daba una especie de prestigio en la sociedad. Por eso los escribas, los fariseos, los saduceos, eran personas que habían sido formadas.

0: o gente con conocimiento, Jesús y demás, pero la mayoría de la gente que lo acompañaba eran comúnmente llamado gente del vulgo. Esto lo pueden encontrar en Hechos capítulo 4, versículo 13, donde menciona la Biblia que, ya refiriéndose a Pablo y a Juan, entonces viendo el denuedo de Pedro y de Juan y sabiendo que eran hombres sin letra y del vulgo, se maravillaban. Había algo que estaba pasando, un cambio, una transformación. Y acá creo que podríamos detenernos un poquito porque la verdad que es interesante en esto. Vemos un poco cómo Dios ve totalmente con otros ojos aquello que el ser humano, la aristocracia de la humanidad, por decirlo así, termina desechando o marginando, ¿no? Aquellos que están en una posición, sea económica, sea de conocimiento o lo que sea, terminan siendo totalmente marginados, ¿no? Y hay que decir que Dios, aquellos que el hombre termina marginando, se encarga, no sé si le encanta hacerlo a Dios, yo creo que sí, escoge lo, bueno, esto lo dice la Biblia también, escoge lo vil, escoge lo que le causa vergüenza a la humanidad para, bueno, sorprender a aquellos que se creen sabios. Y es algo que se repite, ¿no? Continuamente. No quiere decir que Dios no use a una persona con conocimiento, porque es mucho mejor todavía. Dios se encarga de capacitar, Dios se encarga de formar a estas personas que habían sido desechadas por la humanidad, por la gente, por diferentes cuestiones. La verdad que es bastante interesante. Así Dios siempre se movió. Cuando, y esto no les gustaba en ese momento también, hay que decirlo, en una oportunidad, cuando a los fariseos, a los escribas, les dicen, miren, los publicanos, las prostitutas, van delante de ustedes, algo que no les gustó para nada.
1: No.
0: En su momento es algo que les disgustó bastante, además, pero mostrando un poco cómo Dios incluía todo. No era que marginaba, porque ese también es un pensamiento desde siempre en la humanidad, de poner al rico contra el pobre, al que menos tiene con aquel que más tiene, el que tiene menos conocimiento con aquel que tiene más conocimiento, de enfrentarlo. No, Dios es aquel que se aliena, aquel que lo acepta, lo hace su salvador y también lo hace su señor, lo va a usar. Él incluye absolutamente a todos. Pero bueno, hay algo que sucede, ¿no? Que de aquel que de repente por ahí quizás se pone en una especie de pedestal de conocimiento como persona autónoma, ¿no? Como que con mi conocimiento alcanza. Por alguna razón lo seguían en este caso. Esto la verdad que ha despertado muchos debates a lo largo de la historia, ¿no? ¿Por qué razón generalmente la gente del vulgo o la gente más carenciada, la gente más pobre, termina creyendo en algo, ¿no? En una religión, dicen algunos, o en este caso pasó también en ese momento. Esto de verdad que ha generado muchos debates a lo largo de la historia, ¿no? Que nada, bueno, diferentes puntos de vista y demás. Pero en este caso, lo que nos enseña la Escritura es que Dios incluye absolutamente todos. Aquellos que le dijeron sí a Jesús, aquellos que decidieron seguirlo, no importando de dónde venía, lo siguieron. Y bueno, muestra esa faceta o esa forma de parte de Dios de incluirnos a todos y de amarnos, no importando de dónde vengamos, no importando si venís de una familia importante, si venís de una familia con un apellido importante o lo que sea. Dios nos ama a todos y por igual, ¿no?
1: La verdad que sí, y creo que eso es algo que uno destaca, le da también valor porque... Sí. Creo que eso solamente Dios lo hace, ¿no?
0: Claro.
1: O sea, esa capacidad de transformar a una persona y lo que para el mundo quizás es nada, para la sociedad justamente que es devalorizada, marginada también.
0: Claro.
1: Bueno, él lo toma justamente para hacer de eso una persona realmente valiosa,
0: sí,
1: para el reino de Dios, ¿no? Y eso es justamente habla de ese poder transformador que Dios tiene y de lo que Dios quiere hacer también con nuestras vidas, ¿no? Sea cual sea la sí, situación, la instancia en la cual hoy nos podemos encontrar, saber que si uno realmente pone su vida al servicio de Dios, lo que nos vamos a encontrar es justamente con ese cambio. Que primero que solamente Dios lo puede hacer una transformación en una persona realmente único, más allá de lo
0: claro,
1: que quizás uno, el ser humano, puede buscar por su cuenta propia, por sí mismo, ¿no? Evidentemente que cuando uno pasa por las manos del Creador y sabe, ¿no?, a dónde acudir, evidentemente que eso es esperar solamente un cambio, una transformación también para uno, ¿no? Y bueno, y eso es lo que muchas veces la humanidad le quita, ¿no? Ese valor también a Dios, porque a veces

0: pensamos de que somos algo por cuanto tenemos. Seremos personas también aceptadas por cuanto sabemos en cuanto a títulos y demás. Y lo único que Dios pide de nosotros no es justamente ni título, ni dinero, ni posición, claro, ni estatus. Lo que Dios va a exigir de nosotros es que llevemos una vida de obediencia, ¿no? Lo que Dios espera de nosotros es que seamos obedientes. Y aquel el que hace su justicia, el que hace su voluntad, el que obedece también a Dios, evidentemente que Dios va a tener también un trato realmente especial con esa persona. Claro que en ningún momento la va a discriminar ni la va, sí, la va a marginar, al contrario, ¿no? Si una persona que obedece a Dios, por supuesto, Dios también hace su parte, y la parte que Dios hace es renovarla y transformarla también por completo, por cuanto esa persona también ha creído de alguna forma, ¿no? No hay otra manera de que uno realmente pueda transformarse en otro si uno no toma la decisión primeramente de obedecer y creerle también a Dios, ¿no? Y ese tipo de milagros, así como lo relata también la Biblia, de personas que quizás nadie daba un peso por una persona, hace un par de horas nada más escuchábamos en la jornada de capacitación de lo que Dios hizo también, por ejemplo, con David.
1: Claro.
0: También, que nadie veía nada.
1: Exacto.
0: En la persona de David, ¿no? Porque era, qué sé yo, era menor, era jovencito, vaya a saber la característica que tenía, que nadie apostaba nada por él, ¿no? Y sin embargo, es donde Dios ve el corazón, y eso, sí, es lo que Dios absolutamente ve en las personas. El corazón de aquel que está realmente dispuesto también a servir, Dios hace algo, ¿no? Y claro, para la sociedad, para la apariencia, quizás uno lo ve, si no, pero este, mira, ¿de dónde viene? Del vulgo, como, claro, decíamos, o como le pasó también a Pedro, que nadie se iba a imaginar en que se iba a convertir en una persona tan, sí, tan letrada, aún sin ser un hombre de letras, sin estudios, claro, sin información. El tipo como hablaba con tanta soltura y con tanto entendimiento, decir, pero este tipo lleva no sé cuántos años de preparación, y sin embargo era Dios quien había transformado también a las personas. Eso hace realmente la transformación de lo que la sociedad descarta, claro, cómo Dios lo toma y Dios lo termina convirtiendo en algo realmente muy importante. Y la Biblia está llena absolutamente de todas esas historias. Pero bueno, eso habla primero de cómo la sociedad utiliza a las personas simplemente por una etiqueta o por cuánto tiene o por cuánto sabe. Sí. Y sin embargo Dios mira también el corazón, ¿no? Claro. Eso está realmente muy claro, ¿no? Y a veces nosotros nos esforzamos o pendiente de decir, bueno, no, yo quiero ser algo y tengo que tener dinero y tengo que tener posición y tengo que tener un montón de otros títulos. Que nadie te dice que lo podés lograr y alcanzar. Pero mayor es para Dios aquel el que realmente se humilla, sirve. Para Dios mayor es aquel el que obedece. Entonces, bueno, Dios ve ese sacrificio, ese orden, esa obediencia, claro, y Dios te transforma en algo realmente vital, ¿no? Todos tenemos esa posibilidad y esa capacidad también de obedecer también a Dios, de obedecerle y volver también a ese origen, pero bueno, muchos decidimos quizás ir por otro tipo de cuestiones, ¿no? Entonces, de que seamos utilizados realmente y transformados por Dios, no es porque Dios selecciona a algunas personas y a otras no, claro, sino es porque depende de uno. La
1: el compromiso, ¿no? La decisión y el compromiso.
0: Exactamente, el compromiso, claro, de creerle también a Dios y decir, bueno, yo creo que en las manos de Dios yo entiendo porque Él es mi formador, mi creador, y Él puede también transformar. Y que no dependo del dinero y que no dependo de título, ni de posición, ni de rango, ni nada, sino yo dependo justamente del Dios, de este Dios todopoderoso que me puede convertir en algo extraordinario, ¿no?
1: Sí, sí.
0: Entonces, bueno, ahí no te excluís, sino al contrario, crees en esa transformación que Dios puede hacer en una vida, ¿no?
1: Sí, totalmente. De cada uno, ¿no? De nosotros, no importando de dónde vengamos, no importando si tenés estudio o no. Obviamente, si comenzamos a conocer a Dios, inevitablemente las personas comienzan a ser capacitadas y preparadas por Dios a través de la Escritura. El compromiso de la persona también de prepararse, capacitarse, aprender y demás. Es realmente importante. Pero pasaba esto, ¿no? Lamentablemente, y sigue sucediendo hasta el día de hoy, evidentemente, cuando se menosprecia a las personas de dónde vienen, de dónde son, el color de piel, si son de esta nacionalidad, si no son de esta nacionalidad. Se ve en todos los sectores, ¿eh? De verdad que sectores... Bueno, es muy loco que pase en la iglesia también, ¿no? En la iglesia de Cristo, sí. Me refiero a nivel mundial y demás, que también suceda de esta forma, de esta manera, es realmente tremendo, pero pasó. Pasaba en el tiempo de Pablo, por ejemplo, ¿no? Que después lo vamos a leer, porque la verdad que es bastante interesante, pero esta clase de pensamiento de marginación, de marginar a aquel por el color de piel, por el conocimiento, por la cultura, por ejemplo, si uno es más culto que el otro, o alguien se considera más letrado, más culto que la otra persona, claro. Evidentemente entra en esa situación de marginación. Es algo hasta normal y sucede en los ámbitos sociales y demás, porque esto se da continuamente. Creo que en nuestro país queda muy claro que esto ha pasado históricamente, por lo menos de que tenemos memoria cada uno de nosotros, que tampoco somos tan grandes, pero ha pasado siempre. Y debe pasar también en todos los países, ¿no? De repente, de eso de menospreciar a diferentes sectores y demás, ¿no? Que charlábamos más temprano también, que es otra... la decisión que pueda llegar a tener esa persona de sentirse marginado, pero es otra la posición que puede tomar a partir de eso, ¿no? Esto sucede, esto pasa, y la verdad que Dios siempre, en esto de incluir a todos, evidentemente, no haciendo excepción de personas, toma aquella persona que toma justamente la decisión de ponerse en manos de Dios y lo que realmente Dios puede hacer con esas personas, ¿no? Ahora está el desafío en cada uno de nosotros, ¿no? De no caer en esta situación, de no menospreciar a nadie, de no subestimar a nadie, no importando de dónde venga, el color de piel, la altura, si es flaco, si es gordo, si es rubio, si es morocho, lo que sea, ¿no? Es que es una tendencia que el ser humano tiene continuamente. Pasa, vos fíjate que la Biblia cuenta, y es una muy conocida lectura también de la Biblia, que tiene un contexto realmente hermoso, muy lindo, interesante también. Esto lo pueden encontrar en 1 Corintios 1:28, donde Pablo escribe: lo vil del mundo escogió Dios. Y ahí lo vamos a leer, lo vamos a poner en pantalla. Yo tengo una parte acá, pero la verdad que vamos a, para que todos podamos leer lo mismo, lo vamos a poner en pantalla. Dice: y lo vil del mundo y lo menospreciado escogió Dios, y lo que no es, para deshacer lo que es. Es realmente algo que, inspirado por el Espíritu Santo, Pablo termina hablándole a los corintios, porque había algo que estaba pasando en los corintios, y la verdad que hay otra parte que seguramente después capaz le va a sonar muy conocida, cuando sucede también esta especie, digamos, de discusión que había, ¿no? Yo soy de Apolo, yo soy de Pablo, otros son de Pedro. Había esta clase de situaciones porque esto había desatado una especie de situación en Corinto, ¿no? La verdad que, o la ciudad, más precisamente es Corinto, donde venían en este caso los corintios y demás, ¿no? Donde era, se había convertido esta ciudad de Corinto, este pueblo, que más allá de ser un pueblo, era una especie de ciudad muy comercial, muy pero muy comercial. Era casi una colonia romana, por llamarlo así, donde había mucha gente que había llegado a ese lugar y en muy poco tiempo habían hecho de esa ciudad una especie de ciudad muy, muy poderosa económicamente. Y también en cultura, porque era habitada por inmigrantes, griegos y demás. Viste que generalmente cuando se habla de los griegos, de la filosofía, viste, la cultura y cuestiones por el estilo. Entonces se había desatado esta especie de cuestiones ahí, justamente en la iglesia de Corintios, donde Pablo termina hablando y, bueno, aconsejando, dando a conocer cuál era, en este caso, lo que el reino de Dios, o la postura del reino de Dios, o lo que dice la Escritura, o lo que, bueno, Jesús había enseñado, de que no tendrían que entrar, no tenían que entrar en esta situación, ¿no? De repente de creerse más que el otro por tener dinero, o creerse más que el otro por ser más, entre comillas, más culto, y demás, y no menospreciar, porque lo vil del mundo escoge Dios para avergonzar a los sabios. Y esto era lo que continuamente pasaba. Bueno, hablamos recién de Pedro, ¿no? Como Pedro, siendo un pescador, también pecador lo fue, obviamente, pero un pescador, y demás, termina hablando de una manera, da cátedra, esto lo menciona la Biblia, ¿no? Cuando habla frente a 5.000 personas, después que Jesús, asciende a los cielos y demás, él le habla a una audiencia de 5.000 personas y habla de una forma realmente muy académica, si querés llamarlo, ¿no? De una forma, con una capacitación y, bueno, cómo Dios fue transformando la vida de Pedro también, ¿no? Así que son cosas para tener en cuenta, ¿no? De no dejarnos llevar por esto y que eso justamente no ingrese, porque es como una especie de virus, por llamarlo de alguna forma, ¿no? De esto de creerte más que alguien porque tenés un auto más, o porque tenés auto, o porque tenés una casa más, o porque tenés casa, de creernos más que otro, ¿no? De creernos más que alguien más. Porque la verdad que, bueno, Dios jamás se manejó de esa forma, de esa manera, sino imagínate, Jesús se hubiera juntado solamente como un... Y él se acercaba absolutamente a todo, ¿no? Esto termina generando divisiones, termina generando un montón de cuestiones. Exclusión de otros y demás, cuando lo decíamos hace un momento, ¿no? Como cuando Pablo le hablaba, decía, ya no hay griego, ya no hay esto, no hay lo otro, somos todos en Dios, somos exactamente lo mismo. Basta con aceptarlo como Salvador y también claramente como su Señor, ¿no? Pero el permitirnos caer en esto, la verdad que es vergonzoso, que Dios nos guarde, porque pasa, sucede, esto de creer que alguien es inferior a uno porque tiene menos conocimiento, porque sabe menos y demás, cuando Dios nos ha dado, Jesús nos dio un claro ejemplo de que aquel que se crea que es mayor y demás tiene que estar siempre en esa posición de servir, de formar, de ayudar a aquel que quizás es más vulnerable o que quizás no tiene el conocimiento que realmente requiere o que realmente se le puede brindar, ¿no? Así que, bueno, es para tenerlo en cuenta, es importante, es algo que lo que más por ahí quizá uno piensa, ¿no? Que esto pueda llegar a ingresar a la iglesia de Cristo es más preocupante, ¿no? Porque estamos hablando dentro de un contexto en el cual conocemos a Dios, pero estos pensamientos lamentablemente pueden ingresar y hacer realmente mucho daño, ¿no? De pensar que aquel que no tiene es porque, bueno, no tiene fe, porque no es bendecido por Dios, por ejemplo, porque y por algo será, y ya meternos en ese... en esa área, en ese terreno que realmente no está bueno porque no hace bien para nada, nos lleva a cometer errores y lo que más tremendo nos lleva a esto, a terminar marginando a un consiervo nuestro, ¿no?
0: Exactamente, sí, creo que lo que planteás es un poco el comportamiento hoy en día que muchas veces hemos adoptado y sin darnos cuenta, yo sí. Creo que a veces lo hacemos con esa intención, porque queremos de alguna marcar también esa diferencia, ¿no? O sea, es como que todo el tiempo está esa necesidad de decir, bueno, yo sé más que vos, yo sé un poquito mejor hacer las cosas que vos. Y sin embargo, bueno, saber que para Dios todos somos importantes, sí. En realidad. O sea, cuando Dios deja en claro de que somos todos uno, en Dios habla de que todos realmente son importantes, ¿no? Y creo que ese es un poco el objetivo de lo que Dios trata también de muchas veces hacernos entender esto, de que no tenemos por qué excluir a nadie ni marginar a nadie. Al contrario, si uno reconoce de que sí. Dios es uno y Él es el que da el crecimiento, y si Él es el que sabemos que Él es el que prospera, y la verdad que para qué nos vamos a tomar también tanto trabajo para disentir también con el otro, si en realidad lo que tenemos que hacer es trabajar como cuerpo.
1: Sí.
0: Ya cuando viste uno tiene, le sale esa idea de sacar chapa, sacar pecho, se le sube, ¿viste? Lo sumo.
1: Sí, totalmente.
0: Inmediatamente es porque tiene esa idea, ese pensamiento de que lo quiere hacer solo, en realidad. Y lo que fuimos, a lo que fuimos llamados es ser uno con Dios, en realidad. Como dice también la Escritura, ¿no? Como el Hijo era uno con el Padre, también ese debe ser también nuestra tarea. Pero no, hoy está también esa tendencia de siempre marcar esa distancia o esa rivalidad de decir, bueno, yo soy mejor, yo tengo para demostrar que tengo mejor posición, mejor estudio que vos. Está esta necesidad, pero ante Dios somos todos iguales.
1: Claro.
0: O sea, ante Dios, claro que digo son iguales, pero está claro que Dios también hace una diferencia que en el que obedece, ¿no? Eso lo tenemos también muy, muy en claro. Pero ante Dios somos todos, de alguna forma, hijos de Dios, ¿no? No porque quizás tenga en la sociedad tengas un poquito más de posición o un poquito más de estatus, Dios te va a dar, te va a escuchar más. No, simplemente eso se va a medir en cuanto a nuestra obediencia, en cuanto a nuestro servicio, claro, en cuanto también tratemos también a los demás, y es donde ahí uno se transforma en una herramienta útil en las manos de Dios, ¿no? Pero si no, creo que hoy a los que nos han metido tanto esas ideas en el pensamiento del ser humano, eso es justamente lo que ocasiona es contienda, es rivalidad,
1: claro,
0: es disensiones, es bueno, peleas, disgusto, pero creo que cambia todo cuando uno realmente entiende que en Dios somos uno y somos todos parte de un cuerpo. Es decir que vos para mí sos importante. Lo que hace también la otra persona también me favorece también a mí. Yo que puedo también ser una herramienta útil también para otra persona. Y así te puedo asegurar que uno teniendo ese pensamiento en su corazón de lo que Dios hace, ahí te das cuenta de que para vos todos van a ser importantes, ¿no? Aún aquel el que no tenga nada, quizás materialmente, que uno se pueda fijar en la apariencia, también termina siendo de gran valor y de gran importancia. Pero bueno, porque para Dios el objetivo es trabajar todos en un mismo cuerpo, trabajar en una misma sintonía, donde uno es la autoridad, donde uno es el Todopoderoso, que es Dios obviamente, y todo lo demás somos servidores, somos claro, hijo de Dios. Y claro que ahí es más, por supuesto, aquel el que obedece, y bueno, Dios también tendrá también un trato especial para aquel el que se obedece y el que se esforzó de alguna manera, ¿no? Y aún aquel el que no se ha esforzado, Dios también lo ama y tiene misericordia y lo va a ayudar seguramente. Pero bueno, creo que en ese tipo de situaciones creo que uno tiene que entender que todos son importantes, porque somos todos, sí, parte de un cuerpo, y es el objetivo por el cual Dios nos puso en el lugar donde estamos, ¿no?
1: Claro. Bueno, 1 Corintios 1:26 dice: mirad, hermanos, vuestra vocación, que no sois muchos sabios según la carne, ni muchos poderosos, ni muchos nobles, ¿no? O sea, esto de no creerse más de lo que uno realmente es, sino tener totalmente otra mirada, más, obviamente, a cómo vamos aprendiendo, ¿no? Lo que la Escritura, evidentemente, nos está nos enseña, y vamos aprendiendo, por supuesto. Y cuando hablamos de la marginación, hablamos justamente de esto, ¿no? Que si nos ponemos en esa posición, de creernos sabios, de creernos poderosos, de creernos nobles, de creernos lo que sea, lamentablemente e inevitablemente nos irá llevando justamente a marginar a aquellos que quizás no están en esa situación, ¿no? Así que es muy importante tenerlo en cuenta, es muy importante, bueno, pensarlo, por supuesto. La verdad que tenemos un tema importantísimo para esta semana, tiene que ver con la marginación, es el tema central, y son muchos puntos, que la verdad que son interesantes, porque sin darnos cuenta, en muchas oportunidades hemos marginado, ¿eh? Uh-huh. Por creernos mejor que el otro, por creer que mi opinión es mejor que la del otro, por creer que yo estoy en lo cierto, por ejemplo, ¿no? Creer que yo soy el dueño de la verdad y querer convencer al otro y demás, o porque de repente no tener la posición que corresponde de siervo en el conocimiento que tengo, y menosprecio a aquel que no lo tiene, y demás, ¿no? Así que la verdad que es un tema realmente importantísimo. Nosotros vamos a seguir avanzando, por supuesto, en este mediodía ya. Son las 12 horas ya con 37 minutos.

0: Bueno, cerca de las 13 ya. Son las 12 horas ya con 55 minutos aquí en la provincia de Mendoza, Bueno, estamos en contacto con ustedes, ya lo saben, al 261-384-2553 mañana miércoles. Si no es parte todavía, está bueno que lo sea. Los invitamos a ser parte de un Yemá Familia, donde seguramente se va a seguir profundizando este tema. Y la verdad que está bueno porque, bueno, evidentemente se da en torno a esa charla familiar y demás con personas que van llegando seguramente a cada Yemá Familia, lo cual lo hace realmente muy, pero muy interesante, más cuando tenemos el estudio que tenemos. Seguramente en cada Yemá Familia está buenísimo porque viste muchos van aportando de lo que van viendo, leyendo en ese estudio y la verdad que se torna realmente muy interesante cada Yemá Familia, ¿eh? Así que los invitamos a que lo hagan, si todavía no lo sos, te invitamos a que lo seas simplemente comunicándote con nosotros. Es muy fácil, ¿no? Ser parte en cualquier lugar donde estés, ¿eh? Si estás acá en Mendoza, en cualquier parte del país, en cualquier parte del mundo también, puedes ser parte de un Yemá Familia, ¿no?
1: Totalmente, y eso es la opción que tiene la JTA para todos, que no margina a nadie.
0: Claro.
1: No margina a nadie, al contrario, sabemos de que la palabra de Dios está para compartirla para todos, o sea, no es para seleccionar ni nada. Por esa razón creo que como vienen trabajando la hora Yemá también en familia, están en todos los barrios, en departamentos, sea cualquier provincia o no, en otro país, no hay barrera, por supuesto, para la palabra de Dios, y creo que eso lo sabemos muy bien. Y está buenísimo que ustedes sepan de que hay una hora Yemá también ahí en su casa, cerca de su casa, en su barrio, en su departamento de donde están. Así que lo importante es que ustedes quieran sumarse. Lo importante de todo esto es saber que podemos apartar un tiempo para aprender a escuchar la voz de Dios. Y escuchar la voz de Dios creo que implica eso, claro, ¿no? Estudiar las escrituras, leerla, conversarla como lo hacemos todas las mañanas, como lo hacemos aquí en la hora es, por supuesto, también. Así que es una buena opción, Dani, para la gente.
0: Sí, excelente. La verdad que está bueno, así que obviamente los invitamos a que lo puedan aprovechar, ¿eh? Bueno, charlamos un poco en la mañana y la verdad que está bueno también porque es otro punto que es importante con respecto a aquellas personas que comúnmente llamadas las excluidas de la sociedad o aquellas caídas del sistema, como dicen algunos, ¿no? Y cuando se refieren a aquellas personas en situación de mucha vulnerabilidad, sea por como sea, ¿no? Puede ser por pobreza, por indigencia, por en situación de calle, sea por adicciones, sea por lo que sea, ¿no? Hay algo que nos tiene que quedar realmente muy claro, que más allá de la necesidad visible de la persona, ¿no? Cuando se encuentra en esa clase de condición, de situación, hay que decir que más allá de la situación en la cual se puedan encontrar, hay una situación en la cual no se ve, pero que es mucho peor. Es por cómo están por dentro esas personas, ¿no?
1: Claro.
0: Porque si están, cualquiera que sea la persona que se encuentra en esa situación de vulnerabilidad, de marginación y demás, es porque realmente hay algo que pasó antes de llegar a esa situación física, exterior, de estar en esa situación de calle, de adicción o lo que sea. Hubo antes algo que comenzó a pasar acá adentro. Y que la solución, más allá de que siempre está bueno asistir, de hecho Jesús asistió a muchas personas que se encontraban en situaciones como esta, pero vos fíjate que siempre atendía la necesidad más importante, más urgente, que era lo que pasaba internamente por la persona. Porque una persona que se encuentra en esa situación de marginación, evidentemente, el haber llegado ahí es porque cosas pasaron antes. Cosas por la cabeza, o sea, nos referimos a lo que pasa por el corazón de esa persona, que pueden ser relacionadas con un montón de cuestiones, pero creo que lo charlábamos en esta mañana y lo venimos aprendiendo. Creo que la más importante es esta, ¿no? De haber dejado de lado o haberse apartado o autoexcluirse, en este caso, del plan de Dios. Es lo que nos lleva, creo que es casi, ¿no? No es el trabajo finalizado del enemigo, ¿no? Porque cuando vemos una persona en esa condición, estamos viendo la obra del enemigo, la obra del diablo, que vino a matar, destruir, hurtar, robar. Entonces, cuando vemos una persona que está destruida de esa forma, porque estamos hablando de una persona que tristemente está pasando por una situación realmente tremenda, algo que solamente Jesús puede cambiar, o sea, que Dios puede cambiar, estamos viendo casi la obra casi terminada del enemigo, ¿no? No está terminado porque Dios puede llegar a hacer, evidentemente, un milagro. Si dicha persona, nosotros lo aceptamos a Dios en nuestro corazón, lo hacemos señor de nuestra vida y comenzamos a caminar en su voluntad, evidentemente la cosa va cambiando. Pero es importante esto, que más allá de las necesidades que se tienen que atender, nadie dice lo contrario, las necesidades externas y físicas, hay que apuntar a donde realmente viene el problema, ¿no? Que viene desde adentro del corazón, lo que le está pasando a esa persona. Bueno, Hechos capítulo 3, versículo 2 al 6, relata un momento, ¿no?, que vive el apóstol Pablo, donde una persona que es cojo de nacimiento, que estaba pidiendo limosna, pide ser sanado. Y la respuesta es llamativa, ¿no? Porque justamente apunta a eso. Vuelvo a repetir, quizás todos cuando vemos una persona en esa condición, lo que generalmente hace el hombre, tiene la inclinación por atender la situación externa, como urgente, ¿no? Es decir, no, esto es lo que se tiene que atender ahora. Uh-huh. Que es cierto a nuestros ojos, pero hay una situación más deplorable todavía, que es lo que está pasando por adentro de esa persona, uh-huh, evidentemente, ¿no? Que es lo que llevó a esa persona a estar en esa clase de situación. Sea, vuelvo a repetir, sea de situación de calle, salud mental, adicciones, estrés, depresión. Ponen el nombre que quieran, ¿no? Está bueno verlo como en esta oportunidad. La Biblia nos declara, ¿no?, nos habla mostrándonos esta situación que vivió el apóstol Pedro, donde realmente estaba la situación. Porque vos fíjate que a partir de ahí es inevitable pensar que, Dios, o en este caso Pedro, obviamente Dios estaba con ellos, por supuesto, al abordarlo y al decirle lo que le dicen, bueno, ahí lo tienen en pantalla, y era traído un hombre cojo de nacimiento a quienes ponían cada día a la... Bueno, eso también es una triste realidad, uh-huh, esta, ¿no? De cómo muchas veces explota a estas personas.
1: Sí.
0: Porque vos fíjate que lo que despiertan estas personas es, entre comillas, la lástima de otros y los terminan muchas veces usando. Esto se sabe de historias y quizás muchos hemos visto esto en el centro cuando, por ejemplo, se usa a los niños para pedir.
1: Ah, sí, sí,
0: ¿no?
1: Sí, claro.
0: Estamos hablando ya de una posición o una situación donde el ser humano ha llegado que es realmente tremenda, ¿no? A mí me sorprendió mucho. Hay una persona acá que está casi en la periferia de la ciudad, que es muy conocida, ¿no? Donde es más que obvio que lamentable. Es una persona que tiene una condición, una discapacidad, ¿no? Uh-huh. Que evidentemente, porque lo hemos visto y también se ve, casi es visible, cómo la persona llega y la ponen, ¿viste? Como que.
1: Sí, claro.
0: Es realmente tremendo, ¿eh? De verdad. Cómo. Hasta dónde puede llegar el ser humano, ¿no? En el explotar total a una persona en esa situación indefensa casi, ¿no? En esa situación de marginación, buscando la situación emocional de parte de la gente para aprovecharlo, sí, claro, sí, exactamente, ¿no? Es tremendo. Me llama mucho la atención esto, ¿no? Porque al hombre lo ponían, era cojo, evidentemente lo tenían que trasladar, pero andás a ver si encima el hombre no era explotado.
1: No, claro, pudo haber sido, tranquilamente.
0: Seguramente, si hoy pasa... Si hoy sucede, anda a saber si no pasaba también en ese momento, claro, ¿no? Que era puesto ahí para generarle ganancias a otra clase de personas, ¿no? Que hoy sucede, no me extrañaría que esto también sucedía, ¿no? Pero bueno, acá vemos a un Dios como a Pedro, evidentemente Dios quien sale a su encuentro y lo aborda de esta forma. Y cómo atiende algo que evidentemente era donde radicaba el problema, más allá de las necesidades externas que habían, que eran provocadas por lo que estaba pasando primero internamente, ¿no? Uh-huh. Donde, vos fíjate, donde le dice Pedro, no tengo plata ni oro, pero lo que tengo te doy. En el nombre de Jesús de Nazaret, levántate y camina, ¿no? Y la verdad que esto está bueno porque habla acerca de ese levántate y camina, que no solamente habla de la parte física, que es lo primero que muchas veces tenemos inclinado a creer, que solamente le hizo un milagro y nada más, sino ver que lo que Dios busca, lo que Dios quiere, es que nos levantemos y comencemos a caminar y comencemos a dar pasos de fe y comencemos a y salgamos de esa posición de marginación, de esa situación de marginación en la cual el diablo nos ha llevado, nos ha engañado o ha engañado a la humanidad y ha puesto al hombre en esa posición de victimización y de marginación, que solamente Dios puede sacarnos de ahí. No hay otro quien pueda sacarnos de ahí. Y uno piensa de que, vos fíjate, que una persona en esa clase de condición, evidentemente se había postergado, y estaba privado de un montón de cosas. Y cómo Dios, a través de la mano de Pedro y por esas personas que estaban en ese lugar, termina dándole prácticamente la solución a todo. Si esa persona no tenía familia, evidentemente iba a tener una familia, o por lo menos iba a tener la oportunidad de tenerla. Si no, de repente trabajaba y era nada, lo ponían ahí para pedir limosna, ahora iba a poder tener la oportunidad de poder trabajar. O sea, cuando llega Dios a la vida de las personas, cómo se abre un mundo de oportunidades, que están obviamente en la escritura, son promesas. Ahora siempre va a estar en la, porque también uno no deja de preguntarse qué habrá sido de esta persona después, ¿no? ¿Se habrá mantenido? ¿Habrá perseverado? ¿Habrá sido alguien? No sé si la Biblia o la escritura o la Biblia no habla más adelante de ella, de esta persona, de este señor. Pero evidentemente uno piensa, ¿cómo Dios puede sacarte esa postergación? ¿Cómo Dios no margina absolutamente a nadie? Obviamente, pero atiende y busca levantarte desde adentro hacia afuera, porque sabe que a partir de ahí, evidentemente, puede comenzar algo totalmente diferente. O sea, el hombre en esa posición de postergación, de marginación y de diferentes cuestiones, solamente Dios lo puede sacar de ahí.
1: Exacto.
0: Y a partir de ahí puede, bueno, evidentemente cambiar la vida de una persona, ¿no?
1: Sí, sí, la verdad que es una muy buena lección esa, ¿eh? Sí. La que marcás, porque, y la que dice también la escritura, porque es verdad, a veces pensamos que las limitaciones, pensamos que son las limitaciones externas, ¿viste?
0: Claro.
1: Sí, che, ¿y por qué no trabajas? No tengo plata. Che, pero ¿y por qué no haces esto o lo otro? No, es que no tengo una y la otra, ¿no? Es como que todo el tiempo vemos las limitaciones
0: externas.
1: Externas, claro. Exactamente. Hasta pueden ser también físicas, ¿eh? Sí, porque sí. Ahora estamos hablando de una discapacidad, ¿no? Y algunos capaz que dirán, no, pero a mí no puedo porque me duele esto y lo otro. Y me falta esto y me falta un zapato y me falta un auto, no tengo una moto, no tengo una bici. Y el problema, y te das cuenta que la principal limitación no tiene nada que ver con algo externo, sino que es la limitación que uno se pone en su corazón, en claro. su pensamiento y demás. Y creo que ahí arranca justamente esa automarginación, que es la que estamos hablando, claro. ¿no? Porque uno puede tener un montón de necesidades, pero sí. si vos tenés a Dios en tu vida, y la verdad que no te para claro. absolutamente nadie, no te detiene absolutamente nadie. Pero hoy en día, indudablemente que, no voy a decir discapacidad, porque iba a decir quizás la principal discapacidad, pero es limitación en realidad. Claro. La principal limitación es la que el ser humano se pone en su mente y en su corazón. O sea, la principal barrera es la que está en su pensamiento, ¿no? Y creo que este tipo de encuentros, que la que tuvo Jesús con el paralítico, o la de Pedro también, claro. en este caso con esta persona, apuntaba justamente a hablarle también al corazón, porque quizás había una limitación previamente interna en su pensamiento, que era lo que era el principal impedimento para ponerse de pie y salir adelante. Sí. Y creo que en todas las historias que uno ahora va rememorando, en todas Jesús decía, bueno, levántate y anda.
0: Claro.
1: Lo hizo con el paralítico, que los amigos lo bajaban por el techo, sí. Con la mujer que, bueno, fue perdonada y fue encontrada en un acto de adulterio, le dice, bueno, anda y no peques más. O sea, había una liberación interna primeramente, claro. ¿no? Que es la principal barrera que muchos a veces se ponen porque dicen, no puedo, porque no puedo hacer lo otro, porque soy niño, porque sí. soy joven, porque ya soy viejo. Algunos tendrán esa limitación, ¿viste? También decir, no, mirá la edad que tengo, no puedo hacer nada. Y capaz que uno ya se automarginó porque dice, no, ¿y tengo cuántos años? Tengo 50 años. No, ya estoy en edad para jubilarme. No, tengo 60, tengo 70 años. Cuando en realidad para Caleb, que siempre es el ejemplo que tomamos,
0: claro.
1: Hoy en día está la marginación, la automarginación, sí. que ya uno, viste, ya se mentaliza a decir, no, ya estoy para jubilarme.
0: Claro.
1: Andá a decirle eso a Caleb. Que el tipo con 80 años quería ir y conquistar todo, o sea, no le importó absolutamente nada. Entonces ahí te das cuenta que la principal limitación es la que uno se genera también a sí mismo, ¿no? Y las limitaciones uno piensa que son externas.
0: Claro.
1: Y sin embargo son las internas, perdón, las externas y son las internas las que se generan en el corazón, ¿no?
0: Sí. Tal cual. Bueno, ya está en comunicación con nosotros, a quien lo vamos a saludar, por supuesto, le damos la bienvenida a nuestro pastor, el pastor Aquino, quien lo saludamos. Pastor, Dios lo bendiga, bienvenido.
1: Bienvenido, pastor.
2: Buen día, Daniel, buen día, Ezequiel, buen día para Gabriel Orlando y para toda la gente que trabaja seguramente en el anonimato y no los pueden ver, pero hacen posible que estemos en el aire, pero por sobre todo a Dios que nos permite servirle de alguna manera. Muy bien, el dicho dice, en este caso creo que lo podemos aplicar, más vale tarde que nunca, ¿no? Bueno, hay que llegar, a las cosas de Dios hay que llegar, a como dé hay que llegar. Y bueno, nos tomaremos este tiempito que nos tenemos para poder, digamos, comenzar el tema de la semana, que será algo interesante para usted y para mí. La marginación es algo que lo vemos cotidianamente en el diario vivir, en todos los sentidos y en todos los aspectos de la vida, desde la parte espiritual, moral, emocional, físico, material, económico, laboral. Podemos seguir ampliando enormemente, porque es larga la lista, de cómo las personas se sienten marginados en la vida. Y hay dos tipos de marginación: el automarginamiento, cuando nos marginamos, o sea, cuando nos marginamos a nosotros mismos, y eso es lo peor, lo más grave que le puede pasar a una persona. Y después está la marginación, ¿no? Que marginamos nosotros a otras personas, o otras personas nos marginan a nosotros. Hay diferentes razones que las que nos pueden marginar. Pero la automarginación es algo muy peligroso y muy terrible que la sociedad vive y convive cada día, porque la automarginación no es que alguien te está marginando, es lo que vos considerás que sos, es lo que vos considerás que podés hacer o no podés hacer, querés salir, no querés salir, querés quedarte ahí o no querés quedarte ahí. Es una... Y la automarginación determina, o sea que termina decidiendo por vos. Y cuando termina diciendo por vos, lamentablemente es un error, porque la automarginación no debería decidir por nosotros, somos nosotros quienes debemos determinar y debemos decidir en la vida. Pero así estamos ahí. Les comparto algo que tal vez para mí es muy llamativo a la historia de Gedeón, ¿no? Porque es un hombre automarginado, es un hombre que se automargina. Y le plantea esta situación a Dios, se la plantea, ¿no? Se la plantea a Dios y le dice: a ver, Dios, me hablaron tanto de vos, que eres el Dios más grande, poderoso, invencible, abriste el Mar Rojo, lo sacaste de Egipto, las 10 plagas, hiciste tantas cosas, pero parece que no existís, porque acá yo no veo nada, no veo nada, porque si eres todo eso que dicen mis padres que sos, yo no te veo nada acá. ¿Por qué? Porque acá los madianitas nos están robando todos los días y ya no sabemos de qué manera vivir y de qué forma defendernos de los madianitas. Así que para mí, yo creo que no existís. Ahora, la pregunta es esta, la que quiero dejarles y plantearles ahí para aprovechar bien el tiempo. ¿Dios nos marginó a nosotros o nosotros lo marginamos a Dios? Seguramente me va a contestar rápidamente de otro lado: no, creo que nosotros marginamos a Dios. Pero no es lo que pensamos. Cuando le preguntamos a las personas, a la gente en la calle, a las personas, no, le preguntamos algo y parece que no es así como la respuesta que usted está dando. Parece que para la gente Dios nos marginó a nosotros. Dios se olvidó de mí, a mí no me quiere, no sé por qué hizo que naciera, no sé lo que hice para vivir esto, para pasar, qué cosa hice para tener estas cosas. O sea que empezamos a cuestionar a Dios, diciendo a Dios: no entiendo,

0: Cristo nuestro Señor y Salvador. ¿Dónde ve la marginación? Para que todos se salven, ninguno se pierda. ¿Ve la marginación? No. Entonces, por lo tanto, es un concepto errado el que pensamos, el que tenemos, el creer que Dios ha marginado a las personas. Dios no marquina a las personas. A Dios no le preocupa si usted es rico, si es pobre, si es alto, si es bajo, si es de color, si es de tez blanca, tez de color. No le interesa a Dios. A Dios no le interesa nada. Porque de tal manera te amó que entregó la vida de su Hijo sin excepción, para que todos vengan al arrepentimiento y se salven. Entonces acá podemos tener una clara visión de que Dios no marquina a nadie. Entonces la otra posibilidad es que yo marquiné a Dios. Yo sí lo marginé. Y ahí podemos trasladarnos hasta el huerto del Edén para ver cómo el hombre empezó a marginar a Dios de su vida. Por supuesto, usted dirá, la serpiente, el demonio, fue claro que sí, pero él no tendría por qué haberle dado lugar. No tendría por qué haberle dado ni siquiera lugar a los pensamientos y a nada. Pero sin embargo, él le da lugar al demonio y le dice el demonio, con que Dios ha dicho que no comáis de este árbol. Lo que pasa, que Dios sabe, dice, el día que comáis de este árbol serás como Dios sabiendo el bien y el mal. ¿Qué cosa, no? Está en Génesis capítulo 3, de verso 4, podemos leer. Entonces la serpiente dijo a la mujer, no moriréis, sino que sabe Dios que el día que comáis de él será abierto vuestros ojos y seréis como Dios sabiendo el bien y el mal. ¿Qué cosa más terrible, no? ¿Qué le está diciendo el demonio? Le está diciendo, mira Adán, mira Eva, no has sido completo, te falta algo. Y el día que comas del árbol del bien y del mal, vas a conseguir ese algo. Dios te lo mezquinó, Dios te lo escondió, Dios no te lo quiso dar. Por lo tanto, vas a tener que comer de ese árbol para poder ser más completo. Para ser completo, porque a vos te falta algo. Y está en ese árbol. Claro, fue la mentira más grande que le dijo. Porque a él no le faltaba nada. Él estaba completo. A él no le hacía falta nada. Pero alguien le hizo creer que le faltaba. Y eso que le hizo creer que le faltaba hace que el hombre desobedezca a Dios. O sea que margine a Dios porque desobedece a Dios. El único mandamiento, no comerás de ese árbol, y el hombre va y lo come. Ahora, la pregunta es, ¿Dios marginó al hombre o el hombre marginó a Dios de su vida? Respuesta, muchachos.
1: Y el hombre marginó a Dios.
0: Pero no lo creemos así. ¿Para qué lo puso el árbol ahí? ¿Para qué estaba ahí? ¿Por qué no lo sacó? Si él sabía, ¿por qué no lo evitó? Si él iba a caer, ¿por qué no? Porque Dios creó al hombre con la absoluta libertad, total, en sus decisiones. Entonces acá el diablo incitó premeditadamente que el hombre marginara a Dios de su vida. ¿Qué le parece? Lo que pasa, le hizo ver al hombre que al hombre le faltaba algo. ¿Le faltaba algo, muchachos?
1: No le faltaba, tenía todo.
2: Nada.
1: Claro.
0: En todo caso, era perfecto en todos los sentidos. En todo caso, lo que tenía que hacer, nadie me puede decir, digamos, oh, qué bendición la maldad. Porque en ese árbol estaba la maldad. Entonces, por lo tanto, no le faltaba nada. Nada, nada, nada, nada. Pero alguien le hizo creer que le faltaba. Como a nosotros hoy. Nos falta algo y creemos que no somos nada. Creemos que no tenemos nada. Simplemente porque nos falta, qué sé yo, para comer, o nos falta un auto, nos falta una casa, o nos, oh, pastor, bueno, nos falta todo. Usted me va a decir, me falta todo, me falta la casa, me falta el auto, me falta esto, me falta allá, me falta salud, me falta todo. A pesar de que le falte todo, usted no necesita. Permítame decirle esta palabra. A usted no le hace falta nada. ¿Pero cómo que no? Y la casa, y el auto, la enfermedad, y la plata, y el trabajo, y la familia, y todo esto. No me diga que no me falta. La Biblia dice que todas esas cosas que usted menciona son añadiduras, que Dios se le va a ir añadiendo cada día en el proceso de la vida. En el proceso de la vida, Dios promete añadir mientras usted busca y sirve a Dios. Busquen primero el reino de Dios y su justicia, y lo demás le será añadido, dijo Dios. O sea que, ¿usted cree que le falta porque no tiene una casa? Es una añadidura que hoy la puede tener y mañana no. Un auto pasa lo mismo, el dinero pasa lo mismo, y todas las cosas pasan lo mismo. la añadidura.

0: no es algo que la persona pueda considerar como un faltante de su vida. No. La añadidura puede ser un faltante temporal, momentáneo, circunstancial, pasajero, instantáneo de la vida, por un día, por un año, por 10 años, por 20, o en todo caso, por 100 años. Ya está, pero no lo vas a necesitar más. Ni la casa, ni el auto, ni la plata, ni nada. ¿Por qué no lo vas a necesitar más? Porque tienes la vida eterna. Ahora, lo que no te puede faltar es Dios. Porque si no tienes Dios, a pesar que estés rodeado de casa, de auto y de todo lo que vos querás, sos una persona mendiga. ¿Por qué? Porque sos una persona marginada del cielo. ¿Por qué? Porque no porque Dios te marginó, sino porque te automarginaste, te excluiste del reino. No quisiste la vida eterna ni vivir al lado eternamente para con Dios. Cuando una persona llega a ese punto, claro, empieza a analizar la situación de otra manera. Entonces me estás diciendo que las cosas temporales y materiales no son el complemento de tu vida. Eso es lo que estoy tratando de decirle. No complementarán su vida jamás. ¿Por qué? Las personas que lo tienen todo, el yate, la casa en la isla fulana, esto de aquí para allá. Pregúntele si se sienten totalmente realizados y completos. Y van a ver que para la apariencia van a sonreír y dicen, sí, me siento feliz. Pero ¿por qué está apareciendo las tremendas consecuencias, la desgracia del alcohol, de la droga, de los suicidios, homicidios? ¿Por qué? Si estaban completos, si se sentían totalmente complementados con lo que tenían. ¿Por qué? Eso quiere decir que solamente para la pantalla, para el diario, para el vecino, estoy bien. Pero para adentro, estoy mal. No puedo más con mi carga, con mi situación. Entonces yo creo que uno tiene que empezar a comprender. Si nos automarginamos, es que empezamos a considerar que nos falta algo. No nos falta nada. Usted dirá, pastor, me dice a mí, no tengo para comer y me dice que no me falta nada. Va a ser medio curioso, medio loco. Hay una comida muy superior a la comida que usted considera que le hace falta, que es la palabra de Dios. Dice que cuando él vino, dijo, bueno, no te dejo una fábrica de fideo, una fábrica de arroz, no te dejo una fábrica hamburguesa, no te dejo nada, nada de eso. Dice, mi palabra te doy, mi palabra te dejo. Pero qué raro, che, este tipo no me dejó una fábrica de fideo. Con el hambre que tengo, con el hambruna que hay, déjame algo, viejo. Sin embargo, mi palabra te doy, mi palabra te dejo. Ahora, ¿por qué? Usted dirá, porque por la palabra, que es la comida superior a la comida que usted está necesitando ahora, porque la comida que usted necesita es su cuerpo que lo necesita. Pero la palabra de Dios es su alma y su espíritu que lo necesita. Porque el fideo, el arroz, el mundo, el sol, el planeta y todo lo que ve fueron hechos de la materia que se llama palabra de Dios. Por la palabra de Dios fueron hechos todas estas cosas. O sea que o un tesoro invaluable, incalculable, cuando Dios me dice, mi palabra te doy, mi palabra te dejo, creo que me siento el hombre más afortunado. ¿Por qué? Me dejó la materia prima para poder crear fábrica de arroz, fábrica de fideo, fábrica de hamburguesa, fábrica de lo que sea. Me dio su palabra. ¿Es mágica? No, no es mágica. La palabra de Dios hay que obedecerla, practicarla, ejecutarla. Si no la practicas, no sirve de mucho. Si la oyes, si no la practicas, no sirve de mucho. Si la tienes y la sabes, pero no la haces, no sirve de mucho. La palabra de Dios sirve únicamente cuando la practicas y la obedeces, tendrás un resultado. Entonces hay dos tipos de comida. Volvemos ahí. La comida espiritual, que es la palabra de Dios, que hace que fabriques el fideo. Y está la comida natural, que es la comida que es el fideo, el pan, el asadito y todas esas cosas, que alguien lo fabricó y vos lo comés para tu cuerpo natural. ¿Con quién se quedaría? Y de una, viejo, yo me quedo con la... ¿sabe qué? Me quedo con la carnicería, o me dice con el matadero, me quedo con el frigorífico, me quedo con la fábrica, me quedo con la fábrica de fideo. No, pero... A ver, espera un poco, no te aceleres tanto. ¿Te querés quedar con eso? ¿Y qué va a pasar cuando se acabe la materia prima? ¿A dónde vas a pedir más carne? ¿A dónde vas a pedir más fideo? Te hace falta materia prima. Y bueno, habré que ir al que produce el trigo. Y después habrá que ir al que lo fabrica y habrá que ir así hasta que se produce el trigo. ¿Y quién dio el trigo? Y no sé, por el azar no creo. Alguien puso trigo. Ese alguien, señora, señor, es Dios. Entonces ve que usted puede quedarse con la fábrica, yo me quedo con el dueño. Usted puede quedarse con la fábrica, hamburguesa, de fideo, de todo lo que quiera. Yo me quedo con el dueño. Y cuando digo eso, me refiero, me quedo con su palabra. Para muchos, poca cosa. Para muchos, nada. Pero para los que ya estamos entendiendo un poquito, es todo quien me deje su palabra. Dice que es la única cosa, la palabra de Dios, que no volverá vacío. Nunca volverá. Señores, al marginar a Dios de mi vida, estoy diciendo margino a Dios de mi vida, no obedeciendo su mandamiento, no obedeciendo su palabra, no practicándola, no haciéndola, me estoy automarginando yo mismo. Porque mi bendición y mi favor y las bendiciones que yo tengo y que necesito están en la obediencia y la práctica de su palabra. ¿Se dan cuenta? Dios es todo. Las cosas no. Las cosas son añadidura, que el Padre quiere que vos lo disfrutes y que goces de todo lo que Él te da cada día. Pero que no te aferres a eso, ni lo amés ni lo adores, porque hoy están y mañana no van a estar. Una casa dura 30 años y tenés que refaccionarla todos los años. Tenés que dar un toquecito, un arreglo para que permanezca. Y aún así durará un tiempo y se caerá. Lo sumo 100 años y se va a caer. ¿Por qué? Porque ya pasó la modalidad o el estar de moda. Entonces yo creo que cuando uno va entendiendo esto, va comprendiendo. Entonces dice, a Adán le hicieron creer que le faltaba, no le faltaba nada. Y marginó a Adán de su vida a Dios, sacándolo. ¿Cómo? Pastor, pero ¿cómo? Cuando él desobedeció a Dios, marginó a Dios de su vida. Lo mismo que pasa con nosotros. Cuando desobedecemos a Dios, hemos marginado a Dios, al único que nos ama y nos quiere tanto y nos quiere bendecir, al que nos quiere levantar, al que nos quiere sanar, al que nos quiere perdonar, al que nos quiere dar todo por nosotros. Al único Dios verdadero lo marginamos de nuestras vidas cuando determinamos desobedecer su palabra. Esa automarginación nos lleva a la única posición de que empezamos a creer cualquier otra cosa, menos en este Dios. La historia de Gedeón nos habla claramente de todo lo que Dios tiene para nuestras vidas. Sí, absolutamente. Jueces capítulo 6, sí, el 6, empezamos el 12. Comienza la charla con Gedeón, ¿no? Y ahí usted va a empezar, ¿cómo Gedeón habla? Y dice, bueno, le dice acá, y el ángel de Jehová se le apareció y le dijo, Jehová está contigo, varón esforzado y valiente. Dos palabras que Gedeón absolutamente no pensaba de sí mismo, que era esforzado y que era valiente. ¿Pensaba eso de sí mismo, Gedeón, chicos?
1: No, no, no, no, la verdad que no.
0: ¿Qué pensaba Gedeón? ¿Qué pensaría?
1: No, que era un fracasado, que era
2: pobrecito.
1: Claro, el más
0: No,
1: chico.
0: totalmente de acuerdo con lo que están diciendo. Gedeón pensó, estoy meado por un elefante. Yo soy el hijo de la pavota. Para mí no es esto. Así estaba pensando Gedeón. Pero mirá con qué término Dios se le acerca a hablar. Y le dice, varón
1: Forzado y
0: esforzado y
1: valiente.
0: valiente. Yo pensar eso de mí, esforzado yo, valiente yo. Yo. Si ni siquiera sé armar, si agarré un arma, perdón. Si ni siquiera sé agarrar un arma. ¿Valiente? No mate una cucaracha. Soy el menor de todos, yo soy el chiquitito, el Benjamín. Imagínate el tipo de pensamiento que tenía, con la cual Dios tuvo que lidiar con ese pensamiento primero. Él tuvo que lidiar con ese pensamiento, porque Gedeón se había automarginado. Y que le hablen de Dios ni ahí, no quería saber nada. Como tantos cristianos que hoy dicen, ¿viste? Yo he visto a mi papá, a mi mamá, yo he visto acá. Y lamentablemente, lamentablemente, le pasa o nos pasa a todos como a Gedeón. Y Gedeón estaba ahí, escuchando, perdón, el ángel estaba escuchándolo, Dios. Ahí. Y le hice todas las cuestiones. Si Dios existiera, ¿por qué nos pasa lo que nos pasa? ¿Dónde está Dios? Es como si fuera que Dios los hubiera llevado a vivir esa experiencia, a vivir esa vida, porque ellos se habían apartado. Israel se había apartado de Dios, estaba lleno de idolatría, lleno de dioses. Entonces esto les había venido por desobediencia, no por obediencia. Y ahora resulta que la culpa la tenía Dios. ¿Por qué lo había dejado estar ahí? ¿Lo había dejado Dios que experimentara eso o ellos querían experimentar tal cosa? Ellos querían experimentar, porque ellos querían absolutamente experimentar. ¿Dónde está Dios? Y ahora lo que estaban viviendo era una experiencia que vivían de sí mismos. Ahora quiero que comprenda usted. De tal manera que no está decepcionado, hasta de Dios. Y finalmente dice, ¿dónde está ese Dios del que nuestros padres nos han hablado y nos han dicho que nos sacó de Egipto y que hizo maravillas y que hizo? No, yo no veo nada, ninguna maravilla. Estaba en una situación muy, muy, muy crítica. Gedeón le respondió, ah, Señor mío, a Jehová está con nosotros, porque ¿qué nos ha sobrevenido todo esto? ¿Por qué no ha venido si estás con nosotros? Él tenía un pensamiento que Dios lo había abandonado, que Dios lo había dejado, como tantos de nosotros tenemos ese pensamiento. Y dijo, ¿dónde están todas las maravillas que nuestros padres nos han contado? Diciendo, no nos sacó Jehová de Egipto, y ahora Jehová nos ha desamparado y nos ha entregado en manos de los madianitas. Terrible. Hay una decepción total, una automarginación increíble. Pero siga leyendo conmigo. Mirándole, Jehová dijo, ve con esta tu fuerza y salvarás a Israel de la mano de los madianitas. ¿No te envió yo? Dice. Entonces él respondió, ah, Señor mío, ¿con qué salvaré yo a Israel? Ve que no pensaba igual que Dios, pensaba diferente. ¿Con qué? Porque no tenía nada. El no tener algún elemento físico, algún elemento, digamos, en las manos, él creía que no tenía nada. Pero era suficiente con que Dios le había dicho, yo te mando y yo voy a pelear. He aquí que mi familia es pobre en Manasés y yo el menor de la casa de mi padre. Y no es lo que pensaba. Decía, mi familia es pobre y yo el más chico. Así que no tengo ninguna de las virtudes o cualidades que estás buscando para yo ir a libertad. Porque él pensaba que iba a ir a él. Lo que él no sabía es que Dios lo mandaba a él, que Dios iba a libertar, que Dios iba a hacer el milagro, que Dios iba a obrar. Eso no lo sabía. Él pensaba que iba a ser él. Y por eso le contesta como le contesta en el verso 15. Jehová le dijo, ciertamente yo estaré contigo y derrotarás a los madianitas como a un solo hombre. Le está diciendo, voy a pelear yo. Gedeón, no sos vos, yo voy a pelear. Yo voy a usar tu vida. Como en todo, Dios es el que hace. Por más que decidamos no automarginarnos, Él es el que nos ayuda a que no nos automarginemos. Él es el que nos ayuda a poder vencer. La marginación, la automarginación es lo más terrible que le puede pasar. La automarginación te lleva a la depresión, al desaliento, al desánimo, a la desilusión y al fracaso. No te automargines más. Pero puedo seguir mencionando, no solo al fracaso, a la bebida, al alcohol, a la droga, a las calles, al abandono de personas. Todo eso te lleva a la automarginación. ¿Por qué el hombre se hace alcohólico? ¿Y por qué dice la vida no tiene sentido? ¿Por qué se dice no, droga? Oh, porque me hace volar por un momento, aunque sea por un momento. Y bueno, lamentablemente las personas se automarginan. Y cuando se automarginan, corren el peligro más grande de su vida. Seguramente el jueves vamos a hablar de la marginación, cuando nos marginan o nosotros marginamos. Pero hoy estamos hablando de la automarginación. Gedeón es un reflejo claro de una automarginación. No quería a Dios en su vida y quería marginarlo. Y Dios tuvo que tratar con su pensamiento hasta que lo aceptó y se entregó totalmente a Dios y vio cómo Dios le entregó un valle entero y cómo ganó esa guerra, cómo peleó y cómo fue una bendición. De la misma forma, amigo. De la misma manera, señora, señor. Dios nos quiere dar la victoria. Él quiere pelear por nosotros. Él quiere entregarnos derrotados a nuestros enemigos. Pero dependerá mucho de lo que nosotros podamos hacer. Esta es la historia de Gedeón. Increíble. Una automarginación. el hombre del huerto de Edén que de una calle, y después tenemos un montón de cosas de auto marginarse en la vida. Un montón. Nos lleva al suicidio, nos lleva a la depresión, al desaliento, al desánimo, al alcohol, a la droga. Y a todo lo habido por haber nos lleva a la automarginación. ¿Cómo evito la automarginación entonces, pastor? Oh, simple. La ayudaría simplemente con una palabra. No soy lo que pienso que soy. Yo soy lo que el Eterno dice que soy. No lo que yo pienso. No lo que me dicen, no lo que yo creo, no lo que yo estoy pensando en mi cabeza. Porque el enemigo te va a llevar con pensamientos, con ideas raras a tu mente. Y dice, pero si esto no lo pensé nunca. ¿Desde cuándo que estoy pensando esto? Para que vos te des cuenta que el enemigo invade nuestros pensamientos para, como dije ya anteriormente, para secuestrar nuestra mente, para secuestrar e instalar sus pensamientos, sus ideas, y la podamos ejecutar. Qué importante que es entender esto. Amigo, espero que lo vaya entendiendo y lo vaya comprendiendo. La automarginación. Marginarse es quedarme al margen. Exclusión, segregación, excepción, todo eso. Pero qué difícil es entender que yo me segregue solito y diga, no pertenezco ahí, no correspondo ahí, no esto, no aquello, no aquello. Otra cosa es que me diga, mira, vos no perteneces ahí. Bueno, otro es responsable porque me está marginando. Pero qué feo es uno mismo decirse a sí mismo, yo no sirvo para esto. Yo no creo que esté para esta otra cosa. Qué horrible debe ser eso. Chicos, ¿qué les pareció?
1: La verdad que muy interesante, ¿no? La historia de Gedeón. Y me preguntaba algo, pastor, dentro de esas, como usted mencionaba recién, dentro de esas ideas raras que muchas veces nos pasan por la cabeza, que nos llevan a automarginarnos. De Dios, obviamente que lo más grave, y después, evidentemente, externamente, ¿no? El tema, ¿cuán peligrosa puede ser la comparación, el compararte con otro? Para, lo digo porque, bueno, en el Edén me llamaba la atención eso, ¿no? Cómo lo que hace el diablo, Adán, los hace compararse con Dios. Es como que les dice, mira, ustedes pueden ser igual que él. Después en esta historia, es como que Gedeón también menciona algunas cosas que me dan esa, como que se compara, ¿no? Soy el más chico, por ejemplo, se compara con los mayores. Después dice, a nosotros nos está pasando esto, evidentemente quizás a otras naciones no le pasaba eso, y se sentía como en esa posición. El compararnos con qué es lo que tiene el otro, qué es lo que yo puedo hacer para ganarle al otro, no, nos lleva a ese pensamiento también de marginarnos, el compararnos, qué es lo que tiene el otro, qué es lo que no tiene el otro, si es más que yo, si es menos que yo y demás.
0: Mira, el compararte directamente es como ir al matadero, muerte súbita. ¿Por qué muerte súbita? Porque el compararte saca del plan divino de Dios que vos eres único. O sea que no hay manera, fuiste creado a semejanza de Dios.
1: Claro.
0: ¿Cómo lo sabemos? La Escritura dice que fuiste creado a semejanza de Dios. ¿Mm? Uh-huh. Y también la Escritura dice, ¿qué dice? La Escritura dice que cuando imitemos, no nos comparemos con el que está al lado, imitemos a Dios nuestro Padre que está en los
1: cielos.
0: ¡Chao! Claro. Es un error comparar con el que está al lado. Es un error. Eso es muerte súbita. Porque por querer compararte con el que está al lado, puedes terminar como la historia de ¿quién? Caín.
1: Caín, claro. Claro.
0: ¿Me entiendes? Puedes terminar mal. El enemigo usó primero a Adán y Eva, diciéndole, hey, lo que pasa es que Dios sabe que el día que coman esto serán como Dios. Miércoles.
1: Claro.
0: Entonces cuando vos llegás a ese punto, es prácticamente es como un suicidio. Nunca te compares con nadie. Puedes imitar a Dios, imitar a alguien en algo, pero no sos igual. No sos igual. Vos podés imitar, pero no podés ser igual. Vos sos único y exclusivo con tu ADN para Dios. Eres único, hijo. No hay dos Daniel Rivera en el mundo. Hay uno solo. Pueden haber parecidos. Pueden tener misma cultura, lengua, hablar, pero no son iguales. Un parecido estético, un parecido en hábitos, pero no son iguales. Son, cada uno es exclusivo. Entonces es un error, desde el vamos, compararse con alguien. O querer compararse con alguien. Ahora, podemos imitar, sí, eso es otra cosa. ¿Me entiendes? Podemos imitar a alguien. Pablo dijo, aprendan de mí como yo de Cristo. Claro. O sea que imítenme, sí, dentro de las cosas que yo estoy imitando a Dios. ¿Me entiendes? Sí. Pero compararte y querer tener lo que tiene él y todo lo demás, claro, sería un suicidio, sería un kamikaze.
1: Sí, sí, me llama la atención porque pensaba también en la situación cuando Israel le pide un rey a Dios, ¿no? Se, ellos mismos, por mirar lo que tenían los otros pueblos, se automarginan de en este caso, de ese gobierno que tenían, que era Dios en realidad, ¿no? Por pedir eso, por querer compararse o mirar lo que tenían las otras naciones, ¿no?
0: Y claro, se automarginan diciendo, bueno, nosotros estamos viviendo nuestros problemas y tenemos nuestros problemas porque no tenemos un rey como las, claro, otras naciones. O sea que estaban desechando al rey espiritual que era Dios, de ellos estaban desechando, ¿no? Estaban marginando a ese Dios para adoptar un Dios natural, terrenal, un humano. Eso es lo que estaban haciendo. Si pudiéramos estudiar en profundidad eso, es totalmente la estupidez más grande que puede cometer una persona. Porque está desechando al Creador como su rey para adoptar un humano como rey. El humano tiene sus defectos, sus problemas por causa del pecado, todas las dificultades que tiene que tener un humano. ¿Me entiendes? Por esa razón, los problemas de los gobernantes, porque los reyes son gobernantes, claro, imagínate, ¿por qué tienen los problemas? Los reyes, la mayor parte, el 100%, no piensa en la gente. Ellos piensan en sí mismos, porque él se lo dijo. Mirá, el rey que van a tener ustedes, ¿ah?, se va a apoderar de sus hijas, de sus campos, de sus viñedos, de sus aceitunas, le va a poner impuestos, va a hacer a sus hijos que trabajen para... O sea, que les dijo de todo. Claro. Entonces, cuando uno piensa que Israel marginó a Dios de su vida para adoptar un rey terrenal y natural, usted dirá, claro, yo no lo hubiera hecho nunca. Bueno, hoy tenemos la misma oportunidad que Saúl. Hoy, o es nuestro rey, señor y salvador, y juez, o no lo es. Estamos en la misma condición. Porque nosotros, al desobedecer su palabra y no practicarla y no ponerla por obra, estamos marginando a Dios de nuestra vida. Estamos haciendo exactamente igual que hizo Israel, diciendo no, Señor, a vos y sí al rey. Ahora, al no practicar la palabra, estamos diciendo no queremos el sistema de Dios, queremos el sistema terrenal, humano. No hay otra cosa. Estamos viviendo en este mundo y tenemos que someternos a este mundo. Sí, de acuerdo, pero no tienes que imitar a este mundo. Bueno, lamentablemente estamos en ese camino, ¿no? Entonces, para que lo entienda todo, o lo entendamos todos, ellos querían un rey de carne y hueso y desecharon a un rey que es espíritu y vida. Y bueno, las consecuencias están a la vista.
2: Pensábamos justamente en eso, pastor, cómo uno... desecha, ¿no? O margina a Dios, ¿no? Porque es verdad, usted decía también al comienzo, quizás la primera respuesta es decir, ¿no? ¿Cómo voy a marginar a Dios? Porque obviamente suena caótico, ¿no? Pero es lo que muchas veces terminamos desechando. Cuando usted lo decía, obviamente, y la respuesta reconozco que es esa, ¿no? Cuando desobedecemos es la forma en la cual terminamos marginando a Dios, ¿no? Es la más peligrosa, por así decirlo, la desobediencia, ¿o de qué otra forma, pastor, marginamos a Dios?
0: No, la desobediencia es el primer punto a discutir y sí, a tratar, porque cuando uno desobedece su palabra, su mandamiento, su ordenanza, lo que él dijo, automáticamente hemos marginado a Dios de nuestra vida. O sea que lo hemos dejado al margen, lo hemos excluido. Lo hemos segregado en nuestra vida. No te queremos en nuestra vida. ¿Qué es lo que hace Israel cuando pide un rey? ¿Me entiendes? No te queremos en nuestra vida. No queremos tu mandamiento. No queremos tu ordenanza. No queremos nada de esto. Vamos a buscar las propias, las nuestras, como los pueblos vecinos, como son todo el pueblo, vamos a buscar las nuestras, las que pensamos y las que creemos cómo nosotros conseguir y lograr. Error total.
2: Y cuando eso sucede, es lo que, a ver, pensaba, ¿no, pastor? Que lo marginamos directamente de todo, ¿no? Porque es como que, pienso, a veces creemos que lo marginamos en algunas partes, nada más, ¿no? Y que después podemos recurrir también a Dios cuando tenemos necesidades, pero ya cuando ocurre eso, lo marginamos absolutamente todo en la vida, ¿no? Por eso yo creo que también a veces uno termina cuestionando a Dios, ¿por qué me pasa esto y por qué me pasa lo otro? Y es porque cuando una vez que desobedecimos o decidimos en lo mínimo hacer la nuestra, ya lo sacamos por completo en nuestra vida, ¿no?
0: Absolutamente. Por eso la palabra que él dijo, ¿por qué me llamas Señor, Señor y no hace lo que yo te mando? Uh-huh. Hemos marginado, está diciendo, ¿por qué me marginaron? ¿Por qué me marginaron al no hacer lo que dice? ¿Por qué me llamas Señor, Señor y no hace lo que yo te digo? Claro. O sea que me marginaste de tu vida y me quieres usar solamente mencionando mi nombre, uh-huh. pero me marginaste en obedecer. No te interesa obedecer. Eso lo está diciendo ahí. ¿Por qué me llamas Señor, Señor, y no hace lo que te digo? Me está desobedeciendo y me llama Señor. Protocolarmente, puedo engañar a alguien, pero en los resultados, los frutos, no puedo engañar a nadie, porque van a venir de acuerdo a cómo yo estoy procediendo con Dios. ¿Por qué me llamas Señor, Señor, y no hace lo que te digo? La desobediencia a la palabra, a su ordenanza, a su mandamiento, es automáticamente marginar a Dios de nuestras vidas.
2: Claro, no solamente marginamos, hasta manipulamos, queremos usarlo de alguna forma, ¿no? Que, bueno, entraría en esa misma, en ese mismo uso de alguna forma, ¿no? No solamente lo marginamos, sino que hasta lo manipulamos, intentamos manipular, ¿no?
0: Siempre quisieron manipular a Dios, siempre, toda la vida. Desde el comienzo, el hombre quiso manipular a Dios, diciéndole, ¿comiste del árbol que te dije que no comiera? El hombre sabe cómo le contesta. No, fue la mujer que tú me diste. O sea, que en otra palabra, me quería manipular a Dios. Vos tenés, o sea, la culpa. Si no hubiera hecho la mujer, yo no hubiera pecado.
2: Es verdad.
0: ¿Cómo comienza la manipulación, ¿eh?
2: Sí, tremendo, ¿eh? Verdad.
0: Ah, si no hubiera hecho la mujer, yo no hubiera pecado, estaría santo. Peor que la de Pinocho nos crece la nariz. Peor que la de Pinocho. Mentiroso. Porque cuando comiste, lo comiste por propia decisión. No porque alguien te dijo, bueno, a ver, abrí la boca y con un martillo te voy a meter la manzana. O la pera, o el durazno, lo que fuera, cualquiera sea la fruta. Y vos comés, te guste o no te guste. No. Fue decisión. Pero el hombre es tan inteligente que dijo, si fue la mujer que me diste, si no la hubieras hecho, yo no hubiera comido. Porque el término, cuando dice fue la mujer que tú me diste, responsabilizó a Dios de su caída. Claro. Eso es manipular el pensamiento y las palabras de Dios.
3: Pastor, ¿y eso se considera como apostasía también?
0: Peor que la apostasía. ¿Me entiende? Peor, porque la apostasía me separo de Dios. O termino diciendo, eso es peor todavía, eso es ya usar la apariencia o las palabras con fines perversos en mi corazón. ¿Cuál era la perversidad que tenía el hombre en su corazón? El pecado. Quería esconder su pecado, él quería sentirse inocente, libre, que no tenía culpa de nada, cuando era el principal responsable de haber pecado ante Dios.
1: Pastor, y hoy seguimos cayendo en ese mismo engaño en el que, porque bueno, Adán entra en esa mentira, ¿no? Que usted decía al principio, el diablo le dice, te falta algo, ¿no? Necesitas completar tu vida con algo falso. Y hoy por hoy seguimos cayendo en ese mismo, ¿no? ¿Qué serían esas cosas con las que el diablo hoy nos engaña a nosotros, tantos años, miles de años después, que seguimos cayendo en esa misma, ¿no? En esa misma falsedad y que creyendo que nos faltan cosas? ¿Qué cosas nos hacen pensar que nos faltan?
0: Bueno, en nuestra naturaleza humana, por ejemplo, el cuerpo físico depende de la comida natural, ¿me entiende? De las cosas, legumbre, carne, todas esas cosas, depende de eso, ¿me entiende? El aspecto natural. Pero el aspecto espiritual depende de la palabra de Dios únicamente. Entonces, ¿qué nos hace pensar a nosotros que nos falta? Cuando nos falta al aspecto natural, nos hace creer que el aspecto natural, de alguna manera, nos provee o nos suple la parte espiritual. Y no es así. El aspecto natural termina con la carne. Jesús lo explica cuando dijo, a ver, lo que ustedes comen, hoy lo comen, va al estómago, en el estómago lo depura, ¿no es cierto? Saca los nutrientes, lo manda, digamos, al cuerpo, y el desecho lo tira en la letrina. ¿No lo dijo esto Jesús?
1: Sí.
0: ¿Por qué lo tira? Porque es un desecho. Y el cuerpo aprovecha lo que es correcto. Entonces dice, para nada aprovecha el espíritu esto, porque el espíritu aprovecha lo que dice Dios. Entonces las personas, ¿por qué creemos que nos falta algo? Porque pensamos que solamente vivimos ¿de qué? De la naturaleza física, carne y sangre, nada más. Y pensamos que no estamos compuestos de espíritu y alma, ¿me entiendes? ¿Te preguntaste alguna vez si tu espíritu y alma comen? No, nunca. Ahora sí la tenés re clara que tu cuerpo come. Entonces, ¿por qué las personas empiezan a ver que les falta algo? Porque no toman en consideración la parte espiritual. Solo toman la parte natural, nada más. Sentí frío en la piel, decir que sentí frío. Y nada más. Porque solo toman en cuenta el aspecto natural de la persona. O sea que la parte externa, el cuerpo físico, cómo funciona todo eso. La parte espiritual no es tomada en cuenta. Por esa razón, las personas, al tomar solamente en cuenta la parte natural, piensa que le está faltando. Por este motivo las personas están carentes. Oh, si yo tuviera plata, si yo tuviera casa, si tuviera esto, si tuviera que... Se sienten mendigos y carentes en la vida. Jesús no tenía dónde reclinar su cabeza, ni siquiera dónde descansar. Sin embargo, a pesar de no tener nada, ¿qué dijo él? Una palabra que nos va a cambiar a todos. Es muy simple. Muy, muy simple. Yo vine de allá y vuelvo para allá. Esa es una palabra. O sea, vine del cielo y voy a volver al cielo. Si yo fuera de este mundo, yo tendría cosas en este mundo. Pero ¿cómo no soy de este mundo? No tengo cosas de este mundo. Entonces, ¿a él le faltaba algo?
1: No,
0: nada.
1: No,
0: porque lo que era acá era temporal pasajero. Que es la manera en que deberíamos ver nosotros las cosas. Porque somos personas eternas en Dios. Pero nunca vamos a verlo de esa manera hasta el día que comprendamos, hasta el día que lo entendamos. ¿Qué cosa? Que la parte espiritual es todo.
3: Pastor, lo que nos
0: dice... Y cuando dice... ¿Cómo? Perdón, adelante.
3: Perdón, no dejé de terminar. Pero es importante escucharlo porque nos invita a analizarnos en varios contextos, ¿no? Siempre tenemos el papel de víctima y queremos tratar de maquillar, ¿no?, nuestra automarginación haciendo daño al prójimo o tratando de excusarse. Es vital, pastor, examinarse cada uno, ¿no?, en qué circunstancia está y para salir de ese papel y saber reconocer de que Dios tiene otra propuesta para nuestras vidas y Dios nos dice otra cosa de la que nosotros pensamos, ¿no?
0: Totalmente. Por ejemplo, cuando vos decías que te falta de las cosas naturales, porque te falta una casa, un auto, te falta esto, te falta lo otro, pero nada más. Y cuando lo tienes, ¿estás complementado, satisfecho o te sigue faltando? Respuesta, muchachos.
3: Me sigue faltando.
1: Me sigue faltando, claro.
0: ¿Me sigue faltando? A ver, no entiendo. Resulta que conseguí, me maté para conseguirlo, porque digo, ya no me falta más nada. Resulta que cuando lo consigo, me sigue faltando. No puedo llenar mi interior. Porque tu interior no se llena de objetos materiales, ni de cosas materiales. Se llena de la palabra de Dios. Dios es quien te complementa y te llena. Tienes a Dios, lo tienes todo. Porque quien perdura por la eternidad es la parte espiritual. La parte física natural no, es temporal, momentáneo y pasajero. Está por un tiempo y después desaparece. Entonces tiene que estar bien claro ese concepto en nosotros. Bien claro. Si sentís que te falta, bueno, te falta algo temporal y algo pasajero. Nada más. Que hoy está, mañana no está. Claro. Dios es quien te va a proveer. Pero que nunca te falte Dios en tu vida. Porque el día que no esté más Dios en tu vida, o que no tengas a Dios, entonces somos nada. Por más que estemos rodeados y llenos de las cosas materiales, no somos nada, chicos. Nada.
3: Bueno, cuando uno analiza, pastor, la vida de Jesús, realmente reflejaba que no le hacía falta nada, ¿no?
0: Totalmente, lo hacía ver a todo el mundo. Que para él no era relevante lo que... Cuando le dijo el demonio, no solo del pan vivirá el hombre, le dijo, mira, lero, lero, tengo naturaleza humana, pero yo entiendo perfectamente que no puedo vivir solamente del corderito asado, sino de la palabra de Dios o la palabra de mi Padre. Y cuando te dice él, no solo de pan, te está diciendo, hay otro pan mejor y superior. Este solo sirve para el cuerpo. El otro sirve para el alma, para el espíritu, el alma y el cuerpo. El otro tiene efecto en las tres áreas, espíritu, alma y cuerpo. Ahora, la comida natural para el cuerpo solo tiene efecto en la carne, nada más, de cuerpo, nada más.
3: Ahora, pastor, lo último, perdón, chicos, pero... hay un versículo bíblico que uno, si lo entiende bien, le ayuda a afrontar a veces cosas que en las que se siente marginado, que no las puede hacer. Y dice, todo lo puede en Cristo que me fortalece. ¿Uno cómo debería tomar ese versículo para que correctamente sea efectivo en nosotros, ¿no? Y nos... No solamente jugar con nuestra autoestimación, digamos.
0: Dame la palabra, el texto que me repetiste, repetímelo.
3: Todo lo puede en Cristo que me fortalece. Uy, me agarró, pastor, no me acuerdo.
0: Bien. No, está claro. Cuando vos hablas y decís todo lo puedo en Cristo, acordá que el contexto es, de Pablo, es Dios a través de mí. No es que yo puedo alguna cosa y Dios hace otras cosas, no. Todo lo que hago es Dios a través de mí. Entonces, la palabra cierra. Todo lo puedo en Cristo que me
1: fortalece.
0: Nada puedo por mí mismo hacer. Nada por mí mismo puedo ganar. Nada puedo conseguir por mí. No, todo en Cristo. Esto significa tener a Cristo es todo. No tengo a Cristo, no tengo nada, aunque lo tenga todo. Entonces, cuando ahí él dice, todo lo puedo en Cristo que me fortalece, él está admitiendo, reconociendo que en el fondo es Dios a través de él, en todo, es Dios. Sin Dios no hay nada, con Dios hay todo.
1: El gran problema es que lo entendemos al revés, ¿no? O sea, que empezamos por las añadiduras, marginamos a Dios, nos quedamos con las añadiduras, pero nos quedamos sin Dios, que lo es todo. O sea, terminamos perdiendo absolutamente todo. Ahora, no es que Dios, pastor, no va a añadirnos, no es que Dios no nos quiere suplir, sino que es empezarlo de la manera correcta, que es empezar por él, y después lo demás vendrá, ¿no? Es así.
0: Ustedes siendo padres, dice, cuando sus hijos le piden pan, claro, no le dan una piedra. Bien. Le pidan carne, no le dan una serpiente. ¿Cuánto más vuestro padre? Dice, o sea, que a ver, si nos ocupamos de él, es obvio que él se va a ocupar de mí. Claro. Si yo, siendo un pecador, un hombre defectuoso, hago eso con mi hijo, ¿él cuánto más que es el creador y el padre de todos? Claro. ¿Me entiende? Se cae de maduro. Que él se va a preocupar por mí. Ahora, es un error pensar que Dios me abandonó, que no se va a preocupar, que me vamos a dejar morir de hambre. Pero Jesús lo enseña, pero dice, claro, mire, las aves no siembran ni ciegan. Y yo me pregunto, ¿una paloma cuándo fue a sembrar un tomate? En su vida. Ah, pero se come el mejor tomate, ¿eh?
1: ¿No? Es cierto.
0: En su vida fue a sembrar. Nunca. Yo vi una paloma con un plantín de tomate, atando, desbrotando el tomate, ni ahí, nada. La paloma está feliz, bañándose en el agua, rascándose la panza.
1: ¿Y nosotros?
0: Una cosa sí, ¿eh? Sí, una cosa sí hace la paloma, ¿eh? Tempranito, 5:30, 5 de la mañana, ya está cantando ya. ¿Mm? Está cantando. ¿Mm? Ya está cantando. Ah, nunca lo viste con una pala, cerrar el agua, al rey del sol, con una chupada. No, para nada. Ah, no siembra nada. Ahora dice, no siembra. Ni ciega, o sea que nunca lo vi levantar la cosecha, viste, agarrarte el tractor, tenés que ir de madrugada, tenés que levantar la cosecha, tenés que sudar la gota gorda. Nada, la paloma no. Come, duerme, come. Ni siembra, ni ciega. Escuchá bien lo que te voy a decir, Daniel. No siembra, ni ciega, pero vuestro padre dice que las alimenta. A ver.
1: No, digo, pensaba un poco lo que aprendimos hace algunas semanas y nosotros pagando nuestra sentencia transpirando la gota gorda.
0: Y bueno, hermano, eso por creértela o por creérmela yo, que era alguien, no era nadie. Dios era todo. Claro. ¿Me entiendes? Me creí una mentira. Entonces digo, Dios, yo quiero ser esta paloma. Me una paloma, ¿viste? Ahora, bueno, no, una paloma no. En todo caso quiero ser un palomo, ¿viste? Pero que, claro, viejo.
1: Se puede entrar.
0: No siembro.
1: Se puede entrar a ese sitio. Sí. Lo escucho.
0: Mire, no siembro, no cosecho, pero vivo. A ver, ¿cómo la ven eso?
1: No sé, es lo que todo el mundo quisiera.
2: Eso es lo que estaba dentro del plan perfecto de
1: claro,
2: Dios, ¿no?
1: O sea, eso, justamente le iba a preguntar eso.
0: Bueno, allí está el problema. Pero nosotros quisimos hacer la nuestra. Creíamos que teníamos mejor idea, mejor un plan, mejor yo voy a buscar el mío. Bueno, ahí estamos, embarrados en el atolladero, sin poder salir de esa situación.
1: ¿Podemos
0: sí,
1: entrar,
0: Daniel, ¿cuál es?
1: Sí, ¿podemos entrar en ese sistema nuevamente? Digo, porque es como porque comparando, ¿no? Lo que pasaba con Adán antes de desobedecer, que no le faltaba nada, que estaba, no voy a decir que estaba despreocupado porque trabajaba, hacía todo lo que tenía que hacer. Pero tenía absolutamente todo. Cuando él desobedece, se encuentra con toda la ingratitud de la tierra y demás. ¿Podemos volver a ese sistema ahora en la actualidad o eso es para el día venidero?
0: No, ahora en el presente podemos volver a ese sistema. Nada más que vamos a tener una gran pelea, un gran confrontamiento con la vieja persona, con la vieja criatura que no quiere volver a ese sistema. La vieja criatura quiere hacer la suya, pero la nueva que nace en Cristo ya volvió a ese sistema que tenía Adán, era perfecto. ¿Me entiendes? Vas a tener esa pelea, lamentablemente, hasta el día que partamos o moramos. Y cuando moramos, bueno, nos resucitará con un cuerpo diferente. Y si estamos vivos, seremos transformados. Hasta ese entonces, ya la nueva criatura, en el momento que le entrega su vida a Dios, ya está volviendo al plan original de Dios. Y es posible vivir de esa manera, confiadamente en Dios. Ahora, ojo, confiadamente no significa no hacer nada, claro. O como la paloma, que significa que no siembra una cosecha, no significa que el tipo se está rascando, viste, ahí, no. Él tiene que salir a buscar su comida. Claro. Dios le va a proveer, ¿me entiendes? Pero a él tiene que volar, corre sus riesgos de los halcones, corre el riesgo de que alguien lo case. Tiene sus riesgos, ¿me entiendes? Cualquier cosa tiene sus riesgos, ¿me entiendes? Pero acá no se trata, digamos, de que vos decís, bueno, soy como la paloma y acá me tiro y las cosas van a venir solas. No, espere. Vos tirás unas migas y van a ver que van a aparecer palomas de todos lados, van a aparecer. O sea que tienen que volar, tienen que venir, tienen que estar ahí y corren el riesgo, por supuesto, como cualquier ave, de ser cazado por otras aves, ¿no es cierto? Está a su riesgo. Ahora, eso no significa para nada que la paloma no esté, perdón, que Dios no esté proveyéndole a la paloma todo lo que necesita. Esto no significa que a nosotros no nos va a proveer. Si salimos a la mañana, nos va a proveer la bendición. Nos lo va a proveer. Es una promesa de Él. Es una promesa de Él. Que donde vaya me irá bien. Donde entre me irá bien. Claro. Él multiplicará. ¿Qué cosa? La bendición. Él prosperará la obra de mis manos. Él estará conmigo. Él me dará. O sea que es una promesa. Estoy lleno y adornado de promesas para salir un día a trabajar y ser bendecido por Dios.
1: Cuando Jesús dice, mi yugo es fácil, ligera mi carga, se refiere a eso. O sea que no es que no vamos a trabajar, no es que no vamos a tener carga, no. Pero va a ser fácil y ligero.
0: Bueno, yo te voy a decir, eso necesitaría que lo interpretáramos de otra manera. Lo fácil es, antes que el hombre cayera en pecado, ¿no es cierto?, y vivía en la plena voluntad de Dios, trabajaba pero no se cansaba. ¿Qué te parece?
1: Compro. Sí.
0: Bueno, Trabajaba y no transpiraba, ¿qué te parece? Trabajaba y no tenía dolor. Trabajaba y no envejecía. ¿Qué te parece? Te voy diciendo más cosas, ¿eh? Sí. Trabajaba y nunca estaba desconforme. Trabajaba y no había ningún tipo de tristeza en él. ¿Qué te parece, Daniel Rivera?
1: No, tremendo. No se quejaba, no, era todo más ligero.
0: No envejecía nada. Salía a trabajar el señor Ruiz, a trabajar radiante, y volvía del trabajo radiante y le pregunta a Soledad, le dice, che, ¿fuiste a trabajar o no? ¿Te veo claro que fui a trabajar? Me maté, me rompí el lomo, pero che, el lomo impecable. Vos estás una lechuguita, ¿eh? Eso era antes. Claro. ¿Me entiendes? Y va a ser después también de ser salvo, ¿me entiendes? Porque todo el mundo cree que cuando va al cielo, viste, va a estar sentado en una luna menguante, en un cuarto de luna, viste, va a estar sentado ahí tirado una nube, viste, va a estar tocando una arpa, una flauta, cree que en el cielo está lleno de ociosos y de vagos, viste.
1: Y no.
0: ¿Qué sorpresa nos vamos a llevar? ¿Qué sorpresa nos vamos a llevar, viste? Uy, una paloma que planta tomate, mándenme esa paloma. Mándenmela, porque yo hasta aquí con 60 años nunca vi una paloma plantar tomate. Bueno, muchachos, esto es la inteligencia artificial, claro. Son capos ustedes. Me quieren hacer creer que una paloma está plantando tomate, ¿eh? Claro, mirá vos. A un agricultor, no lo van a poder llevar, muchachos. Esta es la IA que te está diciendo. Una paloma que planta tomate. Nunca en su vida la paloma ni planta ni ciega, dice la escritura. Usted crea la escritura. Por más que le muestre la IA, usted crea lo que dice la escritura. Ni siembra ni cosecha. Y el tipo morfa.
1: Sistema perfecto.
0: Es el de Dios. Claro. Bueno, por eso nos hemos marginado, automarginado de la voluntad divina, del plan perfecto de Dios para seguir nuestros propios caminos. Mal hecho, mala decisión, errante total. Hay que volvernos con urgencia. No me siento absolutamente que me falte nada a esta altura. Pero pastor, ¿no dice que oremos por usted? ¿Está pidiendo oración para que oren por su vida? ¡Claro! ¿Ah? ¡Por supuesto! Y necesito que oren mucho más por mí. Mucho más que oren por mí. ¿Me entiende? ¿Y por qué decir, pero por qué si no le falta nada? Oren para que siga permaneciendo en la fe, que Dios siempre va a proveer. Dios siempre va a proveer. Nunca te va a dejar sin proveerte. Él te va a proveer.
2: Y la verdad que lo tenemos todo, ¿no? Porque... hay algo que decía, que cuando uno realmente considera que le falta algo, directamente es como que margina también o desconoce a ese Dios creador y también proveedor, ¿no, pastor? O sea, digo, tomaba magnitud de eso, de que llegamos a tal punto de hasta, de alguna forma, no reconocer ese poder creativo que tuvo Dios, ¿no? A la hora de formar y saber que Él es el proveedor de todo, ¿no? Ya cuando de alguna forma uno tiene ese pensamiento de automarginación es porque reconoce como que algo le falta. Y es de alguna forma desconocer a ese Dios creador también, ¿no?
0: Bueno, vos automarginas de tu vida a Dios, tu proveedor, tu creador. Porque alguien te hace creer que no es Dios quien te falta, que no es Dios quien te complementa. No, ¿qué es el auto, la casa? Y esto te va a complementar y cuando consigas esto y cuando tengas esto va a estar totalmente complementado. Sin embargo, en tu vida, por más que consigas lo temporal o pasajero, nunca vas a estar complementado hasta que no vuelvas de donde naciste, de donde viniste, que es Dios. Hasta que no vuelvas a Dios o no traigas a Dios a tu vida, nunca te vas a sentir complementado. Y cuando Dios venga a tu vida, te vas a sentir complementado a pesar que te falten un millón de cosas alrededor, que ahora estás tranquilo y seguro, que sabes que Dios te lo va a dar. Al transcurrir los días, en el proceso de la vida, Dios te lo va a añadir.
2: Decía, también me mencionaba cómo marginamos hoy en día la palabra de Dios, ¿no? Es muy de eso también del cristiano pastor de ir marginando cosas de la palabra de Dios y la tomamos por parte nada más porque nos conviene y marginamos algunas cuestiones que aparece en la Biblia y lo dice obviamente con mucho detalle y también con mucha claridad, pero preferimos omitirla, por ejemplo. Omitimos bueno, cosas de la
0: vamos
2: palabra
0: a hacer,
2: de Dios.
0: Vamos a ser más puntuales. Uh-huh. Ahí está. En la omisión. Uh-huh. Nosotros los cristianos, por supuesto que marginamos sí. la Escritura, pero en el sentido que leemos lo que nos gusta de la parte de la Escritura. Claro. La otra parte no la leemos. Uh-huh. Leemos lo que nos conviene. La otra parte no lo leemos. Leemos aquello que lo podemos asociar con nuestra vida. Y aquello que no va, claro. no lo hacemos. Ahí estamos marginando la Escritura en cuanto a tomar lo que nos conviene y dejar aquello que no nos conviene. La palabra de Dios es toda palabra. Claro. De Génesis a Apocalipsis es la palabra de Dios. Y cuando la creas, tenés que creer en toda. Y cuando obedezcas, tenés que obedecerla toda y practicarla toda. No podés a medias. Entonces sí, claro que nosotros marginamos la palabra. La marginamos, dice, el que la quita y el que le agrega, pobre de él, dice la Escritura. Uh-huh. Entonces cuando vos le estás quitando, le estás marginando. Y cuando estás agregando, también la estás marginando. ¿Me entiendes? Entonces uno tiene que comprender, quitarle, agregarle, es algo que los cristianos hemos hecho siempre, los cristianos. Uh-huh. ¿O no leemos siempre el texto que nos gusta?
2: Sí, obviamente. Sí. La que buscamos siempre.
0: O lo que va con mi estilo de vida, o la que me conviene. O sea que eso es una marginación a la Escritura. O sea que no tomamos toda. Toda, dice la Escritura, toda la palabra de Dios es inspirada por Dios y dada por Dios. ¿Para qué? Para corregir, para redarguir, para edificar, para bendecir. Toda la palabra es palabra de Dios.
2: Claro, es como recién decíamos, ¿no? El texto de Filipenses 4:13, todo lo puedo en Cristo, la repetimos y está bueno, pero no olvidamos que hay que meditarla día y noche, ponerla en práctica, ¿no?
0: Claro, lo que hay que hacer ahí es obedecer.
2: Claro.
0: Todo lo puedo en Cristo significa Dios a través de mí lo va a hacer. Dios, no yo, Dios a través de mí. Pero hay que ir al campo o al terreno, al campo de la práctica hay que ir. Claro. ¿Me entiendes? Cuando decís, Dios lo va a hacer atrás de mí, bueno, a ver, ponete a echar leña a las 6 de la mañana, a ver, para llevar leñita a la estufa a las 6 de la mañana. Ahí tenés que creer que Dios, eso es práctica. Es muy fácil decirlo, ¿me entiendes? Bueno, pero hay que ir y hacer, y vas a ver que vas a tener muchos obstáculos para que no lo hagas. Entonces, uno tiene que saber que la práctica, la obediencia, consolida nuestra fe y lo que estamos hablando.
3: Y pastor, ahí en el caso de Gedeón me quedé pensando en que cómo él logra luego obedecer a Dios, como que él tuvo que enfrentar su realidad, porque usted cuando relataba la historia de Gedeón, todo lo que él decía era una realidad, o sea, era una verdad, por las causas por las que él se automarginaba, pero las tuvo que enfrentar con la palabra de Dios, ¿no? La pregunta es esa, ¿cómo nosotros hoy también tenemos que confrontar el obedecer a Dios con una realidad que nos automargina, pero que son cosas que realmente cada uno tiene una realidad diferente y que hace que se automargine? Pero bueno, ¿cómo Gedeón pudo, después de todo, realmente sobreponer esa obediencia a Dios por sobre su situación real, ¿no?
0: Bueno, porque Gedeón tuvo que entender con Dios en una charla, ¿lo acordás que la charla fue larga? Tuvo que entender después el vellón que aparezca humedecido y después dice si eres vos, un truco ahora que aparezca seco. O sea que fue un proceso largo de que Dios tuvo que convencerle en la mente que él no era una pobre víctima, ni un marginado de Dios, ni un marginado de la sociedad. Que lo que estaba viviendo, él tenía que entender que su realidad era circunstancial. Hasta que Gedeón lo entendió. ¿Y por qué entendió que su realidad es circunstancial? Porque dijo, esto es porque no están buscando a Dios, porque no están obedeciendo a Dios, esto por esto, por esto. Él entendió que no era una cosa duradera ni definitiva. Eso era hasta que yo comprenda que Dios quiere bendecirme. Entonces ahí él entiende, supera la realidad. O sea que él no, si se automarginó por su realidad, ahora entiende que esa realidad era circunstancial para su vida, que no era ni el propósito de plan de Dios, ni la finalidad de Dios, ni el plan de Dios para su vida. Él entiende que esa realidad por la cual él se automargina, él entiende ahora que era circunstancial y que dependía de Dios ahora. Pero convencerlo es...

0: era tremenda. Entonces ponen el vellón y al día siguiente todo alrededor escarchado, todo blanco, lleno de humedad. El vellón seco. Qué bárbaro, ¿no? Qué bárbaro. Qué bárbaro. Qué tremendo. Entonces lo que el hombre necesita, Gabriel, es saber que su realidad que lo lleva a automarginarse es circunstancial, es del momento, nada más. Es momentáneo, nada más. Necesita entender, pero entender eso, somos cabezas duras todos, peor que Gedeón. Imagínate Gedeón, poneme aquí, poneme allá, hace esto, hace allá. Finalmente, después de una discusión larga, cuando entendió que era Dios, entendió que su realidad era circunstancial. Y dejó de automarginarse para ponerse o para disponerse a servir a Dios. Y claro, ahí es cuando vio la gloria de Dios como nunca antes la había visto, ¿no?
1: Pastor, creo que a más de uno nos pasa entender que lo que pasó, por ejemplo, con Gedeón, era una decisión, como para graficarlo, tirarse a la pileta a medianoche sin saber si hay agua, ¿no? A veces nuestras decisiones las podemos tomar con fe, pero uno siempre dice, ¿habrá agua en la pileta? Y frente a eso, tomar esa actitud que tuvo, probar si es de Dios o no, como Gedeón, ¿realmente sirve? ¿O solo es suficiente saber que la decisión que tomemos en Dios, y así sea respaldada, que encontremos agua o no en la pileta, ¿se entiende, pastor, la metáfora? Uno debe quedarse tranquilo con la decisión que tomó, conforme siempre haya actuado conforme la palabra de Dios lo haya hecho, ¿no?
0: Mira, lo que creo que me estás preguntando es, a ver, se lo voy a explicar a la gente. Uno cuando toma una decisión de tirarse la pileta es porque Dios me dijo que me tirara la pileta. ¿Me entiendes? Sería muy necio yo quererme tirarme a la pileta diciendo, Dios, dijiste que me iba a salvar o me iba a poner agua. No, eso es tentar a Dios. Es un error de las personas tirarse a la pileta cuando Dios no le dijo que la tirara. Pero escrito estaba, tirate a la pileta. No, me voy a tirar cuando Dios me mande. Entonces, esto tiene que estar definido. O sea, que no podemos ser necios de decir, me tiro a la pileta porque Dios dijo que me tire a la pileta. Señor, me voy a tirar a la pileta, ¿eh? Poné agua, y que esté bien llenita, cosa que no me golpee.
1: Muchas veces lo
0: hacemos. Y ahí viene el problema. Ese era tu plan, esa era tu idea, esa fue tu propuesta, eso fue lo tuyo. Y Dios dice hasta el cielo, mira que yo primero que no voy a poner agua, esa no es mi voluntad. Y tercero no la voy a llenar tampoco. Y cuarto no te estoy mandando a tirarte. Yo te estoy mandando primero a que vaya y fabrique el pozo, saque agua y llene la pileta. Así que vamos a entendernos por ahí. O sea que si las personas agarramos y hacemos cosas que Dios no nos mandó a hacer, bueno, obviamente, te vas a tirar a la pileta, Orlando, y vas a quedar, ¿sabes qué? Te van a tener que levantar a pedacitos. Y vos vas a decir, pero Dios, ¿dónde estabas? ¿Qué hiciste? ¿Por qué no hiciste? Yo creía en vos, sí, vos creías en mí, pero no te mandé a hacer eso yo.
1: Y pasa mucho.
0: Entonces ahí está el problema. Eso pasa con la gente, ¿me entiendes? Entonces, ¿cuándo? Por eso cuando uno dice, pero ¿cuándo entonces yo sé que es la voluntad de Dios? Cuando practicas la Escritura y Él te dice, tírate la pileta. Es un paso de fe que uno va a dar cuando practiques la palabra. Y el practicar la palabra es un proceso que nos desarrolla, nos hace crecer, y a medida que vamos creciendo, nos hace caminar Dios más arriba. Pero no, de ninguna manera, ¿me entiendes? No es una cuestión de tirarse, no. Para que te tire. Primero, encárgate que Dios te haya pedido que te tire. Segundo, para que te tire, encárgate que Dios te haya hecho, mira, hay agua. Encárgate que no te preocupes que yo te mando. ¿Qué le dijo a Gedeón? Irás y librarás. Yo te mando, le dijo. No le dijo, mira, anda por tu cuenta. Fíjate bien si hay agua. Fíjate bien si hay pileta. Fíjate bien si las cosas. No, le digo, yo te mando. Yo me hago cargo de todo. y se hizo.

0: cargo de todo. Yo te mando, le dijo el gedeón. Entonces la persona tiene que encargarse ¿de qué?
1: De
0: De que
1: revisar.
0: Dios lo mande.
1: Claro.
0: De que Dios lo mande. Y mirá más abajo el 16, ¿no? Jehová le dijo, ciertamente yo estaré contigo y derrotarás a los madianitas como un solo hombre. Yo estaré contigo, o sea que yo te mando, yo. O sea que toda la responsabilidad corre por Dios. Encárgate de que Él te mande. Si Él no te manda, mejor estate sujeto y obedece a los que te mandan.
1: Pastor, las pruebas que le puso, no, no sé si está bien dicho, las pruebas, Gedeón, hacía mención de que no tenía duda de, o sea, tenía duda de que si estaba escuchando la voz de Dios o no.
0: No, no tenía, estaba lleno de dudas, no es que tenía dudas, estaba lleno de dudas. Cuando vos te automarginás, estás lleno de dudas, no es que tenés una duda. Gedeón hasta desconfiado de él mismo.
1: Nos pasa todo, ¿no?
0: ¿Ah? Ni, no, es que es así, estaba lleno de dudas. Dios lo va sacando de esa posición para llevarlo a confiar y a creer en Dios. Entonces, no es que tenía una duda, que estaba lleno de dudas. ¿Me entiendes? Si era Dios, no era Dios, el por qué los madianitas, el por qué estaban pasando eso. Estaba lleno de dudas, no es que tenía una duda, Gedeón. Estaba lleno. Hasta que Dios va disipando todas esas dudas y finalmente lo convence de que Dios era un Dios al que había que obedecer, ¿no? Entonces es muy diferente, muy distinto. Bien, señores, nos vamos yendo con los saludos, las peticiones. Porque esto de la automarginación puede ser lo más terrible y lo más suicida que puede haber en la vida de cada persona. ¿Por qué está deprimido, señora? ¿Por qué usted está en depresión? ¿Por qué está mal? ¿Por qué usted ya no quiere vivir? ¿Por qué usted dice que no sirve para nada? ¿Por qué usted no quiere hacer nada? ¿Por qué? ¿Por qué dice usted que está envenenado por un elefante? ¿Por qué dice? Plantéese esa pregunta. Nosotros vamos a orar por usted. Pero usted vaya planteándose esta pregunta. ¿Es automarginación? Nadie le dijo nada, pero usted se automargina, dando lugar a pensamientos que no son suyos, que son perversos y diabólicos. Dé lugar a Dios y bendiga a Dios. Mientras tanto, nosotros con los chicos vamos con las peticiones de saludos y ya nos preparamos para la oración.
2: Muy bien, cómo no, pastor. Bueno, arrancamos entonces. Sí, nos han llegado varios mensajes por aquí, así que vamos a comenzar a leerlos. A ver, vamos a arrancar por aquí. Bueno, pedidos de oración que tenemos por Abel, por Margarita, por pulmones, corazón, por cada uno de los órganos de su cuerpo, por Rosa Leiva, por trámites, también por la sanidad de mis hijos, Maximiliano. A ver, dame un segundo, que se me han perdido los mensajes. Aquí los tengo, perdón. Dice, me quedé por acá. Perdón. Ahora sí. Por Maximiliano, por Gustavo, por sobrinos, por Lautaro, Micaela, por Ana, por David, también por Nicolás, por diferentes adicciones, por la sanidad de mis huesos, dice por aquí. Y por bendiciones para la familia. Buenas tardes, bendiciones. Pido oración por sanidad, por disfagia, por resfrío, por problemas musculares. Soy Nilda. Y bueno, nos deja ese pedido de oración. También tenemos por aquí un audio, lo vamos a escuchar.
3: Hola, buen día, JTA. Bendiciones para todo el equipo. Bendiciones para el pastor. Y quería pedir oración para mi familia. Gracias, muchas bendiciones, que tengan un hermoso día.
2: Bueno, más pedidos de oración también para que Dios le dé trabajo a mi hijo, Nicolás Cáceres, también por depresión. Bueno, otro mensaje también. Se pide oración por Graciela, por Bruno Ezequiel Díaz, por sanidad, problemas respiratorios, renales. Bendiciones, pastor y hermanos. Gracias y bendiciones. Saludos a todos. Bueno, gracias, que Dios los bendiga a todos. Gracias por estar siempre. Dice, pedimos oración por este bebé. un cáncer de cerebro, por fortaleza también por Dios, para que haga su voluntad. La mamá se llama Karen León. El bebé se llama Garrizo, Ítalo Garrizo. Bueno, se pide oración también por mi pareja, por Pablo Sebastián y por su pronta libertad, dice por aquí este mensaje. Se pide oración por José, que sea libre de todos los malos pensamientos, malas decisiones. Está otra vez en que quiere irse de casa, que es esas malas ideas, sea liberado para siempre de eso y que se aleje de esas personas que le dan malos consejos y le ponen cizaña en mi contra. Que se aleje, que no vaya más en esa casa, a la casa de esas personas, que el Señor intervenga en su vida y sea transformado y valorice la familia que formó y vuelva a la iglesia. Bueno, se pide oración también por por mi familia, dice por aquí, tengo una consulta. En el caso de una persona que tiene gusto hacia su mismo género, pero es una persona que desde chico tiene esa preferencia. Si esa persona no sufrió abuso o no atravesó por algo cuando era niño, puede que sea una persona, puede que sea una persona, puede una persona nacer con esas preferencias, pastor, porque he conocido hombres y mujeres que tienen esa preferencia, pero no hay nada que le haya marcado, dice, como para tener esa preferencia sexual, simplemente desde que empiezan a tener un gusto hacia otra persona cuando van creciendo. Sus gustos se inclinan hacia su mismo género. En ese caso, ¿puede nacer teniendo ese gusto sexual, pastor? Dice.
0: Bueno, por supuesto, digamos, esa persona se automargina en el sentido de que cree que viene con un sexo opuesto. Eso significa marginar a Dios de su vida y marginar a Dios que Dios se equivocó, ¿me entiende? Entonces, eso automáticamente hace que la persona, venimos del primer pecado, Adán y Eva, por supuesto, eso se puede nacer con eso, porque fuimos concebidos en pecado, es la palabra, en pecado. Solo Cristo, por nuestra fe, nos limpia y nos libera de ese pecado para introducirnos en el cielo como Él pretende. Así que, por lo tanto, claro que sí, hermana, se puede nacer con eso. ¿Por qué? Porque nacimos en pecado, no nacemos en santidad, en perfecto. Nacemos con un estado de cuerpo corrupto, contaminado ya con el pecado, entonces eso le da pie a que se pueda nacer así. Pero ahora, el que nazca no le da el derecho, absolutamente. Si no, eso viene una corrupción desde el primer hombre, viene corrompiéndose esto de tal manera que Dios con Noé tuvo que hacer el diluvio para exterminar todo este pecado. No es nuevo, es reviejísimo este pecado, ¿me entiendes? Y dijo, me arrepiento porque el hombre se había hecho experto en lo malo y después con Sodoma, ¿me entiendes? Ahora, que nazca no le da ningún derecho a él a creer en eso, sino él debe creer en su creador, quien le dio como corresponde, pero para eso tendrá que conocer a Dios, si no, ninguna posibilidad de que él entienda esto. Vas a ir contra la corriente, hermano. Uh-huh.
2: Bueno, agrega también a la pregunta de cómo se le puede hablar de Dios y mostrarles el camino sin que se sientan atacados y puedan escuchar, aceptar a Dios para entender que no es su naturaleza. Pregunta.
0: No, desde el vamos, él va a interpretar las cosas de la manera que él quiera interpretarlas. Es inevitable. Aunque usted, cuando le diga, mire, esto es lo que Dios te hizo y esto no va a cambiar nunca, tu genética no va a cambiar, no va a cambiar nunca. Hagas lo que hagas, te pongas como te pongas y te intervengas como te... No va a cambiar nunca, es una verdad, ¿no es cierto? Porque genéticamente nunca va a cambiar y por lo tanto, esta es una realidad. Entonces, en una o dos ocasiones le puedes decir eso y ya está. Después, interceder y orar para que Dios haga la obra. No creo que deba estar hablando todo el tiempo, ni todo el tiempo recordándole, ni nada por el estilo, porque no va a ayudar mucho. Lo que va a ayudar es que usted interceda por él y que Dios pueda hacer su obra en esa persona.
2: Uh-huh. Buenos días, pastor. Quería pedir oración por Ailén, por restauración y sanidad espiritual.
4: Hola, pastor. Bendiciones. Soy Mirta, ¿cómo está? El Señor le bendiga y le guarde un montón. Con respecto a lo que usted realmente estaba hablando ahí, si es tan real, lo que la palabra dice y lo que usted, amado pastor, dice. Porque hace poquito, creo que hace una semana, murió una periodista, Ernestina Páez, de 54 años. Y esta mujer le hacen un reportaje antes de su muerte, obviamente, porque nadie sabía que iba a morir. Y ella comenta una experiencia que tiene, ¿no? Usted la veía sonreír, tenía una sonrisa amplia, que aparentemente se la veía feliz, contenta, tenía todo lo que realmente un ser humano puede a veces anhelar en la vida, comodidades, auto, digamos las cosas cotidianas de la vida, ¿no? O sea, y verdaderamente ella comenta que llega un momento en que ella empieza a sentirse con una insatisfacción tremenda en su interior. Entonces dice que tenía un negocio en la cual vendía, tenía un hermoso negocio, lo comentaba ella, ¿no? Cuando obviamente le hacen ese reportaje cuando estaba viva. Entonces dice que ella empezó a tomar alcohol, que ella veía que eso le calmaba y que bueno, y que verdaderamente iba transitando, ¿no? O sea, el tiempo en la cual cada vez iba haciéndose más, digamos, adicta al alcohol. Entonces ella comenta que realmente eso era hasta que realmente tratan de judicializarla, no sé los términos legales, que eso significa que vinieron a internarla a ella. Y bueno, ella dice que dentro de su corazón no quería saber nada, porque le había dado miedo eso, pero fue internada. Y fue muy poco realmente el porcentaje en la cual ella se recuperó verdaderamente. Pero ella comenta, pastor Abraham, que ella sentía una insatisfacción, era una tristeza, una angustia dentro de ella, a pesar de, como usted decía hace rato, de tener tantas cosas a su alrededor. Tenía hijos, tenía auto, casa, o sea, dinero, negocio, ¿entiende? Pero no lo tenía Dios. Y es tan real, pastor. A mí me conmueve el corazón, una mujer de 54 años, que verdaderamente me conmueve el corazón. ¿Por qué, pastor Abraham? Por el tema de que hay tanta gente que no entiende que Dios es nuestro mayor tesoro. Que Dios nos ayude a mantenernos y a permanecer en él, más en estos tiempos. Bueno, pastor Abraham, muchas gracias y disculpe si ha sido muy largo el audio. Bendiciones para todos.
0: No, de acuerdo, hermana, exactamente. De esta periodista creo que, yo si mal recuerdo, digamos, lo había visto en la época mía, en aquella época con Ginsburg, comenzar con Ginsburg, y tenía entendido también que su negocio era un restaurante que él tenía, que ella tenía, y ese vacío que ella habla, bueno, es lo que todos, los bimillonarios, todos aquellos, no pueden encontrar. ¿Por qué? Porque no puedes llenar lo eterno con lo pasajero y lo temporal. Entonces, cuando vos querés llenar con lo pasajero y temporal lo eterno, siempre te va a estar faltando algo. Es como decir, siempre te está faltando el 5 para el peso, toda la vida. Y por más que tengas lo que tengas, nunca te vas hacia lo temporal, porque lo temporal no sacia lo eterno. Lo eterno es lo único que sacia para siempre. Y ese es Dios, por supuesto, ¿no es cierto? Sí, es una pena, porque la mujer era muy joven, con 50 y algo de años, muere en un accidente, donde lamentablemente, pero a veces no se cuenta el interín, el proceso, donde ella fue internada, donde no se cuenta eso. ¿Por qué las personas llegan a esa instancia? Obviamente que queremos llenar lo eterno con lo pasajero. Y Dios nos dice, no lo van a llenar nunca. Van a querer esto, lo otro, y nunca lo van a llenar. Estoy aquí para que entreguen su vida. y yo en un segundo los voy a llenar, y aunque le falte todo lo externo, cuando está lleno adentro, somos felices.
2: Bueno, muy bien. Llegan más mensajes. Buenos días, pastor, y a toda la JTA. Pido oración por Ivana Mercado, padece de sus intestinos, por celiaquía, por Damiana, que padece de esclerosis múltiple. Pastor, que Dios lo bendiga. Gracias por sus enseñanzas.
5: Hola, pastor. Bendiciones. Saludo a toda la radio. Saludo a familia pastoral. Nos mando un abrazo eterno. Los quiero mucho. Bendiciones.
6: Hola, pastor. Bendiciones. Saludo a toda la radio. Saludo a la familia pastoral. Saludo a la pastora. Saludo a la Raquel. Saludo al Andrés. Saludo a la Steffi, el Xa, la Steffi.
5: Yo, pastor, le mando una foto de mi hermano.
2: Bueno, muy bien. Dejaba el saludo a los chicos. Se pide oración por Miriam, que mañana rinde un examen. Pastor, Dios lo bendiga. La fábrica de fideos Bausá se cerró, entró en quiebra y ahora está en venta. Pero el cielo nunca se cierra ni entra en quiebra. Bueno, muy bien. Dejan ese mensaje. Tenemos un audio.
7: Hola, buen día, pastor. Bendiciones. Pastor, quería hacer una consulta acerca de las promesas que el Señor tiene para los hijos de Dios. Mi pregunta es que si nosotros tenemos que reclamarle esas promesas a Dios cuando uno no hace nada por Él, no trabaja para Él, no cumple los mandamientos. O por más que lo haya aceptado a Jesús en el corazón, pero hay momentos que no hago lo que es la voluntad que es de Él. De ir a la iglesia, estar al 100% por los problemas de la casa, por los hijos, por enfermedades, por he pasado por internación, por hijo que está en adicción, una hija que está embarazada, menor de edad, y todo eso es como, bueno, la gente te señala y dice, bueno, son tus malas decisiones, la culpa tuya porque no supiste poner límites, y uno quiere estar así el 100% con Dios y a veces todas esas cosas te juegan en contra y no le puedo reclamar esas promesas, no me pertenecen esas promesas que el Señor les dio a todos sus hijos de Él. No le puedo reclamar nada, me tengo que, ¿cómo decir la palabra? Conformármelo con lo que me está pasando y decir, bueno, esto es lo que me queda de pasar y capaz que Dios no tiene algo para mí todavía, o no sé, como que siento que no merezco sus promesas porque siento que no trabajo para Él, no hago lo que Él quiere y por ahí me pongo mal, por eso, pastor. Muchas gracias, bendición.
0: Bueno, primero que no tiene que reclamar ninguna promesa porque las promesas el Padre te las ha dado por medio de Jesucristo a tu vida, todas. Y no son tres, ni cuatro, ni cinco, ni seis, ni diez. Son infinitas promesas que Dios te ha dado para tu vida. Así que no tienes que reclamarlas porque Él te las dio por amor a tu vida. Ahora, para que esas promesas se hagan realidad en tu vida, ¿qué tienes que hacer? Obedecer y practicar la palabra de Dios. No hay otro camino. Ahora, si vos me decís, yo tengo esas promesas dadas por Dios, por medio de Jesucristo, pero yo no obedezco la palabra ni la practico, entonces me estoy ilusionando, porque no puedo cosechar lo que no he sembrado en la vida, no puedo. Entonces no se trata que no tengo derecho a reclamar. Usted está lleno de promesas del cielo, de promesas de Dios que Dios le ha dado a la nación de Israel y por medio de Cristo también son nuestras todas esas promesas. Todas son nuestras. Todo lo que espera Dios que podamos obedecer y practicarla, hacer la realidad de esas promesas. Pero esas promesas no se pueden hacer realidad sin obediencia y práctica de la palabra. Ninguna promesa en la vida se va a hacer realidad. No hay magia en el Evangelio, no hay magia en Dios. En Dios solo existe la obediencia y la práctica. Si obedeces y haces lo que te mando, todas estas bendiciones serán tuyas, dijo en Deuteronomio 28. Pero si no la obedeces, bueno, tendrás todo lo opuesto. Entonces acá, hermana, debe alentarse. Todas, no tiene 5 promesas, tiene todas para usted. Todas. Usted quiere verlas cumplidas en su vida, obedézcale y practique su palabra. Y serán todas suyas, ¿me entiende? Pero no pretenda que se haga realidad en su vida y usted no quiere obedecer ni practicar la palabra de Dios. ¿Por qué me llama Señor, Señor y no hace lo que yo te digo? ¿Me entiende? No se van a cumplir porque usted está rompiendo ese pacto con Cristo. ¿Por qué? Usted se comprometió que sea su Señor. Entonces no podemos decirle, te reclamo que cumplas conmigo. Y yo, nada. No, no podemos hacer eso. Nosotros entendemos que la obediencia y la práctica es una forma de ver hecha realidad en nuestra vida todas las promesas de Dios.
2: Uh-huh. Buen día, pastor. ¿Me podría explicar un versículo que está en Mateo que dice, este género no sale con oración y ayuno? Porque mi pregunta dice, ¿muchos podemos estar equivocados con género y obras de la carne, pastor?
0: Se lo voy a resumir, no puedo dar, porque eso hay que dar un estudio más profundo, no es tan simple, ¿no es cierto? Decía, en el mundo espiritual hay jerarquía diabólica, o sea que está, voy a, para que usted lo entienda, jerarquía diabólica significa, bueno, un espíritu que más, voy a decir, pequeño, leve, otro más fuerte, otro más fuerte, otro más territorial, hay jerarquía. Entonces cuando uno, acá hay jerarquía, eso. Después usted tiene que ver su grado y su nivel de desarrollo y crecimiento, para qué nivel está, ¿me entiende? Seguramente su pastor, su líder lo va a saber y usted también lo va a saber. Entonces hay una jerarquía. Y estos demonios...
2: Bueno, vamos a recuperar seguramente en segundos o minutos la comunicación con nuestro pastor, que está, bueno, contestando cada una de las preguntas, los mensajes que van llegando, que son diferentes, son varios. Bueno, muchos que tienen que ver con el tema de la semana, otros no, pero son realmente muy interesantes también, ¿eh? Así que, bueno, nosotros mientras tanto continuamos. La hora es ya prácticamente llegando a su recta final. Hablando un poco acerca de este tema tan importante que es la marginación, ¿no? Y en medio de las diferentes preguntas que va realizando la gente, que lo pueden hacer claramente, por supuesto, como cada martes, como cada jueves, también hacer sus pedidos de oración y demás, ¿eh? Bueno, mientras seguimos entonces, vamos recuperando, ya nos está escuchando, así que, bueno, pastor, lo escuchamos. ¿Nos escucha, pastor?
8: Ahora sí, pastor, lo escuchamos.
0: Sí, por supuesto.
2: Ahí está.
0: No, terminaría contestando a la hermana que hay jerarquía. Entonces, hay una jerarquía diabólica y, por lo tanto, digamos, por esa razón Jesús tuvo que hacerlo en persona porque el crecimiento de los apóstoles y la jerarquía que se movía, porque había otro tipo de jerarquía, requería, digamos, esto. Entonces, no es una cuestión solamente, digamos, cuando se trata de expulsar un demonio que puede cualquiera expulsar.
2: Bueno, muy bien. También tenemos por acá, pastor, que Dios se lo bendiga. Gracias por tanto amor a las almas y ayudarle a cada uno con sus necesidades, por tanto amor y la palabra que nos enseña, que es instruida por Dios. Alabamos al Rey de Reyes. Pido oración por mi hija Jazmín. Bueno, Dios lo bendiga. Necesito un consejo. Quiero mejorar, pero hay mucha lucha contra la ansiedad y ser impulsiva. ¿Cómo debo orar específicamente para cortar toda raíz que venga de los antepasados míos, pastor?
0: Bueno, primero yo no diría que orara por la raíz. Oraría primero para tomar la decisión correcta. ¿Cuál? Dejar los antepasados, las costumbres, los hábitos y las cosas de los antepasados. Y tomar la decisión de dejar. Segundo, de tomar los mandamientos y la voluntad de Dios como regla y manual para su vida y empezar. Y tercero, no ponerse ansiosa para ver un resultado inmediato, sino que persevere para a posteriormente ver un resultado. Ese es el camino, hermano.
8: Uh-huh. Hola, buenos días. Buenos días, pastor. Buenos días. Bendiciones para usted y para todos los jóvenes que están con usted. Pastor, le quería preguntar algo, hacerle una pregunta, porque nosotros con mi hija siempre nos gusta escucharlo porque usted tiene mucha sabiduría. Bueno, mire, acaba la pregunta. Yo hemos estado conversando con mi hija, de mi nieta. Vio que usted ahora está, no sé si es la moda, qué sé yo, que todos están de novio, a los 16, 17, y muchas veces 15. Entonces, le damos gracias a Dios porque mi nieta la escucha, nos escucha, nosotros le hablamos mucho, estamos en el camino, ella también. Oramos. ¿Cómo le hago una consulta? ¿Cómo tenemos que hablarle a un adolescente? Porque ella en el curso donde va, ya casi todos están de novio. Ella conversa, nosotros nos dice, pero veo que muchas veces las amigas y todo le dicen, no, pero que no es esto, bueno, ¿me entiende? ¿Cómo se le hace a un adolescente? Nosotros hablamos mucho, pero ¿cómo se le queremos saber usted que nos ve y tiene sabiduría? ¿Cómo se le hace a un adolescente hablarle para que entienda que no están preparados, pastor, para estar de novio, los 15, 16, 17, no están preparados ni los 18 ni 20, no sé. Así que yo como abuela, ay, a mí me pone, qué sé yo, me pongo mal. ¿Pero por qué me pongo mal? Yo sé que hay un Dios divino que nosotros oramos, pero la adolescencia está muy difícil ahora, pastor. Y le damos gracias a Dios que nuestra nieta nos cuenta todo, a su mamá, por supuesto, y a mí. Así que nosotros queremos saber cómo tenemos que hacer más para hablarles, para que ellos entiendan que no están preparados para estar novios, ni saben lo que son novios, qué sé yo. Así que bueno, pastor, esperamos su contestación. Muchísimas gracias, que Dios me lo bendiga infinitamente a usted, su familia y a la JTA. Un enorme abrazo, bendición.
0: Bueno, no es suficiente decirle que no está preparado, hay que detallar un poco más ahí, ¿me entiende? Dígale, por ejemplo, un adolescente, 10, 12 años, 13 años, se quiere poner de novio. Fenómeno, porque ha despertado, digamos, de la niñez, está pasando la adolescencia, la juventud, hay un cambio interno en él, emocional, hormonal, físico, hay un cambio. Y por lo tanto, esa naturaleza carnal o esa naturaleza humana, por naturaleza le va a decir, bueno, estás pasando, empezás ahora a sentir y a percibir cosas que antes no lo hacía. Fenómeno, hasta ahí vamos bien, hasta ahí no hay ningún problema. Ahora, el problema es cuando yo empiezo a dejarme llevar por esos deseos e impulsos sin tomar, porque eso nuevo que está apareciendo en ella, ¿no es cierto?, va a traer también responsabilidades, no solo trae deseo. O sea, cada deseo, cada impulso que ella haga va a traer una responsabilidad. Por ejemplo, ponerse novio. Ella está, sabe cuidar a un esposo, a un futuro esposo. Ella le va a decir, pero ni loca, yo no estoy para casarme. Yo solo me quiero poner de novio. Bueno, en el momento que ella desea ponerse novio, dígale que le guste. No le guste, le caerá la responsabilidad de cuidar a alguien. Va a querer zafar la persona. Oh, sí, no, pero yo quiero la parte emocional y no quiero la otra parte, mi obligación, mi responsabilidad. Va a querer zafar. Bueno, va a zafar, pero se le va a hacer un principio que en el futuro, ¿qué va a pasar? Va a ser, algún día se va a casar, algún día va a ser mamá, va a ser una mamá que quiere zafar de las obligaciones y las responsabilidades. Hágale ver. Entonces, muchas veces queremos absolutamente dejarnos llevar por las emociones, los impulsos y los deseos, pero no queremos asumir las obligaciones y las responsabilidades que conlleva con ello. 15 años, 16 años, me quiero casar. Fenómeno. No hay ningún problema. Podés casarte. Pero, ¿estás dispuesta a asumir el rol de esposa? ¿El rol de mamá? ¿Estás dispuesto? Me quiero casar con 15 años, el jovencito. ¿Estás dispuesto a asumir el rol de esposo y de padre? Bueno, pero vamos un poquito más adentro. ¿Estás dispuesto a asumir el rol de sostener, de cuidar a alguien? Ah, no, pero tengo 15 añitos yo con esto. Y a ver, la otra también tiene 15 añitos. No. Pero la Biblia dice que vos tenés que hacerte cargo de cuidarla. ¿Estás dispuesto? Y lo mismo, la mujer le dice, hacete cargo de cuidar al otro. Bien, ah, no, pero no esa, yo para esa cosa no estoy. Bueno, entonces hay que madurar y esperar el tiempo. ¿Me entiende? Ahora, en esto alguien va a decir, ¿es desequilibrado, pastor, entonces el crecimiento? No, no es desequilibrado. El problema es que cuando se despiertan nosotros las emociones, los sentimientos, los deseos, nosotros no queremos hacernos cargo de que esas consecuencias, por eso siempre le digo a las personas, está bien tomarle la mano, pero eso es para los esposos, no es para los solteros. Está bien, un besito, fenómeno, pero eso es para los esposos, no es para los solteros. Porque el besito trae una responsabilidad y dame la manito trae otra obligación, ¿me entiendes? Ah, no, pero yo no las asumo, pastor, yo me dejo llevar por los sentimientos. Bueno, así está la sociedad. Así que explícale un poquito, más o menos así, para que él diga, wow, tengo que ver la otra parte. Hágale ver la otra cara de la moneda. Continuamos, chicos.
2: Bueno, muy bien. Pastor, dice por acá, tengo una pregunta, le explico. Amo a Dios y soy feliz. Hago algo para Dios. Ir a la iglesia me hacía inmensamente feliz, pero ahora que no puedo caminar y no sé cuál es el motivo, la ciencia no lo sabe, me siento inútil y solo deseo un milagro, poder volver a moverme y seguir sirviéndole al Señor. Lo cual desde mi casa y en mis limitaciones les hablo a los que se arriman a mí. Pero no dejo de sentirme inútil porque tampoco puedo ya hacer mis labores. ¿Es que me estoy automarginando, pastor? ¿Cuál sería su consejo?
0: Sí, se está automarginando y está marginando la forma de servir a Dios. La forma de servir está enfocado en que tan solamente lo tiene que hacer físicamente moviéndose. Sin embargo, usted le puede servir a Dios de un millón de maneras sin moverse. Por ejemplo, el estudiar la Escritura, la Hora Shema, le va a permitir estudiar profundamente para poder aconsejar a mucha gente y predicarle a través del celular o el chat a muchísima gente de la Palabra de Dios. Enseñándole, aconsejándole, es otra forma de servir. Otra forma de servir es orando, intercediendo por esas personas. Hoy hay tanto por quien orar. El mundo, Israel, Venezuela, Argentina lo necesita. Nosotros necesitamos de su oración, ¿me entiende? Entonces hay muchas diversas formas de servir y tan solamente usted se está enfocando en una manera. Así que no lo frustre eso, lo contrario, no se automargine. Es una herramienta de Dios, Dios la quiere usar y por lo tanto deje que Dios use su vida y sea la persona más feliz, porque cuando Dios lo use, usted va a ser feliz. Y tal vez, como decimos los argentinos, de chapa, bien milagro.
2: Bueno, muy bien. Ezequiel.
9: Bueno, muy bien, tenemos mensajes por acá. Shalom, pastor, que Dios lo bendiga, dice Seferino. Bueno, oren por mí, quiero volver a las manos de Jesús, estoy apartado de la iglesia, dice este mensaje. Buen día a toda la JTA, que Dios los bendiga. Bueno, tenemos por acá, hola chicos, que Dios los bendiga muchísimo. Quiero pedir oración al pastor por mi hija Milagros Santos, que mañana la operan del labio leporino. Dice Aide, muchas gracias, pastor. Shalom, dice Alicia, el saludo también de Mariana Sombras. Víctor, shalom, pastor, pido oración por la sanidad de mi nieto Yair Lionel en su autismo, por su madre Antonella en sus alergias a timatismo. Y por liberación física y también espiritual. Hola, buenas tardes, gracias pastor por la enseñanza. Saludos desde Buenos Aires, dice Lorena. Oración por la sanidad de mi madre Josefa en su inflamación de varices y cataratas en sus ojos, por su hígado graso y presión arterial, ansiedad y liberación física y fortaleza espiritual. Débora Vega dice, saboteamos nuestra identidad que tenemos con Dios. Pido oración por la sanidad de mi padre Víctor en sus dolores de ciática y artrosis también en sus rodillas y por heridas en la piel y por liberación física y fortaleza en su vida. Dice, hola pastor, bendiciones, dice Máximo. ¿Cómo podemos salir de la automarginación cuando desde tu nacimiento siempre te marginaron? ¿Cómo podemos ir a Dios y también si tenemos a Dios y yo sigo automarginando? Bueno, gracias, pastor. Pregunta.
0: Simple, muy simple, hermano. ¿Cómo salir de esa automarginación? Es muy simple y muy sencillo. No margines a Dios. Él es tu creador y es tu padre. Acéptalo como tu creador y padre y salvador de tu vida. No lo margines. Y cuando no margines a Dios, vas a empezar a salir de tu automarginación, porque Él te va a dar la verdadera identidad que tienes y con lo cual eres único. No hay otro como vos. Entonces, ese es el primer paso que tienes que dar para, no, para salir de la automarginación. Si eres un cristiano, bueno, nada tiene que ver tu nueva identidad con la vieja identidad. Si eres un cristiano, automáticamente ya eres una persona que ha creído en el Evangelio, en Jesucristo, y tu nueva vida es ahora lo que Él dice, no lo que te dijeron en tu nacimiento, el día que naciste, de tus abuelos, tus padres, tus antepasados. No tiene nada más que ver eso. Ahora tiene que ver tu nuevo antecesor. ¿Quién es? El Mesías. Por medio de Él naciste y sos una nueva criatura. Esas dos cosas son fundamentales.
9: Bueno, muy bien. Pido oración por la salud de Elia, Elena, a su bebé. Desde ya, muchas gracias, pastor. Dice Celia. Oración por presión ocular, por un glaucoma y también por nuevos estudios de tiroides. Reviertan a mi favor. Bendiciones a toda la familia pastoral, dice Víctor. Buenas tardes, pido oración. Que el Eterno lo bendiga, lo fortalezca en la fe y a su familia. Muchas gracias por las enseñanzas, dice Frank. Buenas tardes, pastor. Pido oración por mi esposa Silvana González, por sanidad, por problemas de presión arterial y dolor cervical y desánimo. Muchas gracias, pastor, y bendiciones. Por acá estamos al día, Dani.
2: Bueno, por aquí también, pastor, estamos al día. Son los mensajes que nos han llegado.
0: Pero muy bien, entonces hacemos la oración y nos vamos yendo, pero rápidamente y fugazmente. ¿Cómo está? Y conclusión, señor Rivera.
2: Bueno, la verdad que estoy muy bien, mejor ahora, pastor. La verdad que ha sido un gran programa. Siempre es una bendición para todos los que escuchan, nosotros. Y bueno, en conjunto vamos aprendiendo. Y la verdad, con lo que enseñaba el día de hoy, qué locura, ¿no? Que para el ser humano de apartarse, de automarginarse del plan perfecto que Dios tiene para nosotros y vivir de la forma que vivimos, marginales, ¿no? Mendigando amor, mendigando tantas cosas, cuando Dios tiene un plan perfecto para nosotros, ¿no? Donde tiene abundancia de absolutamente todo y lo más importante, de salvación y esa relación con Él, ¿no?
0: Totalmente. ¿Cómo se automargina el hombre? Separando y apartándose de Dios. Es la única forma. Señor Ruiz, ¿cómo está? Y conclusión, señor Ruiz.
10: Bueno, pastor, muchas gracias. Muy bien, agradecido a Dios. Y bueno, gracias a Dios que nos recuerde que estamos aprendiendo que Dios nunca nos ha marginado a nosotros, sino, como usted decía, somos nosotros los que nos alejamos, los que marginamos a Dios. Así que creo que es hora de que entendamos eso, de que podamos comprender que en Dios tenemos todas las cosas, no nos hace falta nada fuera de Él, así que con Él no podemos sentirnos automarginados. Si nosotros tomamos esa decisión y nos acercamos a Él, podemos dejar de vivir de esa manera.
0: Totalmente, claro que sí, es posible dejar de vivir de esa forma. Señor Chara, ¿cómo está? Y conclusión.
1: Muy bien, pastor, que Dios lo bendiga mucho. También feliz y contento nuevamente de analizar algo tan importante que es en nuestras vidas, esto de que a veces, muchas veces lo maquillamos, ¿no? Y creo que presentamos excusas, como usted nos explicó, y no reconocemos de que, bueno, nos falta algo. Y esa sensación va a ser vital, como usted nos enseñó, de llenarlo con lo que realmente llena nuestras vidas. Que tengamos la plenitud, creo que todos vamos a encarar ese desafío de ser como Jesús nos presentó realmente el mundo, la necesidad y de tener cosas y demás solamente va a ser suplida con la palabra de Dios y con llenarnos de su entender que Dios nos da todo y que Dios nos nos provee de todo y no necesitamos más nada. Eso solamente lo vamos a encontrar en Dios y satisfacer esa necesidad de tenerlo todo. Realmente está en Dios y debemos entenderlo así, y bueno, y solamente su palabra nos va a ayudar a entenderlo así y a vivir conformes, ¿no? Ante la sociedad y los demás, para vivir en plena paz y tranquilidad.
0: Totalmente es así. Él es todo, sin Él no tenemos nada. Con Él lo tenemos todo. Con Él, satisfacción completa. Sin Él, insatisfacción. Satisfacción por momentitos y nada más. Señor Fernández, ¿cómo está? Y su conclusión.
9: Bueno, muy bien, pastor. Muy contento, feliz de poder tener estos momentos de charla, de conversación y aprender. Sin duda que uno aprende todo el tiempo, y creo que lo que hoy aprendimos de esa automarginación, cómo nosotros mismos no nos hemos sacado de ese plan perfecto que Dios ideó desde el principio, y saber de que todo el tiempo, ¿no?, Dios estuvo siempre entregando, haciendo todo para incluirnos en ese plan, nos reunió, nos juntó, hasta el día de hoy, sigue pensando en incluirnos en este plan perfecto, y nosotros, insatisfechos, nos automarginamos y decidimos excluirnos solo, ¿no? Que Dios nos ayude a entender esto, ¿no? Cómo llevar una vida de obediencia a Dios, sabiendo que de esa manera es donde Dios nos va a permitir, bueno, tener acceso a ese plan que ideó desde el principio, ¿no? Sabiendo de que lo tenemos todo y sabiendo que Él satisface todas nuestras necesidades.
0: Absolutamente. ¿Lo tenés a Él? No, no te preocupes. Hoy no tenés Ezequiel el auto, pero mañana Él te lo va a proveer. Uh-huh. Y si no, mañana, pasado mañana, pero tu padre te lo va a proveer. No, quédate tranquilo. Uh-huh. No te preocupes. No digas, no tengo nada. No. Lo tenemos todo. Él es la tranquilidad en la vida. Señores, nos vamos yendo. Abuela, señor, señora. Sí, claro que sí. Simplemente, ¿qué nos queda más que agachar la cabeza y decirle perdón por la hora? Pero simplemente queremos sumar a su vida y ser una bendición. Dios nos ayuda a cada uno con nuestras obligaciones. Es lucha, la lucha es dura, la pelea es dura. Pero a esto hay que encararlo. Sí, señor, acá estamos los que vamos a promover el reino. Y bueno, que Dios nos ayude. Oramos. Padre precioso, bendice estas vidas, Señor. Tu bendición ha sido dada en la cruz cuando decidiste sanarlos, librarlos, salvarlos y perdonarlos. En el nombre de Yeshua te ruego que extiendas tu mano sobre cada corazón y cada persona. Cada dolencia, enfermedad, problema personal, espiritual o mental, Señor, o familiar, o necesidad que tenga. En el nombre de Yeshua, extiende tu mano. Cualquiera sea la enfermedad, problemas espirituales, físicos, o contagios, virus, personas desahuciadas. En el nombre de Yeshua, cualquiera sea tu dolor, tu enfermedad, Él te sanó en la cruz. Y por lo tanto, en su nombre, te declaro sano. Porque Él es tu sanador, Él es tu salvador y Él es tu Señor. En este momento recibe ese milagro que estás esperando. Si has creído, Él es un Dios de misericordia, de compasión, y que salva, que sana y que cambia. También te ruego por aquellas personas atormentadas, en depresión, desánimo, desaliento, droga, alcohol, curanderismo, masonería. En el nombre de Yeshua, cortamos esos lazos, desatamos esa atadura, abrimos esa celda, quebramos el yugo y te declaramos libre, porque con su muerte en la cruz, Él te liberó, liberó para siempre, y en su nombre eres libre, en el maravilloso nombre de Jesús. En este instante, eres libre de esa depresión, de ese desánimo, de ese desaliento, de ese malestar, en el nombre de Yeshua. Gracias, Padre. Te rogamos por la iglesia, Jesús te ama, por la iglesia de Mendoza, de Argentina y el mundo, pero por sobre todo tu amada nación de Israel. Incorporamos, Señor, especialmente a Venezuela, para que tengas compasión, Señor amado, y nos ayudes a anunciar más el reino. Oramos por los que hemos quedado, los que estamos, los que tenemos que luchar y pelear cada día. Tu bendición venga desde lo alto, Señor. Danos la fortaleza en el nombre de Jesús, que tales bendiciones vengan. en este glorioso nombre que es el nombre de tu Hijo amado, Jesucristo. En ese nombre, impártenos la bendición. Amén y amén. Decime amén, amigo, si lo has recibido, dígame amén.
2: Amén.
0: Pero muy bien, muchachos, muy bien. No le aflojen, ¿eh? No. El acuerdo ya como que va queriendo el asunto, ¿eh? Algunos puntitos que no estamos de acuerdo, ¿eh? No estamos de acuerdo en algunos puntos, pero hay que pelearla, muchachos. Nosotros nos tenemos que asegurar que después de los 60 tenemos que cosechar, ¿no? Bueno, señores, no se preocupen que la cosa está dura, pero ahí no le aflojamos para nada, no le aflojamos. Ahí estamos luchando, que cláusula va, cláusula viene, que esto no me conviene, y a mí tampoco, le digo yo. No, nosotros, bueno, pero ahí estamos. Abuelo, un poquito de humor le va a hacer bien. Usted, abuela, también. Usted, señora, señor, usted que está ahí, usted ya, pero que estos... Este quinteto tiene una pelea infernal con los de 4, 5, 6 años. Y mire, es a muerte, mire, estamos llegando a un arreglo. Ya eso es un gran paso, ya. Ellos se dan cuenta que nos necesitan. Y nosotros, claro, ni lerdo ni perezoso, nos damos cuenta que lo necesitamos en el futuro. Claro. Entonces estamos tratando de hacer ahí un arreglo. Señora, señora, ha sido un placer esta noche sin duda alguna para la Iglesia Jesús Te Ama. El Instituto de Música sigue trabajando con tu un equipo que para poner un mensaje el fin de semana tienen que trabajar 400 personas, hacen posible que usted pueda ver televisión, radio y todo lo que tiene que ver en televisión. Que Dios le bendiga un montón. Ha sido un placer para mí. Desde ya lo esperamos el día jueves. Hablaremos, hoy hablamos de la automarginación. El jueves vamos a hablar... La marginación. ¿Usted margina? ¿Dios margina? ¿Somos marginados para la gente? Bueno, el día jueves lo vamos a hablar. Simplemente para este servidor y para toda esta gente, para todo este equipo de gente, simplemente le dejo un temita ahí. Un temita para que usted lo vaya analizando y bien, bien, bien. Identidad. Entonces, Shalom, será hasta entonces.

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Bueno, ¿cómo están? Muy buenas tardes, bienvenidos, hola, hola. Y aquí arrancamos la tarde de esta manera, en este día martes 30 de junio, y se nos fue junio, chau. Le decimos chau a junio, lo despedimos ya, lo estamos despidiendo. Hola, Julio. ¿Cómo le va don Julio? Bueno, no, todavía no lo podemos saludar. No, todavía no arranca. No, quedémonos con junio todavía. Estamos con junio todavía. Así que nada, simplemente ahí lo vamos despidiendo. Porque bueno, último día. Acá estamos, último día de lo que sería este sexto mes del año. Señoras y señores, se nos fue la mitad del año ya. Ya estamos. Bueno, ¿cómo están? Bienvenidos. Muy buenas tardes. Abrazo eterno. Ahí los saludamos, los abrazamos. Bueno, linda tarde la que tenemos en este día. Bueno, fresco día. Fresco día. A veces uno trata de olvidarse, ¿viste? Lo fresco que ha estado, lo frío que ha estado. Pero esto va a ser, seguramente, si es que se cumple lo que han pronosticado, esto va a ser lo más tibio que vas a tener en la semana a partir de este momento. Por lo menos lo que dicen desde que se anunció esta ola polar que va a llegar en estos días. Que va a llegar en estas horas, en realidad, no en estos días. Este día martes. Hoy martes por la noche, mañana miércoles. Muchas se esperan se preparan para un día tremendo. El comentario de la gente es muy... Bueno, sí, no, obviamente que es así. No sé si los culpables somos los medios, yo me incluyo. No sé, pero bueno, veremos qué pasa, si realmente es así o no. Porque algunos hasta han entrado en pánico. Alguna gente, no sabe lo que va a ser mañana, no sabe lo que va a ser el día de mañana, tremendo. Va a ser, un día para morirse, dicen algunos, ¿no? Tremendo el frío, bueno, qué sé yo. El tema es que ya la gente se ha como mentalizado que sí, va a estar complicado el día, va a estar complicadito en cuanto a lo que es el... Por el frío más que nada. Pero bueno, nada, nosotros disfrutamos. ¿Les parece? Sí, no pensemos en el frío. Intentemos no pensar en el frío. Intentemos, mira, te lo estoy diciendo yo que... De verdad, friolenta, ¿no? La verdad que, ay, Dios. Ahí, fría las manos, frío los pies. Ay, empezás a entrar en... Bueno, pero hay que entrar en calor. Hay que caminar un poquito. Hoy aproveché, así que camino al estudio acá de la radio. Digo, aprovecho, voy a caminar un par de cuadras. ¿Qué creen que pasó? Oh, entré en calor. Calor que me estoy muriendo. Bueno, de verdad, calor, digo, ay, me sacaría todo, pero no, obviamente no, porque si no después... Después vienen los resfríos, ¿viste? Ah, no, después viene, ¿qué pasa cuando uno...? ¿Viste que a los chicos les pasa eso? Los chicos están jugando a la pelota, juegan en el patio, juegan en la plaza. ¿Qué pasa cuando dicen, mamá, sácame el buzo? No te dicen así. Mamá, me estoy muriendo de calor. Claro, si no, que hace frío. Claro, el que está quieto lo siente y el que está en movimiento no, siente calor. Pero bueno, la recomendación, no se saque nada. Si entra en calor, no sé, yo por lo menos preferiría que ya está. Viste, una vez que el cuerpo vuelva otra vez a su, ¿cómo sería? A su termostato normal, a su temperatura normal. Bueno, no, tranquilos, porque viste, cuando nos da calor, como que verdad, y tenemos la tendencia a sacarnos todo ahí, y después, ¿qué pasa? Cuerpo transpirado, fresquito, bueno, un choque medio raro. No sé si tiene base científica lo que estoy diciendo, o base médica, pero a mí me da la sensación de que sí, como que si entras en calor y de repente te desabrigas, no sé, habría que preguntarle a algún médico, de verdad, habría que preguntarle a algún especialista que sabe el tema, si realmente es así. Si se produce ese choque, viste, de temperaturas y bueno, y puede llegar a provocar justamente después las enfermedades y demás. No sé, por eso digo, capaz no tiene nada que ver, pero bueno, de igual manera yo por la duda, viste, no me desabrigo, no hay que desabrigarse. Bueno, nada, así que no pensemos en el frío. Después, si quieren, les vamos a contar obviamente la temperatura, le vamos a actualizar los datos del tiempo, los próximos días también, claro que sí, nada, simplemente para estar al tanto de lo que va a suceder. Nosotros, mientras tanto, acá disfrutamos de la tarde. Así es, señoras y señores, disfrutamos de una linda tarde soleadita, porque la verdad es que el solcito nos va acompañando, así que no nos podemos quejar. Don Febo, que nos va acompañando de una manera increíble, así que lo aprovechamos, porque si es como dicen, capaz mañana no tengamos el sol. Oh, capaz mañana no esté Don Febo con nosotros, capaz no nos acompañe mañana Don Febo, así que no sabemos qué va a suceder. Bueno, lo que sí sabemos es lo que hoy está sucediendo, lo que sí sabemos es lo que pasa en este día, o lo que va a pasar en las próximas horas. Lo que sí sabemos es que en las próximas horas estaremos aquí para acompañarlos, hasta las 20, como todos los días, allí con toda la información, el contenido, pero por sobre todas las cosas,
obviamente, por sobre todas las cosas, tema de la semana, señoras y señores. Qué gran tema. Bueno, aprendiendo, hablando de marginación, ¿sí? O marginarse, o marginados, o automarginado. No, bueno, automarginado sería uno de los puntos que el pastor nos enseñaba el día sábado, justamente. Que, bueno, ha sido muy interesante. Bueno, y tuvimos la hora, es día martes, claro. Así que me imagino que no se lo perdieron. Y si se lo perdieron, como siempre les decimos, tenemos la chance de poder volver a escuchar nuevamente, o volver a, tenemos la posibilidad de volver ahí a retomar o a escuchar, o bueno, tomar apuntes allí, aprender mucho más del tema, profundizando mucho más el tema de la semana. Así que bueno, hablando de la marginación, señores y señores, bueno, realmente muy interesante. Ya venimos aprendiendo lo del día sábado, por eso le dijimos que una gran semana tenemos por delante. También tenemos Hora Shema en Familia, no se olviden, no se pierdan justamente la oportunidad de ser parte de una Hora Shema en Familia, que seguramente hoy día martes también se reúnen en distintos lugares, en distintas partes de nuestra provincia. Así que bueno, simplemente invitándolos, o fuera de la provincia también, atención, porque aquellos que viven en otras partes del mundo.

contacto para poder realizar la obra Yemasta, eso quise decir. Pero también a través de Jiré Medio. Se me mezclaron las dos cosas. Sí, Jiré Medio también llega a cualquier rincón y JTA también llega a cualquier rincón del planeta. Ahora sí. Bueno, amigos, nada, así comenzamos la tarde. Como decíamos, tuvimos hoy... La hora es, así que repasando un poco que vamos a tener seguramente durante la tarde, compartiremos allí la palabra, el mensaje, la verdad que es muy interesante, especialmente una historia que es muy buena. Bueno, anoche también tuvimos allí la oportunidad de aprender y hay varias historias que uno se pone a pensar, pues sí, wow, que uno no imaginaría que eso tendría que ver con la marginación, o no lo vimos desde ese punto de vista. Mira, por eso digo, cuántas cosas nos vamos sorprendiendo cuando aprendemos semana tras semana, tema tras tema, cuando justamente aprendemos distintos temas. En este caso, esta semana hablando de la marginación, que ayer, bueno, le dimos un poquito lo que es el concepto, que creo que todos ya tenemos claramente el concepto de lo que es ser marginado, que te marginen, o hemos marginado nosotros. Ahora, hablando de marginar, que algo que decía el pastor el día de hoy, justamente en la hora, es el tema de marginar a Dios. Eso no lo teníamos. Hemos marginado a Dios, porque cuando uno se imagina marginar a alguien, justamente es eso, excluir a alguien, sacar a alguien, los famosos grupitos. ¿Viste cuando en los colegios se forman? Bueno, a ver, acá en Argentina se dio tanto esto de las, por un programa de televisión que salían, ¿se acuerdan? Con las divinas, las divinas y las, ¿cómo eran? Las populares, las divinas, no me acuerdo qué más. Pero estaban como esos grupos antagónicos. Entonces, claro, y estaban las que quedaban afuera, estaban las que no estaban ni de un lado ni del otro. Entonces, como marginadas, ¿no? Porque pasa, y eso más allá de la ficción y más allá que, bueno, fue un programa por ahí que se hizo muy conocido, en la realidad pasa eso, o pasaba eso, o pasa todo el día hasta el día de hoy, la verdad que no sé, pero sí, seguramente yo en mi colegio sí tenía, estaba el grupo de las divinas, sí, había un grupo de las divinas, no estaba en ese grupo, precisamente, no, para nada, aparte eran tres nomás, eran tres y las tres eran las divinas, el resto éramos, no sé, los patitos feos, las populares, qué sé yo, no sé, cómo quieren catalogar, pero verdad que, bueno, suena feo, pero hoy lamentablemente, hoy se rotula así a las personas, ¿no? A las personas, a los chicos también, no sé si en los chicos habrá muchos, más que esto me parece, se da más que nada en las chicas. Los varones puede ser, también puede ser, no sé, yo la verdad que no lo vi, al contrario, veía que mis compañeros varones eran bastante unidos entre ellos, eran bastante como que entre ellos, viste, se llevaban re bien, decía qué lindo, bueno, la verdad que está bueno. En cambio las mujeres como que no, siempre había estaba esa división, siempre estaban esos grupitos, siempre estaba, bueno, las que se juntaban con las divinas o las que, digo las divinas, pero para que lo entiendan, todavía las chicas, bueno, nada, que sea, tenían su forma de ser en realidad. Tenían ciertas particularidades. Y por ahí estaba el resto, ¿no? O estaban la. Y ahora que me acuerdo, sí, también estaban las, podríamos decir, marginadas. Qué feo. Hoy pensando lo digo, qué feo, pero esto pasa. Y esto me imagino que crece mucho más en una sociedad donde. Que bueno, hoy el bullying, ¿de dónde viene el bullying también? El bullying viene, no sé si la raíz es eso, pero sin duda el bullying es parte de esa marginación que se hace a una persona, ¿no? Cuando, por ejemplo, no sé, apartas a alguien o lo excluís porque esa persona, ese chico, chica, no sé, capaz no tiene plata, o no es de plata, o no, viste, porque antes se dividían así, ¿no? El de plata, el que no tenía plata, el que el padre era mecánico y el que el padre que era abogado, ¿viste? Es triste, es horrible, pero esto pasa y capaz hoy más todavía. Yo te cuento como lo que yo vivía en mis épocas. Entonces, claro, también está aquel, bueno, el bullying viene a raíz de aquel que, no sé, el que es gordito, el que, no sé, tiene sobrepeso, o la que es flaca también, guarda, que las que son flacas y también reciben su cuota de bullying también, ¿no? También, muy flaca, no sé, bueno, leí todos los apodos que le ponen, o el que estudia mucho, o el que tal vez se saca todos 10, y bueno, era el sabiondo del aula, y te puedo asegurar que no era el más popular por saber, es muy loco, porque uno dice, bueno, se supone que tendría que ser el más popular de todos, y sin embargo, no era el más popular, al contrario, el que sabía mucho, el que sacaba 10, era el que más le hacían bullying, tal vez, el que más, no sé, lo excluían, lo marginaban tal vez del grupo, porque dice, no, no te juntes con este. No, porque este se la pasa estudiando. O no lo invitaban tal vez a un cumpleaños porque sabían que, no sé, que no iba a ir porque
se iba a dedicar a estudiar para el examen, ponele, ¿no? Entonces, podemos pensar un montón de cosas. La verdad es que es triste.

Y uno analizándolo así, oh, che, qué mal, ¿eh? Pero así se manejaba antes. Hoy yo me imagino que la cosa debe ser peor. Yo, la verdad que, Dios mío, ¿eh? Los chicos que se enfrentan a esas situaciones de bullying, de marginación, porque bueno, una cosa te lleva a la otra, justamente. El bullying margina a alguien. El bullying es el que margina a una persona por ser alta, ser baja, ser fea a su parecer, ¿viste? Cuando dice alguien, bueno, es feo. ¿Qué es feo? Bueno, según los parámetros de esta sociedad. Hablando, según los modelos de esta sociedad, por supuesto. Alguien que te parece, o muy linda, porque las muy lindas también son es muy loco, pero las muy lindas también son discriminadas o marginadas. Y así, nada. Pero ahí te das cuenta, lamentablemente, desde dónde nace todo esto. Y lamentablemente en el corazón del ser humano está instalado en todos nosotros, en cierta manera, mayor o menor medida, de marginar o de ser o haber sido marginado o automarginarnos, que es peor todavía, porque como decía el pastor el día sábado, una cosa es que te marginen, una cosa es que otra persona te marginen. Y otra cosa es que uno se automargine. Es como que eso está como mucho peor todavía, porque, bueno, si alguien te margina, ya está, listo, haces caso omiso, ya está, viste, seguís con la tuya, sabes quién sos, no, como que no te interesa tanto y estás ahí, no estás ocupado en lo que el otro piensa de vos y qué sé yo. Entonces, una cosa es pensar justamente o ver qué es lo que te dicen las personas o qué dicen de vos y no darle importancia, pero otra cosa es cuando ya uno, lamentablemente, o se te instala en el corazón o te creíste eso que te dijeron. Bueno, que ayer lo leíamos y lo compartíamos ahí, la historia un poco del ciego Bartimeo, que me da mala atención, porque de verdad que el ciego, nada, termina recibiendo su milagro, pero porque no le hizo caso a lo que la gente decía. O sea, no le hizo caso al comentario o a los dichos de las personas. Pero bueno, para eso Dios, nada, necesitamos a Dios en nuestra vida para tener esa fortaleza, para tener esa fuerza, para tener esa fortaleza en cuanto a decir, bueno, a ver, no, que no me va a afectar, digamos, lo que me digan, no me va a afectar lo que piense mi compañero, no me va a afectar lo que diga esta sociedad, no, bueno, como lo decimos cada fin de semana, no somos lo que pienso que somos, no soy lo que pienso que soy, soy lo que el Eterno dice en su palabra. Entonces, para eso necesitamos, bueno, justamente estar bien arraigados a la palabra de Dios, empaparnos en la palabra de Dios para saber qué dice Dios de nosotros. Y pues es que, bueno, el pastor hoy compartió una historia muy interesante que ya la vamos a leer seguramente en el próximo bloque, para así nos abocamos ahí a la historia de Gedeón. Porque es muy buena esa historia, esa como tantas que hay en la Biblia de marginación, y que por eso te decía que cuando uno va leyendo o aprendiendo ahí de la mano de lo que es a través del pastor que nos enseña y demás, uno dice, che, la verdad que esta no la tenía como que era una marginación, o esto, mira vos, mira dónde está la marginación, mira dónde, bueno, donde arranca todo, que arranca el huerto, que también un poco lo mencionaba, bueno, hoy también creo que lo mencionaba un poquito, arranca desde allí, donde el diablo te hace creer que, bueno, te hacen falta cosas, entonces te hace sentir menos, y ahí está el problema. Por eso te decía, una cosa que te marginen, que hoy es re común, lamentablemente, es más, hasta se naturaliza la marginación. Ya lamentablemente, esto de los sectores y sectorizar de tal o cual persona. Y están los extremos, están los que marginan y están los que, no, mezclemos todo, hagamos todo, todo para todos. Están los extremos, pero bueno, sería otro tema eso. Pero sí, hablando de la marginación, es como más marcado esto, ¿no? De a ver quién es el que sabe, el que no sabe, el que tiene, el que no tiene, el que, no sé, vive en X barrio, o el que es o hasta el credo. Bueno, el credo, bueno, y eso seguramente lo vamos a charlar en algún momento en la tarde. Porque de verdad que, bueno, Jesús lo decía, justamente, el hecho de tener a Dios en nuestra vida, el hecho de ser cristiano, ser un creyente, ser marginado, sí. Capaz hoy, a ver, acá en la Argentina o lo que es el sector de Latinoamérica, podemos decir, no tenemos, gracias a Dios, hay que decirlo, o por lo menos creo yo, la verdad que no he visto casos así tan puntuales, pero visto, acá no tenemos una, a ver cómo decirlo, como una persecución, bueno, como la que están viviendo los cristianos en otras partes del mundo. Bueno, Nigeria creo que ha sido uno de los países más
que más se ha hablado en los últimos tiempos de lo que está pasando, de la masacre que se están dando contra los cristianos allí en aquel lugar, y bueno, y otros países que también, países orientales que en su momento fueron noticias. No sé cómo estarán ahora, no sé cómo será la situación actual, pero seguramente el cristianismo no lo dejan avanzar. Hay un pensamiento, hay una ideología y demás. Bueno, estamos hablando de países muy extremos donde se persigue al cristianismo, se persigue al cristiano, no se lo deja ejercer su fe y demás. Estamos hablando de países extremos, por eso digo, de este lado del mundo, de este lado de este lado del continente, por lo menos lo que es Latinoamérica, por eso no sé el resto. Gracias a Dios acá no tenemos, por decirlo de alguna manera, ese problema tan puntual de decir, bueno, che, no me dejan ejercer mi fe. Porque si no, por ejemplo, hoy nosotros no podríamos transmitir tan abiertamente, decir, no, somos cristianos, somos hijos de Dios, creemos en un Dios eterno, tenemos medios que podemos, gracias a Dios, llegar a cada rinconcito del planeta. No así pasa en otras partes, por eso te digo, comparando un poquito eso, tenemos la libertad, gracias a Dios, de poder expresarlo. Que no nos marginen. Ojo, porque tal vez, si bien, por eso quiero poner esa diferencia, si bien aquí en la Argentina o en Latinoamérica tal vez no tenemos una persecución puntual y específica, decir, ay, nos meten a la cárcel, nos llevan, nos marginan porque somos cristianos creyentes y bueno, por eso nos ponen a todo de un lado y a otro, no, o sea, no tenemos eso, ¿no? ¿Viste? Pero sí, seguramente indirectamente, ¿no? En algunos, bueno, creo que lo decía el pastor, no sé si lo dijo la semana pasada con el otro tema de la semana, mencionaba esto, es verdad, no, sos marginado o sos apartado por el hecho de creer, tal vez cuando sos cristiano y te hacen las cosas más difíciles, si tenés que hacer algún trámite y te ponen más burocracia, el hecho de que sabes que sos, no saben que sos cristiano, sos creyente, o en un trabajo tal vez, y tu jefe por ahí capaz no te echa, porque no tiene motivos para echarte, porque encima sos excelente empleado, sos un excelente empleado, empleada, sos puntual, sos responsable, sos honesto, no tiene motivos. Pero el hecho de que sos cristiano, y como que no le gusta mucho a tu jefe, y algunas cositas por ahí puede llegar a afectar y a marginarte en ciertas cosas. Por eso digo, la marginación hoy la vivimos lamentablemente en todos los ámbitos de la vida, y en algunos lados se ha naturalizado, o sea, como que parece que es normal. Así que bueno, y eso va a pasar, y la Biblia lo decía, y ya Jesús lo advertía, a ver, justamente, si a él se lo hicieron, a nosotros también, por el hecho de, justamente, nada, de ser un seguidor o tener una vida, o por lo menos intentar tener una vida totalmente diferente. Así que eso también uno tiene que concientizar de que marginados vamos a ser. Si es por causa de Cristo, está bueno, está bien, porque sería hasta una bendición para nuestras vidas. Si es muy loco lo que estoy diciendo, pero hay que decir, ¿cómo una bendición? ¿Cómo va a ser una bendición que me excluyan? ¿Cómo va a ser una bendición que me marginen? Bueno, si es por causa de Cristo, Él lo decía, ¿no? Si es por causa de Él, obviamente siempre va a ser una bendición sufrir o padecer o vivir, o en este caso, bueno, la marginación se sufre. No vamos a decir que no. Bueno, la semana pasada, cuando aprendíamos el tema de la semana pasada, que era... ay, se me fue el nombre. Bueno, pero hablamos de Jesús cuando decía... Tome su cruz, sígame, el que quiera seguirme, el que quiera, bueno, el que quiera ganar su vida la va a tener que perder, el que la pierda la va a ganar, bueno, etcétera, etcétera. ¿Se acuerdan que leíamos ese texto? Obviamente que se sufre. La marginación es sufrimiento, que te marginen no es lindo. No vamos a decir que, ay, qué lindo que me hagan a un lado, qué lindo que me saquen del grupo, qué lindo que, no sé, no me llamen, qué lindo que no. Seguramente se sufre. Ahora, lo bueno es saber que si lo estamos sufriendo por una causa justa, si lo estamos sufriendo porque, bueno, no sé, nos margina porque, bueno, porque somos personas deshonestas, no sé, una persona, no sé, maleducada, una persona que no... Y bueno, es por justa causa, se podría decir, ¿no? Te hacen a un lado porque, bueno, y soy una mala influencia. Pero si te marginan por seguir a Cristo, por hacer su palabra, por intentar practicar su palabra, por intentar mostrar que tenés a Dios en tu vida, o por intentar hacer su voluntad en realidad, y el hacer la palabra de Dios, obviamente nos va a llevar a que nos marginen, obviamente que nos va a llevar a que
que te hagan a un lado, porque no, este no se pliega a los chistes verdes, y este, no, es una, es más, te van a tirar de aburrido seguramente. Van a decir, esto es un cristiano aburrido. Bueno, tienen que venir los viernes, se van a dar cuenta que no somos cristianos aburridos. Ahí viernes, sábado, domingo, acá, la JTA, la verdad que se van a dar cuenta que no somos cristianos aburridos. Pero bueno, el mundo sí nos va a ver así. Porque obviamente hay esa enemistad o esa diferencia, y Jesús ya lo decía, o sea que eso es lo que nos tiene que traer un poco ahí la tranquilidad y la paz, decir, che, bueno, sí, soy marginada por causa de Cristo, porque, bueno, trato de hacer la palabra y obedecer, bueno, bien, bienaventurados, entonces, ahora, si somos marginados por otras cosas, bueno, habrá que rever ahí, ver qué onda, qué pasó. Pero bueno, sin duda, volviendo al punto principal, como decía recién, una cosa es que te margine la gente, el mundo, la sociedad, la familia, los padres. Ah, los padres, la verdad que sí, ayer, bueno, pastor nos compartió una historia muy conocida. Bueno, la de David, que ya después la vamos a leer, por supuesto. Y de verdad que sí, David fue marginado por su propio padre. El profeta Samuel, también esa no la tenía. Digo, la verdad que qué increíble, Por eso digo, la Biblia está llena de sorpresas. Siempre, siempre la Biblia, la palabra de Dios siempre nos va a sorprender. Porque de verdad cuando uno va, bueno, aprendiendo en el camino, en este transitar, pues sí, wow, tremendo, ¿Quién iba a pensar que hasta el profeta Samuel lo marginó a David, pobre? Mira, lo que más nos tiene que preocupar es que no nos margine Dios. Eso es lo que más nos tiene que preocupar. Y ayer fue muy, muy contundente la enseñanza que también recibíamos de parte de Dios a través del pastor y demás. Así que procuremos que no sea... Y no es que Dios nos margine, guarda. No es que Dios va a marginarnos. Sí puede apartarnos, como decía el pastor, o desecharnos, decía el pastor ayer anoche. No es que nos va a marginar, pero sí desecharnos cuando qué, cuando hacemos la nuestra. Entonces eso deberíamos preocuparnos o procurar, ¿sí? Que no ser desechados. Dios no margina, pero sí nos pueden desechar o dejar de lado. ¿Por qué? Porque queremos hacer la nuestra voluntad, nuestro pensamiento, ¿no? Y es ahí donde uno tiene que, bueno, justamente empezar a rever qué cosas estamos haciendo mal, seguramente. Pero bueno, amigos, acá lo importante, como venimos aprendiendo, es que seamos, nosotros no nos automarginemos. Que no seamos nosotros los que nos, creamos lo que nos han dicho, o nos quedemos con lo que nos dijeron, o nos comamos ese cuento, el cuento que el diablo desde el huerto del Edén hizo creer a la humanidad, así que necesitaba tener algo más para ser alguien. Nosotros no necesitamos más nada que solamente a Dios. Es todo lo que necesitamos. Si lo tenemos a Dios, lo tenemos todo, como dice un hermoso canto que interpreta Raquel Aquino. Si te tengo a ti, lo tengo todo. Es así. Y es lo único que el hombre o el ser humano necesita. Las demás cosas, como decía el pastor el día de hoy, son añadiduras. Son cosas que van a venir porque Dios, como buen padre, nos la va a dar, porque obviamente no te va a dejar desamparado, no te va a dejar que pases hambre, necesidad, que no tengas de calzado, que no tengas para pagar una boleta, un alquiler, un auto, una casa. No te va a dejar desamparado. De algún lado Dios proveerá. Pero primeramente entender de que Él es todo lo que necesitamos. Creo que ahí está el meollo de todo el asunto. Ahí está el punto central de todo esto. Así que creo que ahí comienza todo, ¿no? Entender que a Él lo necesitamos. Si lo tenemos a Él, ya está. ¿Qué más? ¿Qué más podemos pedir? Lo tenemos todo. Bueno, amigos, así arrancamos la tarde. Por supuesto lo vamos a seguir, porque vamos a seguir aprendiendo mucho más y con los ejemplos y con lo que la Biblia nos enseña, qué cosas son las que tenemos que obviamente nada dejar y vencer seguramente para no automarginarnos, y para realmente creer lo que Dios dice que somos en su palabra, ¿sí? Eso es lo que tenemos que adoptar. Bueno, nosotros así arrancamos la tarde, disfrutamos de una hermosa jornada, obviamente tenemos mucho para compartir, información también, contenido de lo que está pasando aquí en la provincia. Tenemos también nuestro short de noticias ahí minutos antes de las 20. Como un perdedor. Así que bueno, la invitación es que se queden con nosotros, que se puedan comunicar, lo pueden hacer al 261-384-2553. O bueno, también estamos en vivo, allí en nuestro canal oficial, allí en JT Oficial. Así que los invitamos también a sintonizarnos, a seguirnos, a dejarnos su me gusta, a dejarnos su presente. Ya estoy viendo ahí varios que ya dejaron su presente. Ah, muy bien, ya tenemos ahí en el muro. Bueno, muy bien, nos gusta, Escríbanos que acá los esperamos en nuestro chat o en nuestro WhatsApp. Ya venimos, dale.

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Bueno, la temperatura en Mendoza, ¿de cuánto estamos hablando a esta hora del día? La verdad que ahí te lo vamos a poner en pantalla, porque hoy tuvimos una mañana muy fría. Grado bajo cero, ¿eh? ¿Cuánto salieron hoy con bajo cero? Con un grado bajo cero esta mañana, tempranito, ¿y cuánto les tocó salir con el grado bajo cero a cuesta? Bueno, pero nada que no se pueda llevar, ¿viste? No es que uno dice, bravo, bajo cero, y ya como que nos imaginamos, ¿viste? No sé, que estamos, no sé, en la era del hielo, ¿no? Normal, normal, todo el mundo ahí haciendo lo que tenía que hacer, por supuesto. Pero bueno, es como que nos mentalizamos que el grado bajo cero es como que estamos congelados. Bueno, sí, tuvimos una mínima de un grado bajo cero, la máxima 13, estamos cerca de la máxima. 12 grados 5 décimas la temperatura actual a esta hora. Si es que no se ha actualizado, ¿eh? 12.5 teníamos hasta hace un minuto, mantenemos los 12.5 con un cielo despejado. La humedad es del 45%, el viento que sopla del norte a unos 6 kilómetros por hora y una visibilidad normal. Así que así está Mendoza a esta hora de la tarde, a un minuto de cumplirse una nueva hora, ¿eh? O a punto de pasar una nueva hora, mejor dicho, ¿eh? Estamos a un minuto de las 5, señoras y señores, en vivo con ustedes, transmitiendo desde Mendoza, Argentina y para el mundo.

0: Bueno, te decíamos recién que podías comunicarte con nosotros y podés hacerlo, obviamente, 261-384-2553, ahí nos ponemos en contacto. ¿Te parece? Nos contás, nosotros somos tu voz en todo caso. Bueno, podés hacerlo a nuestro número o también en nuestro chat ahí, que estamos en vivo, estamos allí en YouTube, en JT Oficial. Saludamos a la gente que nos acompaña a esta hora de la tarde. Tarde para nosotros puede ser noche para otros en otras partes del mundo. ¿Quién está de noche? A ver, levante la mano. Si alguien que está de noche, que me diga, van acá, son las 10, ponele. O son las 9. O son las, no sé, las 11. Bueno, en Israel, no sé, creo que tenemos más. Sí, en Israel. A ver, dame un segundo. Vamos a buscar. Vamos a ver. Creo que sí, ahí tengo por acá. Dame un segundo, porque claro. A ver, ¿quién está de noche? ¿Quién? A ver, por lo menos en nuestro continente, no sé si habrá alguien que esté de noche. No hay nadie. Y no, obviamente, tenemos ahí, no hay mucha diferencia horaria. A ver, ¿quién tiene el horario más tarde? Nosotros nada más, me parece. ¿Qué pasó? Epa. Claro, todos tienen horas menos. A ver, por ejemplo, claro, todos tienen... A ver, Canadá son las 4 de la tarde. En Colombia son las 3 de la tarde. A ver, ¿qué más? A ver, en Nicaragua son las 14 horas. Son las 2 de la tarde. Están terminando de comer en Nicaragua. Claro, están ahí. Terminando de almorzar seguramente. Bueno, a ver, en El Salvador también son las 14 horas. Guatemala también son las 14. Bueno, quienes tienen la misma horario que nosotros, bueno, Uruguay. Brasil creo que también, Paraguay también tiene el mismo horario que nosotros. ¿Quién más? Estoy revisando por acá. Nada más. Ay, bueno, Brasil dije, ¿no? Brasil, ahí estamos. Brasil que ganó ayer, Brasil. Brasil ganó ayer. Bueno, hablando de los mundiales, que no, la verdad que no sé qué equipo están los más conocidos, pero los menos conocidos no tengo ni idea. Me voy enterando mientras voy leyendo titulares, nada más, que estaba viendo por acá, no sé quién fue eliminado hace un ratito, nada más. No, bueno, los japoneses también, pobres, fueron eliminados. Bueno, ¿por qué no? Hubiesen seguido, estaba bien que hubiesen seguido. Pero bueno, nada, no vamos a hablar de mundial ni de fútbol, vamos a hablar de otras cositas que tenemos por ahí. Ah, bueno, pará, que me quedé con el horario, porque quería contarles quién está de noche. En Europa seguro, obvio, ahí... Ellos tienen, a ver, claro, ellos tienen más horas, o sea, ellos sí tienen horas más que nosotros, nos llevan más horas, está, eso quise decir. Por ejemplo, ahora sí, Alemania, claro, en Alemania, ¿hay alguien de Alemania que nos está escuchando? Alemania que quedó fuera, me estoy acordando de los títulos que voy viendo, el resumen de noticias que veo muchas veces, claro, Alemania quedó fuera, bueno, son las 10 de la noche en Alemania, o sea, ¿hay alguien en Alemania? Nos puede decir, Vania, acá estamos. Y si me lo dicen en alemán, mejor todavía. Porque acá nosotros hablamos perfectamente el alemán. Bueno, ponele. No, mentira, no hablamos alemán. Pero bueno, a ver, ¿quién más? Bueno, hay varios que están de noche. Claro, en Europa sí, están todos de noche. Dinamarca, también son las 10 de la noche. En España también son las 10. Salvamos España, que sabemos que nos escuchan, ¿eh? Yo sé que se están muriendo de calor. Les mandamos un abrazo refrescante de acá. Un abrazo eterno refrescante. La están pasando muy mal en España, ¿eh? Con temperaturas realmente muy, muy agobiantes. Escuchaba a alguien de que justamente de España que decía, lo que pasa es que acá los europeos no están acostumbrados a las temperaturas. Para nosotros capaz, ¿viste? Cuando te dicen, che, están teniendo 32, 33, uno dice... Me estás cargando, 30, acá hemos tenido 38, 40 y nada. Claro, pero escuchaba que no están acostumbrados a ese calor. Para ellos 32 grados, 35 se están muriendo. Por eso es una ola de calor tremenda la que están viviendo. Para nosotros 35 no, matamos la risa. Pero a ver, sin subestimar, lo que digo es que, claro, por ahí han cambiado muchas cosas, ¿no? Han cambiado muchas cosas a lo largo y a lo ancho del planeta. Y tal vez, claro, ellos no estaban acostumbrados a esas temperaturas. Para nosotros capaz es común un 35 o un 36, que en verano lo tenemos prácticamente y es un calor, la verdad que sí. Pero ya dicen que nada, es agobiante. Bueno, nada, aquí hay un montón de países que ya están de noche. Sí, y que les contaba que, a ver, ¿dónde? Y a ver si tengo Israel. Israel, se me perdió. ¿Qué pasó? ¿Dónde está Israel? Se me fue Israel. ¿Dónde estás, Israel? A ver, acá, debe estar acá. Ay, se me perdió. ¿Qué pasó? Tráiganme en un mapa, por favor, que se me perdió Israel. No me sale. ¿Por qué no sale? Me lo marginaron, ¿no, Mirá que hacemos la denuncia acá. No lo tengo. Bueno, pero sé que tenemos varios o sea, tenemos varias diferencias horarias. Si no me equivoco, deben ser como las 11 más o menos. A ver, no lo tengo. ¿Qué pasó con Israel? Bueno, lo estoy buscando. No está. Qué raro, ¿eh? ¿Es raro o yo no lo estoy viendo? Una de dos. No lo tengo. Bueno, pero sí, más o menos creo que son como las... Deben ser como... Acá está. Ah, se me había perdido. Ay, Dios. Ay, Vanessa. Un mapa urgente. Claro, ¿viste? Son las 11. Ahí está. Más o menos calculé bien. Son las 11 y 5. Bueno, si alguien se encuentra en alguno de estos lugares o en otras partes, nos dicen, acá estamos. Estamos de noche, de día, de media tarde, no sé. Bueno, ahí está nuestro muro. Todo esto para decirles que se pueden comunicar, que pueden contactarse, que tenemos ahí nuestro muro abierto, por supuesto, allí en nuestro chat habilitado allí en JTA Oficial, porque estamos en vivo transmitiendo, como te decía, desde Mendoza, Argentina y para el mundo. Bueno, me gusta recorrer y ver los horarios. La verdad que está buenísimo, de paso, ¿no? Saludar ahí a la gente que, capaz, a alguno que esté escuchando. Siempre hay un argentino en algún lugar. Argentinos, mirá. Ni hablar, argentino hay por todos lados, es impresionante. Bueno, ¿cómo será que en Estados Unidos los argentinos coparon las calles? Es más, ¿viste que en Estados Unidos han inaugurado una calle en honor a la Argentina? O por lo menos así lo decían en las redes sociales, yo no sé si, no ondeen la noticia, no sé si será tan real, pero bueno, dicen que sí, que han inaugurado, a ver, pará, sí, se llama Argentina Street. No sé en qué parte de Estados Unidos, pero bueno, a ver si lo tengo por este lado. Si lo tengo, se los cuento, porque la verdad que... ¿cómo será que los argentinos están copando todos lados? Bueno, la verdad que... Sí, justamente. Acá está, en Nueva York. Sí, es verdad, en Nueva York. En Nueva York se inauguró una calle en homenaje a Argentina. La Argentina, güey, ¿qué tal? Bueno, está en la calle... Si alguien llega a ir, vaya, visítela, que está en calle 56 de Manhattan. Donde se encuentra el Consulado General, Centro de Promoción de la República Argentina. ¿Qué tal? Esto se inauguró hace muy poquito. Mira, a ver si tenemos la... A ver si podemos mostrarte la imagen. No sé si la tengo a mano. No la tengo. Ay, qué lástima. Bueno, no importa. Ya lo vamos a poder mostrar. Se inauguró una calle en honor a la Argentina. ¿Qué tal? ¿Cómo los argentinos copan ahí cada rinconcito del planeta? Así que seguramente algún argentino anda dando vuelta y nada, la verdad que nos encanta, nos gusta. Ahora sí, creo que sí lo podemos ver. No lo podemos ver, ay, qué cosa. Bueno, ahí está, a ver. La fotito de la calle de Argentina Way, que creo que, bueno, me imagino que la han visto, ¿no? Se ha viralizado en realidad, por eso me llamaba la atención, a ver si ahí se ve, mira. Bueno, ahí está, Argentina, ¿qué tal? ¿Qué me contás? Esto es Nueva York. Si alguien llega a hacerse un viajecito para Nueva York, bueno, pase por la calle de Argentina Way y se saca una fotuli, una selfie. ¿Qué tal? Hasta ahí llegamos nosotros, hasta Nueva York. Argentina llega a cada rincón del mundo. Y la JTA también llega a cada rincón del mundo. Por eso recién les decíamos, ahí está, donde te encuentres, ahí tenemos para hacer una hora lleva, ¿sí? Ahí estamos, ahí. Y eso es lo más importante. Así como, bueno, también los argentinos están copando con el tema del mundial, que la verdad que es como Argentina local, dicen, ¿no? Argentina es local donde va. Así que, bueno, nada, ahí también. JTA también llegando con el mensaje, con las buenas nuevas, con las buenas noticias y con la enseñanza que tenemos cada semana de temas que son realmente impresionantes. Bueno, dicho todo esto, bueno, que son pequeñas cositas de colores, perlitas de colores nada más, simplemente. Vamos con lo nuestro, vamos con lo serio. Les hablaba lo de la temperatura. Me quedo ahí porque, bueno, qué sé yo, sí, es un tema complejo. Es un tema, ¿cómo será de complejo que ya el propio gobierno? Mira, por acá estaba viendo... A ver, para si la tengo por acá. Han lanzado recomendaciones por esta ola de frío polar. Mira, recomendaciones para prevenir intoxicaciones por monóxido de carbono y para viajar seguros a la cordillera. Bueno, si nos da tiempito se los contamos. Ahí ya lo vamos a subir a cepa seguramente. ¿Cómo será? Que es importante el tema. No es que no subestimamos ahí el pronóstico. Es más, porque vamos a escuchar a un meteorólogo, justamente, hablando de las temperaturas extremas que se van a dar, especialmente en el Valle de Uco. Así que atención, los habitantes del Valle de Uco, ¿sí? Porque van a tener días de frío extremo. Así como se habla en Europa de calor extremo, acá hablamos de frío extremo. Que yo creo que, me imagino que así como Nosotros decimos, ay, 35 grados, 32 no es nada. Nos reímos de los 35 grados que pueden tener y decimos, bueno, es una papita. Y ellos se están muriendo de calor. Eso me imagino cuando deben escuchar, ay, 3 grados bajo cero, chicos. No es nada el frío que están viviendo. Recordemos que ellos, no sé, hay parte de Europa donde tienen 15, 20 grados bajo cero. O sea, te das cuenta que hacemos ese intercambio y decís, bueno, así como nosotros decimos, uy, no es nada esa ola de calor, ellos deben decir, che, el frío que están teniendo allá no es nada, ¿qué les pasa? No es, eso no es ola polar. Pero bueno, lo que pasa es que son climas que no son propios de, o no eran propios de la región, ¿se entiende? No es natural que se sienta tal vez el frío extremo en estas latitudes. Y en Europa, bueno, también no es normal que se sienta el calor extremo que están viviendo. Así que bueno, ahí está la cuestión. Porque bueno, escuchaba justamente un poco este español que decía, claro, acá, un argentino en España que decía, no están acostumbrados a las temperaturas altas, por eso a ellos les parece que están agobiadísimos. Y acá nosotros ya como que ya hemos vivido esas temperaturas. Pero bueno, volviendo al tema de las temperaturas frías, porque sí, vamos a abocarnos a lo que va a pasar en estos días. Si pasa, bueno, listo, que nos encuentre por lo menos preparado y para enfrentar las situaciones críticas. Y si no pasa, buenísimo entonces, bueno, listo, no va a pasar nada, simplemente nada, transitaremos los días fríos de invierno. Bueno, según el pronóstico, bueno, dicen que el Valle de Uco atravesará jornadas de frío extremo con máximas que no van a superar los 0 grados, o sea, ¿se entiende? O sea, que todo el día 0 grados, o sea, es como estar dentro de la heladera, chicos. Vamos a estar dentro de una nevera, como dicen en otros países, o vamos a estar dentro de un freezer. Dicen que según el Servicio Meteorológico Nacional, las condiciones más rigurosas se van a registrar entre el miércoles, o sea, mañana, y el sábado, con temperaturas máximas, como te decía, que no llegarían a superar los 0 grados. El Valle de Uco es, digamos, donde estaría la alerta máxima, ¿sí? Dice que las zonas mendocinas más comprometidas por el avance del frío, estaría Tupungato, Tunuyán y San Carlos, donde se espera que las temperaturas máximas permanezcan bajo cero durante el miércoles y el jueves. ¿Sabes lo que es tener 0 grados todo el día? No, Dios mío. Bueno, el fenómeno se va a sentir con fuerza en todo el Valle de Uco, por lo que se recomienda a la población extremar los cuidados. Bueno, y esto, así como el calor, ¿viste? Cuando en el verano también tenemos olas de calor y que terrible los calores que vivimos y de verdad temperaturas realmente altas, que siempre decimos, ¿quiénes son los que tienen que tener más cuidado? Bueno, las extremidades de la vida, señores. Ahí los niños, los más pequeños y los adultos mayores. Bueno, con el frío pasa lo mismo. No significa que el resto no nos tenemos que cuidar, todos nos tenemos que cuidar. Pero puntualmente lo que están haciendo mucho hincapié con esto del cuidado, extremar los cuidados en los niños, en los adultos mayores y en las personas que deban permanecer al aire libre durante varias horas, ¿sí? Porque por el trabajo, por lo que tengan que hacer. Todos a usar ropa térmica, ¿viste? Que la térmica está buenísima. Ropa térmica, chicos. Además del frío extremo, dicen que el pronóstico marca la posibilidad de precipitaciones en forma de lluvia y de nieve, tanto en sectores de alta montaña como en algunas zonas del llano. Pero bueno, ya está. Queremos escucharlo. Dale, sí, porque acá la voz con peso es la de un meteorólogo. Ahí vamos a escuchar a Carlos Bustos. Hablando para un medio justamente toda esta situación que se va a vivir aquí en la provincia. A ver, lo escuchamos y lo vemos.
1: Aire polar, el tiempo se va a poner muy frío. Este sistema viene acompañado de humedad, lo que va a provocar cielo cubierto, posibilidad de lluvias y lloviznas. Y como estamos hablando de máximas muy bajas, también se esperan nevadas, principalmente en sectores cercanos a la precordillera, Manzano Histórico, partes de lo que es Tupungato y, por supuesto, la zona sur del Valle de Uco podría llegar a tener caída de agua nieve. Esta situación está contemplada para mañana y la madrugada del día jueves. Y se va a mantener en forma persistente a lo largo del día. Hoy hemos tenido una jornada extremadamente fría, las mínimas han sido muy bajas, heladas generales en el Valle de Uco, Colonia Las Rosas, la mínima 8 grados bajo cero, Salitre igual valor, la consulta menos 5.7, lo que es el Cepillo menos 8.1, Colonia Las Rosas menos 8.2, en definitiva, temperaturas extremadamente bajas, Casas Viejas menos 7.7, más o menos en esos valores han rondado los valores de mínima, y recién a partir del día jueves en la tarde, día viernes, comenzarían a mejorar lentamente las condiciones meteorológicas, todavía se va a mantener frío, y el ascenso de la temperatura recién lo vamos a ver a partir del día sábado.
2: Perfecto, Carlos. Entonces, para pasar en limpio, nevadas se esperan en el llano para las próximas horas y temperaturas máximas que no van a llegar a los dos dígitos.
1: Exactamente. Lo que sería la probabilidad de ocurrencia de precipitaciones, lluvias, llovizna, inclusive alguna nevada a partir de mañana. También va a haber vientos fuertes del sector sur. Ya a partir de esta noche se va a notar. En la siguiente madrugada los vientos van a rotar al sector sur debido al ingreso del frente frío. O sea, mañana es un día muy inestable, con temperaturas máximas muy bajas, probabilidad de caída de agua nieve y cielo cubierto.
0: Bueno, lo escuchamos entonces a Bustos, quien es ese meteorólogo aquí en la provincia de Mendoza, Carlos Bustos, ¿no? Ahí está, justamente quien hablaba acerca de esta situación. Así que bueno, veremos qué sucede. Si pasa, bueno, ahí estaremos listos, preparados y bueno, tomar las medidas que vamos a ver si podemos contarle. Bueno, las medidas que tenemos que saber y que siempre tenemos que tener en cuenta a la hora de calefaccionar. No solamente no las de frío polar, sino aún estos días que están frío, porque por más que no tengamos frío polar, igual creo que muchos ya tienen su estufa prendida. Bueno, la calefacción no hay problema, pero el tema de lo que es todavía que tipo de calefacción con combustión, obviamente es peligroso por el tema del monóxido, todo el tema. Así que hay que tener en cuenta siempre las recomendaciones que todos los años se dan, pero bueno, todos los años lamentablemente tenemos que tener tenemos lamentables víctimas o personas que... Bueno, ayer estaba viendo que una familia se salvó, una familia que se salvó del monóxido de carbono, así que nada, la verdad que tremendo, menos mal, gracias a Dios que pudieron salir o que los pudieron encontrar o que pudieron salir a tiempo o se dieron en cuenta a tiempo, no sé cómo habrá sido la situación, pero bueno, sí, complicado, así que a tener mucho cuidado porque todo lo que es el tema de la calefacción y si no hay

acceso, que para acá, que para allá, el acceso sur, el acceso este, acá en ciudad también, muchas calles, pero por otro lado decís, todo junto, todo al mismo tiempo, todo en un... Aparte por todo el lío que se arma, toda la bataola que se arma allí, en lo que serían horas pico, cuando hay, bueno, mucho tránsito, todo lo que sucede, ¿no? El acceso, que hoy, bueno, creo que también las obras más gruesas van a comenzar ahora en estos días, así que se van a hacer otros desvíos. Bueno, a esto sumale acá en Capital, sí, a todos estos líos que hay en los accesos, también sumale uno más allá en Capital. Comenzó la remodelación, dice, de la calle Hipólito Yrigoyen. Este lunes, o sea, ayer, comenzó la remodelación integral de esta calle. La primera etapa contempla cortes de tránsito, desvíos, modificaciones en los recorridos del transporte público. O sea, que estoy pensando dónde queda la calle Yrigoyen, porque no me estaría ubicando. A ver, la Municipalidad de Mendoza comenzó este lunes, entonces la remodelación. Dicen que es una de las arterias más importantes que conecta Godecruz y Ciudad, ¿sí? La intervención tiene como objetivo mejorar la infraestructura vial, reforzar la seguridad y elevar la calidad urbana de la zona, con el propósito de reducir las complicaciones para automovilistas, usuarios de transporte público y demás. Bueno, fue planificado en 7 etapas, lo que va a permitir mantener alternativas de circulación mientras avanzan las obras. Bueno, el plazo, 18 meses, chicos. La verdad que mucho tiempo es así y bueno, habrá que tener paciencia, ¿sí? Las tareas son ejecutadas con la empresa ISAM y contempla la renovación completa de las conexiones de agua y cloacas, la repavimentación y el hormigonado de la calzada, la mejora de las veredas y la construcción y la reparación de cunetas. Así que, bueno, ahí estamos, dijo el mosquito. Bueno, no estamos trabajando, yo no estoy trabajando, pero digo, ahí estamos con la gente que está a full. Estoy tratando de pensar dónde está la calle. De verdad que me... a ver, estoy pensando en la calle Yrigoyen, que seguramente he pasado por allí. Claro, pero es una calle que conecta Ciudad con Godecruz. Sí están hablando de los cambios de recorridos, de los transportes, del transporte público. Sí, los colectivos que, por ejemplo, les tiro algunos, no voy a decir todos, son un montón. Los que circulen desde San Martín y Morón van a continuar hacia el este por Morón hasta Rioja, dice. Desde allí van a seguir por Brasil, Ricardo Videla, Minús y bueno, etcétera, etcétera. Las otras unidades que lleguen desde la rotonda de Peltier y La Pampa van a circular hacia el sur por La Pampa hasta Capitán Fragata, luego van a continuar hasta República del Líbano y para seguir hacia el sur por República del Líbano y Echeverría. Ya creo que ya me estoy ubicando de cuál es la Hipólito Yrigoyen. Ah, ya sé, ya más o menos me imagino cuál es. Bueno, y bueno, claro, pasan muchos colectivos por allí. Así que, bueno, por eso se van a hacer muchos desvíos. Y ténganlo en cuenta porque de verdad ayer arrancaron las obras. Me imagino que también es un punto neurálgico de lo que sería ahí la ciudad de Mendoza y Godecruz. Son 2 departamentos que se van a ver afectados, ¿sí?

Bueno, a ver, anoten porque tengo otra para contarles rápidamente antes de irnos a la pausa. A ver, por acá. Atención porque esta semana... Bueno, arrancan talleres que son, van a ser gratuitos en Godoy Cruz, ¿sí? Así que atenti para los que quieran tomar mujeres u hombres. Bueno, capaz, no sé, esto más apuntado a las mujeres, pero puede ser, no sé. No vamos a marginar a nadie, no vamos a discriminar a nadie. Capaz el hombre también le gusta hacer alguna confección de algo, ¿no? Porque va a ser talleres de costura, macramé y confección de cinturones. Bueno, por ahí, claro, sí, ¿por qué no? Los caballeros ahí, me imagino... No voy a subestimar a nadie porque, no, al contrario, si hay hombres que se dedican a la costura y lo hacen muy bien, seguramente. Bueno, los mejores diseñadores, dicen por ahí, no son hombres. Diseñadores o

¿cómo se dice? Modistos. Bueno, el tema es que el municipio de Godoy Cruz va a llevar adelante 3 capacitaciones gratuitas durante la primera semana de julio, porque ya estamos ahí a nada, estamos a horas de arrancar julio. Bueno, así que atención, porque la Muni Godoy Cruz va a continuar justamente impulsando espacios de capacitación en los barrios, y durante la primera semana de julio va a ofrecer 3 talleres gratuitos que van a estar destinados, por supuesto, bueno, a los vecinos que están interesados en aprender nuevos oficios, en desarrollar habilidades manuales o potenciar proyectos personales. Así que la actividad, bueno, o las actividades van a ser gratuitas, con ingreso libre. Se va a desarrollar de 9:30 a 12. Está buenísimo el horario también. Así que, bueno, de 9:30 a 12 en diferentes comunidades del departamento. Bueno, a ver, tomen nota, el miércoles 1 de julio la comunidad de Piedra Blanca será sede del taller de arreglos de ropa. Está buenísimo, voy a arreglar la ropa, chicos. No es que esté cara igual, porque no puedo decir que voy a tocar a la ropa. Hay que buscar precio. Hoy creo que tenemos una amplia y vasta oferta, pero también está bueno si tenés algo en casa y decís, bueno, ¿para qué gastar si podés arreglarlo? Bueno, buenísimo. Así que nada, la verdad que está bueno el taller de arreglo de ropa, donde van a aprender a justamente realizar reparaciones básicas de costura a mano, van a conocer el funcionamiento inicial de la máquina de coser, bueno, etcétera, etcétera, ¿no? Así que lo pueden aprovechar. Bueno, después tenemos el jueves 2 de julio. Esta capacitación va a llegar a la comunidad de Dique Maure con un taller de macramé que está orientado a quienes deseen iniciarse en esta técnica artesanal, ¿sí? Los asistentes aprenderán distintos tipos de nudos para confeccionar objetos decorativos, funcionales, bueno, usando ahí la creatividad y demás. Y después tenemos el viernes 3 de julio en la comunidad del Campo Papa, donde se va a dictar un taller de confección de cinturones. Está buenísimo eso, ¿eh? Siempre viene para un regalito. Te hacen un emprendimiento, obviamente, siempre un emprendimiento. Siempre pensando en por qué no ahí producir algo. Así que bueno, está bueno. Los participantes conocerán todo el proceso de elaboración, desde el corte de cuero hasta el armado y las técnicas de decoración. Guarda, ¿eh? No cualquier cinto. Pueden ser cintos ahí bien artesanales y se ven muy bonitos y tienen un precio, tienen un valor, la verdad que... justamente por esta técnica del artesano, del hacerlo a mano, ¿viste? No, tiene su propio valor ahí agregado. Así que está bueno poder aprenderlo como emprendimiento, como algo personal, qué sé yo, la verdad que también está buenísimo. Así que lo pueden aprovechar, va a ser el viernes 3 de julio allí en la comunidad del Campo Papa. Bueno, ¿cómo tienen que inscribirse? Dijimos, todos los talleres son gratuitos, están abiertos a la comunidad. Los que quieran más información, hay un número de teléfono, cualquier cosa me lo piden, se los mandamos ahí internamente. Bueno, ahí pueden llamar e inscribirse y bueno, y arrancan esta semana, porque en estos días, ahora apenas empiece julio, arrancan allí Godoy Cruz con todos estos talleres que son realmente unas propuestas realmente muy buenas para aquel que lo quiera aprovechar.

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0: Bueno, recuerden, y ahí lo tienen en pantalla, nuestro número para comunicarse, contactarse con La Tarde. Acá estamos junto a ustedes en esta jornada excelente, día martes a 30, último día del mes. Junio tiene 30 días. ¿Julio cuánto tiene? ¿Julio viene corto o viene largo? ¿Cómo viene julio? A ver, julio tiene 31. Claro, es 1 y 1 creo, si no me equivoco, ¿no? No sé cómo sacan la cuenta, pero sé que es algo así, ¿no? 1 y 1, 1 y 1. Bueno, 31 vendrá julio ahí, 31 días, un mes que se nos viene con todo ahí, con vacaciones de invierno también, porque esta es la última semana de clases, hay que decir, ¿no? Así que los chicos chochos ahí esperando. Bueno, seguramente hay muchas propuestas aquí en Mendoza que son gratuitas, ya las vamos a seguir tirando o diciendo para los, bueno, para todos los bolsillos, obviamente. Sabemos que están las que son pagas, las que tienes que, bueno, desembolsar una platica por ahí, pero algunas que son, bueno, gratuitas, que están buenas, ¿no? Para que los papás, los que puedan, claro, porque no todos pueden, muchos trabajan y demás, así que se dificulta, porque no todos tienen vacaciones de invierno, o sea, los niños tienen vacaciones de invierno, los adultos son muy poquitos los que tendrán seguramente sus vacaciones para aprovechar ahí con sus chicos y demás. Bueno, si no, los abuelos, viste que los abuelos aprovechan esta época. Aprovechan esta temporada, ¿no? Para que ellos también... Que les hace bien también, ¿no? A los chicos les... Bueno, a los chicos y a los abuelos en realidad les hace bien pasar un tiempo ahí con sus nietos, ¿no? Disfrutar allí de un momentito seguramente. Así que, no, la verdad que está bueno que lo puedan hacer. Bueno, ya después les vamos a... Si aparecen, por supuesto, si llegan a dejar algunas propuestas de los distintos municipios. Que yo creo que sí, cada año siempre tienen actividades que son gratuitas y demás. Como el resto, que tal, algunas son a la gorra, como le llaman, ¿no? Algunas que son, bueno, justamente, ahí voluntario, sí, digamos algo voluntario. Y otros que, bueno, tendrán un costo, ¿no? Algunos que por ahí hasta se endeudan. Bueno, guarda con eso, no se endeuden, por favor. Que los chicos disfrutan de usted, en realidad, ¿sí? No se preocupe si no lo puede llevar al cine, que está bueno el cine. Creo que hay varios estrenos que se vienen ahora en las vacaciones, pero bueno, capaz, no sé, no te da el bolsillo para llevarlo a un circo, a un, no sé, qué sé yo, un shopping, a un parque aventura, qué sé yo. Pero el hecho de que esté con vos, o con usted, señor papá o señora mamá, yo creo que para ellos es todo, seguramente. Después les puedo asegurar que sí. Para ellos, así disfrutás de la plaza, no sé, de la plaza de la esquina de tu barrio ahí, esa placita que apenas tiene dos columpios y un tobogán. Bueno, el hecho de que pases con ellos la tarde, el día o el momento, nada, lo disfrutan. Y te puedo asegurar que eso va a ser mucho más valioso. Que no digo que no esté bueno lo otro también, seguramente, llevarlo al cine, no sé, llevarlos al... Bueno, no voy a decir zoológico porque ya no hay más zoológico, pero bueno, donde sea, sí, no hay muchas opciones. ¿Viste? Pensándolo bien, porque en invierno, viste, tenés que ir a un lugar cerrado, esa es la otra, y si no, bueno, al aire libre son las plazas. Las plazas sí, tenemos muchas plazas, así que bueno, aprovechen los parques, las plazas y demás. Y te puedo asegurar que lo van a valorar y lo van a disfrutar mucho más. Y encima... No gastas tanto. Así, bien gasolero, pero no porque no lo valgan, al contrario, nuestros hijos lo valen y todo, pero no pasa por ahí, ¿eh? Así que no confundamos de que le voy a dar lo mejor a mi hijo y pensamos que lo mejor, no sé, es llevarlo a comerse un pancho y ver una película. No, lo mejor es que vos estés con él. Lo mejor es darle la palabra. Lo mejor es enseñarle la Biblia. Lo mejor es compartir una historia con él. Lo mejor es sentarse, che, charlemos de esta historia. Como la que vamos a charlar ahora. Porque vamos a charlar una historia muy interesante. O por lo menos una parte, no vamos a leer toda la historia. De alguien que, bueno, justamente, que como te digo, a los chicos vos sí se los contás así bien, bien estilo cuento, como tiene que ser, ¿viste? Como... Bueno, como hacen los papás eso cuando le cuentan a los chicos que le hacen y le dramatizan el cuento y la historia. Bueno, acá también lo podemos hacer perfectamente. Bueno, no lo voy a hacer. Bueno, no sé si me va a salir, pero digo, está bueno, ¿no? Pues los chicos se enganchan y cuando decís, no sabés lo que pasó. Érase una vez, viste que así empiezan los cuentos. Había una vez un muchacho, y lo podríamos decir, ¿no? Relatar de esa manera. Pues ahí estamos viendo imágenes, ¿eh? Estamos viendo imágenes de quién, de alguien llamado Gedeón. ¿Quién era Gedeón? Gedeón, hijo de... Bueno, en realidad después él, ¿viste? Él mismo se rotula, él mismo se tira al piso, ¿no? Gedeón, él mismo se mató, como quien diría, ¿no? Se enterró solito. Pero, bueno, si lo leen del comienzo, bueno, vamos a leer desde... dame un segundo, lo vamos a leer... Bueno, sí, para más o menos darte un pantallazo en cuanto a lo que es la historia o la vida de Gedeón, porque, bueno, Gedeón, a ver, para si sale el nombre del padre acá, creo que sí, creo, a ver... No sé si sale el nombre, me parece que no, ¿eh? Me parece que sí o que no. Bueno, bueno, si lo leen del 1 en adelante, o sea, del 6-1, Jueces, que es el libro Jueces que ya lo vamos a leer, que justamente habla de Gedeón, que vivía en Israel, por supuesto, bueno, nada, y Gedeón quien trabajaba ahí y dice que, nada, tenían una pelea muy fuerte, muy feroz con los filisteos, ¿sí? Con la gente, más que nada los de Madian y, bueno, también los filisteos. Bueno, dice que los hijos de Israel, por causa de los madianitas, hicieron, bueno, cueva en los montes, cavernas, lugares fortificados. Bueno, habla un poco de lo que es la historia. Pero no me sale el nombre. Bueno, no sé si en algún otro lugar saldrá. Bueno, hijo de Gedeón, ¿no? Lo vamos a leer desde el 12, que es el texto que el pastor nos compartía el día de hoy. Bueno, mientras vemos imágenes ahí, justamente, Gedeón, ¿viste? Ahí, imaginativamente, ¿no? Cuando el ángel se le acerca a Gedeón y le habla y le dice, bueno, he aquí, por eso te decía, había una vez un hombre llamado Gedeón, donde un ángel se le aparece, dice la Biblia.
1: Nunca te conocí, no, no, nunca te conocí.
0: Bueno, ahí lo vamos a poner en pantalla el texto y así lo podemos leer. Están Jueces, lo repito, Jueces 6:12 en adelante, leanlo del 1 si quieren. Pero bueno, hablando de la marginación, hablando de cuando nos automarginamos, cuando nosotros mismos nos creemos algo, ¿viste? Y nos quedamos ahí, nos rotulamos, se podría decir. Nos rotulamos, ya nosotros mismos nos rotulamos. Y a raíz de eso también nos perdemos de un montón de cosas, sin duda. Y Gedeón se podría haber perdido de algo que marcó su vida y marcó la historia. Por algo está en la Biblia y la Biblia habla de él justamente porque... más allá de que su realidad y su era verdad lo que él decía, y anoche el pastor un poco nos enseñaba acerca de esto también, Dios te ve de otra manera, y esto es realmente muy interesante. Por eso digo, hablando de la marginación, que es el tema de la semana, señoras y señores, y algo que el pastor nos ha enseñado desde el día sábado, obviamente Dios no nos margina, Dios no te margina, lo hubiese podido hacer, bueno, decía el pastor el sábado, Jesús podría habernos marginado, hablando de la historia del paralítico de Betes, de qué sé yo. Podría haber marginado nuestras vidas porque somos pecadores y porque nos ganamos, la verdad que nos ganamos el mote ahí de pecador y bueno, nos podrían haber marginado y demás. Sin embargo, no lo hizo porque por amor a nosotros murió, entregó su vida y dio su vida en la cruz por nosotros. O sea que no nos marginó, no nos dejó de lado. Lo podría haber hecho, tenía las razones perfectamente, seguramente, pero no lo hizo porque, bueno, nos ama. Y ahí te das cuenta, el amor sobrepasa cualquier otra cosa. Entonces, hablando de eso, Dios que no margina, Dios que nos mira de una manera diferente, Dios nos mira a través de su Hijo Jesús. Por eso es que no podemos ir al Padre si no vamos a través de Jesucristo, que es nuestro mediador, ¿sí? Entre Dios y los hombres, así lo dice la Biblia. Imagínate que nos mira a través de su Hijo y ve en nosotros, bueno, su creación, hechos a su semejanza, como bien lo decía el pastor, bueno, también lo decían la hora es. Hemos sido creados a su semejanza. No podemos creernos menos o marginarnos o sentirnos menos. Claro que con esto, la otra es no sentirnos más tampoco. No es sentirnos subirnos al caballo y sentirnos los mejores. No, es saber y concientizar que somos su creación. Somos sus hijos hechos a su imagen y semejanza. Pero que lamentablemente nos hemos quedado con la mentira que sí el diablo nos ha querido hacer creer. Y así hemos caminado y hasta hemos respondido como Gedeón, porque bueno, acá lo tenemos en pantalla cuando dice que el ángel de Jehová se le aparece y le dice, Jehová está contigo, varón esforzado y valiente. Y eso es muy interesante, que un poco el pastor ahí lo resaltaba, porque imagínate hablar de esa manera cuando nosotros no lamentablemente no tenemos esa habla y deberíamos empezar a cambiar esa manera de hablar cuando nos dirigimos a alguien. Ponele, si hablas con alguien, decís, ¿cómo le va, mujer esforzada y valiente? ¿Cómo le va? Yo me acuerdo que yo tenía un conocido cuando era chica, en realidad cuando yo era más jovencita, tenía un conocido amigo, en realidad, de la familia, y que siempre decía, siempre saludaba a todos, ¿no? Y decía, ¿cómo le va, licenciado? ¿Y cómo le va? Y yo siempre me llamaba la atención y me daba gracia porque, bueno, a mí también me decía, hola, licenciada, me decía eso. ¿Por qué me dice así? Era chica, imagínate, o sea, ni siquiera iba a la universidad, o sea, iba a la secundaria apenas y nada. Entonces, claro, como que vos te sentías, viste, como que te alentaba eso. Me decía, wow, licenciado, me dijo licenciado. Como me hace acordar al episodio del Chavo, ¿no? Al episodio de Chespirito ahí donde, dígame licenciado. Bueno, no sé si alguien lo sabe o si se acuerda, los que son contemporáneos sabrán de qué le estoy diciendo, si no, los que no, abstenerse, no van a entender el chiste. Bueno, no importa. Pero me acuerdo que decía esto, decía, hola, ¿cómo le va? Bueno, y te saludaba de esa manera, entonces, viste, como que estaba bueno, y la verdad que no, tal vez en ese momento no lo entendía, o no le daba tanta importancia, hasta que, bueno, después seguramente justamente uno se va dando cuenta que, che, que bueno, porque es una persona que está, es más, él decía, te estoy declarando cosas para tu vida, cuando alguien saluda a alguien, y no tenemos esa costumbre, repito, la verdad, por ahí capaz debería ser, deberíamos tratarnos de esa manera, en vez de decir, vos, tuerto, vos, pelado, vos, gordito, bueno, todas esas maneras paupérrimas de tratarnos, bueno, esas son las que sí tendríamos que dejar de lado y quitarlas, ¿viste? Cuando decimos, negro, vos, ¿cuántos términos denigrantes usamos, no? ¿Cuántos términos marginales usamos? Términos que, obviamente, ¿qué hacer? Capaz suena hasta como un chiste en un momento, porque, ¿viste? Cuando alguien, vos, pelado. Bueno, ¿a quién le dijeron pelado? Uno de los profetas, creo que a Eliseo le dijeron, o el Eliseo creo que le habían dicho lo del pelado, ¿no? Que después hubo consecuencias ahí, así que cuidado, ¿eh? Pero decime si no. Algunos dicen, bueno, es un chiste, pero a veces uno nunca sabe. Ese chiste termina marginando a alguien o lo termina sintiendo fuera de... Cuando alguien le dice, vos, gordo, dale, gordo, vení. ¿Qué le estás diciendo a esa persona? Más allá que lo digas entre comida como con cariño, por amistad, por confianza. Bueno, cuidado, porque aún esas palabras, nuestras palabras pueden marginar a alguien. Sin duda, nuestras palabras marginan. Olvídate, tenemos tanto poder en las palabras, señores, que si entendiéramos el poder de las palabras, yo creo que nos cuidaríamos, y empezando por mí, digo, la verdad que nos cuidaríamos de decir lo que decimos, de hablar lo que hablamos, porque de verdad, no, a veces no le tomamos la importancia y el peso que tiene cuando decimos algo, y especialmente a nuestros hijos. Ni hablar cuando a tus hijos o a nuestros hijos le decimos, dale, ¿qué haces? Qué inútil que sos. Que, no sé, cuando le decimos, cuando estamos enojados, viste, y nos sale de nuestra boca y es mejor callarse. No, en esos momentos, si estás enojado, mejor callate, porque de la boca no van a salir palabras de bendición, ya lo hemos aprendido en otro momento, es mejor callarse. Respira hondo, pedile al Señor que te ayude, porque de verdad de nuestra boca salen cosas que después, atención, pueden ser realmente catastróficas, pueden ser realmente muy hirientes, pueden realmente hacer sentir a la otra persona y sembrar en esa persona. ¿Qué le está sembrando? Está sembrando una palabra que lo que hace que esa persona después termine creyéndosela. ¿Y qué va a pensar esa persona? Ay, soy un inútil. Ay, no, mi papá me dijo que soy un torpe. Ay, mi mamá me dijo que soy un burro. Y terminás creyendo y terminás creciendo, lamentablemente. ¿Cuántos chicos? Capaz otros no digo que a todos les pase lo mismo. Hay otros que tal vez, y menos mal, porque a veces si uno se deja llevar por lo que te dicen tus padres. Por eso te digo que a veces uno dice, y si bien, como dice la Biblia, hay que honrar a nuestros padres, a papá, a mamá, hay que honrarlos, pero muchas veces nuestros padres en sus equivocaciones, en su ignorancia, como todos nosotros, porque todos cometemos miles de errores, no es que estamos juzgando a nuestros padres, pero tal vez en su ignorancia te trataron o nos trataron de esa manera, y muchos crecieron con esa. Por eso digo que la verdad que la historia de David es muy interesante, ¿no? Porque ahí también, ahí vemos un caso de un papá marginando a su propio hijo, o sea, es una cosa de locos. Pero en este caso, hablando de Gedeón, lo que quería sentar es esto, cómo el varón de Dios, el varón de Jehová, justamente el ángel de Jehová, perdón, le habla y no le dice, che, Gedeón, vos, el hijo de no sé quién, ¿viste? El hijo de, pone, Pepe Unguito, vos, el hijo. Bueno, Jesús le decían el hijo del carpintero, imagínate, ¿viste? Cuando tratan así, pero ya con una connotación negativa, como. ¿Te das cuenta que esas son palabras que marginan, palabras que excluyen, palabras que hieren y que obviamente dañan, porque la marginación sabemos que es dañino, no es algo positivo la marginación, no es algo positivo, la marginación es algo que daña y que causa seguramente tristeza, dolor en la persona que lo sufre. Y por eso después esa persona que ayer les comentaba un poquito que, según los analistas y demás, dicen que la marginación, o según los sociólogos más que nada que estudian ese comportamiento, dicen que es como un mecanismo de defensa. Ahí está, eso sería como un mecanismo de defensa para muchas personas. Que no es que vamos a justificar eso, pero muchas personas que dicen, bueno, prefiero yo correrme, prefiero yo aislarme para no seguir sufriendo, para no pasar por el dolor, para que no me excluyan, prefiero yo excluirme antes de que me echen, me voy solo, ¿viste? Cosas así, ¿no? Hoy vemos una sociedad que seguramente muchos tomamos o toman esa actitud. Por eso qué importante que es cuando nos dirigimos a alguien o cuando alguien se dirige a nosotros, con cómo nos trata o cómo tratamos a alguien. En este caso, la verdad que el ángel de Jehová lo trató de una manera increíble. O sea, ya de entradita le estaba diciendo varón esforzado y valiente. Lo estaba viendo como él no se veía, porque en realidad Gedeón no se estaba viendo así. Él no, nunca se vio como un varón esforzado y valiente. Seguramente el ángel lo hizo a propósito. Seguramente lo hizo bien para acentuarle, porque esto es lo que vos sos. Es como darle una identidad. Cuando uno se automargina, pierde esa identidad. Cuando uno se automargina, perdemos la identidad que nos dio Cristo, en realidad, la identidad que nos dio Dios. Y acá el ángel de Jehová le está dando una identidad a Gedeón. Le está diciendo, vos sos un varón esforzado y valiente. Créetela. Créetela, amigo, créetela. Pero créetela en el buen sentido. No estoy diciendo créetela de orgullo, por favor, no me malentiendan. No estoy diciendo de créetela que eso sea el mejor. No. Es decir, créete lo que Dios te está diciendo. Porque de verdad que tenemos más tendencia a creernos lo malo. Cuando alguien te dice qué inútil que sos, oh, ya está. Y somos un trapo de piso y lloramos y nos las pasamos todo el día llorando en un rincón ahí. Me dijeron que soy un inútil. Me dijeron que no sirvo. ¿Cuántas veces nos quedamos con algo que nos dijeron y le tomamos más importancia a eso? Y te puedo asegurar que eso caló hondo en nuestro corazón. Pero cuando Dios te dice, vos, varón, esforzado, valiente, ni cinco le damos. Te das cuenta que somos, lamentablemente, no lo digo por mí, porque de verdad que a veces le creemos más a la voz del diablo, en realidad, porque es el enemigo el que siempre viene a traerte palabras marginales, palabras que te van a marginar o que van a hacer que vos te automargines, que es lo peor que podemos, obviamente, hacer, sin duda. Pero cuando Dios viene en su palabra, porque su palabra es la que nos habla de Génesis hasta Apocalipsis, como decía el pastor el día de hoy, no es que solamente un texto y el que me gusta a mí, no, es toda su palabra. Su palabra es la voz de Dios. Su palabra nos habla todo el tiempo, y el escuchar a Dios hablándonos y diciéndonos lo que somos para Él, que somos la niña de sus ojos, que somos su nación escogida, que somos su pueblo escogido, que somos sus hijos amados, que somos sus amigos. ¿Cuántos títulos se podría decir que Dios nos ha dado, ¿no? Pero parece que eso no lo escuchamos. Nos quedamos más con lo que dice el mundo, o lo que dice este sistema, o lo que dice nuestro enemigo, el adversario, cuando te dice el inútil, el que no sirve, el pobre, el nacido de un matrimonio, ilegal, por ejemplo, ¿no? Cuando dice, no, bueno, yo nací de un engaño, por ejemplo. Pero bueno, fuiste, igual sos una bendición. O nací de una violación. En el caso cuando dice, sos un hijo de un violador. Qué cosas terribles, qué cosas duras. Decime si esas cosas no te marginan o nosotros mismos nos automarginamos. Ay, no, soy hijo de madre soltera. Soy hijo de, o producto de una violación. O soy hijo de, bueno, X historias, podríamos seguir mencionando. Pero sin duda que son esas palabras que hieren, que duelen, que nos marginan o que nos lleva a nosotros marginarnos, automarginarnos, sentirnos, bueno, justamente y creyéndole a eso que nos dijeron. Ahora, si Dios viene y Dios, no hace falta que Dios venga en persona, acá mismo nos está diciendo, cambiale el nombre nada más, no, que no sea Gedeón, que sea tu nombre, el mío, que digan varón o varona, porque varona también se le dice a la mujer, ¿no? Varona, esforzada y valiente, vos que estás justamente. Bueno, qué bueno poder escuchar la voz de Dios y guardarla en nuestro corazón y atesorarla y creérnosla, pero en el sentido, como te dije, de creer lo que Dios nos está diciendo, cómo Dios nos está viendo. Recordá que Dios no te ve como el mundo te ve. El mundo nos ve como te acabo de mencionar, te ve como el pobre, el analfabeto, el que no sabe, el, no sé, el menesteroso, el lisiado, el discapacitado, el hijo de, no, y etcétera. Seguramente la sociedad nos margina de esa manera. Bueno, o te ven como el cristiano, el cristianito, como dicen ahí muy, ¿no?, muy despectivamente, el evangélico, el cristianito allí, no sé, el loco cristianito. Bueno, no importa, de las maneras que nos vean. Así te ve la sociedad. Dios no nos ve así. Y eso es lo más importante. Yo creo que este tema de la semana nos tiene que llevar. Primero, a concientizar que no nos tenemos que automarginar. Segundo, a saber cómo Dios nos mira, cómo Dios nos ve, qué Dios ve en nosotros. ¿Qué es lo que más nos debería importar? Porque la sociedad, obviamente, que va a ver lo que ellos creen, lo que ellos ven, lo que ellos han naturalizado, y por eso es que la marginación está como a la orden del día. Pero bueno, seguimos leyendo un poquito más allí porque ya estamos en tiempo de oración, pero lo vamos a seguir por la historia de Gedeón. Es muy interesante, justamente hablando de este hombre, o de este hombre que fue llamado por Dios, justamente. Bueno, donde el ángel acá le declara y le dice, bueno, varón esforzado y valiente, pasamos ahí al 13, dame un segundo que ahí lo pasamos al 13, donde dice, bueno, y Gedeón, claro, ¿qué pasó? Gedeón dice que le responde y le dice, señor mío, si Jehová está con nosotros, dice, ¿por qué nos ha sobrevenido todo esto, no? Y como declarándole o reclamándole a Dios. ¿Y dónde están todas sus maravillas? En nuestros padres nos han contado diciendo, no nos sacó Jehová de Egipto y ahora Jehová nos ha desamparado, dice acá Gedeón, ¿no? La verdad que tremendo, ¿eh? Gedeón seguramente se sentía marginado, y ahí, bueno, un poco el pastor explicaba el día de la noche, nos decía justamente, Dios no nos desampara, Dios no nos margina en realidad, ¿no? Muchas veces son cosas que tenemos que vivir como consecuencia de algo, o bien porque tal puede ser situaciones donde esa situación te va a llevar a experimentar, bueno, el poder de Dios seguramente. Muchas veces nos va a tocar situaciones donde uno dice, ay, Dios me ha dejado. No, es que no es que Dios nos ha dejado. Seguramente son situaciones que nos... Si no, imagínate, ¿qué diría José? Otro marginado. Si tenemos que hablar de marginados, chicos, tenemos un montón de marginados en la Biblia. Uy, José fue otro que lo marginaron ahí los hermanos, en realidad. Pero, ¿qué diríamos de José? José tendría que haber dicho en ese pozo, Señor, ¿por qué me dejaste? ¿Me abandonaste? ¿Por qué? Y sin embargo, bueno, nada, después conocemos la historia de José, que cómo termina, cuál fue el propósito que Dios tuvo en la vida de José, a dónde lo lleva, claro, pasando por todo ese dolor, por supuesto, o sea, no fue fácil, no fue un camino de rosas para José, ¿no? Después seguramente Dios ahí da vuelta a la situación. Bueno, lo mismo es un poco lo que queremos transmitirte, ¿no? Que muchas veces nos va a tocar situaciones como tal vez acá Gedeón le estaba pasando, esto de sentirse desamparado, sentirse que están solo. Capaz era una situación que Dios estaba permitiendo también para que, porque bueno, el plan de Dios era salvar a Israel por medio de Gedeón, pero el trabajo lo iba a hacer Dios, y eso lo aclaró bien el pastor el día de ese. Dios iba a hacer la obra, no era Gedeón. Gedeón es el instrumento, como vos, como yo, como todos nosotros que nos ponemos en sus manos. Somos el instrumento, señores. El que hace acá la cosa es Dios. Quien habla es Dios. Quien habla por nuestra boca es Dios, y ojalá que siempre sea así. Si sucede algo, si hay un milagro, si oraste por un enfermo, no fuiste vos, fue Dios a través de tu vida, que usó tu vida para que ese enfermo se sanara, para que ese paralítico se pusiera de pie, para que ese muerto resucite, porque bueno, esa es la promesa de Dios para los que creen, seguramente las señales lo van a seguir. Así que no somos nosotros, eso ya de entradita hay que empezar a sacarse de la cabeza, no somos nosotros, es Dios a través de nosotros. Y lo mismo pasaba con Gedeón, no era Gedeón, era Dios a través de Gedeón queriendo salvar al pueblo. Por eso que Gedeón el ángel se le aparece y le dice, bueno, varón esforzado, y ahí le empieza a dar la orden. Pero claro, Gedeón, un poco ahí como marginado, se dice, como estamos acá solos, desamparados, no, dice, no nos han entregado en las manos los madianitos. Bueno, en el 14 seguimos leyendo, pero lo vamos a seguir leyendo, por supuesto, después, porque la verdad que el tiempo se nos ha ido. Pero dice, bueno, mirándole, Jehová le dijo, ve con esta tu fuerza y salvarás a Israel de la mano de los madianitas. No te envío yo. acá queda más que plasmado que no era, que no era, era Gedeón, su vida, su fuerza, lo que él tenía como recurso, pero era Dios, dándole que ese aval o esa o ese respaldo, el respaldo de Dios, el respaldo que necesitamos de Dios, señores. Nada podemos hacer si Él no nos respalda, nada podemos hacer si Dios no está con nosotros. Nada podemos decir o hablar o manejarnos o hacer lo que tengamos que hacer en nuestro trabajo, en la casa, en el hogar, en la familia, si Dios no, no está con nosotros. Por eso procuremos que siempre sea Dios con nosotros, ¿sí? Como acá Gedeón, que dice, no te mío yo. Entonces, bueno, le responde, ah, señor mío, ¿con qué salvaré yo a Israel? Ahí como diciendo, ¿qué tengo yo? No tengo nada. He aquí, mi familia es pobre en Manasés y yo el menor en la casa de mi padre. Acá, la verdad que Gedeón estaba deprimido, podemos decir, prácticamente. Parece, vos lo escuchás, sí, este muchacho estaba, no sé, deprimido. Ya venían diciéndole todo lo que le ha pasado, con el pueblo, con los madianitas. Encima él dice, no, ¿yo cómo lo voy a salvar? Si yo no se la estaba creyendo. Gedeón no estaba creyendo como Dios lo estaba mirando, cómo Dios lo estaba tratando de entradita. Por eso le dijo, vos, varón esforzado y valiente. Pero Gedeón acá, haciendo la contracara, se podría decir... Le decía, yo no, soy el menor, soy el más chico, soy pobre. O sea, como poniendo como que esas situaciones o circunstancias que les tocaba vivir, porque tal, como decía el pastor, justamente era real, tal vez era el menor, eran pobres. Pero mirá vos cómo esa circunstancia a Gedeón lo llevaba como a automarginarse. Como a decir, no, esto no es para mí, yo voy a ir a salvar a Israel, yo voy a hacer esto, como que no la crees. Bueno, ¿cuántas veces nos ha pasado de cosas que sí, no, esto no es para mí? Y eso nos ha llevado a automarginarnos, que en el peor de los casos nos hemos perdido la oportunidad, seguramente de muchas cosas. En el peor de los casos hemos perdido la oportunidad de bendiciones que seguramente Dios tenía para nuestras vidas, pero ¿por qué? Por nosotros mismos mirar nuestra realidad, y que esa realidad nos lleve a automarginarnos. Pero en este caso no es ver la realidad, en este caso es ver lo que Dios dice en su palabra, en este caso es creerle a lo que Dios dice en su palabra. Ahí está el meollo del asunto. Pero bueno, lo vamos a continuar después porque estamos pasadito y, como ustedes ya saben, a esta hora compartimos ahí la oración por Israel. Así que nada, simplemente los invitamos a sumarse. Oramos por Israel, por Venezuela y por el mundo entero, que necesita sin duda de la mano de Dios, conocer a Dios, volverse a Dios, volver y escuchar la voz de Dios. Así que dale, nos sumamos a la oración y ya continuamos con mucho más. Dale.

Apartamos un breve momento para orar por la paz en Israel. El Señor te bendiga y te guarde. El Señor haga resplandecer su rostro sobre ti y te extienda su amor. El Señor mueva su rostro hacia ti y te conceda la paz. Números 6:23-26.

Pedid por la paz de Jerusalén. Sean prosperados los que te aman. Sea la paz dentro de tus muros y el descanso dentro de tus palacios. Por amor de mis hermanos y mis compañeros, diré yo, la paz sea contigo. Salmos 122, versículos 6, 8.

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Todos los deportistas entrenan con mucha disciplina. Ellos lo hacen para obtener un premio que se echa a perder. Nosotros, en cambio, por uno que dura para siempre. Primera de Corintios, capítulo 9, versículo 25.

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Bueno, como lo tenemos en pantalla, ya tenemos el extendido, por supuesto que te lo presentamos allí, temperaturas, qué linda temperaturas que se nos vienen, señoras y señores. He aquí presentadas las temperaturas invernales. Bueno, no se asusten, obviamente, no es para asustarse, simplemente para, bueno, prepararse, ya mañana mentalizar, mañana nos levantamos abrigados, dicen algunos ahí, muy abrigados, sí, totalmente. Yo sé que muchos les va a querer vencer la cama, sí, ahí las sábanas calentito, uno, ay Dios, qué lucha que tenemos en la mañana, díganme si no. Por favor, es una lucha campal eso, es una lucha tremenda, es una guerra... No vamos a decir que es espiritual, pero bueno, sin duda es una guerra, hay que pelearla, chicos, hay que vencer porque él nos hizo más que vencedor, así que ahí está, levantarse ahí, soy más que vencedor, viste, no como Gedeón que decía, no, yo no, si yo no puedo, mirá quién soy, vos ahí, yo soy más que vencedor, vamos que me puedo levantar temprano, vamos que vamos a vencer el frío. Lo calentito que está la cama, que claro, obviamente, como te decía, invita a quedarse, invita a decir, no te levantes, quédate hasta las 10, 11. Pero bueno, no, las obligaciones, las responsabilidades, hay que cumplirlas, señoras y señores. Así que a no tenerle miedo a estas temperaturas, para mañana miércoles se espera una mínima de 0 grados y una máxima de 3, nada más, ¿eh? Epa, parece que no va a subir más de eso, si es que no han actualizado. Bueno, a ver, para el mañana miércoles, mitad de semana. Para el jueves se espera un grado bajo cero y una máxima de 4. Es muy poquita la amplitud térmica, notarán eso, ¿no? Que acá la cuestión es la amplitud térmica, o sea, no va a pasar más de eso. La temperatura es como que gélidos, metidos en un freezer, chicos. Vamos a estar metidos en el freezer lo que resta de la semana. Bueno, y el viernes nos suben un poquito, apenitas nos van a subir un poquito, pero también tenemos una mínima de un grado bajo cero y una máxima de 7 grados para el viernes. Así que bueno, nada, simplemente a disfrutar de estas temperaturas, de este frío que nos va a acompañar y que, bueno, prometen subir los próximos días, estoy viendo por ahí. Igual no tanto, ¿eh? Pero bueno, hay que pasar estos 3 días, miércoles, jueves y viernes invernales.

0: Bueno, recuerden que pueden comunicarse con nosotros. Ya nuestros amigos lo han hecho, por supuesto. Y vos también, que estás esperando. 261-384-2553. Y te podés contactar con nosotros aquí en la tarde, que estamos con ustedes hasta las 20. Minutos antes de las 20 tenemos algunas noticias ahí, nuestro short de información que te traemos de sepanoticias.com. Y después de las 20 tenemos la repetición, chicos. Repetición de la hora es, así que para aquel que se la perdió lo va a poder volver a escuchar. Así que muy interesante para seguir aprendiendo más del tema de la semana, que te lo vamos a continuar charlando allí, obviamente hablando de la marginación, damas y caballeros. Qué tema tan importante esto, para justamente para empezar a entender que también y entender y podríamos decir también, no sé si decir recuperar esa identidad, porque fuiste alguien que está marginado o que se ha marginado o se automarginó y de alguna manera perdió esa identidad en Dios. En realidad hemos perdido esa identidad en Dios. No estoy hablando de la identidad que te da el mundo, que te da la sociedad, no estoy hablando de la identidad que nos dio Dios, que somos sus hijos, hechos a su semejanza, hechos creación de Él, su máxima creación, como decía el pastor el fin de semana. Y con esto no estoy diciendo que somos mejor que nadie, no, al contrario, simplemente es como Jesús nunca se creyó mejor que nadie. Mostró alguien que mostró ejemplo de humildad fue él, obviamente. Sin perder el foco, ¿quién era? ¿Quién era él? El Hijo de Dios. Cuando le preguntan, ¿y tú quién crees que soy? Le decía Jesús a Pedro, creo que le dijo, ¿no? ¿Y tú quién dices que soy? ¿Quién crees que soy? Él la tenía muy clara. Jesús sabía que era el Hijo de Dios. Él, todo el tiempo lo decía, por supuesto. Pero bueno, quería ver que los otros sí sabían o no sabían. A ver, ¿quién dices que soy? Eso es tenerla clara, chicos, sin perder el foco que somos hijos de Dios, que somos su creación máxima. No es que nos tenemos que ir desviando y creyéndonos en la vida que, bueno, somos lo mejor de lo mejor. No, pues somos lo máximo de Dios, por supuesto, para Él. Por eso es que Él nos ve diferente. Por eso que nos dice, esforzados y valientes, ustedes que están del otro lado, esforzados y valientes. Así lo vamos a tratar también, ¿no? Esforzados y valientes, vamos, porque así te mira Dios. Así que, nada, empecemos a mirarnos así, de esa manera. No nos automarginemos. Bueno, amigos, nada, continuamos en la tarde, tenemos mucho más para seguir. Bueno, como te decía, el tema de la semana, entonces la repetición después de las 20 allí, la hora es para aquellos que no la escucharon o si la escucharon a media, bueno, tranqui, acá tenemos la repe a través de Gire Medios. Bueno, por acá dice, hola Vane, bendecido martes, amiga, abrazo grande, bueno, un abrazo grande a la gente linda de La Pampa y que nos están viendo o escuchando, sí, gracias, abrazo a la distancia. Bueno, a ver, tenemos audio por acá, a ver qué nos dice nuestros amigos que nos dejan audios. A ver, hola.
1: Hola, buenas tardes, chicas. Buenas tardes. Bendiciones. Quería saludar a mis hijas.
0: Sí.
1: Bueno, que ahora, bueno, recién vamos a comer. Mucho trabajo en la casa. Y bueno, me quiero un abrazo y que se porten bien.
0: Muy bien.
1: Saludos.
0: Bueno, gracias. A ver, esto lo mandaron recién.
1: Para Romina Olivera y Ailén Olivera.
0: Bueno.
1: Hola, amigas. Un abrazo, bendiciones para todos.
0: Bueno, ahí está. O sea, nos mandó recién hace un ratito, hace unas horas o una hora y algo. O sea que no sé qué estarán haciendo, que bueno, van a convertir. Viste que a veces pasa, cuando hay cosas por hacer, hay trabajos, cosas en casa y, viste, se retrasa el almuerzo. Bueno, un abrazo entonces de parte de su papá para sus niñas, que nos contaba por allí que recién, bueno, me imagino que él estaba recién por comer, no especificó. Pero bueno, un abrazo ahí, especialmente para sus hijas que mencionaba hace instante nada más. Bueno, a ver, dice por acá, dice...
2: Esa ropa cara fea.
0: La hermana Rebeca, no sé qué dice por acá, no sé qué quise decir. Bueno, dale, ahí lo vamos a hacer si lo leemos y lo entendemos, porque no se entiende muy bien el mensaje que han dejado por este lado. Bueno, les mandamos un abrazo igual, ¿eh? Bueno, a ver, ¿qué más dicen por acá, por este lado? Ah, nos dejan audio, a ver, audio y video, completito. Y son nuestras amigas, nuestras peques. Ahí, arranquemos con las imágenes, porque mirá lo que son estas imágenes. A ver, ¿para qué? Lo vamos a encuadrar porque no se va a ver bien. Bueno, ahí están las chicas que me parece que están cocinando. Y de verdad que se ve muy buena. Ah, mirá lo que es eso, por favor. Las chicas están, viste, son súper poderosas. Ellas están súper, súper bien ahí aprendiendo a hacer un montón de cosas. Viste que siempre nos han mandado tutorial. Y esta vez, mirá lo que es esa imagen. ¿Qué ven ahí? Masa casera. Están haciendo la masa casera para hacer empanadas. ¡Qué trabajo, eh! ¡Qué laburo, por favor! Porque, si bien las empanadas son riquísimas, pero el hecho de hacer la masa para las empanadas es un trabajo extra. ¡Oh! Pero bien, qué rico, qué rico. No hay nada más rico que lo caserito, por supuesto. Bueno, a ver, creo que nos mandó otra. A ver. Ay, mirá lo que es. Mirá cómo pinta ese picadillo, por favor. Las chicas cocinan, yo veo que ya cocinan de temprano, ¿no? Me parece que están cocinando de tempranito allí. Y mirá lo que pinta ese picadillo, da ganas de meter la cuchara. Ay, qué rico. La cuchara o el pancito, chicos. Perdón, yo sé que no queda bien. Yo sé que no queda muy bien, pero díganme quién no se ve tentado a venir con el pancito y a untar ahí en esa olla. Oh, my God. Sí, sí, muy bien, muy bien. Así que bueno, excelente, excelente. Como dicen las teachers de inglés. Excelente, excelente las chicas allí de Cheers. Bueno, muy bien. Ahí entonces las chicas están cocinando, me imagino. Y ahora sí, escuchamos el audio, a ver qué nos cuentan. A ver, qué onda. Hola, hola.
3: Bendiciones, Vanessa.
0: Hola.
3: Estamos aprendiendo a hacer empanadas.
0: Muy bien. Al horno.
3: Vanessa, estamos aprendiendo a hacer empanadas.
0: Sí,
3: al horno.
4: Hola, Vanessa.
0: Hola.
4: En la tarde, un día viernes, comenzaré.
3: Estoy ayudando a mi mamá.
0: Ah, muy bien.
3: A hacer empanadas.
0: Sí.
3: Shalom.
0: Ay, shalom. Bueno, muy bien. La más chiquita es esa, ¿no? Ahí está. Bueno, Tania y es Kyle, si no me equivoco. Bueno, muy bien. Excelente la chica al horno. No pregunté si es horno de barro, pero bueno, me imagino que será el horno tradicional, porque las de barro, qué ricas, chicas, que dan las empanadas de barro, horno de barro. Por favor, qué ricas que son las empanadas. Excelente. Bueno, que salgan muy bien esas empanadas y bueno, y provecho. A disfrutarlas. Y muy bien las chicas aprendiendo y la mamá y chocho, me imagino, ¿no? Bueno, bien, bien, bien ahí. Las felicitamos, por supuesto. Así que ahí, aplauso. ¿Se ganaron un aplauso? Obvio que se ganaron el aplauso. Obviamente, más vale que se ganen el aplauso las chicas. Muy bien, que están ahí a full cocinando. Bueno, a ver, ¿qué más tenemos por este lado? Tenemos más mensajes, audios que nos han dejado. Muy bien, ahí me gusta porque quiero que ustedes hablen, ¿no? Déjenme a mí callarme un ratito. Me callo un ratito para que hablen ustedes. Así que me encanta que manden audios. Bueno, Rolando, a ver qué nos dice. Hola.
5: Muy buenas tardes, hermana Vanessa. Dios me lo bendiga mucho. Bendiciones para todos los hermanos, sí. Para toda la hermana. Bendiciones, se le agradece a todos. Un gran día, martes, bendecido, prosperado en victoria. Bendiciones, sí, para todos. Estaremos orando para todos los hermanos, para todas las hermanas. A mí me encantaría irlo a visitar a cada uno, ir a su casa, a compartir de la palabra, estar en cada uno en su casa, pero no se puede. Pero bueno, le mando un saludo a todos, que Dios me lo bendiga, que Dios me lo guarde, le doy un abrazo eterno para cada uno, y bueno, bendiciones. Para mí sería lo más grande ir a la casa del pastor, visitarlo, compartir con la palabra de él, y eso sería maravilloso, o con una hermana, con los líderes, pero bueno, eso es lo más lindo sería. Pero un mensaje, es maravilloso mandar un mensaje a cada uno. Bendiciones para todos, que Dios me lo bendiga, se le quiere mucho.
0: Gracias.
5: Y bueno, un abrazo eterno. No se me enfríen, sí, hermano, sigamos adelante, los vemos.
0: Muy bien, muy bien. Bueno, muy bien, Rolando, no sé si está hablando de qué enfriamiento, Rolando. Sí, no, el más peligroso, el del corazón. Sí, no, no, obviamente, que no se enfríe el corazón, chicos. Se nos puede enfriar el cuerpo, bueno, con toda esta ola de frío que viene y qué sé yo, pero el corazón no, el corazón tiene que arder, arder. El fuego está encendido, como dice un viejo corito por ahí, ¿no? Que arda el fuego, ¿cómo es que dice? Algo así, ¿no? Que no se apague el fuego. Ah, ese, que no se apague el fuego que hay en el corazón. Bueno, muy bien, así que hay que encender el fueguito en el corazón. Ese no se tiene que apagar y no se tiene que enfriar nunca, nunca, nunca, nunca. Apartarnos de la llama que es Dios ahí, hablando en metáforas. Bueno, a ver, ¿qué más tengo por acá? Dice, buenas tardes. Soy de La Valle. Ah, mirá, qué bueno. Veo todos los días el programa. Soy Carmen. Voy los domingos a la iglesia. Nos cuenta acá. Me gusta mucho verlos. Y al pastor Aquino. Los veo los martes y los jueves con el señor Rivera, Luis. ¿Quién es Luis? Me cambiaron el nombre a un compañero. Che, que tenemos un compañero nuevo y no me enteré. ¿Eh? ¿Qué pasó? Es Gaby, me imagino. Porque acá dice Rivera, Luis, Chale y Fernández. No, debe ser Gaby. Gaby Ruiz. Ah, capaz quiso poner Ruiz. Obviamente, obviamente. Viste que, ay, cómo nos falla el diccionario. Che, qué mal, ¿eh? Nos pasa a todos. Bueno, no te preocupes. Ahí a Carmen le decimos, le mandamos un besito a Carmen, pero me río porque digo, tengo un compañero nuevo, no me enteré, Luis. ¿Quién será Luis? Ahí tenemos un Luis por ahí. No, es Ruiz, Gabriel Ruiz. Daniel Rivera, muy bien. Bueno, ay, ya me olvidé el nombre de mi compañero, pará. Orlando, Osvaldo, le iba a decir cualquiera. Orlando Chara y Ezequiel Fernández, por supuesto, ahí los cuatro caballeros tenemos en la mañana. Y bueno, muy bien allí, en la hora es, por supuesto, con nuestro pastor. Cinco sería, ¿no? En total, ahí los cinco caballeros, ahí está. Los cinco jinetes, podríamos decirles. Así que bueno, muy bien allí. Y bueno, obviamente se disfruta muchísimo allí la hora. Así que bueno, muchas gracias a Carmen, le mandamos un abrazo enorme. Dice, les doy muchas bendiciones a todos los que trabajan, shalom. Y nos dejaba audio también, a ver qué nos dice Carmen. Hola.
6: Hola.
0: Buenas.
6: Buenas tardes, Vero. Muy lindo tu programa.
0: Bueno.
6: Te felicito. Te veo a todos. Me encanta mucho el programa.
0: Gracias.
6: Chau, chau. Bendiciones. Soy Carmen del departamento de La Valle.
0: Gracias, Carmen. Bueno, abrazo para ti, Carmen. Qué alegría poder saber que estás del otro lado. Estás allí escuchándonos. Desde el hermoso lugar de La Valle, el hermoso departamento de La Valle, al norte de la provincia, ¿no? Si no me equivoco, ahí estamos. Bueno, un abrazo para toda la gente linda de La Valle que nos siguen también allí, que están presentes. Bueno, a ver, por acá nos siguen mandando. Ah, no, mira, ya está, ya me llegaron, ya salieron. ¿Ya estamos listos? Ya están listas para comer, me parece, ¿no? Ya están. Cuidado, está caliente, no te quemes. Estamos hablando de las empanadas, mirá lo que son esas empanadas. Muy bien, ¿eh? Excelente las empanadas ahí, nuestras amigas. Ay, bueno, muy bien, excelente las chicas ahí, excelente esas empanadas. Y qué ricas, se ven muy ricas, bien doraditas. Masa casera, chicos, la verdad que no hay nada más rico que la masa casera, excelente. Así que bueno, a ver qué nos dicen. ¿Qué pasó, chicas? A ver, pará. No las voy a escuchar si no le levanto el micrófono, ¿verdad? No, sí, claro, totalmente. A ver, ahora sí, ¿qué dicen?
7: Shalom, Vanessa. Sí. Acaba de salir del horno. Ahí no, ya coció la empanada, nos salió rico.
0: Ay, me imagino. Yo ya las estoy viendo, ya las estoy saboreando. ¿Qué querés que te diga? Bueno, muy bien. Felicitaciones una vez más a las peques que han hecho un excelente trabajo. Excelente. Bueno, seguimos por acá porque tenemos más. Dale que tenemos mensajes en el chat. A ver, ¿qué tengo por acá? ¿Qué nos dice Silvia? Por este lado dice, muy buenas tardes, familia. Shalom. Bueno, dejaba muchos emojis, corazones, sus presentes, se podría decir. Así que muchas gracias. Bueno, ¿qué más dice por acá? Lluvia, lluvia, bendiciones en abundancia. Bendecida tarde con la mejor compañía, dice por acá Silvia. Bueno, muchas gracias. Chicos, dice... Será lo dice, a ver, lo dice Dios, dueño y señor de este mundo. Es lo que dice acá. Bueno, no sé, capaz haga referencia a algo, claro, por supuesto. Así es, si lo dice Dios, él es el dueño. Totalmente, totalmente de acuerdo. Bueno, Daniela Pérez dice, hola Vane, bendecido martes para vos y toda la familia de la JTA. Muchas gracias, Dani, igualmente para ti, que tengas una linda tarde. Víctor Caro dice, shalom, familia pastoral. Bendiciones eternas, familias de la JTA. También ahí dejando bandera de Israel, el mundo. Bueno, me imagino que han estado compartiendo allí la oración por Israel hace unos minutos nada más. Bueno, y Víctor dice, amén, gloria a mi Dios santo, bendito, poderoso de Israel. También hay algunas reacciones que seguramente nos han dejado con respecto a tal vez algún tema que han estado disfrutando y demás. Bueno, muchas gracias a la gente que se puede comunicar, lo pueden seguir haciendo, obviamente. Siempre este es el momento donde nos tomamos estos minutos para abocarnos a los saludos a ustedes, por supuesto, pero lo pueden seguir haciendo porque hasta las 20 estamos con ustedes aquí en la tarde. Nunca.

0: Bueno, ¿y qué les voy a contar? ¿Qué trajimos para este día? A ver, ¿o qué les vamos a contar? ¿Qué les voy a contar? A ver, hoy es el día, a que no saben qué es el... Bueno, ya lo tienen en pantalla, vale, no les voy a hacer la pregunta porque ya les estoy dando la respuesta justamente y lo vamos... Es que no hay mucho tiempo igual. Pero bueno, para que lo tengan en cuenta como una efeméride, hoy es el Día Mundial de las Redes Sociales. Qué tema, ¿eh? No, igual no nos va a dar mucho tiempo para explayarnos, pero sí tenemos ahí para compartir algo de información para justamente conocer acerca de esta fecha, que no la tenía, no sé si ustedes la tenían, yo la verdad que no sabía, bueno, hay día para todos. Cada 30 de junio se conmemora el Día Mundial de las Redes Sociales, una fecha que destaca el impacto de estas plataformas que, bueno, hace tiempo ya nos vienen acompañando, que son parte de nuestra comunicación, de nuestra vida cotidiana. Es un tema, por eso digo que para hacer un análisis de lo que serían las plataformas, las redes sociales, y habría que analizar a ver qué onda, qué cuánto nos han sumado. Yo creo que sí, no vamos a demonizar allí las redes sociales, no, nada que ver, porque me parece que eso no, o sea, la culpa no la tiene el chancho, como decía, sino el que le da de comer. Bueno, justamente la culpa no la tiene ahí las redes sociales, sino uno cómo las usa. Pero bueno, les cuento algo que dicen que 8 de cada 10 personas usan, yo creo que mucho más, pero bueno, según una estadística que sacaron en México que vamos a escuchar ahora, la cantidad de personas que tienen redes sociales, porque a través de, justamente, como dice la palabra, es una manera de sociabilizar, ¿sí? Las redes sociales dice que se transformaron en la forma en que las personas se comunican. Antes no existían. Antes no existían las redes sociales. ¿Cómo nos comunicábamos? Face to face, chicos, así cara a cara, carta en persona, no había otra manera de comunicación hoy, la verdad que todo eso ha ido cambiando. Ha mejorado, no sé hasta qué punto, seguramente nos ha distanciado también muchas veces, eso se ha hablado mucho de esto, acerca de que cómo puede ser que las comunicaciones, que son medios para comunicarnos, nos han descomunicado, o nos han incomunicado, sería la palabra, ¿no? Y sí, puede pasar, porque de verdad que nos han aislado bastante, por lo menos en los jóvenes, los adolescentes. En vez de estar más conectados, no, pareciera que están más como desenchufados en su mundo, en su propio mundo. Habría que ver, y seguramente tiene su lado bueno, yo creo que sí, y la verdad que está bueno cuando... Es como, bueno, hemos aprendido aquí en la JTA, es como uno use esa herramienta, es como vos uses o yo use la herramienta, igual que la IA, que ahora tenemos la IA, que el auge de la IA y toda la cuestión con la IA, también depende cómo la uses, si la usas como una herramienta para que te ayude, para que te aporte, para que te... no para que te facilite la vida, no, es para justamente un aporte, como una herramienta, como Google, que en su momento cuando apareció Internet, Google, bueno, esto vendría a ser lo mismo, nada más que por ahí la IA un poco más rápido y más, que de igual manera también se alimenta de la información que le brinda Internet. Pero bueno, también no es algo que uno debe apoyarse, decir, bueno, la IA es mi amigo, ¿no? Porque, o mi amiga, viste que mucho ahí, bueno, se habla mucho de esa, ¿cómo se dice? De esa relación muy cercana con el tema de la IA. Pero bueno, volviendo al tema de las plataformas. Es una herramienta, como todo lo que va apareciendo, todo lo nuevo, todo lo que va surgiendo, uno tiene que aprender a usarla. Bueno, siempre correctamente, y siempre en el caso de los que conocemos a Dios, con un fin que pueda ser de bendición para otros, sin duda, que podamos bendecir a través de una red social, que nos sirva para eso, para sociabilizar, pero no... sociabilizar para, bueno, hacerme amiguito, amiguita, no conocer a alguien, no, estoy hablando de poder llevar el mensaje, la palabra, llevarlo de distinta manera y llegando a mucha más gente, porque convengamos que las redes sociales obviamente llegas a la cantidad de personas que tal vez antes no llegábamos, antes teníamos 2-3 amigos, hoy podemos tener 1 millón de amigos, ¿no? O más, bueno, es una forma de decir igual, no son amigos, o sea, ya sabemos que son... conocidos, desconocidos que están ahí en las redes. Pero bueno, digo que se puede llegar a muchas más personas. Así que bueno, cada 30 de junio se conmemora el Día Mundial de las Redes Sociales. Esta fecha reconoce el impacto que han tenido estas plataformas en la vida cotidiana y su papel como herramienta en la conexión a escala global. Tenemos ahí un pequeño informe, lo vamos a escuchar rápidamente porque no tenemos mucho tiempo, pero dale, lo escuchamos y lo vemos.
1: sociales forman parte de la rutina digital de la mayoría de las personas que utilizan un teléfono inteligente en México. En 2025, el 80.4% de las personas usuarias de smartphones accedió a este tipo de aplicaciones, una proporción que las ubica como la segunda categoría más utilizada, solo detrás de la mensajería instantánea, con una penetración de 90.6%. Según la Enduti, elaborada por el Instituto Nacional de Estadística y Geografía, INEGI, la última encuesta nacional sobre disponibilidad y uso de tecnologías de la información en los hogares, Enduti 2025, también muestra que el uso de las plataformas se ha generalizado entre la población usuaria de teléfonos inteligentes. Tanto mujeres como hombres registran el mismo nivel de utilización, de 80.4%, lo que refleja que las redes sociales forman parte de los hábitos digitales cotidianos sin diferencias relevantes por sexo. El alcance por las redes sociales está estrechamente relacionado con el predominio del smartphone como principal dispositivo de acceso a Internet. En 2025, el 97.3% de las personas usuarias de Internet se conectó mediante un teléfono celular inteligente, muy por encima de los otros equipos como los televisores inteligentes, 50%, o las computadoras, 36.2%. Esta preferencia explica por qué la interacción social, el consumo de contenidos y la comunicación digital ocurren principalmente desde dispositivos móviles. Aunque las personas entre 15 y 24 años continúan siendo el grupo con mayor uso de Internet, 97.6%, la transformación más significativa del ecosistema digital mexicano ocurre entre la población de mayor edad. En la última década, el porcentaje de personas de 75 años y más que utilizan Internet pasó del 3% al 30.3%, mientras que entre quienes tienen 65 y 74 años, el indicador alcanzó 57.8% en 2025. Este crecimiento amplía de manera sostenida el universo de personas con acceso potencial a las redes sociales y otros servicios digitales. En el marco del Día Internacional de las Redes Sociales, estas cifras muestran que las plataformas sociales han dejado de ser un espacio concentrado en los segmentos más jóvenes para convertirse en un entorno de uso cada vez más transversal, con niveles de adopción similares entre mujeres y hombres y una incorporación acelerada de los adultos mayores al entorno digital. Las redes sociales continúan ampliando su alcance como uno de los principales canales de comunicación, información y creación de comunidades en México.
0: Bueno, ahí está, según unas encuestas que se han realizado, y bueno, y también el uso, la importancia que tienen las redes sociales, pero repito, nosotros dándole de nuestro punto de vista, es justamente eso, ¿no? A ver cómo vamos a usar las redes sociales, creo que es muy importante, ¿no? Bueno, que hoy está muy en debate el tema de las redes sociales, porque en distintas partes del mundo que ya se han ido, viste que se han ido prohibiendo, se han ido restringiendo más que nada para ciertas edades. Hay países donde hasta los 12, 13 años no les permiten tener redes sociales. Bueno, aquí en Argentina hay algunas restricciones y más, bueno, por todo el peligro por el cual los chicos están expuestos. Así que también es muy importante los papás conocer, saber, estar informados del tema. Algunos dicen, bueno, pero yo no estoy en esa. No te margines, no te margines. No creas que porque sos mayor, que sea una de esas. No, yo no sé nada de tecnología. Bueno, pero la idea es aprender. La idea es empaparse un poquito en el tema, conocer más si tenés hijos, para saber de qué se trata en las redes que ellos se manejan, en las redes que ellos andan, en las redes que ellos navegan. Qué importante es saber, bueno, justamente qué están haciendo, porque el control parental es muy, muy, muy importante, más en este tiempo donde lamentablemente nuestros jóvenes adolescentes están muy expuestos a muchos peligros a través de las redes sociales, que como te decía, puede ser una gran herramienta para comunicar y para llevar un mensaje y demás, como también lamentablemente puede ser una tremenda arma para un montón de delitos, lamentablemente. Bueno, la verdad que sería un tema muy amplio, pero bueno, queremos contarte un poquito para conocer que en el día de hoy, 30 de junio, es el Día de las Redes, el Día Mundial de las Redes Sociales. Vos, ¿cómo la vas a usar? Te dejamos ahí la pregunta. ¿Cómo la vas a usar? Bueno, ojalá que la uses para bien, siempre para llevar un buen mensaje, la buena nueva, como siempre decimos, las buenas noticias de parte de Dios. Así que nada, úsala bien, úsala para beneficio de otros, ¿sí? Vamos a la pausa, ya venimos, no se muevan, dale.

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lo más completo, así si siguen leyendo el libro de Jueces, que lo habíamos arrancado ahí leyendo Jueces, capítulo 6, versículo, desde el 12 lo leímos, pero léanlo desde el 1. Eres mi amigo, el que siempre está conmigo. Texto que el pastor nos compartió el día de hoy en la hora es, que por cierto les recordamos que tenemos la repetición en un ratito nada más, después cuando cerremos a partir de las 20 ahí, después de las 20 en realidad, tenemos la repetición de la hora es. Bueno, Gedeón, este muchacho, nos quedamos con el muchacho Gedeón. Ahí, Gedeón con una marginación tenía el muchacho, una autoestima por el piso tenía, pero te puedo asegurar que vos y yo hemos sido como Gedeón muchas veces. E incluso, es más, ahora mismo por ahí hasta podemos llegar a tener actitudes como Gedeón, no, yo no sirvo, mira, no, sí, mira quién soy, mira dónde nací, mira el barrio donde vivo, no, mira. Pero viste que siempre estamos, bueno, algo que decía el pastor que lo vamos a seguir, mañana vamos a compartir seguramente, porque algo que mencionaba el pastor y que los chicos también hacían mención o le hacían una pregunta acerca de las comparaciones. Esto es re común, el tema de compararnos. Bueno, en caso lo hablábamos un poquito, decíamos, ¿cómo viene la marginación, la automarginación? Cuando nos empezamos a comparar, cuando empezamos a mirar al otro, y el pastor mencionaba, bueno, Caín es uno, ¿no? Caín, ¿qué pasó? Miró a Abel y ahí le entró el celo, le entró la envidia, le entró ahí. Entonces, Caín ahí se comparó y ya se marginó, pero mirá lo que le llevó a hacer la marginación. Estaba viendo por acá un poquito, viendo cuáles son las actitudes de una persona que se margina, se automargina. Y de verdad que es heavy, porque una persona que se automargina dice que, bueno, toma distanciamiento, que ya sabemos, el distanciamiento, evita hablar, evita, dice, ir a fiesta, participar de eventos, por ejemplo, ¿no? Esto a nivel general, estoy hablando según los sociólogos. Tiene desconfianza porque piensa que los demás le van a hacer daño o no le van a aceptar. Una persona que se automargina por lo general es una persona silenciosa. No digo que a todos se les dé esta característica, pero no, porque nada, que capaz vamos a ver un silencio, vamos a decir, yo sos un marginado. No, capaz una persona que es así, capaz es tímida. Estoy hablando en términos generales, ¿no? No vamos a puntualizar que sí o sí tienen que ser así, no. Pero bueno, por ejemplo, habla silencioso, habla poco, hasta su lenguaje corporal dice que también habla de que, bueno, se siente diferente, distinto, se automargina. Tiene una actitud defensiva, eso también es muy importante, ¿no? El tema de la actitud, bueno, que les contaba, les decía que esto a muchos les sirve como un mecanismo de defensa, que no debe ser así. Menos en Dios, por supuesto, porque quien nos defiende, en todo caso, si necesitas que alguien te defienda, es Dios. Nos defenderá de cualquier situación o circunstancia que nos toque vivir. ¿Qué es lo que le pasó a Gedeón? Por supuesto, porque ahí lo vamos a terminar de leer. Pero para cerrar acá el tema de cómo son las actitudes o cuáles son las principales características de una persona que se automargina. Bueno, justamente tiene una actitud defensiva, dice que siente el temor de que lo rechacen, entonces por eso es que prefiere esa persona rechazar la ayuda de otro, o sea, se automargina. Y qué triste, porque una persona que se automargina porque capaz, no sé, pensó o vio o creyó y se quedó con ese concepto y tal vez nada que ver, o capaz si era verdad, pero bueno, ahí está el ponerse de pie y ahí está el decir, yo soy lo que dice Dios en su palabra, no soy lo que dice la gente, no soy lo que me dijo mi mamá, mi papá, mi abuelo, mi tía, quien sea, porque a veces las peores cosas vienen de la familia. Esto es duro decirlo, pero a veces las peores palabras o las palabras más duras, las que más golpean, las que nos marginan, vienen muchas veces en un 90% de la familia, ya sea una mamá o un papá. Por eso decía, cuidado con lo que decimos, cuidado con lo que hablamos. Capaz a veces, no, tal vez capaz ni lo hacemos con la intención de hacer daño, pero al no medir lo que decimos, justamente estamos causando un efecto por ahí contrario en esa persona y en esa persona empieza a crecer ese sentimiento o ese pensamiento y eso de auto excluirse, de exiliarse, de segregarse. Bueno, justamente son todos sinónimos de lo que sería la automarginación. Gedeón, no sé, seguramente alguien le habrá dicho, ¿no? O él mismo veía su realidad y decía, bueno, pará, yo soy pobre, soy el más chico de la casa, o sea, ¿yo qué voy a ir a pelear? O sea, es como si nos llamaran a nosotros a decir, che, vení que vos sos el que tenés que estar al frente de, no sé, del campo de batalla y te vas a una guerra. Sí, no, me está cargando, si no sé ni agarrar un cuchillo o ir a pelear. O qué sé yo, no sé, ponerle que te llamen y digan, bueno, vení, usted tiene que venir y, no sé, gobierne la provincia de Mendoza. Y va,
No fui a la facultad, ni a la universidad, ni al colegio. Yo gobernar Mendoza, imagínate si alguien te llamara hipotéticamente y te dijeran, venga señor, venga usted que va a ser el nuevo gobernador de la provincia de Mendoza. Claro, imagínate, yo creo que como Gedón diríamos, ¿no? Que yo, ¿a dónde voy a gobernar si no tengo con qué? Mirá lo que soy. Bueno, Gedón dijo lo mismo, dijo... Soy el menor, soy pobre, vengo de una familia pobre, que no tengo recursos, en otras palabras, porque bueno, ya eso, viste, cuando uno dice que es pobre, es como que ya mismo nosotros mismos nos estamos limitando. O no nos pasa eso, ¿no? No nos ha pasado cuántas veces uno dice, no, ¿qué voy a estudiar? No, yo no puedo ir a la universidad porque soy pobre. ¿Y que eso te tiene que limitar a estudiar? ¿Eso te tiene que limitar aprender, conocer, ampliar tu conocimiento? Es más, hay casos de gente que la verdad que son ejemplos de vida, se podría decir, de personas, historias de vida de personas que no eran nada, no tenían nada, crecieron en la mismísima nada, la mismísima miseria, como se dice, y que después lograron cosas, ¿pero por qué? Porque pudieron ponerse de pie, pudieron entender que no me voy a quedar acá, no me voy a quedar con lo que me dijeron o con lo que o con mi realidad, porque... Puede ser que tu realidad sea difícil, como la de Gedón, como la de todos. Creo que todos hemos vivido cada uno su realidad de alguna manera. No creo que a alguien le haya sido fácil la vida, algunos más, otros menos. Porque aún el que dice no, pero el que tuvo plata sí la tiene fácil, no. Porque aún el que tiene plata también la tiene difícil. Uno cree que no, pero aún el que tiene dinero también la pasa mal, ¿eh? También tiene sus problemas. Uno no creas que la vida está resuelta cuando tenés dinero. No creamos que, ay, si tuviera dinero se me acabarían los problemas. No, señores, lo hemos aprendido un montón de veces. Acá en la JTA si hemos aprendido de eso, ha sido, la verdad, que impresionante. Al contrario, el dinero que nos trae problemas. Y ni hablar el amor al dinero, porque el amor al dinero es la raíz de todos los problemas. Pero bueno, no es el tema. Pero digo, para aquellos que por ahí llegamos a pensar que cuando tengamos dinero se nos va a resolver todo. Y no es cuando tengamos dinero, es cuando tengamos a Dios en realidad. Cuando tengamos a Dios, ahí sí se nos va a resolver todo. ¿Problemas no vamos a tener? No, sí vamos a tener problemas, pero es diferente cuando tenemos a Dios. Los problemas se resuelven diferente. ¿Dinero vas a tener? Bueno, sí, Dios va a añadir seguramente de acuerdo a nuestro crecimiento, a nuestro desarrollo, a nuestra producción o a nuestra administración. También son un montón de cosas, pero obviamente que es el deseo de Dios proveernos de todas las cosas. Pero no pensemos que el dinero me va a resolver la vida. El dinero me va a... No sé, Gedeón habrá pensado que necesitaba dinero para ir a derrotar a los madianitas. Pensaba que necesitaba dinero. Por eso decimos que muchas veces nosotros mismos decimos, no tengo dinero para, no sé, comprarme una casa, que es verdad, capaz, es verdad, realmente uno tiene que tener el dinero, pero ¿por qué limitamos a Dios? ¿Por qué limitamos cuando, a ver, Dios no nos preguntó si necesitábamos dinero, ¿eh? Él la puede probar donde menos te imaginas, o tu auto, o tu carrera, o aquel que dice, no, pero no tengo dinero para pagarme una carrera, pero eso no tiene que ser una limitación o algo que te margine a decir, bueno, entonces por eso no estudio, por eso no aprendo, por eso no me capacito, por eso no hago esto, aquello. Entonces que no sean esos obstáculos que uno mismo se pone, porque en realidad capaz ni siquiera la vida, como dicen, no, la vida te pone obstáculos, capaz ni la vida te pone obstáculos, uno mismo se pone los obstáculos, uno mismo se limita y uno mismo se margina. Y ahí estamos realmente en un tremendo peligro. Pero bueno, leemos un texto más. Bueno, justamente ahí decía, cuando Gedeón le decían, yo no puedo, yo soy el menor, qué sé yo. Bueno, ahí en el 16 dice que Jehová, el Eterno, le dice, ciertamente yo estaré contigo y derrotarás a los madianitas como a un solo hombre. Creo que eso sí fue, eso fue lo fulminante. Bueno, después leanle en la historia completa, porque después, bueno, nada, ahí Gedeón después le da una ofrenda, dice, bueno, espérame que te voy a traer algo, porque si es así, dame señal, ¿qué es esto? Bueno, Gedeón sigue charlando ahí, sigue como hasta incrédulo, porque imagínate que él dice, no, yo no puedo, pero bueno, creo que acá fue como, fue el punto cúlmine donde, bueno, Dios le dice, tranquilo, yo voy a estar contigo, ¿sí? No vas a ser vos, no es, es como decía el pastor, no somos nosotros, es Dios con nosotros, es Dios por nosotros. Nosotros no somos vencedores por nosotros mismos, somos vencedores o más que vencedores porque por medio de Cristo Jesús, o sea, por medio de Él, Él nos hizo más que vencedores, por medio de su muerte, por medio de su sangre, o sea, nosotros no tenemos mérito en todo esto, en nada, no tenemos mérito en nada en realidad.
pero está bueno poder entenderlo. Y como Gedeón, que en su momento decía, bueno, yo no puedo, pero no era la fuerza de él, era su vida, su corazón o su disposición. Entonces, justamente es lo que Dios está buscando en nosotros. ¿Qué está buscando? Como dice, bueno, hay un punto en el Shema Estudio, que después lo vamos a compartir seguramente en estas tardes y también en la hora Shema en Familia. Claro, que habla acerca de esto, justamente de... Bueno, esto que decíamos de, bueno, Gedeón, de que tenía ese temor de que iba, pensaba que era él, pero no era él, era Dios a través de él, es Dios a través de cada uno de nosotros, es Dios actuando a través de nosotros, no somos nosotros, sino que es él. Entonces, claro, tenemos que entender siempre que siempre va a ser así, ¿no? Porque nosotros nos marginamos, pensamos que va a ser con nuestra fuerza, y no es con nuestra fuerza, no es con nuestra espada, como decía David por allí, también el salmista David decía, no es con fuerza, no es con ejército, es con su Santo Espíritu, es juntamente con él. Entonces, cuando entendamos que es él en nosotros, ya no nos vamos a sentir menos o marginados, porque ya entendemos que no somos nosotros, es él justamente quien obra a través de nuestra vidas. Y creo que Gedeón tenía que entender eso, justamente tenía que entender que si Dios lo había escogido era porque él le estaba dando el aval. Por eso ahí en el 17, justamente que lo tienen en pantalla, que le dice, yo estaré contigo, y la promesa del Eterno, de saber de que él está con nosotros, nos tiene que dar la seguridad y la certeza que donde quiera que vayamos, y con esto, no, por eso te digo, no es que no vamos a tener problemas, situaciones, problemas, pero qué bueno saber de que si él está con nosotros, ¿quién contra nosotros? Dice la Biblia. Si Dios es el que nos guarda, ¿qué problema? ¿De quién temeré? ¿A quién temeré si Dios está con nosotros? Así que bueno, Dios nos ayude eso. Primeramente, identificar esas circunstancias que pueden ser reales, que pueden ser verdaderas, pero que no significa que tienen que ser una limitación para nuestras vidas. De saber que Dios no es un Dios limitado. Nosotros sí, pero Él no es un Dios limitado. Justamente lo que nos falta, nosotros lo pone Él, lo agrega Él. Cuando nuestras fuerzas se acaban, comienzan las fuerzas de Él. Sí, ahí te das cuenta. Cuando nosotros ya no podemos más, Él puede. Entonces, bueno, ahí te das cuenta que nosotros somos los limitados, no Dios, Él es el limitado, ¿sí? No lo marginemos, que eso es muy importante, algo que decía el pastor el día de hoy. Bueno, justamente nos ha pasado esto de marginar a Dios, y cómo no tenemos, bueno, justamente es obedeciendo, haciendo, practicando su palabra, es la manera que podemos nosotros realmente justamente no marginar a Dios, no marginar su palabra y sus mandamientos. Vamos a leer Gálatas y con esto nos vamos casi despidiendo porque ya estamos en el final y ya se vienen las noticias en un ratito nada más. Gálatas 3:25, esto para también corroborar cómo Dios no nos margina. Dios es alguien que no margina no margina a nadie en realidad. La humanidad no está marginada. El que se ha marginado es el ser humano. Porque no es que Dios marginó al ser humano. El hombre se marginó solo y se apartó de Dios y se alejó y le dio la espalda. Pero no porque Dios haya marginado. Como decía el pastor anoche, sí, Dios puede desechar, pero claro, ¿cómo desecha? Desecha aquel que, como le pasó a Saúl, por no ser obediente, por no hacer la palabra de Dios, por hacer la suya, o sea. Pero eso no es marginar, porque alguien va a decir, ah, entonces Dios lo marginó. No, no lo marginó. Dios le dio la oportunidad, fue rey, hizo lo que tenía que hacer, pero si no hizo la voluntad, bueno, es lo que le pasa hoy a la humanidad, lo que le pasa a todas las naciones. No es que Dios los castiga, porque lo primero que dicen, ay, Dios castigó a Venezuela, Dios castigó castiga a China, Dios castiga a Israel, dicen otro. Dios está castigando, no está castigando, todavía no está castigando, así que imagínate si se viene el furor de Dios. Son las consecuencias de cada uno, son las consecuencias de las decisiones que han tomado cada uno de darle la espalda a Dios, sin duda, así que eso creo que tendremos que enfrentar cada uno de nosotros, y por eso, si estamos a tiempo, tomemos la decisión de seguirle, de servirle y de obedecerle. Pero bueno, digo que Gálatas, porque Pablo menciona en Gálatas 3, 25, les dije, ¿no? Ahí lo vamos a poner en pantalla, miren lo que dice. Pero venida la fe, ya no estamos bajo ayo, dice acá la Biblia. Ahí puse 25, había puesto el anterior. Dice, pero venida la fe, ya no estamos bajo ayo, pues todos, dice, sois hijo de Dios. Escucha esto. Todos sois hijos de Dios por la fe en Cristo Jesús, claro, aquel que le ha aceptado, somos todos hijos de Dios. Si no, el que no le acepta, bueno, es creación, nada más. Sí, solamente creación, pero el que le acepta, por la fe ya somos sus hijos. Dice, porque todos los que habéis sido bautizados en Cristo, de Cristo estáis revestidos, dice Pablo. Y acá mirá qué interesante lo que dice, texto muy conocido, porque dice, ya no hay judío,
ni griego, no hay esclavo, ni libre, no hay varón, ni mujer, porque todos vosotros sois uno en Cristo Jesús. Así que, señoras y señores, y como dice acá el último texto, dice, y si vosotros sois de Cristo, ciertamente linaje de Abraham sois y herederos según la promesa. Ah, te das cuenta que Dios, si nos hubiese marginado, que nos podría marginar, porque en realidad podríamos no estar bajo la promesa, podría decir, no, ustedes son gentiles, váyanse. Fuera, fuera los gentiles. Y justamente por ser pueblo adoptado, por decirlo de alguna manera, por ser injertados, ahí te das cuenta que no somos marginados. Tenemos a un Dios que nos ama por sobre todas las cosas. Pero claro, si le hemos aceptado y si estamos en Cristo Jesús siendo sus hijos por fe, como dice Pablo acá, ya no hay judío, ya no hay griego, ya no hay libre, no hay esclavo, ya no hay marginados, señores. Hay hijos, verdaderos hijos. Así que Dios nos ayude a transformarnos en verdaderos hijos de Dios cada día. Bueno, justamente, ¿cómo? Obedeciendo su palabra. Bueno, seguramente lo vamos a continuar. Tenemos toda una semana y tenemos Hora Yema en Familia. Así que de paso también los invitamos a ser parte de uno. No te quedes afuera, que allí tendrás mucho, mucho para seguir aprendiendo acerca del tema de la semana.

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Bueno, y así damos paso a las noticias, señores y señores. A esta hora de la tarde compartimos la información. Algunos títulos que nos trae Sepa Noticia y rápidamente arrancamos ya con algunos títulos por acá. ¿Qué tiene que ver con lo local? Un nuevo sistema de residencias médicas. Bueno, más de 1,000 profesionales van a competir por más de 500 cargos, dice la noticia. Los resultados se van a conocer el 5 de agosto y los profesionales se van a incorporar al sistema de salud a partir de septiembre. Sí, este miércoles 1 de julio, un total de 1,000 profesionales de la salud van a participar de un examen de ingreso al sistema de residencias 2026 de Mendoza. La prueba se va a desarrollar en el campus de la Universidad Nacional de Cuyo. Bueno, va a ser el paso decisivo para acceder a estos 500 cargos disponibles en hospitales y centros de salud de toda la provincia. Según destacaron desde el Ministerio de Salud, la cantidad de postulantes pasó de 297 inscriptos en el 2022 a 1,013 en este 2026, mientras que la oferta también se amplió hasta alcanzar los 504 cargos. Bueno, a ver, en el último año las conversiones de vehículos a GNC casi se triplicaron en Mendoza. El bajo poder adquisitivo y las variaciones de precios provocan que muchos mendocinos opten por convertir sus autos, bueno, con las variaciones que se han dado en los precios. Claro, muchos automovilistas optaron por convertir sus vehículos a GNC para abaratar los costos diarios en la provincia de Mendoza. Las conversiones se triplicaron y están en crecimiento. Bueno, según datos publicados allí por el Ente Nacional Regulador del Gas, en mayo del año pasado se realizaron más de 200 conversiones en el territorio mendocino, mientras que en el mismo mes, pero del 2026, este tipo de operación llegó a 610, por lo que casi podríamos decir que se han triplicado. Desde enero hasta mediados de junio de este año, en el territorio mendocino se realizaron más de 2.700 conversiones. Es un número elevado teniendo en cuenta que durante todo el 2025 se convirtieron 3.116 vehículos.

compartimos información en el ámbito nacional. Pruebas a aprender. Hubo mejoras en lengua, pero en matemática la mitad de los alumnos de la escuela primaria no alcanzan el nivel esperado. Bueno, el 76% de los estudiantes de sexto grado logró el nivel satisfactorio o avanzado en lengua, según el comunicado oficial. Bueno, la cifra supone una mejora de 10 puntos con respecto al 2023. El gobierno no dio a conocer el informe de resultados completos. Los estudiantes de sexto grado de primaria mejoraron sus resultados en lengua en Aprender 2025, según informó el Ministerio de Capital Humano. Como dijimos, 76% del estudiante alcanzó un nivel satisfactorio. Solo el 4% de los alumnos quedó por debajo del nivel básico en lengua, frente a un 11% registrado 2 años antes. El gobierno no hizo público este informe de resultados de la prueba. El comunicado oficial señala que en matemática 5 de cada 10 estudiantes alcanzan los niveles satisfactorios y avanzado, y que también hubo mejoras, pero no precisa las cifras. En el 2023, el 51% de los estudiantes habían alcanzado el nivel esperado. En matemática, los resultados se mantienen en un nivel similar desde hace más de 10 años. En el 2013, cuando la prueba se llamaba Operativo Nacional de Evaluación, el 48% de los alumnos habían quedado por debajo del nivel satisfactorio.

0: Bueno, más información en el ámbito país. Protesta por los despidos en la Comisión Nacional de Energía Atómica. ATE ha tomado el edificio. Bueno, el gremio denunció que casi 100 empleados fueron desvinculados allí en las últimas horas. Gendarmería custodió las oficinas centrales en el barrio porteño de Núñez y se produjeron incidentes. El vocero Raviera había confirmado horas antes la reducción en el organismo. Bueno, ATE tomó este martes la sede central de la Comisión Nacional de Energía Atómica en rechazo a la desvinculación de casi 100 empleados del organismo. Efectivos de Gendarmería Nacional custodiaron el edificio que está ubicado en el barrio de Núñez, donde se registraron breves incidentes entre manifestantes y fuerzas de seguridad. Así como lo dice justamente la información, la protesta se extendió además a otras sedes del organismo en distintos puntos del país. Tenemos imágenes de lo que estaba pasando. A ver. Bueno, ahí veíamos justamente un poquito de lo que pasaba allí en este edificio de donde, bueno, se están dando estas protestas, como te decía, a nivel nacional, solamente en Buenos Aires, sino en distintas partes de la Argentina. Bueno, más información, más noticias que nos trae en esta ocasión Sepa Noticias. Nos metemos allí en el ámbito internacional. Bueno, Irán niega nuevas negociaciones con los Estados Unidos, así lo dice la noticia. Mientras Trump insiste en una reunión allí en Doha, bueno, Teherán asegura que la misión será técnica y no una negociación, mientras la Casa Blanca mantiene que habrá reuniones de alto nivel esta semana. Bueno, Irán afirmó el lunes por la noche que una delegación de expertos viajará a Doha a finales de esta semana para debatir la aplicación del memorándum de entendimiento firmado con Estados Unidos a principio del mes, pero subrayó que la visita no constituirá una negociación con Washington. Bueno, tenemos el informe, lo escuchamos y lo vemos.
1: Técnicos viajará a Doha a finales de esta semana para debatir la aplicación del reciente memorando de entendimiento, pero también subrayó que la visita no constituye una nueva ronda de negociaciones con Washington. Un portavoz del Ministerio de Asuntos Exteriores declaró explícitamente que Teherán aún no ha entrado en la fase de negociación de un acuerdo definitivo, contradiciendo directamente al presidente de Estados Unidos, que aseguró en redes sociales que Irán había solicitado reuniones directas que comenzarían este martes.

que concede a ambos países un plazo de hasta 60 días para negociar un complejo acuerdo sobre el programa nuclear iraní, el levantamiento de las sanciones internacionales o el futuro del Estrecho de Hormuz. El acuerdo provisional ha quedado de momento al borde del colapso tras una serie de enfrentamientos militares. Las tensiones se han agravado además por el debate sobre las operaciones del desminado del Estrecho de Hormuz. Irán ha rechazado los planes navales propuestos por Francia y Omán e insiste en que únicamente Teherán cuenta con la autorización legal para hacerlo. Y mientras, la inestabilidad geopolítica sigue afectando al comercio mundial. El domingo, tan solo 12 buques atravesaron el Estrecho de Hormuz, mientras decenas de embarcaciones dejaron de transmitir públicamente su posición.

0: Bueno, más información en el ámbito internacional. Equipos europeos de rescate llegaron a Venezuela para buscar supervivientes tras los terremotos. Bueno, decenas de miles de personas siguen desaparecidas y el tiempo se agota para encontrar supervivientes tras estos terremotos que sucedieron la pasada semana. Fueron los más devastadores que ha sufrido Venezuela en más de un siglo. Equipo de búsqueda y de rescate de Francia, el Reino Unido y España llegaron este martes a Venezuela para ayudar allí en la localización y la recuperación de las víctimas. Vemos allí el informe.
1: Los equipos de búsqueda y rescate de Francia, Reino Unido y España llegaron a Venezuela el martes para ayudar a localizar y recuperar a las víctimas de los dos potentes terremotos que azotaron la región la semana pasada, causando más de 1.700 muertos. Decenas de miles de personas siguen desaparecidas y el tiempo se agota para encontrar supervivientes tras los seísmos de magnitud 7,2 y 7,5.
0: El objetivo de la misión es buscar las víctimas bajo los escombros. Contamos con equipo que nos permitan detectar víctimas sepultadas, que aún están vivas y creo que todavía hay muchas.
1: Mientras tanto, el ejército estadounidense reparó y reabrió el lunes un puerto clave en la zona más afectada de Venezuela mientras el país comenzaba a enterrar a las víctimas. El puerto de La Guaira reabrió sus puertas. Decenas de familiares de esta región devastada esperaban fuera de la morgue improvisada noticias de sus seres queridos mientras personal forense con uniformes azules examinaba los cadáveres. Los terremotos, los más fuertes que han azotado Venezuela, dañaron o destruyeron más de 58.000 edificios, según una evaluación preliminar de datos satelitales publicados por la NASA.

Bueno, última información que tiene que ver con el deporte, pero desde una mirada muy particular, porque en realidad, lamentablemente, no hablamos del deporte en sí, sino de lo que pasó allí alrededor de un partido que, bueno, terminó con la eliminación de un equipo. Estamos hablando, obviamente, nos hablamos del Mundial 2026. Hubieron graves incidentes en los Países Bajos tras la eliminación ante Marruecos. La dura eliminación de la selección de Países Bajos en el exigente Mundial 2026 trajo aparejado el descontrol en este país. La histórica clasificación de Marruecos a los octavos de final del Mundial 2026 no solo dejó uno de los grandes batacazos del torneo, sino que también provocó una noche de tensión allí en Países Bajos luego de que el conjunto africano eliminara a los neerlandeses. En la definición por penales se registraron graves disturbios en distintas ciudades, especialmente en La Haya, donde la policía debió desplegar un importante operativo para contener los enfrentamientos. Tenemos imágenes de cómo los medios mostraban lo que estaba pasando. A ver. Bueno, estamos viendo a la policía enfrentándose justamente a los manifestantes, disturbios en las calles, bueno, todo el descontrol que se dio, bueno, por un partido, por el fútbol, que lamentablemente está bien, entendemos que provoca, que es pasión para muchos, pero bueno, llegar a estos extremos, por supuesto, esto ya no lo compartimos. Tenemos más imágenes de todo lo que pasaba por la eliminación de Países Bajos en el Mundial 2026. Bueno, en este caso vemos a Marruecos festejando, ¿no? Ellos, por supuesto, contentos por su clasificación. Bueno, es la otra cara de lo que pasaba allí en este lugar, ¿no? Por un lado el festejo, por otro lado la indignación, el descontrol y los disturbios que se vivieron. Bueno, tenemos ahí las imágenes, por supuesto, lo quieren ver, ahí está en Cepa Noticias, los invitamos a ingresar a cepanoticia.com, donde se habla justamente de esta situación lamentable que tiñe, como decimos siempre, el deporte, el fútbol, que es tan lindo cuando se disfruta, cuando se festeja, cuando también se llora por haber perdido. En realidad no hay motivo para ser o tomar esta actitud de agresión, de violencia, de destrozo, como lamentablemente estábamos viendo allí en Países Bajos. Bueno, nosotros estamos cerrando, señoras y señores. Estamos ahí, nos vamos despidiendo de la tarde, dale.

Bueno, a ver, nos dejan por acá. Bueno, a ver, reacciones al estado que les compartíamos a ellos, así que muy bien ahí para que lo puedan también compartir. Bueno, muchas gracias, Javan Emoji, con corazoncitos, muchas gracias, le mandamos abrazo. No sé si en el chat tenemos, sí, algo creo que tenemos. A ver, aquí a Sandra Ruiz, que bueno, muy bien ahí, Sandra dice: hola, Vane, bendiciones, te escucho de mi casa tomando un té. Oh, qué rico, bueno, muy bien, algo calentito porque sí, está fresco, 6 grados tenemos, hasta ahora bajó la temperatura y se viene, dicen por ahí, la ola, se viene la ola, hagamos la ola. Bueno, así que muy bien, Sandra, disfrute su tecito. Dice: un abrazo para la familia Pastoral y para mis hermanas, deja por acá con muchos corazones, muchas gracias. Víctor dice: Shalom, Vanessa, pido oración por la sanidad de mi nieto Jair, con su autismo, por mis nuevos estudios de mis tiroides, dicen por acá. Bendiciones eternas, familia Pastoral de Java. Bueno, muchas gracias. Y Víctor, obviamente lo dejamos en oración, los invitamos a quedarse, ya se viene la repetición donde el pastor ora por cada necesidad. Y Cándida Justina dice: gracias por tu compañía, Vane. Ay, bueno, está, nos están despidiendo ya. Y sí, está bien, tienen razón porque nos estamos despidiendo. Así que gracias, Justina. Un abrazo para ti y para todos los que están del otro lado. Desde ya, muchísimas gracias por habernos acompañado. De verdad que es un gusto disfrutar junto a ustedes todas las tardes. Pásenlo lindo, disfruten, abríense porque está fresquito, está fresco, se viene la ola. Así que nada, le hacemos frente, ¿vale? Vamos a surfear como siempre, con la ayuda de Dios, siempre con la ayuda de Él. Pásenlo lindo, feliz martes para todos. Será hasta mañana, si así Dios lo permite. Mañana vendremos con esquí, tal vez, no sabemos. Caerá nieve, no sabemos. Pásenlo lindo, chau.

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3: Buen día, Daniel. Buen día, Ezequiel. Buen día para Gabriel, Orlando y para toda la gente que trabaja seguramente en el anonimato y no los pueden ver, pero hacen posible que estemos en el aire, pero por sobre todo a Dios que nos permite servirle de alguna manera. Muy bien, el dicho dice, en este caso creo que lo podemos aplicar, más vale tarde que nunca, ¿no? Bueno, hay que llegar, a las cosas de Dios hay que llegar, a como dé hay que llegar. Y bueno, nos tomaremos este tiempito que nos tenemos para poder, digamos, comenzar el tema de la semana, que será algo interesante para usted y para mí. La marginación es algo que lo vemos cotidianamente en el diario vivir, en todos los sentidos y en todos los aspectos de la vida, desde la parte espiritual, moral, emocional, físico, material, económico, laboral. Podemos seguir ampliando enormemente, porque es larga la lista, de cómo las personas se sienten marginados en la vida. Y hay dos tipos de marginación: el automarginamiento, cuando nos marginamos, o sea, cuando nos marginamos a nosotros mismos, y eso es lo peor, lo más grave que le puede pasar a una persona. Y después está la marginación, ¿no? Que marginamos nosotros a otras personas, o otras personas nos marginan a nosotros. Hay diferentes razones que las que nos pueden marginar. Pero la automarginación es algo muy peligroso y muy terrible que la sociedad vive y convive cada día, porque la automarginación no es que alguien te está marginando, es lo que vos considerás que sos, es lo que vos considerás que podés hacer o no podés hacer, querés salir, no querés salir, querés quedarte ahí o no querés quedarte ahí. Es una... Y la automarginación determina, o sea que termina decidiendo por vos. Y cuando termina diciendo por vos, lamentablemente es un error, porque la automarginación no debería decidir por nosotros, somos nosotros quienes debemos determinar y debemos decidir en la vida. Pero así estamos ahí. Les comparto algo que tal vez para mí es muy llamativo a la historia de Gedeón, ¿no? Porque es un hombre automarginado, es un hombre que se automargina. Y le plantea esta situación a Dios, se la plantea, ¿no? Se la plantea a Dios y le dice: a ver, Dios, me hablaron tanto de vos, que eres el Dios más grande, poderoso, invencible, abriste el Mar Rojo, lo sacaste de Egipto, las 10 plagas, hiciste tantas cosas, pero parece que no existís, porque acá yo no veo nada, no veo nada, porque si eres todo eso que dicen mis padres que sos, yo no te veo nada acá. ¿Por qué? Porque acá los madianitas nos están robando todos los días y ya no sabemos de qué manera vivir y de qué forma defendernos de los madianitas. Así que para mí, yo creo que no existís. Ahora, la pregunta es esta, la que quiero dejarles y plantearles ahí para aprovechar bien el tiempo. ¿Dios nos marginó a nosotros o nosotros lo marginamos a Dios? Seguramente me va a contestar rápidamente de otro lado: no, creo que nosotros marginamos a Dios. Pero no es lo que pensamos. Cuando le preguntamos a las personas, a la gente en la calle, a las personas, no, le preguntamos algo y parece que no es así como la respuesta que usted está dando. Parece que para la gente Dios nos marginó a nosotros. Dios se olvidó de mí, a mí no me quiere. No sé por qué hizo que naciera, no sé lo que hice para vivir esto, para pasar, qué cosa hice para tener estas cosas. O sea que empezamos a cuestionar a Dios, diciendo a Dios: no entiendo por qué estoy donde estoy. Entonces le decimos a Dios: me dejaste marginado, porque tal vez por esta razón, porque soy bajito, porque tengo estos ojos, porque tengo este cuerpo, porque tengo esta familia, porque tengo esto, porque tengo aquello. Y empezamos a automarginarnos de una manera terrible, de tal manera que hacemos parecer que Dios nos hubiera marginado. Sin embargo, cuando uno lee la Escritura y la lee en profundidad, Dios no marginó a nadie. Porque de tal manera Dios entregó la vida a su Hijo, que ha dado a su único Hijo, para que todos tengamos vida y vida eterna en Jesucristo nuestro Señor y Salvador. ¿Dónde ve la marginación? Para que todos se salven, ninguno se pierda. ¿Ve la marginación? No. Entonces, por lo tanto, es un concepto errado el que pensamos, el que tenemos, el creer que Dios ha marginado a las personas. Dios no marquina a las personas. A Dios no le preocupa si usted es rico, si es pobre, si es alto, si es bajo, si es de color, si es de tez blanca, tez de color. No le interesa a Dios. A Dios no le interesa nada. Porque de tal manera te amó que entregó la vida de su Hijo sin excepción, para que todos vengan al arrepentimiento y se salven. Entonces acá podemos tener una clara visión de que Dios no marquina a nadie. Entonces la otra posibilidad es que yo marquine a Dios. Yo sí lo marginé. Y ahí podemos trasladarnos hasta el huerto del Edén para ver cómo el hombre empezó a marginar a Dios de su vida. Por supuesto, usted dirá, la serpiente, el demonio, fue... Claro que sí, pero él no tendría por qué haberle dado lugar. No tendría por qué haberle dado ni siquiera lugar a los pensamientos y a nada. Pero sin embargo, él le da lugar al demonio, y le dice el demonio, con que Dios ha dicho que... no comáis de este árbol. Lo que pasa, que Dios sabe, dice, el día que comáis de este árbol, serás como Dios sabiendo el bien y el mal. ¿Qué cosa, no? Está en Génesis capítulo 3, de verso 4, podemos leer. Entonces la serpiente dijo a la mujer, no moriréis, sino que sabe Dios que el día que comáis de él, será abierto vuestros ojos y seréis como Dios sabiendo el bien y el mal. Qué cosa más terrible, ¿no? ¿Qué le está diciendo el demonio? Le está diciendo, mira Adán, mira Eva, no has sido completo, te falta algo. Y el día que comas del árbol del bien y del mal, vas a conseguir ese algo. Dios te lo mezquinó, Dios te lo escondió, Dios no te lo quiso dar, por lo tanto, vas a tener que comer.

0: El hombre marginó a Dios.
1: Pero no lo creemos así. ¿Para qué lo puso el árbol ahí? ¿Para qué estaba ahí? ¿Por qué no lo sacó? Si él sabía, ¿por qué no lo evitó? Si él iba a caer, ¿por qué no? Porque Dios creó al hombre con la absoluta libertad total en sus decisiones. Entonces acá el diablo incitó premeditadamente que el hombre marginara a Dios de su vida. ¿Qué le parece? Lo que pasa, le hizo ver al hombre que al hombre le faltaba algo. ¿Le faltaba algo, muchachos?
0: No le faltaba, tenía todo.
2: Nada.
0: Claro.
1: En todo caso, era perfecto en todos los sentidos. En todo caso, lo que tenía que hacer, nadie me puede decir, digamos, oh, qué bendición la maldad. Porque en ese árbol estaba la maldad. Entonces, por lo tanto, no le faltaba nada. Nada, nada, nada, nada. Pero alguien le hizo creer que le faltaba, como a nosotros hoy. Nos falta algo y creemos que no somos nada, creemos que no tenemos nada. Simplemente porque nos falta, qué sé yo, para comer, o nos falta un auto, nos falta una casa, o nos, oh, pastor, bueno, nos falta todo. Usted me va a decir, me falta todo, me falta la casa, me falta el auto, me falta esto, me falta allá, me falta salud, me falta todo. A pesar de que le falte todo, usted no necesita. Permítame decirle esta palabra. A usted no le hace falta nada. ¿Pero cómo que no? Y la casa, y el auto, la enfermedad, y la plata, y el trabajo, y la familia, y todo esto. No me diga que no me falta. La Biblia dice que todas esas cosas que usted menciona son añadiduras que Dios se le va a ir añadiendo cada día en el proceso de la vida. En el proceso de la vida, Dios promete añadir mientras usted busca y sirve a Dios. Busquen primero el reino de Dios y su justicia, y lo demás le será añadido, dijo Dios. O sea que, ¿usted cree que le falta porque no tiene una casa? Es una añadidura que hoy la puede tener y mañana no. Un auto pasa lo mismo, el dinero pasa lo mismo, y todas las cosas pasan lo mismo. La añadidura no es algo que la persona pueda considerar como un faltante de su vida. No. La añadidura puede ser un faltante temporal, momentáneo, circunstancial, pasajero, instantáneo de la vida, por un día, por un año, por 10 años, por 20, o en todo caso, por 100 años. Ya está, pero no lo vas a necesitar más, ni la casa, ni el auto, ni la plata, ni nada. ¿Por qué no lo vas a necesitar más? Porque tienes la vida eterna. Ahora, lo que no te puede faltar es Dios. Porque si no tienes Dios, a pesar que estés rodeado de casa, de auto y de todo lo que vos querás, sos una persona mendiga. ¿Por qué? Porque sos una persona marginada del cielo. ¿Por qué? Porque no porque Dios te marginó, sino porque te automarginaste, te excluiste del reino. No quisiste la vida eterna ni vivir al lado eternamente para con Dios. Cuando una persona llega a ese punto, claro, empieza a analizar la situación de otra manera. Entonces me estás diciendo que las cosas temporales y materiales no son el complemento de tu vida. Eso es lo que estoy tratando de decirle. No complementarán su vida jamás. ¿Por qué? Las personas que lo tienen todo, el yate, la casa en la isla fulana, esto de aquí para allá, pregúntele si se sienten totalmente realizados y completos. Y van a ver que para la apariencia van a sonreír y dicen, sí, me siento feliz. Pero ¿por qué está apareciendo las tremendas consecuencias, la desgracia del alcohol, de la droga, de los suicidios, homicidios? ¿Por qué? Si estaban completos, si se sentían totalmente complementados con lo que tenían. ¿Por qué? Eso quiere decir que solamente para la pantalla, para el diario, para el vecino, estoy bien. Pero para adentro, estoy mal. No puedo más con mi carga, con mi situación. Entonces yo creo que uno tiene que empezar a comprender. Si nos automarginamos, es que empezamos a considerar que nos falta algo. No nos falta nada. Usted dirá, pastor, me dice a mí, no tengo para comer y me dice que no me falta nada. Va a ser medio curioso, medio loco. Hay una comida muy superior a la comida que usted considera que le hace falta, que es la palabra de Dios. Dice que cuando él vino, dijo, bueno, no te dejo una fábrica de fideo, una fábrica de arroz, no te dejo una fábrica hamburguesa, no te dejo nada de eso. Dice, mi palabra te doy, mi palabra te dejo. Pero qué raro, che, este tipo No.

0: Me dejó una fábrica de fideo. Con el hambre que tengo, con la hambruna que hay, déjame algo, viejo. Sin embargo, mi palabra te doy, mi palabra te dejo. Ahora, ¿por qué? Usted dirá, porque por la palabra, que es la comida superior a la comida que usted está necesitando ahora, porque la comida que usted necesita es su cuerpo que lo necesita. Pero la palabra de Dios es su alma y su espíritu que lo necesita. Porque el fideo, el arroz, el mundo, el sol, el planeta y todo lo que ve fueron hechos de la materia que se llama palabra de Dios. Por la palabra de Dios fueron hechos todas estas cosas. O sea que, o un tesoro invaluable, incalculable, cuando Dios me dice, mi palabra te doy, mi palabra te dejo, creo que me siento el hombre más afortunado. ¿Por qué? Me dejó la materia prima para poder crear fábrica de arroz, fábrica de fideo, fábrica de hamburguesa, fábrica de lo que sea. Me dio su palabra. ¿Es mágica? No, no es mágica. La palabra de Dios hay que obedecerla, practicarla, ejecutarla. Si no la practicas, no sirve de mucho. Si la oyes, si no la practicas, no sirve de mucho. Si la tienes y la sabes, pero no la haces, no sirve de mucho. La palabra de Dios sirve únicamente cuando la practicas y la obedeces, tendrás un resultado. Entonces hay dos tipos de comida. Volvemos ahí. La comida espiritual, que es la palabra de Dios, que hace que fabriques el fideo. Y está la comida natural, que es la comida que es el fideo, el pan, el asadito y todas esas cosas, que alguien lo fabricó y vos lo comés para tu cuerpo natural. ¿Con quién se quedaría? Y de una, viejo, yo me quedo con la... Me quedo, ¿sabe qué? Me quedo con la carnicería, o me dice con el matadero, me quedo, me quedo con el frigorífico, me quedo con la fábrica, me quedo con la fábrica de fideos, no, pero... A ver, espera un poco, no te aceleres tanto. ¿Te querés quedar con eso? ¿Y qué va a pasar cuando se acabe la materia prima? ¿A dónde vas a pedir más carne? ¿A dónde vas a pedir más fideo? Te hace falta materia prima. Y bueno, habré que ir al que produce el trigo. Y después habrá que ir al que lo fabrica. Y habrá que ir así hasta que se produce el trigo. ¿Y quién dio el trigo? Y no sé, por el azar no creo. Alguien puso trigo. Ese alguien, señora, señor, es Dios. Entonces ve que usted puede quedarse con la fábrica, yo me quedo con el dueño. Usted puede quedarse con la fábrica, hamburguesa, de fideo, de todo lo que quiera, yo me quedo con el dueño. Y cuando digo eso me refiero, me quedo con su palabra. Para muchos, poca cosa. Para muchos, nada. Pero para los que ya estamos entendiendo un poquito, es todo. Quien me deje su palabra. Dice que es la única cosa, la palabra de Dios, que no volverá vacío. Nunca volverá. Señores, al marginar a Dios de mi vida, estoy diciendo margino a Dios de mi vida, no obedeciendo su mandamiento, no obedeciendo su palabra, no practicándola, no haciéndola, me estoy automarginando yo mismo. Porque mi bendición y mi favor y las bendiciones que yo tengo y que necesito están en la obediencia y la práctica de su palabra. ¿Se dan cuenta? Dios es todo. Las cosas no. Las cosas son añadiduras. Que el Padre quiere que vos lo disfrutes y que goces de todo lo que Él te da cada día. Pero que no te aferres a eso, ni lo amés ni lo adores, porque hoy están y mañana no van a estar. Una casa dura 30 años y tenés que refaccionarla todos los años. Tenés que dar un toquecito, un arreglo para que permanezca. Y aún así durará un tiempo y se caerá. Lo sumo 100 años y se va a caer. ¿Por qué? Porque ya pasó la modalidad o el estar de moda. Entonces yo creo que cuando uno va entendiendo esto, va comprendiendo. Entonces dice, a Adán le hicieron creer que le faltaba, no le faltaba nada. Y marginó a Adán de su vida a Dios, sacándolo. ¿Cómo? Pastor, ¿pero cómo? Cuando él desobedeció a Dios, marginó a Dios de su vida. Lo mismo que pasa con nosotros. Cuando desobedecemos a Dios, hemos marginado a Dios, al único que nos ama y nos quiere tanto y nos quiere bendecir, al que nos quiere levantar, al que nos quiere sanar, al que nos quiere perdonar, al que nos quiere dar todo por nosotros. Al único Dios verdadero lo marginamos de nuestras vidas cuando determinamos desobedecer su palabra. Esa automarginación nos lleva a la única posición de que empezamos a creer cualquier otra cosa, menos en este Dios. La historia de Gedeón nos habla claramente de todo lo que Dios tiene para nuestras vidas. Sí, absolutamente. Jueces capítulo 6, sí, el 6, empezamos el 12. Comienza la charla con Gedeón, ¿no? Y ahí usted va a empezar, ¿cómo Gedeón habla? Y dice, bueno, le dice acá, y el ángel de Jehová se le apareció y le dijo, Jehová está contigo, varón esforzado y valiente. Las palabras que Gedeón absolutamente no pensaba de sí mismo, que era esforzado y que era valiente. ¿Pensaba eso de sí mismo Gedeón, chicos?
1: No, la verdad que no.
0: ¿Qué pensaba Gedeón? ¿Qué pensaría?
1: Ah, que era un fracasado, que era el
2: pobrecito.
1: Claro, el más chico.
0: No, totalmente de acuerdo con lo que están diciendo. Gedeón pensaría, estoy meado por un elefante, yo soy el hijo de la pavota, para mí no es esto. Así estaba pensando Gedeón. Pero mirá con qué término Dios se le acerca a hablar. Y le dice, varón, esforzado y valiente. ¿Yo pensar eso de mí? ¿Esforzado yo? ¿Valiente yo? ¿Yo? ¿Yo? Si ni siquiera sé armar, si agarré un arma, perdón. Si ni siquiera sé agarrar un arma. ¿Qué? ¿Valiente? No mate una cucaracha. Soy el menor de todos, yo soy el chiquitito, el Benjamín. Imagínate el tipo de pensamiento que tenía, con la cual Dios tuvo que lidiar con ese pensamiento primero. Claro. Él tuvo que lidiar con ese pensamiento, porque Gedeón se había automarginado. Y que le hablen de Dios ni ahí, no quería saber nada. Como tantos cristianos que hoy dicen, ¿viste? Yo he visto a mi papá, a mi mamá, yo he visto acá. Y lamentablemente, le pasa o nos pasa a todos como a Gedeón. Y Gedeón estaba ahí, escuchando, perdón, el ángel estaba escuchando a los Dios, ahí. Y le hice todas las cuestiones, si Dios existiera, ¿por qué nos pasa lo que nos pasa? ¿Dónde está Dios? Es como si fuera que Dios los hubiera llevado a vivir esa experiencia, a vivir esa vida, porque ellos se habían apartado, Israel se había apartado de Dios, estaba lleno de idolatría, lleno de dioses, entonces esto les había venido por desobediencia, no por obediencia. Y ahora resulta que la culpa la tenía Dios, ¿por qué los había dejado estar ahí? ¿Lo había dejado Dios que experimentara eso o ellos querían experimentar tal cosa? Ellos querían experimentar, porque ellos querían absolutamente experimentar dónde está Dios. Y ahora lo que estaban viviendo era una experiencia que vivían de sí mismo. Ahora quiero que comprenda usted. De tal manera que Dios está decepcionado, hasta de Dios. Y finalmente dice, ¿dónde está ese Dios del que nuestros padres nos han hablado y nos han dicho que nos sacó de Egipto y que hizo maravillas y que hizo? No, yo no veo nada, ninguna maravilla. Estaba en una situación muy, muy, muy crítica. Gedeón le respondió, ah, Señor mío, a Jehová, ¿está con nosotros? Porque, ¿qué nos ha sobrevenido todo esto? ¿Por qué nos ha venido si estás con nosotros? Él tenía un pensamiento que Dios lo había abandonado, que Dios lo había dejado, como tantos de nosotros tenemos ese pensamiento. Y dijo, ¿dónde están todas las maravillas que nuestros padres nos han contado? Diciendo, no nos sacó Jehová de Egipto, y ahora Jehová nos ha desamparado y nos ha entregado en manos de los madianitas. Terrible. Hay una decepción total, una automarginación increíble. Pero siga leyendo conmigo. Mirándole, Jehová dijo, ve con esta tu fuerza y salvarás a Israel de la mano de los madianitas. ¿No te envió yo? Dice. Entonces él respondió, ah, Señor mío, ¿con qué salvaré yo a Israel? Ve que no pensaba igual que Dios, pensaba diferente. ¿Con qué? Porque no tenía nada. El no tener algún elemento físico, algún elemento, digamos, en las manos, él creía que no tenía nada. Pero era suficiente con que Dios le había dicho, yo te mando y yo voy a pelear. He aquí que mi familia es pobre, en Manasés, y yo el menor de la casa de mi padre. Y no que pensaba. Decía, mi familia es pobre y yo el más chico. Así que no tengo ninguna de las virtudes o cualidades que estás buscando para yo ir a libertad. Porque él pensaba que iba a ir él Lo que él no sabía es que Dios lo mandaba a él, que Dios iba a libertar, que Dios iba a hacer el milagro, que Dios iba a obrar. Eso no lo sabía. Él pensaba que iba a ser él, y por eso le contesta como le contesta en el verso 15. Jehová le dijo: ciertamente yo estaré contigo y derrotarás a los madianitas como a un solo hombre. Le está diciendo: voy a pelear yo, Gedeón, no sos vos, yo voy a pelear, yo voy a usar tu vida. Como en todo, Dios es el que hace. Por más que decidamos no automarginarnos, Él es el que nos ayuda a que no nos automarginemos. Él es el que nos ayuda a poder vencer. La marginación, la automarginación es lo más terrible que le puede pasar. La automarginación te lleva a la depresión, al desaliento, al desánimo, a la desilusión y al fracaso. No te automargines más. Pero puedo seguir mencionando, no solo al fracaso, a la bebida, al alcohol, a la droga, a las calles, al abandono de personas. Todo eso te lleva a la automarginación. ¿Por qué el hombre se hace alcohólico? ¿Y por qué dice la vida no tiene sentido? ¿Por qué se dice no, droga? Oh, porque me hace volar por un momento, aunque sea por un momento. Y bueno, lamentablemente las personas se automarginan. Y cuando se automarginan, corren el peligro más grande de su vida. Seguramente el jueves vamos a hablar de la marginación. Cuando nos marginan o nosotros marginamos. Pero hoy estamos hablando de la automarginación. Gedeón es un reflejo claro de una automarginación. No quería a Dios en su vida y quería marginarlo. Y Dios tuvo que tratar con su pensamiento hasta que lo aceptó y se entregó totalmente a Dios. Y vio cómo Dios le entregó un valle entero y cómo ganó esa guerra, cómo peleó y cómo fue una bendición. De la misma forma, amigo. De la misma manera, señora, señor. Dios nos quiere dar la victoria. Él quiere pelear por nosotros. Él quiere entregarnos derrotados a nuestros enemigos. Pero dependerá mucho de lo que nosotros podamos hacer. Esa es la historia de Gedeón. Increíble, una automarginación. El hombre del huerto de Edén, Gedeón, acá, y después tenemos un montón de cosas de automarginarse en la vida. Un montón. Nos lleva al suicidio, nos lleva a la depresión, al desaliento, al desánimo, al alcohol, a la droga. Y a todo lo habido por haber nos lleva a la automarginación. ¿Cómo evito la automarginación entonces, pastor? Oh, simple. La ayudaría simplemente con una palabra. No soy lo que pienso que soy. Yo soy lo que el Eterno dice que soy. No lo que yo pienso. No lo que me dicen, no lo que yo creo, no lo que yo estoy pensando en mi cabeza. Porque el enemigo te va a llevar con pensamientos, con ideas raras a tu mente. Y dice, pero si esto no lo pensé nunca. ¿Desde cuándo que estoy pensando esto? Para que vos te des cuenta que el enemigo invade nuestros pensamientos para, como dije ya anteriormente, para secuestrar nuestra mente, para secuestrar e instalar sus pensamientos, sus ideas, y la podamos ejecutar. Qué importante que es entender esto. Amigo, espero que lo vaya entendiendo y lo vaya comprendiendo. La automarginación. Marginarse es quedar al margen. Exclusión, segregación, excepción, todo eso. Pero qué difícil es entender que yo me segregue solito y diga, no pertenezco ahí, no correspondo ahí, no esto, no aquello, no aquello. Otra cosa es que me diga, mira, vos no perteneces ahí. Bueno, otro es responsable porque me está marginando. Pero qué feo es uno mismo decirse a sí mismo, yo no sirvo para esto. Yo no creo que esté para esta otra cosa. Qué horrible debe ser eso. Chicos, ¿qué les pareció?
1: La verdad que muy interesante, ¿no? La historia de Gedeón. Y me preguntaba algo, pastor, dentro de esas, como usted mencionaba recién, dentro de esas ideas raras que muchas veces nos pasan por la cabeza, que nos llevan a automarginarnos, de Dios, obviamente que lo más grave, y después, evidentemente, externamente, ¿no? El tema, ¿cuán peligrosa puede ser la comparación, el compararte con otro? Para, lo digo porque, bueno, en el Edén me llamaba la atención eso, ¿no? Cómo lo que hace el diablo, Adán, los hace compararse con Dios. Es como que les dice, mira, ustedes pueden ser igual que él. Después en esta historia, es como que Gedeón también menciona algunas cosas que me dan esa, como que se compara, ¿no? Soy el más chico, por ejemplo, se compara con los mayores. Después dice, a nosotros nos está pasando esto, evidentemente quizás a otras naciones no le pasaba eso, y se sentía como en esa posición. El compararnos con qué es lo que tiene el otro, qué es lo que yo puedo hacer para ganarle al otro. No, nos lleva a ese pensamiento también de marginarnos, el compararnos, qué es lo que tiene el otro, qué es lo que no tiene el otro, si es más que yo, si es menos que yo y demás.
0: Mira, el compararte directamente es como ir al matadero, muerte súbita. ¿Por qué muerte súbita? Porque el compararte saca del plan divino de Dios que vos eres único. O sea que no hay manera, fuiste creado a semejanza de Dios. Claro. ¿Cómo lo sabemos? La Escritura dice que fuiste creado a semejanza de Dios. Y también la Escritura dice, ¿qué dice? La Escritura dice que cuando imitemos, no nos comparemos con el que está al lado, imitemos a Dios nuestro Padre que está en los
1: cielos.
0: Chao. Claro. Es un error comparar con el que está al lado. Es un error. Eso es muerte súbita. Porque por querer compararte con el que está al lado, puedes terminar como la historia de quién.
1: Caín. Caín, claro. Claro.
0: ¿Me entiendes? Puedes terminar mal. El enemigo usó primero a Adán y Eva, diciéndole, hey, lo que pasa es que Dios sabe que el día que coman esto serán como Dios. Miércoles. Claro. Entonces cuando vos llegás a ese punto, es prácticamente como un suicidio. Nunca te compares con nadie. Puedes imitar a Dios, imitar a alguien en algo, pero no sos igual. No sos igual. Vos podés imitar, pero no podés ser igual. Vos sos único y exclusivo con tu ADN para Dios. Eres único, hijo. No hay dos Daniel Rivera en el mundo. Hay uno solo. Pueden haber parecidos. Pueden tener misma cultura, lengua, hablar, pero no son iguales. Un parecido estético, un parecido en hábitos, pero no son iguales. Son, cada uno es exclusivo. Entonces es un error desde el vamos compararse con alguien. O querer compararse con alguien. Ahora, podemos imitar, sí, eso es otra cosa. ¿Me entiendes? Podemos imitar a alguien. Pablo dijo, aprendan de mí como yo de Cristo. Claro. O sea que imítenme dentro de las cosas que yo estoy imitando a Dios. ¿Me entiendes? Sí. Pero compararte y querer tener lo que tiene él y todo lo demás, sería un suicidio, sería un kamikaze.
1: Sí, me llama la atención porque pensaba también en la situación cuando Israel le pide un rey a Dios, ¿no? Ellos mismos, por mirar lo que tenían los otros pueblos, se automarginan de en este caso, de ese gobierno que tenían, que era Dios en realidad, ¿no? Por pedir eso, por querer compararse o mirar lo que tenían las otras naciones, ¿no?
0: Y claro, se automarginan diciendo, bueno, nosotros estamos viviendo nuestros problemas y tenemos nuestros problemas porque no tenemos un rey como las otras naciones. O sea que estaban desechando al rey espiritual que era Dios, de ellos estaban desechando, ¿no? Estaban marginando a ese Dios para adoptar un Dios natural, terrenal, un humano. Eso es lo que estaban haciendo. Si pudiéramos estudiar en profundidad eso, es totalmente la estupidez más grande que puede cometer una persona. Porque está desechando al Creador como su rey para adoptar un humano como rey. El humano tiene sus defectos, sus problemas por causa del pecado, todas las dificultades que tiene que tener un humano. ¿Me entiendes? Por esa razón, los problemas de los gobernantes, porque los reyes son gobernantes, imagínate, ¿por qué tienen los problemas? Los reyes, la mayor parte, el 100%, no piensa en la gente. Ellos piensan en sí mismos porque él se lo dijo. Mirá, el rey que van a tener ustedes, ¿ah? Se va a apoderar de sus hijas, de sus campos, de sus viñedos, de sus aceitunas, le va a poner impuestos, va a hacer a sus hijos que trabajen para... O sea, que les dijo de todo. Claro. Entonces, cuando uno piensa que Israel marginó a Dios de su vida para adoptar un rey terrenal y natural, usted dirá, claro, yo no lo hubiera hecho nunca. Bueno, hoy tenemos la misma oportunidad que Saúl. Hoy, o es nuestro rey, señor y salvador, y juez, o no lo es. Estamos en la misma condición. Porque nosotros al desobedecer su palabra y no practicarla y no ponerla por obra, estamos marginando a Dios de nuestra vida. Estamos haciendo exactamente igual que hizo Israel, diciendo no, Señor, a vos, y sí al rey. Ahora, al no practicar la palabra, estamos diciendo, no queremos el sistema de Dios, queremos el sistema terrenal, humano, no hay otra cosa. Estamos viviendo en este mundo y tenemos que someternos a este mundo. Sí, de acuerdo, pero no tienes que imitar a este mundo. Bueno, lamentablemente estamos en ese camino, ¿no? Entonces, para que lo entienda todo, o lo entendamos todos, ellos querían un rey de carne y hueso y desecharon a un rey que es espíritu y vida. Y bueno, las consecuencias están a la vista.
2: Pensaba justamente en eso, pastor, cómo uno desecha, ¿no? O margina a Dios, ¿no? Porque es verdad, usted decía también al comienzo, quizás la primera respuesta es decir, no, ¿cómo voy a marginar a Dios? Porque obviamente suena caótico, ¿no? Pero es lo que muchas veces terminamos desechando. Cuando usted lo decía, obviamente, y la respuesta reconozco que es esa, ¿no? Cuando desobedecemos es la forma en la cual terminamos marginando a Dios, ¿no? Es la más peligrosa, por así decirlo, la desobediencia, ¿o de qué otra forma, pastor, marginamos a Dios?
0: No, la desobediencia es el primer punto a discutir y a tratar, porque cuando uno desobedece su palabra, su mandamiento, su ordenanza, lo que él dijo, automáticamente hemos marginado a Dios de nuestra vida. O sea que lo hemos dejado al margen, lo hemos excluido, lo hemos segregado en nuestra vida. No te queremos en nuestra vida. ¿Qué es lo que hace Israel cuando pide un rey? ¿Me entiendes? No te queremos en nuestra vida. No queremos tu mandamiento. No queremos tu ordenanza. No queremos nada de esto. Vamos a buscar las propias, las nuestras. Como los pueblos vecinos, como son todo el pueblo, vamos a buscar las nuestras. Las que pensamos y las que creemos cómo nosotros conseguir y lograr. Error total.
2: Y cuando eso sucede, es lo que, a ver, pensaba, ¿no, pastor? Que lo marginamos directamente de todo, ¿no? Porque es como que, pienso, a veces creemos que lo marginamos en algunas partes, nada más, ¿no? Y que después podemos recurrir también a Dios cuando tenemos necesidades, pero ya cuando ocurre eso, lo marginamos absolutamente todo en la vida, ¿no? Por eso yo creo que también a veces uno termina cuestionando a Dios, ¿por qué me pasa esto? ¿Por qué me pasa lo otro? Y es porque cuando una vez que desobedecimos o decidimos en lo mínimo hacer la nuestra, ya lo sacamos por completo en nuestra vida, ¿no?
0: Absolutamente. Por eso la palabra que él dijo, ¿por qué me llamas Señor, Señor y no hace lo que yo te mando? Uh-huh. Hemos marginado, está diciendo, ¿por qué me marginaron? ¿Por qué me marginaron? Al no hacer lo que dice, ¿por qué me llamas Señor, Señor y no hace lo que yo te digo? Claro. O sea que me marginaste de tu vida y me quieres usar solamente mencionando mi nombre, pero me marginaste en obedecer. No te interesa obedecer. Eso lo está diciendo ahí. ¿Por qué me llamas Señor, Señor y no hace lo que te digo? Me está desobedeciendo y me llamas Señor. Protocolarmente puedo engañar a alguien, pero en los resultados, los frutos, no puedo engañar a nadie, porque van a venir de acuerdo a cómo yo estoy procediendo con Dios. ¿Por qué me llamas Señor, Señor y no hace lo que te digo? La desobediencia a la palabra, a su ordenanza, a su mandamiento, es automáticamente marginar a Dios de nuestras vidas.
2: Claro, no solamente marginamos, hasta manipulamos, queremos usarlo de alguna forma, ¿no? Que, bueno, entraría en esa misma, en ese mismo uso de alguna forma, ¿no? No solamente lo marginamos, sino que hasta lo manipulamos, intentamos manipular, ¿no?
0: Siempre quisieron manipular a Dios, siempre, toda la vida, desde el comienzo. El hombre quiso manipular a Dios, diciéndole, ¿comiste del árbol que te dije que no comiera? El hombre sabe cómo le contesta. No, fue la mujer que tú me diste. O sea, que en otra palabra, me quería manipular a Dios. Vos tenés la culpa. Si no hubiera hecho la mujer, yo no hubiera pecado.
2: Es verdad, es verdad.
0: ¿Cómo comienza la manipulación, ¿eh?
2: Sí, tremendo, ¿ah? Verdad.
0: Ah, si no hubieras hecho la mujer, yo no hubiera pecado, estaría santo. Peor que la de Pinocho nos crece la nariz. Peor que la de Pinocho. Mentiroso. Porque cuando comiste, Cuando comiste, lo comiste por propia decisión, no porque alguien te dijo, bueno, a ver, abrí la boca y con un martillo te voy a meter la manzana, o la pera, o el durazno, lo que fuera, cualquiera sea la fruta. Y vos comés, te guste o no te guste, no. Fue decisión. Pero el hombre es tan inteligente que dijo, si fue la mujer que me diste, si no la hubieras hecho, yo no hubiera comido. Porque el término, cuando dice, fue la mujer que tú me diste, responsabilizó a Dios de su caída. Claro. Eso es manipular el pensamiento y las palabras de Dios.
3: Pastor, ¿y eso se considera como apostasía también?
0: Peor que la apostasía. ¿Me entiende? Peor, peor, porque la apostasía me separo de Dios. O termino haciendo, eso es peor todavía, eso es ya... usar la apariencia o las palabras con fines perversos en mi corazón. ¿Cuál era la perversidad que tenía el hombre en su corazón? El pecado. Quería esconder su pecado, él quería sentirse inocente, libre, que no tenía culpa de nada, cuando era el principal responsable de haber pecado ante Dios.
2: Pastor, y hoy seguimos cayendo en ese mismo engaño en el que porque bueno, Adán entra en esa mentira, ¿no? Que usted decía al principio, el diablo le dice, te falta algo, ¿no? Necesitas completar tu vida con algo, algo falso, y hoy por hoy seguimos cayendo en ese mismo, ¿no? ¿Qué serían esas cosas con las que el diablo hoy nos engaña a nosotros, tantos años, miles de años después, que seguimos cayendo en esa misma, ¿no? En esa misma falsedad y que creyendo que nos faltan cosas? ¿Qué cosas nos hacen pensar que nos faltan?
0: Bueno, en nuestra naturaleza humana, por ejemplo, el cuerpo físico depende de la comida natural, ¿me entiende? De las cosas, legumbre, carne, todas esas cosas, depende de eso, ¿me entiende? El aspecto natural. Pero el aspecto espiritual depende de la palabra de Dios únicamente. Entonces, ¿qué nos hace pensar a nosotros que nos falta? Cuando nos falta... al aspecto natural, nos hace creer que el aspecto natural de alguna manera nos provee o nos suple la parte espiritual. Y no es así. El aspecto natural termina con la carne. Jesús lo explica cuando dijo, a ver, lo que ustedes comen, hoy lo comen, va al estómago, en el estómago lo depura, ¿no es cierto? Saca los nutrientes, lo manda, digamos, al cuerpo, y el desecho lo tira en la letrina. ¿No lo dijo esto Jesús?
1: Sí.
0: ¿Por qué lo tira? Porque es un desecho. Y el cuerpo aprovecha lo que es correcto. Entonces dice, para nada aprovecha el espíritu esto, porque el espíritu aprovecha lo que dice Dios. Entonces las personas, ¿por qué creemos que nos falta algo? Porque pensamos que solamente vivimos de qué, de la naturaleza física, carne y sangre, nada más. Y pensamos que no estamos compuestos de espíritu y alma, ¿me entiendes? ¿Te preguntaste alguna vez si tu espíritu y alma comen? No, nunca. Ahora sí la tenés re clara que tu cuerpo come. Entonces, ¿por qué las personas empiezan a ver que les falta algo? Porque no toman en consideración la parte espiritual. Solo toman la parte natural, nada más. Sentí frío en la piel, decir que sentí frío. Y nada más. Porque solo toman en cuenta el aspecto natural de la persona. O sea que la parte externa, el cuerpo físico, cómo funciona todo eso. La parte espiritual no es tomada en cuenta. Por esa razón, las personas, al tomar solamente en cuenta la parte natural, piensa que le está faltando. Por este motivo las personas están carentes. Oh, si yo tuviera plata, si yo tuviera casa, si tuviera esto, si tuviera que... se sienten mendigos y carentes en la vida. Jesús no tenía dónde reclinar su cabeza, ni siquiera dónde descansar. Sin embargo, a pesar de no tener nada, ¿qué dijo él? Una palabra que nos va a cambiar a todos. Es muy simple. Muy, muy simple. Yo vine de allá y vuelvo para allá. Esa es una palabra. O sea, vine del cielo y voy a volver al cielo. Si yo fuera de este mundo, yo tendría cosas en este mundo. Pero ¿cómo no soy de este mundo? No tengo cosas de este mundo. Entonces, ¿a él le faltaba algo? No, nada.
1: No, no, no.
0: No, porque lo que era acá era temporal pasajero, que es la manera en que deberíamos ver nosotros las cosas, porque somos personas eternas en Dios, pero nunca vamos a verlo de esa manera hasta el día que comprendamos, hasta el día que lo entendamos. ¿Qué cosa? Que la parte espiritual es todo.
3: Pastor, lo que nos
0: dice... Y cuando dice... ¿Cómo? Perdón, adelante.
3: Perdón, no, dejé de terminar. Pero es importante escucharlo porque nos invita a analizarnos en varios contextos, ¿no? Siempre tenemos el papel de víctima y queremos tratar de maquillar, ¿no?, nuestra automarginación haciendo daño al prójimo o tratando de excusarse. Es vital, pastor, examinarse cada uno, ¿no?, en qué circunstancia está, y para salir de ese papel y saber reconocer de que Dios tiene otra propuesta para nuestras vidas y Dios nos dice otra cosa de la que nosotros pensamos, ¿no?
0: Totalmente. Por ejemplo, cuando vos decías que te falta de las cosas naturales, porque te falta una casa, un auto, te falta esto, te falta lo otro, pero nada más. Y cuando lo tienes, ¿estás complementado, satisfecho o te sigue faltando? Respuesta, muchachos.
3: Me sigue faltando,
1: claro.
0: Me sigue faltando. A ver, no entiendo. Resulta que conseguí, me maté para conseguirlo porque digo, ya no me falta más nada. Resulta que cuando lo consigo me sigue faltando. No puedo llenar mi interior, porque tu interior no se llena de objetos materiales ni de cosas materiales, se llena de la palabra de Dios. Dios es quien te complementa y te llena. Tienes a Dios, lo tienes todo, porque quien perdura por la eternidad es la parte espiritual. La parte física y natural no, es temporal, momentáneo y pasajero. Está por un tiempo y después desaparece. Entonces tiene que estar bien claro ese concepto en nosotros. Bien claro. Si sentís que te falta, bueno, te falta algo temporal y algo pasajero. Nada más. Que hoy está y mañana no está.
1: Claro.
0: Dios es quien te va a proveer. Pero que nunca te falte Dios en tu vida, porque el día que no esté más Dios en tu vida o que no tengas a Dios, entonces somos nada. Por más que estemos rodeados y llenos de las cosas materiales, no somos nada, chicos. Uh-huh. Nada.
3: Uh-huh. Bueno, cuando uno analiza, pastor, la vida de Jesús, realmente reflejaba que no le hacía falta nada, ¿no?
0: Totalmente, lo hacía ver a todo el mundo. Que para él no era relevante lo que... Cuando le dijo el demonio, no solo del pan vivirá el hombre, le dijo, mira, lero, lero. Tengo naturaleza humana, pero yo entiendo perfectamente que no puedo vivir solamente del corderito asado, sino de la palabra de Dios o la palabra de mi Padre. Y cuando te dice él, no solo de pan, te está diciendo, hay otro pan mejor y superior. Este solo sirve para el cuerpo. El otro sirve para el alma, para el espíritu, el alma y el cuerpo. El otro tiene efecto en las tres áreas, espíritu, alma y cuerpo. Ahora, la comida natural para el cuerpo solo tiene efecto en la carne, nada más. De cuerpo, nada más.
3: Ahora, pastor, lo último. Perdón, chicos, pero... hay un versículo bíblico que uno, si lo entiende bien, le ayuda a afrontar a esas cosas que en las que se siente marginado, que no las puede hacer. Y dice, todo lo puede en Cristo que me fortalece. ¿Uno cómo debería tomar ese versículo para que correctamente sea efectivo en nosotros, ¿no? Y nos... No solamente jugar con nuestra autoestimación, digamos.
0: Uh-huh. Dame la palabra, el texto que me repetiste, repetímelo.
3: Todo lo puede en Cristo que me fortalece. Uy, me agarró, pastor, no me acuerdo.
0: Bien. No, está claro. Cuando vos hablas y decís todo lo puedo en Cristo, acordá que el contexto es de Pablo, es Dios a través de mí. No es que yo puedo alguna cosa y Dios hace otras cosas, no. Todo lo que hago es Dios a través de mí. Entonces, la palabra cierra. Todo lo puedo en Cristo que me...
1: Fortalece.
0: Nada puedo por mí mismo hacer. Nada por mí mismo puedo ganar. Nada puedo conseguir por mí. No, todo en Cristo. Esto significa tener a Cristo es todo. No tengo a Cristo, no tengo nada, aunque lo tenga todo. Entonces, cuando ahí él dice, todo lo puedo en Cristo que me fortalece, él está admitiendo, reconociendo que en el fondo es Dios a través de él. En todo, es Dios. Sin Dios no hay nada, con Dios hay todo.
1: El gran problema es que lo entendemos al revés, ¿no? O sea, que empezamos por las añadiduras, marginamos a Dios, nos quedamos con las añadiduras, pero nos quedamos sin Dios, que lo es todo. O sea, terminamos perdiendo absolutamente todo. Ahora, no es que Dios, pastor, no va a añadirnos, no es que Dios no nos quiere suplir, sino que es empezarlo de la manera correcta, que es empezar por Él, y después lo demás vendrá, ¿no? Es así.
0: Ustedes siendo padres, dice, cuando sus hijos le piden pan, claro, no le dan una piedra. Bien. Le piden carne, no le dan una serpiente. ¿Cuánto más vuestro padre? Dice, o sea, que a ver, claro, si nos ocupamos de él, es obvio que él se va a ocupar de mí. Claro. Si yo, siendo un pecador, un hombre defectuoso, hago eso con mi hijo, ¿cuánto más que es el creador y el padre de todos? Claro. ¿Me entiende? Se cae de maduro. Que él se va a preocupar por mí. Ahora, es un error pensar que Dios me abandonó, que no se va a preocupar, que me vamos a dejar morir de hambre. Pero Jesús lo enseña, pero dice, claro, mire, las aves no siembran ni ciegan. Y yo me pregunto, ¿una paloma cuándo fue a sembrar un tomate? En su vida. Ah, pero se come el mejor tomate, ¿eh?
1: ¿No? Es cierto.
0: En su vida fue a sembrar. Nunca, yo vi una paloma con un plantín de tomate, atando, desbrotando el tomate, ni ahí, nada, la paloma está feliz, bañándose en el agua, rascándose la panza.
1: ¿Y nosotros?
0: Una cosa sí, una cosa sí hace la paloma, tempranito, 5:30, 5 de la mañana, ya está cantando ya. Está cantando, ya está cantando. Oh, nunca lo viste con una pala, cerrar el agua, al rey del sol, con una chupada, no, para nada. Ah, no siembra nada. Ahora dice, no siembra, ni ciega, o sea que nunca lo vi levantar la cosecha, viste, agarrarte el tractor, tenés que ir de madrugada, tenés que levantar la cosecha, tenés que sudar la gota gorda. Nada, la paloma, ¿no? Come, duerme. Come, ni siembra, ni ciega. Escuchá bien lo que te voy a decir, Daniel. No siembra, ni ciega, pero vuestro padre dice que las alimenta. A ver.
1: No, pensaba un poco lo que aprendimos hace algunas semanas y nosotros pagando nuestra sentencia transpirando la gota gorda.
0: Y bueno, hermano, eso por creerte era, o por creérmela yo, que era alguien, no era nadie. Dios era todo. Claro. ¿Me entiendes? Me creí una mentira. Entonces digo, Dios, yo quiero ser esta paloma, ¿viste? Una paloma, ¿viste? Ahora, bueno, no, una paloma no, en todo caso quiero ser un palomo, ¿viste? Pero que, claro, viejo.
1: Se puede entrar.
0: No siembro.
1: Se puede entrar a ese sitio. Sí, lo escucho.
0: Sí. Mire, no siembro, no cosecho, pero vivo. A ver, ¿cómo la ven eso?
1: Es lo que todo el mundo quisiera.
2: Eso es lo que estaba dentro del plan perfecto de Dios.
1: Claro,
2: ¿no?
1: Eso, o sea, justamente le voy a preguntar eso.
0: Bueno, allí está el problema. Pero nosotros quisimos hacer la nuestra. Creíamos que teníamos mejor idea, mejor un plan, mejor yo voy a buscar el mío. Bueno, ahí estamos, embarrados en el atolladero. Sin poder salir de esa situación.
1: ¿Podemos
0: sí,
1: entrar,
0: Daniel, ¿cuál es?
1: Sí, ¿podemos entrar en ese sistema nuevamente? Digo, porque es como porque comparando, ¿no? Lo que pasaba con Adán antes de desobedecer, que no le faltaba nada, que estaba, no voy a decir que estaba despreocupado porque trabajaba, hacía todo lo que tenía que hacer, pero tenía absolutamente todo. Cuando él desobedece, se encuentra con toda la ingratitud de la tierra y demás. ¿Podemos volver a ese sistema ahora en la actualidad o eso es para el día venidero?
0: No, ahora en el presente podemos volver a ese sistema. Nada más que vamos a tener una gran pelea, un gran confortamiento con la vieja persona, con la vieja criatura que no quiere volver a ese sistema. La vieja criatura quiere hacer la suya, pero la nueva que nace en Cristo ya volvió a ese sistema. Claro. Que tenía Adán era perfecto. ¿Me entiendes? Vas a tener esa pelea, lamentablemente, hasta el día que partamos. O moramos, y cuando moramos, bueno, nos resucitará con un cuerpo diferente, y si estamos vivos, seremos transformados. Hasta ese entonces, ya la nueva criatura, en el momento que le entrega su vida a Dios, ya está volviendo al plan original de Dios. Y es posible vivir de esa manera, confiadamente en Dios. Ahora, ojo, confiadamente no significa no hacer nada, claro. O como la paloma, que significa que no siembra.